0: Son las 2, la 1 en Canarias.
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0: Muy buenas noches. La muerte de Mari Carmen, la mujer de 87 años, cuyo desahucio en Madrid desencadenó la protesta por la vivienda hace ya 2 semanas, con movilizaciones y protestas en distintos puntos del país, incluida la acampada de la Puerta del Sol, sigue provocando, generando una profunda conmoción social. Su abogada Beatriz Duro pedido respeto para la familia y ha destacado que Mari Carmen siempre entendió que su situación formaba parte de un problema colectivo. En la entrevista que ha ofrecido hace unos minutos en Antena 3 con Cristina Pardo para La Mesa, Duro ha pedido un pacto de Estado con el fin de garantizar la vivienda como derecho.
2: A Mari Carmen la ha matado este procedimiento y esto además no solamente le sucede a ella, sino que es una realidad que le sucede, por desgracia, a muchísimas personas y que es una realidad que los políticos tienen que afrontar y que es necesario un pacto de Estado para legislar y cambiar el marco de la vivienda y garantizarla como un derecho.
0: Decimos que su caso impulsó movilizaciones ciudadanas, la acampada de la Puerta del Sol y presionó al gobierno para aprobar medidas en materia de vivienda que posteriormente fueron derogadas en el Congreso. Mientras tanto, esas protestas continúan precisamente donde comenzaron, en Madrid, en la Puerta del Sol. Sepan que el Tribunal Superior de Justicia de Madrid ha rechazado ordenar medidas cautelares al considerar que no ha quedado acreditada la supuesta inactividad de la delegación del gobierno denunciada por la Comunidad de Madrid, Pachelinaza.
3: Tras la decisión del TSJ madrileño de rechazar la desocupación de la Plaza de la Puerta del Sol, el Ejecutivo de Díaz Ayuso estudia recurrir recurso de reposición, ya que la justicia no acredita inacción de la delegación del Gobierno. Piensa lo contrario el consejero portavoz.
4: Que cuanto antes desaloje esta acampada, que lo hagan o no de forma voluntaria los que están ahí ilegalmente, nos da lo mismo. Si no lo hacen, cuanto antes el delegado del Gobierno tiene que actuar.
3: La Comunidad de Madrid estima en un 60% las pérdidas de los comerciantes, además del perjuicio a los viandantes, porque cree que la acampada excede cualquier derecho de reunión. La delegación expone que se ha garantizado el tránsito y en momentos puntuales violentos las fuerzas de seguridad han actuado.
0: Bueno, pues precisamente allí, en la Puerta del Sol, tras conocerse el fallecimiento de Mari Carmen, varios centenares de manifestantes se han concentrado cerca del Congreso para rendirle homenaje. También está siendo noche de vigilia frente a la casa de Mari Carmen, con minutos de silencio y consignas en defensa del derecho a la vivienda. Así están recordando esta noche a la vecina de Madrid. Ya de madrugada, decimos, los participantes han regresado a la Puerta del Sol, donde continúa la acampada por duodécima noche consecutiva. Las protestas mantienen así la presión social en un momento en el que la vivienda se ha consolidado como uno de los principales temas de la precampaña de las elecciones del 29 de noviembre. Comisiones Obreras y UGT prevén celebrar, de hecho, la huelga general de 24 horas anunciada el próximo 11 de noviembre. La convocatoria llega tras el rechazo en el Congreso de los 2 decretos de vivienda. Aunque los sindicatos todavía deben ratificar oficialmente la fecha, ya trabajan con esta jornada como referencia. La movilización, dicen, no se limita al acceso a la vivienda. Defienden que ambas organizaciones vinculan la crisis residencial a los salarios y reclaman subidas salariales de entre el 4 y el 7%, límites al precio de los alquileres, más vivienda pública y la aplicación efectiva de la ley de vivienda. El objetivo, aseguran, es que disponer de una casa deje de ser un privilegio y vuelva a ser un derecho. Lo defendía así Pepe Álvarez, secretario general de UGT.
5: Nosotros vamos a sumarnos el día 11, tal y como han venido situándonos todos estos colectivos, con la convocatoria de una huelga general, con la convocatoria sobre todo de una jornada de lucha. Efectivamente, tenemos el día cerrado con Comisiones Obreras y esta tarde vamos a acabar de concretarlo con los sindicatos de inquilinas, con este movimiento que surge en el entorno de los temas de vivienda, también con el resto de organizaciones sindicales que quieran estar presentes.
0: Y un apunte más antes de despedirnos: sepan que el Tribunal Supremo cierra este jueves a las 3 de la tarde el plazo concedido a las partes para presentar alegaciones.
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0: Son las 3, las 2 en Canarias.
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0: Muy buenas noches. La acampada por la vivienda en la Puerta del Sol se ha convertido en estas últimas horas en homenaje a Mari Carmen Abascal. Decenas de velas, flores y mensajes recuerdan a la mujer de 87 años fallecida dos semanas después de su desahucio, un caso que ha acabado convirtiéndose en el símbolo de la crisis habitacional. Cientos de personas han marchado hasta las inmediaciones del Congreso, donde allí han guardado silencio.

0: la lectura de manifiestos y con consignas para exigir el fin de los desahucios. Ya de regreso a Sol, los manifestantes siguen con esa vigilia a esta hora en memoria de Mari Carmen, con el objetivo de continuar con la movilización. La portavoz del sindicato de inquilinas, Alicia del Río, ha pedido respeto para sus allegados y también ha dejado claro que su fallecimiento no va a frenar las protestas. Al contrario, asegura, y así lo sostienen desde la asociación, que esto va a fortalecer la movilización.
1: La especulación nos cuesta la vida y hoy el rentismo ha terminado de matar a nuestra compañera Mari Carmen. Su memoria sigue con nosotras, sigue presente en su lucha, sigue presente en el legado que nos ha dejado y será eterna en nuestro sindicato y en la historia de este país.
0: A esta hora son numerosas las reacciones políticas y sociales. El presidente del Gobierno, Pedro Sánchez, y varios ministros han expresado sus condolencias. Sindicatos como UGT y Comisiones Obreras y organizaciones como precisamente el Sindicato de Inquilinas han vinculado su fallecimiento a las consecuencias de la crisis habitacional y han llamado a mantener las movilizaciones. Mientras tanto, desde la oposición, el principal partido, desde el PP, Feijóo, ha pedido respeto y evitar el uso partidista del caso. Continuamos en Ceuta. A este respecto, Feijóo ha visitado la ciudad autónoma y allí ha prometido que si llega a la Moncloa tras las elecciones del 29 de noviembre, Ceuta será uno de los primeros asuntos que aborde su gobierno. Junto al presidente ceutí, Juan Jesús Vivas, Feijóo ha criticado la gestión de Pedro Sánchez en materia migratoria y ha defendido un plan para reforzar la protección de las fronteras de Ceuta y Melilla.
2: 80.000 españoles han tenido que defenderse prácticamente solos de un ataque a su integridad territorial que dura ya más de 2 meses. Quiero decirles que esto no volverá a pasar.
0: La visita coincide además con la investigación judicial sobre la entrada masiva de inmigrantes el pasado verano, en la que la jueza, recordemos, ha solicitado información sobre los contactos mantenidos entre el gobierno de Ceuta y Moncloa en los días previos a la crisis. Mientras tanto, cuenta atrás para una decisión que afecta a miles de descendientes de españoles en el extranjero. Sepan que el Tribunal Supremo cierra este jueves a las 3 de la tarde el plazo concedido a las partes para presentar alegaciones sobre la llamada Ley de Nietos. Una vez finalizado este trámite, el alto tribunal deberá decidir si mantiene o levanta la suspensión cautelar que afecta a la inscripción en el censo electoral de las personas que obtuvieron la nacionalidad española al amparo de la Ley de Memoria Democrática. La resolución llega además en este contexto marcado por el adelanto electoral. Puede tener impacto directo en la participación de los nuevos ciudadanos españoles en estos próximos comicios. Y por desvelar uno de los secretos mejor guardados de la vida, el Nobel de Química 2026 premia a los científicos que ayudaron a explicar por qué existe la vida tal y como la conocemos. Ha recaído en el francés Henry Kagan y el japonés Kenzo Sohai. Sus investigaciones permitieron entender cómo determinadas moléculas fundamentales en los seres vivos aparecen en una sola de sus dos formas posibles. Íñigo Ita.
3: Los químicos Henry Kagan y Kenzo Sohai lo ganan por solucionar un enigma básico de la ciencia. Algunas moléculas, como los aminoácidos, existen en dos variantes que son imágenes espejos, como la mano derecha y la izquierda, que frente a un espejo son iguales, pero si las superpones no encajan. Sin embargo, solo una de estas versiones espejo de los aminoácidos se encuentran en los organismos vivos. Por ello, sus descubrimientos han sido decisivos para los químicos que diseñan reacciones para la fabricación de fármacos más precisos y eficaces.
0: Sin duda, un avance científico de enorme trascendencia que conecta la química con una de las preguntas más antiguas de la humanidad, y es de dónde venimos. Así llegamos al final de este tiempo informativo. Continúan en esta casa. Es el turno para No Sonoras. Llega ya Gemma Ruiz con su equipo.
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1: Hola, bona nit. Así es. Solo tiene que pasar que ocurriera de noche.
0: Exacte.
1: El resto ya es cosa nuestra.
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1: Exacto. La música del principio puede ser importante a veces.
0: Puede ser importante. 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
0: Víctor, en altra vida, va ser guionista de les targetetes.
1: En otra vida fui Mayra.
0: Exactament, va ser Mayrejava, que no Mayre Cyrus. 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
1: Pues mira, David, como tú has dicho, la condición es que ocurra de noche. Y por esa regla nos regimos aquí para explicar otro evento que también sucede por la noche, que es este programa Nits de Radio. Estas noches informan a las noches de la radio. ¡Qué bonita metáfora!
0: No, está bien.
1: Y es que hoy vengo para contar... Hombre, claro, tu programa de Nits de Radio es algo que siempre ocurre de noche.
0: Sí.
1: Y siempre es especial. Y dentro del cubito de Nits de Radio metemos el cubito de otra noche especial. Y eso es lo que voy a contar esta noche. Una historia de salseo, como dicen los adolescentes hoy en día, ¿no? Y no es que vaya a hablar de Shakira hablando con Bizarrap de cositas de Piqué. No toca. Aunque también se estrenó por la noche el vídeo.
0: Correcta.
1: ¿Vale? No es tampoco... Correcta. No es que vaya a hablar tampoco de mulatos moviendo la cintura o del guaca guaca. Voy a hablar de otro odio. Ya que está la cosa de odio últimamente,
0: sí.
1: Pues voy a hablar de uno de estos odios reconcentrados es entre personas que, en realidad, y no sé por qué, nos encantan tanto. Y es que, David, ¿por qué encontramos tan interesante el odio, no?
0: Curioso.
1: ¿Por qué encontramos tan teatrales y tan magníficas estas enemistades? ¿Por qué las comparamos con las nuestras propias y nosotros no odiamos tanto? Porque, oye, ¿quién no tiene gente que le cae fatal en su entorno o alrededor? ¿Quién? Nadie.
0: Nadie. No coneixem a ningú, no. Víctor, que hi hagi algú de la feina
1: no.
0: que no li cae... 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
1: no,
0: ningú.
1: No, ojo. Todo el mundo son seres de luz que nos rodean.
0: No, ningú que conegués mai a ningú que hagués sabut d'algú que no... Totalment,
1: sí, Víctor. Sí, és com una cosa muy remota.
0: Quizá
1: pasaría como en los funerales.
0: Sí.
1: Y es que encontramos el descanso, el solaz del espíritu en no tener un odio tan acervo contra nadie. Lo que tenemos claro es que el odio, como por sí mismo, y Shakira lo puede confirmar, requiere mucha energía. Y estas dos actrices, primera pista, se profesaron un odio cuya eclosión se produjo en varias noches. Y el clímax de ese odio también... se produjo en una noche, pero de los Oscars, ¿de qué año reloj?
0: Anem a veure, què ens indica. Aquí diu 1963. ¿Quin dia de 1963? Quina nit, Víctor?
1: Concretamente, como hemos dicho, de los Oscars, tiene que ser entre el final del invierno, principios de primavera, que eso ha ido cambiando. Concretamente, estamos hablando del 8 de abril de 1963.
0: Per tant, molt bé aquesta música, que ens és molt cerimoniosa, molt de... ja, d'englobar-nos quina edició, quins actors, quines pel·lícules podien estar nominades i quins odis i enemistats es podien generar aquell any, no?
1: Claro, solo nos falta ya el nombre de las odiadoras.
0: Sí.
1: Y, por lo que ya he insinuado, rematadamente famosas. Famosísimas, diría yo.
0: Vale.
1: Tanto que seas o no seas cinéfilo, que te suene o no te suene el cine, sus nombres seguro que te suenan. Y es que esta noche en Nits de Radio traemos, viviremos, nadaremos entre las diferentes olas de odio, noches de despedida,

desprecio, animadversión en actos públicos y privados y mal rollo general que se dedicaron durante toda su vida profesional las inmortales Joan Crawford y Bette Davis.

0: internacional.
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2: Ara ja todo el mundo, ahora todo el mundo ya se ha hecho la idea del tipo de audio.
1: Exacte,
2: ¿vale?
1: Sí senyor, molt bo. 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
2: Claro, de Audrey Hepburn, de Catherine Hepburn, de Grace Kelly por aquí, de Clark Gable por allá, de James Mason, de Cary Grant. O sea, hablamos de la edad de oro del cine clásico, ¿no? Y estas dos actrices que son antiguas, casi en la época que pasa del mudo al sonoro.
1: Sí. Debían comenzar la seva carrera llavors, sí.
2: Sí, sobre todo Joan Crawford había estado mucho más en el no sonoro, ¿no? El mudo, ¿no? De hecho... La misma Joan Crawford, que no se llamaba, por supuesto, Joan Crawford o John, no es como John, pero no es Joan, como decimos en España, como un Joan Crawford, se llamaba Lucille Fay Lesueur. Vale. Lesueur suena francés porque era como de origen canadiense, parte de su familia.
1: Vale.
2: Ella habría logrado, Joan Crawford, triunfar como Flapper. Flapper, ¿sabes lo que es? Es un... Estas que eran bailarinas de la época del Gran Gatsby.
1: Sí. Sí.
2: Pues eran flapper porque hacían flap flap con los vestiditos.
1: ¡Ay, qué bo!
2: Había sido también bailarina, partiendo, sin embargo, de una infancia bastante pobre, que ella logró superar gracias a su ambición, sus enormes ojos y su talento. De bailar pasó al cine mudo, donde su cara logró que triunfara, y milagrosamente, porque no siempre era así, pasó al sonoro con éxito. Ella, como actriz de melodrama, principalmente melodramas, pero también tuvo tragedias, pocas comedias, aunque alguna hubo, como Mujeres, pero llegó un momento que pasaba, que pasaban de moda, como ahora, se ponen de moda un actor, y Luis Tosar hace todo, y si no Javier Bardem hace todo, y si no Carmelo Gómez hace todo, y pasan de moda, ¿no? Pues eso le pasaba a una mayor velocidad en aquel Hollywood que pasaba al sonoro.
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2: Pues mira, en un Babylon estaría una especie de Joan Crawford, Hollywood de los años 30, donde, sin embargo, Joan lo intentaba, venía, sin embargo, con el estigma del mudo, del cine mudo y con el estigma, pero quien mandaba era una recién llegada cuya cara de ojos grandes, un poco a lo sapo, para entendernos, para así radiofónicamente entender quién era, tenía los ojos un poco a lo sapo y un fuerte carácter, que sin embargo le hacía merecedora de los papeles fuertes, de los mejores papeles, de villana, de mujer capaz de hacer locuras, de ese que lograba que el público se enemistara con la pantalla.
1: 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O...
2: Que le pregunten a Aníbal Lecter, que le pregunten a Charlize Theron, que también fue por una asesina en serie.
1: Joker.
2: Pero bueno, Bette Davis, el Joker, claro. Bette Davis o Betty Davis, que es como se diría yo Betty Davis. En definitiva, reinó en los años 30. Ella consiguió muy pronto dos Oscars, en 1935 y en 1937, casi al principio de los Oscars. Para Hollywood estaba ya en la cima del mundo del cine, donde sin embargo sufrían los actores unos contratos leoninos que las tenían un poco encerradas como los futbolistas con los clubes de fútbol. En el caso de Betty Davis, tenía un contrato con Jack Warner, con la Warner Bros., y no podía hacer ninguna película que no fuera de Warner Bros., y Warner Bros. Decidía qué películas hacía.

0: y que no hacía. Pero Bette Davis decidió rebelarse y fue la primera persona, hombre o mujer, en rebelarse y romper esos contratos y marcar su propio camino, lo cual la hacía como más importante que su propio trabajo de actor. Pero el origen del odio entre Joan Crawford y Bette Davis no fue profesional. No fue me has quitado un papel y entonces yo quería hacer esta película y entonces tú te mereces y tal. No, aunque no es mentira que ambas querían los mismos papeles, sí, sí, sí, ¿no? Sobre todo Joan en aquella época quería los papeles de Bette Davis. Porque Joan en aquella época, años 30, era bella y fascinante, pero estaba, digamos, dejándose de seducir por el otro Hollywood, el de las fiestas. Allí iba a tener el primero de sus cuatro matrimonios, que tuvo cuatro matrimonios, con un tal Franchot Tone. Este Franchot Tone es el origen del odio entre Bette Davis y Joan Crawford, porque Franchot había dejado a Bette Davis para casarse con Joan Crawford.
1: ¡Ostras!
0: Joan Crawford, que venía de divorciarse de Douglas Fairbanks. Es decir, un hombre fue el inicio del odio entre Bette Davis y Joan Crawford. A partir de ahí, fueron las primeras putadas. Las primeras putadas que crearon segundas putadas y entonces empezaron a odiarse así profesionalmente. Así que el primer asalto lo ganó Joan Crawford. Y entonces, aprovechando además de estar cansada con Franchot Tone, que tampoco es que fue un camino de rosas y Bette Davis tuvo hasta suerte, pero Joan entró en la década de los 40 con uno de sus mejores papeles, una película sobre una mujer que sufría las vergüenzas de un divorcio y el carácter imposible de una hija cruel en Mildred Pierce, que se tradujo en España como Alma en suplicio. De nuevo el melodrama, una mujer que sufría mucho, como diría Millán, el de Martes y 13.
2: Que sufría mucho, mucho.
0: Vale, pues ella la nominaron al Oscar. Y fíjate, la nominaron al Oscar y se lo llevó por Alma en suplicio. Pero fíjate, esto es un rasgo que define la personalidad de Joan Crawford. Ella pensaba que no iba a ganar. Y como no quería aparecer como una perdedora, ella pensaba que se lo iba a ganar a Ingrid Bergman.
1: Ah, vale.
0: Pero ella dice, bueno, como se lo van a dar a Ingrid, pues suerte Ingrid, vas a salir en la foto. Y de repente en la gala de los Oscars se lo dan a ella. Y entonces no está en la gala. Bueno, pues ella alegó que estaba mala, pero no estaba mala. Al ganarlo, organizó un evento horas después de la gala, hizo que alguien fuera corriendo a recoger su Oscar para hacerse esa misma mañana siguiente un reportaje en la prensa con aquella estatuilla en las manos y así salir en la prensa. Y es que a Joan Crawford, a controladora de su propia carrera, no le ganaba nadie. Y hay que decir que a Zorrilla tampoco.

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1: Sí, bueno, ya sabemos, yo he dicho esto, pero ya sabemos que yo lo que me refiero es una capacidad de ser pícara
0: y hacer
1: putadillas en su propia carrera, ¿eh? No, bueno, me refiero a otra cosa.
0: No, no, no, no.
1: En la época de la literalidad.
0: Sí, sí, exacte, que aquí s'agafa tot, tot això. 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
1: 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Una aclaració.
0: Sí, no, no, ja està bé. 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
1: Sí, bueno, y ahora se dice, lo que pasa es que en el anglosajón decir bitch está como a la orden del día, vamos,
0: es una cosa
1: como decir ojos azules,
0: sí,
1: ¿no? Porque Britney es como, is Britney bitch, ¿no?
0: Sí, es
1: una cosa como muy común. Ya sabes que ellos, sobre todo fueron entre ellas, quizá habría que analizar ahora mismo porque este odio, ¿no? Y yo creo que por... y porque eran tan ácidas además.
0: 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Vamos a alimentar el monstruo, ¿no?
1: Sí, se convierte en un juego.
0: Sí.
1: Sí, ¿tú crees esto, John? O sea, yo
0: en alguns casos no sé, segur que sí, en d'altres no, en d'altres és
1: claro.
0: Evident que són enemistats.
1: Yo no creo que todo se pueda, yo creo que en el odio no todo se puede calcular. No se puede, quiero decir, a Shakira le han puesto los cuernos, period, es decir, se los han puesto, y es verdad que se le ha sentado fatal.
0: Sí, sí.
1: Eso es una evidencia.
0: Sí, a mi em feia gràcia un company humorista, el Xema Tredó, un amic meu, que deia, diu, ui, pues parece que ya se le va pasando. Bueno, sí.
1: No, pero se le irá pasando, quiero decir. Si tiene una evolución normal, se irá pasando. Y luego ya depende de quién te cae. Si te cae mal Shakira, pues dirás, hay que ver cómo se atreve, qué infantil. Y si te cae mal Piqué, dirás, pues mira, se lo merece, fíjate, qué tío. ¿No? Pues esto. Sí. Pero bueno, como tú dices, en el caso de Joan Crawford y de Betty Davis, también es verdad que jugaron a ese juego y se lanzaron las frases cada vez que le hacían una entrevista la una de la otra. Aquí hay que decir que eso es mérito de ambas, porque ambas, pues digamos que tenían el mismo nivel de acidez. Es verdad que Joan era más, disimulaba más y Betty era más ácida. También hay que decir que ambas eran salvajes también para lo bueno, es decir, ambas lucharon por los derechos de los actores de una manera que sonaba un poco demasiado potente para la época. ¿Vale? Una con Warner Bros. Y la otra con la Golden Mayer, ¿no? Eran dos mujeres de carácter, eso sí, que habían decidido libremente odiarse. Bien es cierto que hay que decir que a Joan le encantaba ver enemigos por todas partes. Porque tenía un historial de haber tarifado con otras actrices, concretamente con Norma Shearer, a la que acusó públicamente de conseguir los papeles por acostarse con el productor que era su marido.
0: Vale.
1: O sea que Joan también tenía su lengüita y también le daba así salsita, ¿no? Entonces cuando llegó Betty, pues dijo, bueno, pues esta ya sé cómo es. Digamos que quizá Joan, como mucha gente de extracción más baja, digamos, llegar arriba, conseguir lo que había conseguido, conseguir lo mejor que podía conseguir, era parte de su objetivo, ¿no? Salir de la pobreza y ser reconocida, que es algo que gente que viene de muy abajo necesita y es un poco una droga. Y yo creo que, esto ya es una opinión, yo creo que Joan Crawford no se veía tan buena actriz como Bette Davis.
0: Yeah.
1: Bette Davis es verdad que ha pasado a la historia como una actriz total. Que Bette Davis es una actriz, digamos, de las buenas. Y es la primera intérprete en la historia de tener 10 nominaciones a los Oscars. Luego llegó Meryl Streep, que ya batió todos los récords posibles. Sí, sí. Pero la primera que logró 10 nominaciones a los Oscars fue Betty Davis. Joan, como he dicho antes, también luchó contra la Metro. Y la Beth contra la Warner. Pero lucharon solo por la libertad de los artistas, por la libertad de las mujeres. Eran mujeres en una época en que las mujeres en Hollywood formaban parte de un sistema que, como hemos visto recientemente en el caso Weinstein, las trata o las trataba como mercancía de acoso, las sexualizaba, abusaba de ellas y cuando envejecían las despreciaba.
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1: Claro,
0: no?
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0: Sí, sí, a la pel·lícula ho veuràs, sí. A Babylon.
1: Sí, ¿no?
0: Sí, sí, bueno, sí, sí, sí.
1: El actor llamado Fatih Arbuckle este, que violó a una y se terminó su carrera en aquella fiesta, ¿no?
0: Sí, sí.
1: Pero bueno, tanto Joan como Betty tuvieron mucho en común, como mucha gente que se odia tiene mucho más de parecido que de diferencia, por mucho que entre ellas no se apoyaran. Y es que ambas, yo creo que tenían como objetivo llegar a viejas actuando. Morir con las botas puestas.
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1: No recuerdo mal, Ginger Rogers y Fred Astaire se odiaban a muerte también.
0: Segur, sí.
1: Se tomaban ajo antes de darse besos.
0: Qué bo.
1: Pero el caso de Olivia de Havilland y Joan Fontaine, que es un poco para que nos hagamos a la idea, Olivia de Havilland es la Melania de Lo que el viento se llevó, sí. Joan Fontaine es la Rebeca de Hitchcock, para entendernos, que aunque tengan apellidos diferentes son hermanas. ¿Vale? Y entonces ellas, por un tema de papelitos y de ver quién consigue el Oscar y de esto, dejaron de hablarse.
0: Sí.
1: Y se tiraron, porque han durado las dos, lo más grande, hasta que se han muerto, han durado 70 años odiándose y sin dirigirse la palabra a dos hermanas.
0: Es fuerte.
1: ¿Vale? Y además es fuerte. Sí. Las dos consiguieron el Oscar, pero las dos se odiaron toda la vida. Alguien que no se llevaban bien, que era Warren Beatty y su hermana, que es Shirley MacLaine, también ellos lo han solucionado un poco mejor, porque esos dos tienen también un carácter estupendo. Pero bueno, tanto Havilland como Bette Davis, como Joan Crawford, como Joan Fontaine, pese a aquellos odios detrás de las cámaras, daban interpretaciones magníficas delante de la cámara y salían deslumbrantes en pantalla. Así salía también Joan Crawford y así salía también Bette Davis en cualquier película que salía. Nunca ninguna de ellas, pese al odio que les hacía brillar los ojos, se resignaron a dejar de ser estrellas de la constelación Hollywood.
0: Bueno, i que hi han actuacions que han quedat com a memorables, no? És a dir, l'odi, bueno, desapareix, no? La que desapareixen les actrius, però les interpretacions queden per sempre, no? Eva el desnudo, per exemple, no?
1: Sí, és que elles no pararon. Eva el desnudo, en el caso de Bette Davis, y Johnny Guitar, en el caso de Joan Crawford. Y es que, como he dicho, no paraban. Ambas, mientras, porque también era una obligación de tener una vida, de no parecer personas raras, tuvieron matrimonios, varios. ¿A cuál más pintoresco? ¿Vale? Joan se había casado con Douglas Fairbanks, se casó con el Frank Shotton, que era el novio de la otra, y se llegó a casar con el presidente ejecutivo de la Pepsi-Cola. Eso Joan. Betty siempre causaba demasiada impresión en los hombres, y entonces acabó casándose con un masajista porque el masajista no sabía quién era Bette Davis y por tanto no se sentía intimidado por ella. Es curioso, estas historias son curiosas, dos mujeres demasiado poderosas que acabaron o por conveniencia un poco, por posición, o simplemente por gente que no les tuviera miedo.
0: Sí.
1: Bette tuvo tres hijos naturales y Joan tuvo cuatro adoptivos porque en el matrimonio ese de los años 30 con el Franchot Town tuvo 9 abortos. Y entonces eso acabó causándole problemas de fertilidad. Y mientras, pues ambas seguían, hacían películas como verdaderas estrellas que eran. Sin parar, ¿eh? A pesar de los matrimonios, a pesar de los hijos, lo primero era su trabajo. Y un taconazo la una a la otra de vez en cuando. Betty rechazó la peli que hizo que Joan ganara su Oscar. Betty también rechazó La Reina de África porque era fuera de Hollywood y no la rodó. Equivocaciones. Joan también hizo otras elecciones malas, pero oye, de vez en cuando acertaban, y cuando acertaban, pues tenían sonados éxitos. Esto que he dicho de Johnny Guitar, Joan se redime interpretando un western modernísimo, una película que la gente no ve porque parece del oeste, y lo es, pero es un western diferente porque se hace en clave femenina y feminista. En los años 50 es una película muy rara llamada Johnny Guitar. Ella interpreta a Viena, con dos N's, que es una tabernera que sufre por el amor de un vaquero que la dejó tirada en medio del oeste y se tuvo que buscar la vida. Y ella lo reencuentra y hay diálogos como estos.
2: Ted, con esto te librarás de ellas.
3: Ya lo intenté y no me sirvió de nada.
2: ¿A cuántos hombres has olvidado?
3: A tantos como mujeres recuerdas tú.
2: No te vayas.
3: No me he movido.
2: Dime algo agradable.

0: Sí, ¿qué quieres que te diga?
1: Engáñame. Dime que siempre me has esperado. Dímelo.
0: Todos estos años te he esperado.
1: Dime que te hubieses muerto si yo no vuelvo.
0: Estaría muerta si no hubieses vuelto.
1: Dime que aún me quieres como yo te quiero.
0: Aún te quiero tanto como tú a mí.
1: Gracias. Muchas gracias.
2: Deja de compadecerte de ti mismo. ¿Crees que sufres más que nadie? Yo esto no me lo encontré, hube de hacerlo. ¿Cómo crees que lo conseguí?
1: No lo quiero saber.
2: Pues yo quiero decírtelo.
0: Por cada tablón, por cada viga que metí en este local.
1: He oído bastante.
0: No tienes que escucharme.
1: Te he dicho que no quiero saber ni una palabra.
0: No puedes hacerme callar, Johnny. Ya es muy tarde. Otras veces me hubiese arrastrado por estar a tu lado.
3: Impressionant, Victòria, aquestes escenes, aquestes... També amb unes pauses i amb una velocitat que en el cinema d'avui impensable, no?
4: No, és que te sobrecoge, empieza a escucharte, la pausa te va cogiendo, te va haciendo el nudo y no quieres dejar de verlo ni de escucharlo.
3: Totalment d'acord, m'enganxa més això que altres coses.
4: Johnny Guitar es una película recomendable, por favor, pillarla, verla, porque esto hay que verla una vez en la vida. Es una película adorada por Almodóvar. Como también adoró mucho Almodóvar la otra película a la que homenajeó en Todo sobre mi madre y que ganó miles de premios y nominaciones para Betty Davis, como fue Eva al desnudo de Joseph Mankiewicz, ¿vale? Con diálogos también muy bien dichos y también igual de potentes que los de Johnny Guitar, como estos.
5: No te levantes. Y por favor, basta de actuar como si yo fuera una reina.
6: Perdona, Margot, no era mi...
7: Fuera de una colmena, Margot, tu comportamiento nadie podría juzgarlo nunca digno de una reina.
5: Estás en una colmena, Bill, ¿no lo sabías? Entre abejitas laboriosas con su aguijón que hacen miel noche y día. ¿Verdad, nena?
6: Margot, por Dios.
5: Por Dios, no te pongas en institutriz. Yo no tengo ese buen tacto tuyo. Ojalá hubiera podido ir también a Red Clive, pero papá no lo consintió. Necesitaba que le ayudara en la tienda.
6: No me porto bien, ¿verdad? ¿O hay que decir comporto?
7: Refunfuñas como un cascarrabias. Estás magnífica.
8: ¿Qué esperamos para irnos?
5: ¿Y tú te llamas autor dramático? Una situación preñada de posibilidades y lo único que se te ocurre es marcharos a dormir.
7: Es una buena idea.
5: Pero no representable.
6: Como yo no soy profesional, creo que la idea es excelente. Dispense. Quizá poco dramática, pero práctica.
5: La feliz ama de casa.
7: Cállate.
5: Esta es mi casa, no un teatro. En mi casa eres un invitado, no un director.
6: Pues deja de ser una estrella y te tratar a tus invitados como a coristas.
8: Bueno, bueno, no nos metamos en líos.
6: Es hora de que lo hagamos. Es hora de que Margot se dé cuenta de que lo que está bien en escena puede no estarlo en absoluto fuera de...
5: De acuerdo. Me voy a la casa. Sé el anfitrión. Es tu fiesta. Feliz cumpleaños. Bienvenido. Los que van a morir te saludan.
7: Te ayudo.
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4: No, no? Quizá no és l'únic lloc.
3: Quizá no, eh?
4: Bueno. Quizá no, però solo quizás.
3: Exacte, deixem un misteri.
4: Però, oye, ¿qué nos gustan? A mí, por lo menos, yo lo admito, esto es totalmente fan de esas frases
3: no.
4: tan acertadas, tan frías, que a día de hoy permanecen como el colmo de los bichi. Sí, ese sí. Ojo de reojo de la mala leche más clásica.
3: Sí, sí.
4: Y es que cuando le preguntaba por Joan Crawford, ¿vale? Cosa que los periodistas hacían.

0: habitualidad porque sabían que había Zuck. Betty respondía cosas como esta. Primero, a veces desde el respeto, ¿vale? Decía, abro comillas, John Crawford y yo nunca hemos sido buenas amigas, no somos agradables. La admiro, pero eso no me impide que me sienta incómoda junto a ella. Para mí es la personificación de la estrella de cine. Siempre he pensado que la mejor interpretación de Joan Crawford es la de Joan Crawford. Eso desde el respeto, ¿vale? Ahí ya. Pero de vez en cuando se dejaba llevar por el comentario ácido. Y decía, Joan Crawford ha dormido con todos los actores de la Metro-Goldwyn-Mayer menos con Lassie.
1: El perrito.
0: De ahí pasaba al desprecio más absoluto con dos frases que deberían estar esculpidas en piedra. ¿Cómo? Abro comillas, ni siquiera me haría encima de John Crawford si su cuerpo ardiese. ¿O que por qué soy tan buena interpretando a zorras? Dijo Bette Davis. Creo que porque yo no lo soy. Quizá por eso es por lo que John Crawford siempre interpreta a damas.
1: ¡Oh! ¡Fantástico! ¡Maravilloso! ¡Maravilloso! ¡Esto es brutal!
0: Ya no se quedaba tampoco atrás, pero ella no era tan buena con las frases, aunque ella usaba la amabilidad excesiva hasta que la gente se sentía incómoda, ¿no? Pero como hemos dicho antes, además de las frases, al final en uno de los momentos en el que amenazaba un declive ya en sus carreras, ambas accedieron a participar en una película de terror, las dos juntas, por primera vez. En esta película de terror, dos hermanas, antiguas niñas prodigios del cine de Hollywood, se pudrían terroríficamente en una casa. La película se llamó ¿Qué pasó con Baby Jane? Que era Baby Jane y era la niña prodigio. Y las unió a Joan Crawford y Bette Davis en un relato de suspense cruel y de terror. Un terror que iba desde el maquillaje a las botas y desde dentro, afuera de las cámaras, las putadas que se hacían, pues llegaron a hartar al director Robert Aldrich, que casi las mandó al guano, ambas porque lo llamaban por la noche para quejarse de la otra, se hacían putaditas en las escenas, y día a día en el rodaje afilaban aquel odio que convirtió el estreno de la peli en un éxito sorpresivo, pero lleno de morbo.
1: Sí.
0: De hecho, Bette Davis llegó a poner, como estaba casada con el director de la Pepsi, trajo una máquina de Coca-Cola al rodaje. Cosas como esta. Todo esto, y lo que se sabía que había sido un rodaje terrorífico, logró que fuera un inesperado éxito de crítica y público, destinado, por supuesto, a arrasar en las nominaciones de los Oscars de este año. Y aquí nos estamos acercando a esa noche fatídica donde Joan ganó momentáneamente aquel feud, aquel rollo, aquel puteo entre ambas.
1: Sí, sí.
0: Es cierto que Joan antes se tuvo que tragar el sapo de que entre las intérpretes nominadas a Mejor Actriz, la Academia de Hollywood decidiera solo nominar a Bette Davis y dejarla a ella misma sin nominar. Ese fue el primer asalto que lo ganó Bette Davis. Es decir, hemos hecho las dos una película, yo soy Mejor Actriz, a mí me nominan, a ti no. Bette Davis estaba pletórica. ¿Pero qué hizo Joan Crawford ante esta alegría de Bette Davis? Parecía que Bette Davis se iba a llevar incluso su tercer Oscar. Pero el resto de nominadas pues también tenían un porcentaje de oportunidad. Joan apuró toda influencia que pudo para que su archienemiga no ganara la estatuilla.
1: Claro.
0: A espaldas de ella, contactó con todas las demás intérpretes que no iban a poder estar presentes en la gala, para que en el caso de que ganara alguna de ellas, fuera Joan Crawford la que recogiera el Oscar delante de su querida enemiga Bette Davis.

0: graduado, pero que aquel año hizo una interpretación en El milagro de Anna Sullivan sobre una niña sordomuda, Helen Keller y todos estos. Finalmente fue Anne Bancroft la que ganó por El milagro de Anna Sullivan. Y Anne Bancroft se había puesto en contacto casualmente Joan Crawford y ganó a Bette Davis. En las imágenes de aquel día de los Oscar que se pueden ver en YouTube, se ve a Joan Crawford preparada, feliz, radiante en el backstage, saliendo con un vestido como Salomé en Eurovisión, para nada para pasar desapercibida. Unos pendientes larguísimos y una expresión en la cara radiante, que sorprendió hasta a Frank Sinatra que presentaba la gala. Finalmente, Joan asistía tras muchísimas humillaciones a la derrota en directo de su némesis.
1: I amb això les devia donar un gustazo de tornar-li les bromes com la que deies de la Pepsi i totes les que li havia fet a, con nocturnidad y alevosía.
0: Y fíjate que pese a las putadas, claro, la taquilla mandaba. Y después de qué pasó con Baby Jane, ya tenían otra película ambas comprometida,
1: Qué
0: ¿vale?
1: fuerte.
0: Pero la Davis, viendo aquel panorama, alegó enfermedad y se quitó de en medio de aquel rodaje. Nunca más trabajarían juntas en su historia. Aunque en honor a la verdad de aquella estúpida competición de maldad, lo cierto es que aquella fatídica noche de los Oscar, la que ganó fue Joan Crawford. Pero, ¿a qué precio? El precio de la fama. Luego le tocó a Joan Crawford cobrar. Y es que no hay descanso en la vida de la estrella de Hollywood, como todos sabemos. Y es que poco después de aquello, y ya con la carrera de Joan languideciendo, tuvo que soportar el terrible testimonio de su hija adoptiva, Cristina Crawford, que al modo Isapí con Isabel Pantoja, escribió unas memorias espeluznantes sobre las manías de su estrella, sobre las manías de su mamá, Joan Crawford. Incluso Betty Davis, viendo lo descarnado que había sido su hija con Joan, respaldó a su enemiga,
1: Estás.
0: porque decía que era una perra, pero que nadie merecía el trato que le estaba dispensando su propia hija, en aquel libro que se llamó irónicamente Queridísima Mamá. De este libro se hizo una peli con Faye Dunaway en el papel de la Crawford. Poco después de aquel escándalo, la Crawford tendría un cáncer y moriría.
1: Pues també quin drama, no? Anar-se'n amb aquest mal sabor de boca, no?
0: Sí, pero mira, oye, Bette Davis le echó un capote
1: Sí.
0: porque le dio la cosa de que su hija, de que ella pensaba que, o sea, le daba gracias a Dios de que sus hijos, los hijos de Bette Davis, no le hicieran una cosa como la que le hicieron a Joan Crawford, ¿no? Pero oye, a la hora de morir, le pusieron el micrófono a Bette Davis cuando se murió Joan Crawford en el 77, y entonces un feud de esta manera tiene que acabar con
1: Sí,
0: un epitafio a la
1: algo,
0: altura.
1: sí.
0: ¿Qué es lo que dijo Bette Davis cuando murió Joan Crawford? Palabras textuales. Nunca debes decir cosas malas sobre los muertos, solo buenas. Joan Crawford está muerta. Bien.
1: Genio y figura, ¿eh? Genio y figura. Total.
0: 10 años después, Betty Davis moriría. No sé si os acordáis, poco después de que le dieran el premio Donostia.
1: Sí, me
0: Estaba
1: recuerdo.
0: ella ya en
1: Ya
0: las
1: mol,
0: últimas,
1: sí, mol, mol.
0: estaba muy, muy, muy
1: Muy
0: delgada,
1: momia, sí.
0: como siempre fumando.
1: Sí.
0: Y ahí, pues desgraciadamente, pues ya no pudo haber, porque llevaba 10 años muerta, acotación de su enemiga, Joan Crawford.
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0: Exactament.

Exactamente, y es que esta noche de tan mal rollito, así un poco bitchy, merece una canción sin embargo a la altura. Un himno al pasarlo mal en una noche tras una relación de amor no correspondido, como la que Presuntos Implicados, un grupo español, nos definió en una canción llamada La Noche, de la que vamos a poner la versión que hicieron en directo Sole Jiménez y su hermano y Nacho Bañó, con Teo Cardalda, que era el cantante de Cómplices. Y con esta canción nos despedimos por hoy.

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1: Los extendidos periodos de tiempo que pasa la gente sentada durante los viajes en avión pueden causar que la sangre se acumule en los pies, tobillos y piernas. Además, las aerolíneas diseñan los asientos de clase económica con espacio limitado, por lo que sus pasajeros deben mantener sus piernas en posiciones incómodas. Por supuesto, las aerolíneas prefieren más asientos a que estés cómodo. No te quedes sentado, camina por el pasillo al menos una vez por hora. Haz movimientos de piernas mientras estás sentado o ejercicios simples como rotar tus tobillos que puede ayudar a mejorar la circulación. Evita usar prendas demasiado apretadas durante el vuelo y asegúrate de beber muchos líquidos para mejorar la circulación.
0: És possible que hi hagi hagut vegades que algun tipus de menjar t'hagi semblat com estrany. I és que el gust o fins i tot l'olfacte canvien en un avió.
1: Si te parece que la comida que sirven en los aviones es poco apetitosa, no es necesariamente culpa de las aerolíneas. Resulta ser que el sentido del gusto se altera en el aire. A estas alturas, los sabores de todo lo que probamos, desde un delicioso plato de pasta hasta un trago de vino, pueden parecer desabridos. La percepción del olor y el sabor cambian cuando nos encontramos a 10.000 metros de altura. Este fenómeno se debe a alteraciones físicas como la baja presión del aire, el ruido de fondo y la baja humedad. Este clima seco hace que el conducto nasal se reseque, afectando el sentido del olfato y haciendo que los sabores dulces, salados, agrios y amargos no sepan igual. Algo similar pasa cuando tenemos resfriado. Al no poder olfatear los alimentos correctamente, su sabor no es el mismo. Por otro lado, existe un sabor poco conocido que no se ve afectado al volar, el umami. Este sabor es comúnmente encontrado en alimentos como el queso, la carne, tomates y salsa de soya. Este sabor puede incluso intensificarse al volar.
0: Igual que el metabolisme i la digestió, aquests i altres sistemes del nostre cos tenen tendència a reduir la seva velocitat a l'hora de volar.
1: Esto incluye la producción de saliva, la cual desempeña un papel importante en la prevención y acumulación de placa dental y bacterias al interior de nuestra boca. Al no producir la misma cantidad de saliva, las bacterias se acumularán haciendo que tu boca huela un poco mal. Per evitar-lo, procura mantenerte hidratado y llevar unas cuantas mentas contigo.
0: Cal tenir en compte que la pressió en un avió és molt menor. És possible que puguis tenir fins i tot dolor abdominal o que se taponin les oïdes.
1: A medida que el avión asciende, el aire dentro de nuestro cuerpo se expandirá. Esto incluye tus intestinos y estómago, por lo que es probable que sientas dolor abdominal y tengas que verte en la penosa necesidad de dejar escapar un gas. ¿Alguna vez has subido un avión con una bolsa de papas fritas? Seguramente te diste cuenta que antes de despegar, la bolsa lucía de cierta forma vacía, pero después de unos minutos de vuelo, se hinchó tanto que podría explotar. Las bolsas de papas contienen aire atrapado en su interior a la misma presión atmosférica del lugar en donde se fabricaron. En tierra, la presión dentro y fuera de la bolsa es la misma. Al volar, la diferencia de presión fuera de la bolsa es considerable, por lo que el aire del interior empuja con más fuerza y, como consecuencia, hincha la bolsa. No solo tu sistema digestivo se hincha, tus oídos también lo hacen. A medida que el avión asciende, el aire dentro de tus oídos se expande, creando una presión dentro del canal auditivo. Normalmente, esta presión desaparece por sí sola. Si el aire no puede salir, causará un fuerte dolor. Si te molestan los oídos al viajar, una rápida solución es chupar caramelos, bostezar o pedirle a la azafata que te preste un par de vasos desechables. Al colocarlos sobre tus orejas, la presión se normalizará y hará menos agudo el dolor.
0: Si el vol dura més de 4 hores i depèn del lloc on t'hagis assegut a l'avió, podries tenir greus problemes amb les oïdes si estàs escoltant música amb auriculars.
1: Durante estos viajes, muchas personas escuchamos música con nuestros audífonos a volúmenes realmente altos. El ruido dentro de la cabina del avión oscila entre los 80 y 90 decibeles, llegando a niveles mayores durante el despegue y el aterrizaje. Esto de por sí ya es más alto de lo recomendable, por lo que si a esto le sumamos el volumen alto de la música, podrías dañar tu sistema auditivo. Evita escuchar música a volúmenes demasiado altos, sobre todo durante el despegue y el aterrizaje, y también por respeto a los que están sentados al lado.
0: Sí, se't poden inflar els peus. La falta de mobilitat també pot conduir a l'estrenyiment.
1: Al passar tanto tiempo sentado, el metabolismo se alenta y tampoco ayuda la comida que sirven las aerolíneas, pues contiene pocas cantidades de fibra, lo que hará aún más evidente tu estreñimiento.
0: Si quan estàs volant se ressequen els ulls, la boca o la pell, el més probable és que estiguis en aquell moment deshidratat.
1: El aire dentro de un avión es casi tan seco como el de un desierto. Además, el aire recirculando en los aviones absorberá la poca humedad de tu piel y puede secar tus ojos, garganta y nariz. Para evitar esto, procura beber mucha agua antes, durante y después del vuelo.
0: Hi ha una dada que és més preocupant i és que quan volem ens exposem a rajos UV més agressius.
1: Cuanto más largo sea el vuelo y cuanto más alto y más cerca del polo norte se vuele, mayor es la radiación cósmica que recibe el cuerpo. Por ejemplo, en un vuelo de ida y vuelta de Washington a Pekín, el pasajero puede exceder

0: exceder fácilmente la dosis de radiación que recibiría en una radiografía de tórax. Los expertos aseguran que para el turista esto no representa ningún problema, pero que sí debería tenerse en cuenta en personas que vuelan con mucha frecuencia. Se ha demostrado mediante un estudio que las tripulaciones de vuelo tienen más del doble de posibilidades de desarrollar cáncer con respecto al resto de la población, ya que cuando volamos nos exponemos a rayos UV más agresivos.
1: ¿Y qui al volar no ha experimentat alguna vegada dolor de queixal?
0: Dentro de nuestros dientes existe un tejido rígido llamado dentina, el cual no es capaz de adaptarse a los cambios de presión. Esto puede provocar un intenso y repentino dolor de muelas. Es importante mencionar que esto raras veces ocurre en dientes saludables, sino que ocurre con regularidad en dientes sensibles o con caries. Los dientes en mal estado tienen aire atrapado en su interior. Al cambiar la presión del aire, este se expandirá. Al no tener por dónde salir, presiona el nervio provocando un intenso dolor de muelas. Si es posible, acude al dentista antes de salir de viaje, sobre todo si tienes un diente en mal estado.
1: Finalment, el famós jet lag fa que molta gent se senti més cansada, confosa o no rendeixi de la mateixa manera després d'un vol llarg.
0: Entre más zonas horàries cruces, más desórdenes causarás a tu cuerpo. Los síntomas físicos incluyen náuseas, mareo, confusión y problemas gastrointestinales. Si tu vuelo dura más de 6 horas, evita consumir alimentos con cafeína y alcohol. Si te es posible, ajusta tu horario de acuerdo al país al que vayas a viajar para no llegar tan cansado a tu destino. Según los expertos, 6 horas de diferencia equivale a un periodo de aclimatación de entre 2 y 3 días. No querrás estar como zombie durante tus vacaciones, por lo que es importante empezar la aclimatación cuanto antes sea posible.
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6: Són les 4 o les 3 en Canàries.
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8: Muy buenas noches. Entra en vigor el primero de los dos decretos en materia de vivienda aprobados por el Ejecutivo tras el rechazo de las anteriores medidas en el Congreso el pasado viernes. La norma, recordemos, amplía las restricciones para la compra de inmuebles a los grandes tenedores y prolonga estas limitaciones hasta finales de 2030. El segundo decreto, que incluye la prórroga automática de los contratos de alquiler en determinadas circunstancias, no comenzará a aplicarse hasta el próximo 15 de noviembre. La muerte de Mari Carmen Abascal ha dado la vuelta al mundo. Medios de referencia como la BBC, The New York Times, Le Monde, CNN o Der Spiegel también han situado su historia en primera línea. Leemos a esta hora titulares como la mujer de 87 años desahuciada el pasado 23 de septiembre de la casa en la que había vivido más de 7 décadas en Madrid, convertida en el rostro de las protestas contra los desahucios y el encarecimiento de los alquileres. La prensa internacional destaca que su caso desencadenó una ola de movilizaciones sin precedentes, aceleró el debate político sobre la vivienda y acabó convirtiéndose en uno de los asuntos centrales de la pre-campaña electoral española. Mientras tanto, en

0: Francia. El gobierno redobla allí esfuerzos para frenar también la creciente movilización estudiantil que sacude el país desde finales de septiembre. El primer ministro, Sébastien Lecornu, ha prometido presentar antes de que termine octubre las primeras medidas para responder a las demandas de los jóvenes y ha asegurado que las fuerzas de seguridad no tienen instrucciones de enfrentarse a los manifestantes. El Ejecutivo anuncia la prohibición del uso de granadas aturdidoras en estos dispositivos. Sin embargo, las organizaciones consideran insuficientes estos gestos, reclaman compromisos concretos y, lejos de rebajarse la tensión, los estudiantes preparan ya una nueva jornada de movilizaciones para este jueves en un pulso que mantiene en vilo al gobierno de Emmanuel Macron. Corresponsal en París, Álvaro del Río.
1: Ayer las protestas y los bloqueos bajaron de intensidad, pero puntualmente porque hoy los estudiantes franceses vuelven a las calles con sus reivindicaciones y con el respaldo sindical. Las palabras del primer ministro en una solemne alocución apenas convencieron. Sébastien Lecornu dijo entender la preocupación, la rabia y angustia de los jóvenes, pero sobre todo trató de ganar tiempo posponiendo a finales de mes las respuestas que los estudiantes reclaman inmediatamente. Las primeras decisiones del gobierno las presentaremos a finales de octubre. En cuanto a los recursos, el presupuesto de educación del año que viene, de 2027, se eleva a 64.000 millones, esto es un aumento de 1.200 millones. Lejos aún de los 10.000 millones que reclaman las organizaciones juveniles para renovar las infraestructuras o contratar más profesores. También aseguró Lecornu que la policía no tiene órdenes de reprimir a los estudiantes y ante las críticas por violencia policial y uso desmedido de la fuerza, el ministro del Interior confirmó la suspensión provisional de las granadas aturdidoras por su implicación en las graves heridas de un manifestante.
0: Nueva cita judicial con derivadas políticas. También este jueves, la juez Beatriz Viedma, que investigó, recordemos, al hermano del presidente del gobierno, David Sánchez, comparece en la Audiencia Nacional como perjudicada en el denominado caso Leire. La declaración llega después de que la UCO haya incorporado al sumario testimonios que apuntan a presuntos seguimientos y actuaciones de acoso contra la magistrada. Entre estas declaraciones figura la de una persona que asegura que uno de los investigados llegó a manifestar que había que eliminarla. Eva Llamazares.
2: Hay que eliminar a la Viedma, cuenta la celsa matriarca del clan de los Rochos que le indicó el supuesto enviado de las cloacas de Leire, el juez expulsado Sáenz de Tejada. Le dijo que era un grano en el culo y ella interpretó que buscaba causarle daño físico a tenor de expresiones como «a palos aprende el burro». La UCO ha tomado declaración a varios testigos al hilo de una anotación sobre Viedma hallada en la agenda de Leire. Cintia Rocho le ha ofrecido a la Guardia Civil su propia interpretación de esa nota. Jueza Badajoz, la celsa, heroína y gitano. La celsa era ella y el gitano, Ángel Martín, alias el cordobés, que cumplía condena por tráfico de heroína. A ella alguien se le presentó como abogado relacionado con Tejada y le propuso que contactara con este hombre para hacer una limpieza de los juzgados de Badajoz. «Yo con esos gitanos», respondió ella, «no voy ni a por sacos llenos de billetes lilas».
0: Y seguimos atentos al tiempo en Cataluña. Sepan que allí se ha afrontado el que se ha convertido ya en su quinto día consecutivo de temporal, con un problema añadido, ese colapso de Rodalíes. La crisis ferroviaria ha llegado de pleno al Parlamento y el presidente Salvador Illa ha atribuido la paralización del servicio a la negativa de un sindicato en concreto de maquinistas a avalar.
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6: Ángel, aquí se mezclan dos elementos muy potentes, como son el deseo sexual y el efecto de las drogas. ¿Cómo puede afectar esta combinación a nuestra capacidad de tomar decisiones, establecer límites al consentimiento en el acto?
7: 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Esas drogas son muchas desinhibidores, hacen un efecto como el alcohol, pero mucho más potente, más excitante. Y uno puede llegar a perder el control, ¿no?, de la capacidad de decidir sobre uno mismo.
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8: Son las 5, las 4 en Canarias.
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8: Muy buenas. La muerte de Mari Carmen Abascal, la mujer de 87 años, cuyo desahucio en Madrid acabó desencadenando protestas por la vivienda en todo el país, ha provocado una profunda conmoción social. Su caso trascendió a lo personal y ayudó a impulsar movilizaciones ciudadanas, incluidas la acampada que permanece en la Puerta del Sol en Madrid. Su abogada, Beatriz Duro, esta noche en el programa La Mesa, de Cristina Pardo, en Antena 3, ha pedido respeto para la familia y ha defendido la necesidad de un gran acuerdo político, un pacto de Estado que garantice el derecho a la vivienda.
10: Es necesario un pacto de Estado y no reales decretos que, aunque evidentemente establecen medidas que afectarán a más o menos personas, son totalmente insuficientes y son parches, que es lo que llevamos viendo en materia de vivienda, pues en legislatura tras legislatura.
8: La muerte de Mari Carmen llega además en un momento en el que la vivienda se ha convertido en uno de los grandes asuntos de la pre-campaña electoral y cuando el debate sobre los alquileres, los desahucios y el acceso a una casa domina buena parte de la agenda política. Precisamente las calles han vuelto a ser protagonistas. Esta noche varios centenares de personas se han concentrado junto al Congreso de los Diputados para rendir homenaje a la vecina de Madrid. Minutos de silencio, velas, flores y aplausos para recordar a la mujer cuyo caso encendió las movilizaciones en estas últimas semanas. Ya de madrugada, los manifestantes han regresado a la Puerta del Sol, donde continúa allí la acampada por duodécima noche consecutiva. También se han celebrado vigilias frente a la vivienda en la que residió durante más de 7 décadas. Y en ese contexto de movilización social, los sindicatos Comisiones Obreras y UGT trabajan con el 11 de noviembre como fecha para una huelga general de 24 horas convocada en defensa del derecho a la vivienda, salarios y el coste de la vida. La decisión, según defienden, llega después de que el Congreso tumba base los dos decretos de vivienda impulsados por el gobierno y tras semanas de protestas en las calles. Nos amplía los detalles Tomás San Juan.
11: La huelga general será el miércoles 11 de noviembre y se plantea como una protesta conjunta.

0: pregunta por los salarios y el acceso a la vivienda. Los sindicatos denuncian que el precio de los alquileres se ha disparado, mientras los sueldos no permiten a muchos trabajadores afrontar ese coste. Piden más vivienda pública, medidas contra la especulación, además de subidas salariales, reducción de la jornada laboral, mejoras en salud laboral y el fin de la precariedad. Una convocatoria que ya cuenta con la primera baja. CESIF ha anunciado que no secundará la huelga, al considerar que no responde a un conflicto laboral.
1: Mientras tanto, las protestas continúan precisamente donde comenzaron, en la Puerta del Sol. A este respecto, sepan que el Tribunal Superior de Justicia de Madrid ha rechazado ordenar medidas cautelares contra la acampada. Decimos que el fallecimiento de Mari Carmen ha provocado reacciones políticas y sociales. El presidente Pedro Sánchez ha trasladado sus consecuencias. También varios ministros, organizaciones como el Sindicato de Inquilinas, sindicatos como UGT y Comisiones Obreras, han vinculado su muerte a las consecuencias de la crisis habitacional. Desde la oposición, el presidente del PP, Alberto Núñez Feijóo, ha pedido respeto a la familia y ha reclamado que no se haga un uso partidista de este caso. Y a cuentas de la campaña electoral, movimiento sorpresa en la izquierda de cara a las elecciones generales del 29 de noviembre. Más Madrid ha propuesto que la exalcaldesa de Barcelona, Ada Colau, sea la candidata de Frente Amplio y encabece además la lista por Barcelona. La iniciativa supone también descartar la opción de que la actual ministra de Sanidad, Mónica García, liderase la candidatura estatal. La decisión definitiva se conocerá el próximo 17 de octubre. Escuchamos a Antonio Maillo.
2: Nosotros ofrecemos este espacio a toda organización política de la izquierda transformadora de nuestro país que quiera, con nosotras y nosotros, generar un bloque histórico que determina el futuro de España.
1: Bueno, y la literatura contiene hoy la respiración. La Academia Sueca va a anunciar este jueves al ganador o ganadora del Premio Nobel de Literatura 2026, poniendo fin a un proceso de selección que se prolonga durante más de un año y que, como es tradición, se desarrolla bajo el más estricto secreto. Cada edición arranca con cientos de candidaturas propuestas por expertos, universidades, academias y antiguos premiados, una lista que puede superar los 200 nombres antes de quedar reducida a los 5 finalistas. Suenan Murakami, Enrique Vilamatas, de conseguirlo, sería el 6º autor español en hacer historia en nuestro país, o también nombres como el de Margaret Atwood o Cristina Rivera. Lo sabremos este jueves. Así llegamos al final de este tiempo informativo.
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0: Se trata de una muchachita romana llamada Francesca Rao, de 15 años, enferma de raquitismo. Esta niña casi no podía andar en 1924 y fue recibida en el hospital en donde se diagnosticó una tuberculosis. En vano se ensayaron todos los medios para curarla. Finalmente la jovencita quedó completamente paralítica. Hospitalizada en el mes de agosto último en San Giacomo, la muchacha quiso hace dos días recitar el rosario al mismo tiempo que las hermanas enfermeras. No tardó en quejarse de un violento dolor en las piernas hasta el punto que fue llamado el médico. Cuando el médico llegó, la muchacha le dijo: «Todo está ya pasado, no tengo necesidad de nada, la Madonna me ha curado». Y efectivamente, bajó de la cama en donde se hallaba desde hacía dos años y comenzó a andar. Numerosas personalidades médicas han sido invitadas a examinar este caso.
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0: 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Les manifestacions hechas por Miguel Dols diciendo que mató a su madre después de una acalorada discusión sostenida contra ella aconsejaban una pregunta inmediata sobre el porqué de la discusión. Oficialmente no se ha contestado a tal pregunta, pero oficiosamente se ha hecho la suposición de que madre e hijo discutieron por una cuestión de faldas, haciendo aquella este cargos que le exasperaron y esta fue la causa del crimen. El juez señor tercero continúa la instrucción del sumario con gran actividad, practicando importantes diligencias, porque ya saben, el juez tercero trabaja incansablemente.
1: Sí, sí, sí, sí, total.
0: Presentóse en la casa del crimen y en virtud de una manifestación del detenido, encontró el cuchillo utilizado para cometer el crimen. Es un cuchillo de mesa, con el extremo de la hoja redonda y afilada. Esta mañana compareció a declarar el doctor Martí Fecet, médico verificador que certificó la defunción de la víctima, diciendo que ésta había fallecido a consecuencia de un ataque de aristolia. El doctor Martí Fecet no vio herida alguna. Observó los síntomas que le aconsejaron certificar en la forma expresada. Parece que el doctor Brujas, llamado para certificar la defunción de Luisa Perelló, no se negó a certificar. Lo que hizo fue ir dando largas, sin negarse rotundamente ni denunciar el hecho. Pues si esto hubiera ocurrido, tal vez el médico verificador hubiera procedido con más cautela. También declaró esta mañana Francisco Alarcón, empleado de la funeraria, el cual recogió el certificado del médico verificador y luego las órdenes para el entierro. Se probó que no tenía responsabilidad alguna. Asimismo, compareció la vecina de la casa del auto, de autos, Juana Justina Nadal, que no ha aportado al sumario dato alguno de interés. El juez señor tercero ha dictado auto de procesamiento y prisión sin fianza contra Miguel Dols, el cual continúa incomunicado. A las 4 de la tarde, el juzgado instructor y los médicos forenses doctores Trías y Luanco se han trasladado al cementerio con objeto de proceder a la exhumación del cadáver de Luisa Perelló. Inmediatamente los médicos de referencia practicarán la autopsia. Al cerrar esta edición, continuaba la diligencia. 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

0: por la resta del cos. Hoy os hablamos de un libro que nos ayuda a entender esto que os comentábamos, que lleva por título Cuida tu boca, descubre la conexión entre la salud oral, la prevención de enfermedades y el bienestar de tu cuerpo. Y está escrito por el doctor Simón Pardiñas. Doctor, gracias por pasar por el programa.
1: Un placer, buenos días.
0: Es que es así, seguramente si hiciésemos la encuesta todo el mundo sabría que es evidente, ¿no? Y todos nos lavamos los dientes y ha habido mucha concienciación en ese aspecto. Pero desconocemos muchísimo la de cosas que me han fascinado del libro del doctor Simón Pardiñas, precisamente porque hay mucha relación con el resto del cuerpo. Es la vía de entrada de todo, ¿no?
1: Sí, la verdad que, bueno, como bien comentas, todos somos conscientes de que lavarse los dientes, pero un gran problema es que mucha gente no sabe lavárselos bien.
0: Claro.
1: Entonces yo recibo en consulta a pacientes que me dicen, no, yo sí me lavo los dientes todos los días. Y les digo, sí, pero ¿cómo? Porque tienes las encías inflamadas, te sangran. Decías el porcentaje, más del 80% de la población tiene sangrado de encías, gingivitis. Wow. O sea, fíjate el grado de desconocimiento que aún existe a día de hoy con la boca. Y esa gingivitis, por ejemplo, lo que comentas, tiene muchísima relación con el resto del cuerpo. Esos mediadores inflamatorios, esas bacterias no se quedan solo en la boca. Pueden viajar a través del torrente sanguíneo y de la vía digestiva a cualquier otra parte del cuerpo y afectar. Y hay ya estudios serios y con muchos pacientes que lo relacionan pues, con problemas de corazón, accidentes cerebrovasculares, enfermedades inflamatorias como la endometriosis, artritis reumatoide, enfermedad de Crohn. Es decir, que tiene muchísima relación todo lo que ocurre en la boca con el resto del cuerpo.
0: Posiblemente estamos en una época en la que hemos podido empezar, doctor, a integrar, ¿verdad? Diferentes partes que se estudiaban como de forma aislada y empezamos a entender más como un todo el cuerpo, ¿no? Y eso es importante.
1: Sí, la verdad que, a ver, no solo la parte de bacterias e inflamación, sino también, por ejemplo, la forma de nuestra mordida, cómo mordemos nos
0: Fíjate.
1: Afecta no solo a la boca, sino también al resto del cuerpo. Hay estudios que relacionan pues, un aumento de lesiones, sobre todo también en deportistas de élite, en pacientes que tienen una mala mordida. Un caso famoso conocido, el de Pau Gasol, cuando se fue a la NBA, pues le hicieron realizarse una ortodoncia porque tenía los dientes pues, mal posicionados y eso le acarreaba un mayor riesgo de lesiones deportivas con el perjuicio ya no solo físico para el propio jugador, sino económico para los propios
0: clubes. Por eso lo hacían. En Estados Unidos lo miran todo por eso, ¿eh? En el sentido de que, no, si a mí yo lo que quiero es que no se lesione, ¿no? Pero bueno.
1: Efectivamente.
0: Es fantástico.
1: Y otro caso más reciente, pues por ejemplo Mbappé, que la temporada pasada pues se perdió una semana de poder jugar por un problema en una muela del juicio, una infección en una muela del juicio, pues que tuvo que ser atendida y extraída, y eso pues le impidió jugar durante una semana, también con el perjuicio económico que eso les causa a los clubs. Pero sí, en realidad, muchos años, como bien comentabas, la boca ha sido pues relegada a un segundo plano, como si fuera una parte independiente del cuerpo, cuando en realidad es la puerta de entrada y también la zona donde se pueden detectar muchos signos de enfermedades sistémicas. Incluso ahora que ha aumentado mucho las últimas encuestas y estadísticas, las infecciones de transmisión sexual, pues también en la boca las podemos detectar y se manifiestan. Pues sífilis, gonorrea, clamidia, todo eso se puede contagiar a través de la boca, a través de contacto íntimo, pues besos, sexo oral, etcétera, y también pues puede tener su manifestación en la boca, con lo cual pues las revisiones en el dentista no solo nos dedicamos a detectar caries, sino que podemos detectar muchas otras cosas que tienen relación con el resto del cuerpo. Por ejemplo, otro importante, la diabetes.
0: Ajá.
1: Está muy relacionada con la boca y con la periodontitis, en este caso, la enfermedad de las encías. Una persona con diabetes tiene más riesgo de desarrollar problemas de encías. Y al revés, una persona con problemas de encías puede dificultar su control de glucemia, su control del azúcar en personas diabéticas.
0: Justo en el libro está lleno de estos recuadritos que me encantan, ¿lo sabías qué? Porque son esas anécdotas que amenizan, ¿no? No solo aprendes, sino que además pues te llama mucho la atención. Y hay muchos casos como los que nos estaba comentando, pues de deportistas. Y también ahora que decías esto de las enfermedades de transmisión sexual, en el sentido
1: sí.
0: de justo ponías el caso de Michael Douglas, ¿no? Y
1: sí.
0: Y cómo se hizo muy famoso ese

0: caso, y a mí en ese momento, fíjate, me llamó la atención porque me parecía que estaba diciendo algo de lo que no teníamos conocimiento. ¿Hasta qué punto podía pasar, no? Y justo ahora nos explicabas todo lo que por la boca puede entrar a nuestro cuerpo, ¿eh?
1: Sí, incluso, a ver, lo de Michael Douglas pues fue también un acto de valentía por su parte,
0: Sí.
1: el atreverse a comentar eso y cómo fue. A ver, él comentó que, bueno, que tuvo cáncer de garganta, del virus de papiloma humano, seguramente por contagio de sexo oral. Y lo habló abiertamente, pues, y puso, pues bueno, un poco de foco y relevancia en la importancia que tiene la salud bucal con el resto del cuerpo. Otro caso muy conocido, el de Al Capone, que murió por una sífilis, una neurosífilis. Sífilis avanzada, pues también por contagio de enfermedad sexual y que también tiene sus manifestaciones en la boca, la sífilis.
0: Hay una, justo ahora estaba leyendo una que conocía, pero que me parece interesantísima de comentar, de estas anécdotas que recoge el doctor Simón Pardiñas en el libro, que es la de Freddie Mercury, ¿no? Que tenía esa dentadura tan prominente, ¿no? Y también eso de que podemos decir que un diente va en cada dirección, ¿no? Pero él no quería hacerse la ortodoncia, creo recordar, porque tenía miedo que esa caja de resonancia, digamos, ¿no? Pues pudiera variar un poco. ¿Qué dice la ciencia de esto, doctor?
1: Sí, eso es totalmente correcto. Es decir, que la boca obviamente forma parte del sistema de fonación, de cómo hablamos, de cómo pronunciamos. Incluso muchas veces cuando pues, hay pacientes que pierden piezas dentales, pues dejan de hablar correctamente y cuando se las reponemos pues tienen que volver a practicar ciertos sonidos, la dicción, etc. Y en el caso de Freddie Mercury, él abiertamente lo comentaba. Tenía una arcada excepcionalmente amplia, tenía algún diente de más incluso, que se llamaban supernumerarios, y no quería arriesgar a cambiar esa forma de su mordida por no cambiar ni la dicción ni esa caja torácica que comentabas. Y curiosamente, el batería Roger Taylor era estudiante de odontología, que no sé si llegó
0: bueno.
1: a terminar. Sí, o sea que estaba todo en casa y aún así no quiso realizárselo.
0: Lo tenía a mano si necesitaba algún tipo de atención.
1: Sí.
0: En la segunda parte del libro, en la primera dice lo que pasa en tu boca no se queda en tu boca, y la segunda es cuando la boca habla de tu cuerpo, ¿no? Como nos estaba comentando, que se pueden detectar elementos. Y aquí es donde todo lo que tiene que ver con la inflamación, que aumenta el riesgo de posibles pues células malignas, ¿verdad? Y todo lo que luego puede complicarse en un tumor, en un cáncer, ¿no? Y hablas directamente de cáncer, riñones y pulmones, la conexión más inesperada. Y es que realmente, claro, todas estas... Otra cosa es cuando ya, digamos, pues los tumores pues se expanden, ¿no? Pero estas relaciones iniciales me parece que es muy necesario y que debemos, la sociedad debe conocer todos estos mecanismos para prever todo lo que pueda, ¿no?
1: Sí, de hecho, pues por ejemplo, en la que comentas en la relación de ciertos tipos de tumores, precisamente yo estoy involucrado en investigaciones aquí en el hospital de A Coruña, donde resido, y hemos publicado varios estudios donde hay una cosa muy curiosa, es que hemos detectado en pacientes con tumores de colon, en biopsias de esos tumores de colon, bacterias que habitan en la boca de ese mismo paciente, en pacientes con problemas de encías. Es decir, cogimos una muestra de saliva de ese mismo paciente, extrajimos bacterias patógenas de la boca típicas y del mismo tumor del mismo paciente de colon, esa bacteria de la boca estaba en el colon. Es decir, que hubo una traslocación, un viaje de esas bacterias de la boca hacia el colon y que no es que vaya a causar directamente esa bacteria el tumor, pero sí que tiene un papel en el posible desarrollo de tumores, y cada vez hay más investigaciones en este sentido del papel que juegan los mediadores inflamatorios y las bacterias patógenas en el desarrollo o en la aparición de ciertos tipos de tumores. Y también la relación que comentabas con los pulmones, por ejemplo, pues en pacientes que se van a realizar alguna operación que necesiten anestesia general, que los vayan a intubar, es muy importante que tengan una muy buena higiene oral, porque aumenta mucho el riesgo de neumonía por esas posibles aspiraciones y ese traslado de esas bacterias de la boca a los pulmones. Y pues bueno, las neumonías son uno de los casos más frecuentes de complicaciones hospitalarias y que se pueden prevenir, pues, simplemente teniendo una buena higiene bucal, lo que yo siempre digo, un cepillo y seda dental.

0: Se me ocurre, imagino que el doctor Simón Pardiñas ya lo defiende en el hospital en el que trabaja, pero que sería entonces muy necesario que en los hospitales, antes de según qué intervenciones, pues limpiezas bucales, ¿no? O aspectos
1: Sí,
0: así.
1: correcto, sí, ya cada vez más, más médicos ya son conscientes de esta.

0: de válvula, alguna intervención en el corazón, pues también muchísima relación de la boca con la endocarditis, en este caso, de las bacterias que pueden viajar al corazón y provocar problemas en ese sentido. Y ya, pues obviamente, los médicos ya cada vez son más conscientes de esta relación y ya trabajamos pues mano a mano en el tratamiento integral del paciente, que al final es el objetivo.
1: Siempre se había dicho los que practicamos deporte de, digamos, de resistencia, de muchas horas, digamos, concreto, por ejemplo, el atletismo, que es lo que yo hago, que había más riesgo de mala salud dental por la salivación excesiva. ¿Esto es una leyenda urbana o tiene algo de cierto, doctor?
0: Sí, a ver, lo que ocurre con los deportes intensivos o los de alta intensidad o de larga duración, por un lado, es la deshidratación, la falta de saliva. La saliva es la principal arma que tenemos en la boca frente a bacterias, infecciones, llagas y demás. Si nos falta saliva, las bacterias campan a sus anchas y pueden aparecer pues caries, inflamación de encías mucho más rápido.
1: Ajá.
0: Por otro lado, los deportistas de larga duración y alta intensidad suelen consumir muchas bebidas carbonatadas, bebidas energéticas que contienen unos altos niveles de azúcares, hidratos de carbono. Esto mantenido en el tiempo, sobre todo los típicos sorbitos cada poco tiempo, es perfecto para las bacterias porque le estamos dando esa gasolina para que realicen su metabolismo y produzcan caries. Por tanto, es muy importante en este tipo de deportistas que extremen las medidas de higiene pues después de ingerir este tipo de bebidas, pues enjuagarse un poco con agua y escupir o lavarse los dientes. Limitar esos posibles daños que pueda haber. Y además también el propio ejercicio cambia la acidez, cambia el pH de nuestro organismo y eso también afecta a la microbiota de la boca. O sea que sí que tiene muchísima, muchísima relación.
1: Qué interesante. Bueno, para que veáis, si habla así de bien, imaginad, leído, es una maravilla todo lo que nos cuenta el doctor Simón Pardiñas. Hay muchos elementos que son, bueno, y además de esto me da una idea que voy a intentar que la Federación Española de Atletismo al final de las competiciones nos pongan ahí un cepillito para poder
0: enfadarnos.
1: Bueno, mira, por dar ideas, oye, nunca está de más. Hay una de las cosas que también más seguramente preocupa a la gente, y como bien lo relaciona Simón, tiene que ver con la autoestima, que tiene que ver con el aliento, ¿no? Es uno de los grandes temas. Que es de esas cosas que cuando uno, pues por lo que sea, y ahora nos lo comenta, ¿no? Pues tiene mal aliento, eso es casi como un motivo de querer aislarse, ¿no? Incluso, y pueden ser muchos, ¿no? Los motivos.
0: Sí, sobre eso hay mucho mito también y mucho problema en reconocer que hay un problema de mal aliento. De hecho, los pacientes que recibo en consulta muchas veces vienen obviamente con vergüenza y otras obligados por sus parejas o sus personas cercanas con las que conviven por ese mal aliento. Más del 80% de los casos de mal aliento, el problema está en la boca, no es en el estómago, no es en otras zonas, que sí que puede haber, pero la mayoría es en la boca por una mala higiene. ¿Por qué? Porque las bacterias que se acumulan ahí degradan alimentos, y en su metabolismo generan unos gases sulfurosos que son los que causan el mal aliento.
1: Es el conocimiento es la forma mejor de prevenir, porque si uno ya sabe, ¿verdad? Pues ya va a tomar, o si toma, pues eso que decíamos, ¿no? Pues ese exceso de azúcar o lo que sea, pues que sepa limpiarse bien y que sepa pues prevenir todos estos errores. La quinta parte del libro, la cuarta está es en esta que decíamos de la boca y las emociones, y la quinta es cuidar tu boca para vivir más y mejor. Esto justo me enlaza con otra entrevista que hemos hecho esta temporada, la doctora Pilar Esteban, que dice adiós a la inflamación que te envejece, ¿no? Y a la importancia que nos estaba diciendo que para tener más años de vida y mejor calidad de vida, pues cuanto más consigamos quitar estas inflamaciones a nivel de todo el cuerpo, pues mejor vida vamos a tener y más duradera. O sea que en la boca también, ¿no, doctor?
0: Sí, la verdad que cada etapa de la vida tiene sus cuidados. No es lo mismo una boca de un adolescente que una persona mayor. Pues, por ejemplo, porque una persona mayor puede tomar ciertos medicamentos que influyen en el estado de la boca, que pues disminuyen la producción de saliva, que es lo más típico, que cambien pues las características físicas de la boca, que se puedan perder piezas y no se repongan. Es decir, hay una serie de factores

0: que pueden afectar la menopausia también, por ejemplo, en caso de mujeres, los cambios hormonales afectan muchísimo a la boca, tanto durante la menstruación como durante el embarazo, como la menopausia. Todo eso puede afectar al equilibrio que hay en la boca, la producción de saliva y, pues bueno, al estado general de la boca. También, obviamente, pues hay muchísima relación con enfermedades neurodegenerativas, que esto llama muchísimo la atención a la gente, que está relacionado los problemas de encías con enfermedades de deterioro cognitivo como el Alzheimer o la demencia. Esto, pues bueno, llama mucho la atención a la gente, claro, y creo, pero, que es importante.
1: Doctor, porque sí. Simón, porque al final todo es multifactorial, ¿no? Es decir, es un conjunto de cosas, correcto, ¿no? Que cuando todas ellas vas sumando es como si, mira, te sumo 3 puntos aquí y 5 ahí. Bueno,
0: correcto, son factores de riesgo, claro, que cuantos más sumemos, más papeletas hay para que ocurra. Yo siempre se lo digo a mis pacientes con el tabaco, pues por ejemplo, que claro, es otro de los factores que influyen muchísimo en la salud bucodental. Es decir, pues cuantos más cigarros fumes, si además consumes alcohol, si además no te cuidas, sí, pues vamos juntando papeletas para que te ocurra el problema dental que tienes.
1: Total.
0: Y al final sí que es importante también saber cómo cuidar la boca en cada etapa de la vida. No es lo mismo también cuidar la etapa de, pues, cuando están saliendo los dientes, que hay que usar un cierto tipo de, pues, pasta o cepillo más adecuado al tamaño de la boca, que cuando somos adultos. Pues también cuando hay gente mayor, pues empiezan los problemas de movilidad. Entonces, a lo mejor requieren algún tipo de herramienta adicional, como los irrigadores, como el cepillo eléctrico. Es decir, que cada etapa, para eso estamos los dentistas, para poder también recomendar las medidas adecuadas en cada momento.
1: 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Doctor Simón Pardiñas, ha sido un placer, muchas gracias y hasta la próxima.
0: Un placer, igualmente, un saludo.

0: Son las 6, las 5 en Canarias. Aquí comienza Más de Uno. Miguel Ondarreta.
1: ¿Qué tal? ¿Cómo están? Buenos días. Es jueves, es 8 de octubre de 2026. Dos semanas después de ser desahuciada de la que fue su casa durante las últimas 7 décadas en el barrio del Retiro de Madrid, Mari Carmen Abascal, de 87 años, ha muerto en el Hospital Gregorio Marañón de la capital, donde permanecía ingresada desde su desalojo forzoso. Su imagen, en camilla, en medio de un gran dispositivo policial, abandonando su hogar, entre gritos de quienes intentaron, esta vez sin éxito, que no se ejecutara. El lanzamiento dio la vuelta al mundo y propició, pues, todo lo que ha ocurrido desde entonces. La movilización social, las acampadas, algunas tan simbólicas como la de la Puerta del Sol, la aprobación de dos decretos de vivienda que fueron tumbados en el Congreso, el anuncio del presidente del Gobierno de la disolución de las Cortes y el adelanto electoral, y la convocatoria de una huelga general casi casi en vísperas del inicio de la campaña el próximo 11 de noviembre.
2: ¡Mari Carmen viva!

0: Anoche, cientos de manifestantes se dirigieron desde la acampada de Sol hasta las inmediaciones del Congreso de los Diputados. Lo hicieron con velas, con pancartas, en homenaje a Mari Carmen. Se ha guardado un minuto de silencio y de vuelta al kilómetro cero se ha vuelto a recordar a la mujer que animó desde el hospital a continuar con la lucha. Ella, lo recordarán, estuvo pagando una renta antigua de unos 500 euros al mes hasta que los propietarios del inmueble primero le subieron el alquiler a 1.600 euros. Su pensión era de 1.400. Y luego, esto fue ya en el año 2020, le dijeron que tenía que abandonar el piso porque el contrato ya se había subrogado en dos ocasiones. Desde entonces ya no hubo negociación posible. Después de cuatro intentos de desalojo, el quinto fue el definitivo. Su abogada, Beatriz Duro, que hace unos días le comunicaba que iba a poder volver a su casa con las mismas condiciones, después de un acuerdo con la empresa Urba Gestión y con la mediación del Ayuntamiento de Madrid, lamentaba anoche en el programa de Cristina Pardo, en la mesa de Antena 3, que esa solución llegara demasiado tarde.
1: A Mari Carmen la ha matado este procedimiento y esto además no solamente le sucede a ella, sino que es una realidad que le sucede, por desgracia, a muchísimas personas y que es una realidad que los políticos tienen que afrontar y que es necesario un pacto de Estado para legislar y cambiar el marco de la vivienda y garantizarla como un derecho.
0: La muerte de Mari Carmen, cuyo estado de

0: de salud se fue deteriorando con el paso de los días, se ha convertido ya en un símbolo de las protestas y en un claro ejemplo de la ineficacia de todas las administraciones públicas. Ahora, ya se pueden imaginar, llegarán las acusaciones cruzadas, los señalamientos y el uso de su figura por unos y por otros en un clima que ya es netamente electoral, a 52 días de que España acuda a las urnas. En las redes sociales ya se han producido un sinfín de reacciones. Pedro Sánchez lamentaba su muerte y enviaba un abrazo y cariño a todos los que sienten, decía, esta pérdida como propia. Todos sus ministros han expresado su pesar. Feijóo también ha trasladado sus condolencias y pedía respeto. Ni campaña, ni partidos, ni utilización interesada, escribía el líder del Partido Popular. Desde Vox ya responsabilizan directamente al presidente del gobierno. La noticia la daba a conocer anoche el sindicato de inquilinas, que poco después comparecía en rueda de prensa con las organizaciones sindicales, que ya han confirmado oficialmente esa convocatoria de huelga general para el próximo 11 de noviembre.
1: La especulación nos cuesta la vida y hoy el rentismo ha terminado de matar a nuestra compañera Mari Carmen. Es una huelga que tiene que ser masiva y que todo lo que vamos a hacer los sindicatos para construirla es para que sea de base y popular.
0: Por lo pronto, es la primera huelga en 14 años, la última, hay que echar la mirada muy, muy atrás, fue contra el gobierno de Rajoy, entonces por la reforma laboral que abarataba de forma muy notable el despido. Esta, como decía la ex vicepresidenta María Jesús Montero, ahora ya con ese nuevo traje, en su papel de coordinadora de la estrategia de la campaña socialista, tiene mucho de inédita porque la están planteando, o así lo ven los socialistas, como una huelga contra la oposición. Ese paro de 24 horas va a tener lugar, lo decíamos antes, casi en vísperas del inicio de la campaña electoral, que empieza el 13 de noviembre. Es una convocatoria de la que se han apeado los sindicatos USO y CESIF. Es el principal sindicato de los funcionarios públicos porque ven en esta convocatoria evidentes connotaciones políticas. Bueno, antes de ir con el resto de temas, les adelanto cómo empieza este jueves en lo meteorológico. Así, a modo de resumen, podríamos decir que algo menos de lluvia y más frío todavía durante la mañana. Se esperan precipitaciones en zonas del Cantábrico, de Pirineos, donde por primera vez en lo que llevamos de otoño podrían caer los primeros copos, pero ahí en las cumbres. Chubascos también en Cataluña, más intensos en el este de esta comunidad por la tarde, y en Baleares no se descartan en la región de Murcia. Además, va a llover con cierta intensidad en las Islas Canarias. Ojo al viento, al de la tramontana en la zona de Ampurdán y en el norte de Mallorca y de Menorca. Hoy bajan las temperaturas, sobre todo por el norte. Ahora mismo tienen 20 grados en Caravaca de la Cruz, 15 tienen en Toro, allí en Zamora, y 6 en Bielsa, en Huesca. Enseguida dibujamos el mapa completo del tiempo. Y en lo deportivo, paréntesis en la Nations League, ya con España clasificada para cuartos, después de este largo parón en la Liga de Fútbol, que para los más ansiosos, sepan que regresa mañana con un en Málaga español. En baloncesto hay partidos esta tarde de la Euroliga, juegan el Valencia y el Real Madrid, y hoy además comienza el Open de España de golf, en el que no va a estar Jon Rahm porque está a punto de ser papá por cuarta vez. Luego lo ampliamos en el tiempo de deportes. Hoy entra en vigor el primero de los decretos de vivienda, el que prohíbe hasta finales de 2030 la compra especulativa a los fondos, también a las empresas propietarias de más de 10 casas. Es el mismo que prorroga 2 años los alquileres y que prohíbe los desahucios a personas vulnerables hasta el 31 de diciembre de 2030. Ahí las administraciones van a tener que hacerse cargo de la deuda de estos inquilinos vulnerables. Este es el decreto que sí o sí tiene garantizados los votos después del sí del PNV para ser convalidado cuando se reúna la Diputación Permanente del Congreso. El otro, el que no verá la luz, es el de la renovación automática e indefinida de los alquileres. Hoy, por cierto, publica La Razón una encuesta de NC Report. Está hecha después de la votación que tumbó los decretos del viernes pasado y según la cual a las formaciones de la derecha que votaron en contra parece que no les pasa ninguna factura, sino que más bien salen reforzadas. En el escenario más favorable, el PP lograría 148 escaños, Vox se dispararía con 64 y Junts crecería hasta los 11 diputados. Ahora mismo los de Puigdemont tienen 7. La suma PP-Vox llegaría, rebasaría de largo la mayoría absoluta, llegaría a los 212 diputados. Feijóo va a reunir este mediodía en la sede de Génova a su Junta Directiva Nacional, en la que se va a confirmar a los o

0: más bien a las responsables de la campaña electoral, Alma Ezcurra y Esther Muñoz, que se van a encargar, la primera, de redactar el programa, la segunda, de ser la portavoz de esa campaña. Ayer estuvo Feijóo en Ceuta, en su quinta visita. Allí prometió que en el primer Consejo de Ministros, ya está pensando en clave gobierno, bueno, ese primer Consejo de Ministros que presida, dice que se va a encargar de recuperar la normalidad en la ciudad autónoma. También se refirió por primera vez a esa polémica del voto por correo, que la presidenta madrileña Isabel Díaz Ayuso desaconseja, alentando ese fantasma de un posible pucherazo electoral. Semper, recordarán, defendió en este programa lo garantista que es este sistema, pero ayer su jefe de filas, es decir, Feijóo, expresó también ciertos recelos.
1: Primero, confío plenamente en los carteros de correos. Segundo, confío plenamente en los empleados públicos de correo. Tercero, no confío en los directivos de correos. Es que no confío yo, es que no confía la justicia. Porque el expresidente de Correos y la señora Leire están investigados por, entre otras cosas, intentar extorsionar a jueces, fiscales, periodistas y otros ciudadanos.
0: Precisamente esta mañana vamos a estar muy atentos a la declaración en la Audiencia Nacional de la jueza Beatriz Viedma, la que investigó al hermano de Pedro Sánchez. Va a declarar a partir de las 10:15, ella lo hará como perjudicada en la causa de las cloacas, esa presunta trama que trabajaba para hacer descarrilar las causas judiciales que afectaban al PSOE y al gobierno, y en la que trabajaba en tareas de supuesta fontanería la exmilitante socialista Leire Díez, y también, presuntamente, a las órdenes de Santos Cerdán. El juez Santiago Pedraz ha citado a la magistrada para escuchar lo que tenga que decir, y lo va a hacer un día después de que hayamos conocido un informe de la UCO, de la Unidad Central Operativa de la Guardia Civil, en el que desvelan supuestos seguimientos a Viedma y además contactos de la trama con un conocido clan de narcos de Extremadura para que actuaran contra ella, para eliminarla, se llega a decir en ese informe. Hoy cuenta El Mundo que la jueza llega a esta cita pertrechada con pruebas y con datos, con mucho material, contra las supuestas cloacas que operaban en el Partido Socialista. Y todavía una cita política más en este momento de reconstrucción de la izquierda, a la izquierda del PSOE. Para esta tarde los comuns van a reunir a su Consejo Nacional, vamos, a su Ejecutiva, después de que Más Madrid haya propuesto a Ada Colau como nueva líder del llamado Frente Amplio y como cabeza de cartel para la presidencia del gobierno, que estaría al frente de la lista por Barcelona. Una fórmula coral, lo han llamado los de Mónica García, la ministra de Sanidad, que aceptaría dar un paso atrás a cambio de que ella vaya como número uno por Madrid. Bueno, Colau todavía no ha dicho nada, lo hará previsiblemente esta mañana, e Izquierda Unida lo ve bien, aunque critica las formas con las que se ha publicitado para su coordinador general, Antonio Maillo. Lo importante aquí es aglutinar a toda la izquierda.
2: Nosotros ofrecemos este espacio a toda organización política de la izquierda transformadora de nuestro país que quiera, con nosotras y nosotros, generar un bloque histórico que determina el futuro de España.
0: Con la exalcaldesa, con Colau, al frente de la alcaldesa de Barcelona, al frente de la nueva coalición de izquierdas, creen que Podemos podría acabar uniéndose a ellos, aunque los de Irene Montero se mantienen firmes en su idea de convocar primero primarias abiertas. El plazo se agota de aquí a una semana. Y además, hoy estaremos atentos porque a la una de la tarde vamos a conocer el nombre del Premio Nobel de Literatura, que ya saben que las quinielas suelen repetir los nombres de candidatos favoritos. Ahí sigue Murakami o la escritora china Kan Xue. Desde el 89 no se lo lleva un español. Entonces fue Camilo José Cela, aunque es verdad que hace 16 años se lo llevó un nacionalizado, como era Mario Vargas Llosa. Estos días suena mucho el nombre de Enrique Vilamatas. Veremos. A todo esto, ING inaugura su nueva oficina en Plaza de Colón. 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Vamos a conocer de primera mano el proyecto y conversaremos con sus principales responsables para analizar los retos de esta nueva etapa de ING.
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0: Y ahora repasamos otras noticias del día con Laura Lorenzo y Jessica Pascual. Yolanda Díaz quiere aprobar una nueva subida del SMI antes de las elecciones.
1: Y por eso ha convocado para este jueves la primera reunión de la comisión asesora que se encargará de elaborar un informe que sirva para fijar el salario mínimo para el año que viene.

0: La propuesta que surja se trasladará a los agentes sociales, aunque la fijación del SMI es competencia del Gobierno y no requiere negociación. De hecho, las dos anteriores subidas del salario mínimo se han hecho sin el acuerdo de la patronal. El Gobierno aprobó para este año un incremento del 3,1% del salario mínimo interprofesional hasta los 1.221 euros al mes en 14 pagas.
1: El Supremo da 5 días para presentar alegaciones sobre la sentencia del Constitucional que da luz verde a la amnistía de Puigdemont.
2: El abogado de Puigdemont, Gonzalo Boye, le ha recomendado que no vuelva a España hasta que el Tribunal Supremo le aplique la amnistía para evitar así posibles situaciones incómodas ante una posible detención policial o cualquier citación judicial. De momento, en Barcelona ya preparan la vuelta de Puigdemont. Ha avanzado el país que la oficina del expresident cambiará el barrio gótico de Barcelona por una zona más exclusiva de la capital catalana, bajo el argumento de que el actual espacio, el Palau Centelles, se había quedado pequeño y se busca un espacio más amplio.
1: La Fiscalía pide la absolución de Begoña Gómez, acusada de delitos de malversación y tráfico de influencias.
0: Se tendrá que sentar en el banquillo de los acusados, la mujer del presidente, ante un jurado en la Audiencia Provincial de Madrid. Mantiene la Fiscalía que sin delito no hay autor y defiende que los hechos expuestos no son constitutivos de infracción penal. La acusación popular, coordinada por Azoir, pide para Begoña Gómez y su asesora, Cristina Álvarez, entre 13 y 6 años de cárcel respectivamente.
1: Sanidad se plantea retrasar entre 2 o 3 días el tratamiento con antibióticos para reducir usos innecesarios.
2: La Agencia Española de Medicamentos y Productos Sanitarios está trabajando con las comunidades la implantación de este modelo conocido como prescripción diferida de antibióticos para comprobar si los síntomas de una infección mejoran de forma espontánea. Es una de las medidas contempladas dentro del Plan Nacional frente a las resistencias a los antibióticos, a las que se sumará el año que viene la eliminación de las cajas de 30 comprimidos.
1: La educación francesa vuelve este jueves a la huelga con una nueva jornada de protestas.
0: El primer ministro francés, Sébastien Lecornu, ha defendido el trabajo de las fuerzas del orden durante las protestas estudiantes. Dice que su misión es proteger a los jóvenes y mantener el Estado de Derecho frente a las acusaciones de represión policial que han expresado los principales sindicatos. Sin embargo, el gobierno francés ha anunciado la suspensión del uso de granadas ensordecedoras en las manifestaciones después que un estudiante de 15 años perdiera una mano en estas protestas.
1: Y la cantante Rosalía recibe el Premio Nacional de Músicas Actuales 2026.
2: Premio que concede el Ministerio de Cultura y Deporte y que está dotado con 30.000 euros. El jurado ha tenido en cuenta la trascendencia artística de su último trabajo, Lux, considerando este álbum como una propuesta musical ambiciosa, innovadora y transformadora. Destacan también su contribución a la proyección global de la música española en un premio que han recibido otros artistas como Serrat, Luz Casal o Kiko Veneno.
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1: Vamos ya a conocer a las 6:15, 5:15 en Canarias, la previsión del tiempo para este jueves. Jessica de Jesús, buenos días.
4: Buenos días, ¿qué tal? Las lluvias empezarán a remitir hoy, aunque hay dos comunidades en alerta. Cataluña en naranja y las Islas Baleares en amarillo. Las tormentas se verán sobre todo a partir del mediodía y podrían ser fuertes, venir acompañadas de temporal marítimo e incluso en algunos puntos de granizo. En el resto, salvo el norte peninsular, donde seguiremos viendo alguna nube, el cielo comenzará a despejarse. Habrá además rachas fuertes de viento en algunas zonas de la península. La Comunidad Valenciana y Aragón activan en consecuencia el aviso amarillo. En cuanto a las temperaturas, hará un poquito más de frío. Bajan las máximas y también las mínimas. En Ávila amanecen con una mínima de 4 grados, de 6 en Segovia o Teruel.
1: Tiempo ya para la información deportiva. Ana Rodríguez, buenos días.
5: ¿Qué tal? Buenos días. Pasado este primer parón de partidos internacionales, de selecciones, los jugadores poco a poco se van reincorporando a sus clubes y es que mañana comienza ya una nueva jornada de Liga en Primera División. El líder, el Barcelona, con buenas noticias, tanto Frenkie de Jong como Joan García han entrenado ya con el resto de sus compañeros, aunque el protagonista ayer en el Barça era Pedro Rodríguez, Pedrito, que a sus 39 años anunciaba su adiós al fútbol.
6: Todavía hoy recuerdo el ruido. Miles de personas en la grada y un chaval de Tenerife de 20 años esperando en la banda.
7: Formar parte del mejor Barça de la historia fue un privilegio. Lo ganamos todo y asombramos al mundo.
6: Hoy vuelvo donde empezó todo, para cerrar una etapa maravillosa. Siento que es el momento. Gracias, fútbol, por hacerme tan feliz.
5: Un Pedro que se va con un palmarés espectacular, campeón del mundo, campeón de la Eurocopa y formando parte del mejor Barça de la historia, al que consiguió el primer sextete. También buenas noticias para el Real Madrid. Mbappé trabaja junto con sus compañeros y apunta al partido ante el Villarreal el sábado. Hoy se espera que Fede Valverde también se una al grupo. Por su parte, el Atlético de Madrid recupera sus 14 internacionales, todos sanos y pendientes de la evolución de Sorlote. Y la selección femenina, para completar la información de fútbol, terminó su primer entrenamiento entrenamiento en Washington. Mañana rueda de prensa de la seleccionadora de Sonia Bermúdez.

0: Previa al amistoso del sábado ante Estados Unidos. Fuera del fútbol, en baloncesto, partidos de Euroliga a las 8:30, Valencia Basket, Hapoel Tel Aviv, y a las 9:45, Real Madrid Partizan. Y en tenis, durante la mañana, debuts de Munar, de Carreño, la andaluza, y Dani Mérida en el Master 1000 de Shanghái.
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6: Pues así empieza este jueves 8 de octubre. Ahora más noticias con Ana de Gracia. Buenos días.
7: Buenos días, Miguel.
6: Y Pablo Sánchez Olmos. Hola, Pablo.
8: ¿Qué tal? Buenos días.
7: Minutos de silencio, velas encendidas y una vigilia hasta el Congreso como homenaje a Mari Carmen Abascal. La mujer de 87 años que encendió las protestas y las acampadas por la vivienda y que ayer falleció en el hospital horas antes de firmar el contrato de alquiler que le iba a permitir volver a la casa que habitó durante 7 décadas y de la que fue desahuciada hace 2 semanas.
8: Visiblemente emocionada, la portavoz del sindicato de inquilinas, Alicia del Río, aseguraba anoche que la mejor manera de homenajear a Mari Carmen es seguir luchando por el derecho a una vivienda digna y asequible.
9: Su memoria sigue con nosotras, sigue presente en el legado que nos ha dejado y será eterna en nuestro sindicato y en la historia de este país.
8: Por lo pronto, ya sabemos que el gran acto reivindicativo por la crisis de la vivienda será el próximo 11 de noviembre, una huelga general promovida por Comisiones y UGT de la que se han borrado varios sindicatos como CESIF, FETICO y la Unión Sindical Obrera. Tomás San Juan.
10: Huelga general de 24 horas el próximo miércoles 11 de noviembre para reclamar mejores salarios, una vivienda digna y medidas para contener los precios. Lo confirmaban ayer por la noche UGT y Comisiones Obreras en una rueda de prensa conjunta junto al Sindicato de Inquilinas y otras organizaciones con la intención de movilizar no solo a los trabajadores sino también a quienes están sufriendo el encarecimiento de la vivienda. Alicia del Río es portavoz del Sindicato de Inquilinas.
9: Tiene que ser masiva y que todo lo que vamos a hacer los sindicatos para construirla es para que sea de base y popular.
10: Reclaman subidas salariales, reducción de jornada, mejoras en salud laboral y el fin de la precariedad, además de más vivienda pública y medidas contra la especulación y los precios de alquiler.
7: Los acampados en Sol afrontan hoy su duodécimo día de protestas con la tranquilidad de saber que no van a ser desalojados por la fuerza después de que ayer el Tribunal Superior de Justicia de Madrid rechazara el recurso presentado por el Gobierno regional.
8: En el que denunciaban la ocupación ilegal de un espacio público y la inacción de la delegación del Gobierno, dos supuestos que no han quedado debidamente acreditados. La Comunidad de Madrid ya prepara un recurso para intentar revertir el fallo. Onda Cero Madrid, Pachi Linaza.
11: Por exceder el derecho de reunión, por los actos vandálicos en bienes protegidos y por los graves perjuicios a viandantes y comerciantes, hasta un 60% cifra la Puerta del Sol, pérdidas de facturación de estos, el gobierno regional se plantea recurrir la decisión judicial de mantener la acampada, recurso de reposición. El TSJ madrileño no ha admitido las medidas cautelares para la disolución al considerar que no ha quedado acreditada la inactividad de la delegación del gobierno y que desde esta institución se ha garantizado la seguridad y el tránsito en el kilómetro cero. La petición del Ejecutivo madrileño ya fue rechazada en primera fase el pasado lunes.
8: Las protestas de la vivienda que parece que no están produciendo entre los electores el efecto deseado por el gobierno, al menos a juzgar por las últimas encuestas como la que publica hoy La Razón en su portada, que vuelve a situar la suma de PP y Vox por encima de los 200 escaños, dejando al PSOE y a sus socios sin la posibilidad de reeditar la actual mayoría de investidura.
7: Una distancia que el líder del PP, Núñez Feijóo, confía en seguir ampliando durante la campaña, tal y como reiteró ayer en su quinta visita a Ceuta, donde también quiso matizar la postura de su partido respecto al voto por correo. José Ramón Arias.
12: El líder popular ha confirmado la posición de su partido sobre el voto por correo, asegurando su total confianza en los trabajadores de la empresa que él presidió durante varios años, pero dejando la duda sobre quienes han sido hasta hace poco responsables.

0: responsables del organismo público y que hoy vuelven a estar de plena actualidad. Para que no haya dudas sobre esta cuestión, Núñez Feijóo planteará en los próximos días una serie de medidas.
1: Es proponerle a la Junta Electoral Central algunas medidas adicionales para incrementar la garantía del voto por correo.
0: Feijóo ha visitado de nuevo la ciudad autónoma de Ceuta para dejar claro que este asunto será su primera prioridad si llega al gobierno. El líder popular adelanta una serie de medidas de lo que será su plan Ceuta, como una reforma de la ley de extranjería o la utilización del ejército en la frontera con Marruecos.
2: La actualidad judicial promete seguir marcando el paso de la precampaña electoral. Este jueves, Beatriz Viedma, la magistrada que instruyó el caso del hermano del presidente Sánchez, está citada a declarar en la Audiencia Nacional como perjudicada en el caso Leire.
3: Al haber sido objeto, según recoge la UCO en su último informe, de seguimientos y presiones por parte de un grupo criminal al que la fontanera socialista habría contactado para intentar desestabilizar el procedimiento judicial contra David Sánchez.
2: Otro de los casos que va a salpicar al núcleo del gobierno la misma semana de las elecciones es el rescate de Air Europa, Gabriel Olias.
4: El próximo 23 de noviembre, a 6 días de las elecciones generales, la vicepresidenta tercera del gobierno, Sara Agesen, tendrá que declarar como testigo en el caso Air Europa. Así lo ha anunciado en una providencia el juez que investiga las presuntas irregularidades en el rescate concedido a la aerolínea en 2020. Llama además a comparecer como testigos también al exsecretario de Estado de Transportes, Pedro Saura, y al exportavoz de Sumar, Íñigo Errejón. La citación de la ministra se produce después de que el instructor pidiera a la cúpula de la SEPI identificar a todas las personas que intervinieron entonces en la tramitación de esas ayudas. Esto explica la convocatoria de Agesen, que en 2020 integraba el Consejo de Administración al ser secretaria de Estado de Hacienda.
2: Crece la preocupación en la comunidad internacional por la extraña muerte de una investigadora del Instituto contra la Peste en Siberia. La Organización Mundial de la Salud recela de las explicaciones del Kremlin y demanda más información ante la sospecha de que se haya podido producir un brote de peste neumónica, como también advierte el gobierno de Estados Unidos, Asunción Salvador.
5: La embajada de Estados Unidos en Moscú ha pedido a los estadounidenses que se encuentren en Rusia que abandonen el país de inmediato y que tengan para ello un plan B que no dependa de la ayuda del gobierno. Recuerda que su capacidad de acción en territorio ruso es limitada en este momento. También reitera a sus ciudadanos la petición encarecida de no viajar a Rusia, mientras que se mantienen los contactos entre Washington y Moscú a varios niveles. La OMS, por su parte, reclama transparencia al Kremlin y este niega las informaciones sobre una segunda muerte por peste neumónica.
3: Y en Israel, 3 años después de los atentados de Hamas del 7 de octubre, se sucedieron ayer los homenajes en las principales ciudades y en los kibbutz atacados por los terroristas, en los que perdieron la vida 1.195 personas. El presidente israelí Isaac Herzog defendía ayer el derecho de Israel a defenderse.
6: We have the inherent right to defend ourselves and fight terror.
3: Y aseguraba que el camino hacia la paz pasa por el desarme de Hamas.
2: El homenaje de este año, el primero con los rehenes de vuelta en sus hogares, llega en la recta final de la campaña de las presidenciales y con el frágil alto el fuego puesto en entredicho, mientras en la Franja de Gaza el drama humano continúa.

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Así estamos empezando esta mañana de jueves 8 de octubre, muy nutrida en lo informativo y con una protagonista que se colaba ayer en todos los informativos a eso de las 9 de la noche. Les hablamos de la muerte de Mari Carmen Abascal, que además ha cruzado las fronteras, esta noticia, ha ocupado titulares en algunos de los medios más influyentes del mundo. La mujer que fue desahuciada a los 87 años de edad y que ha pasado sus dos últimas semanas ingresada en el Hospital Gregorio, en el Hospital Madrileño, en la capital de Madrid, en el hospital, ahora no me sale el nombre del hospital. Cabeceras como la BBC, el New York Times, The Washington Post, Le Monde, CNN o The Spiegel están presentando a la mujer de 87 años como el rostro de la crisis de la vivienda en España o como el símbolo de la lucha contra los desahucios. La prensa internacional destaca que la expulsión de su piso, en el que vivió durante más de 70 años en Madrid de alquiler, provocó una oleada de indignación, de movilizaciones masivas en un intenso debate político. Leo, por ejemplo, en el Washington Post que Mari Carmen, la mujer de 87 años, cuyo desahucio conmocionó a España, ha fallecido en el hospital. Desde Europa hasta América, los medios coinciden en señalar que su caso ha trascendido lo personal para convertirse en un fenómeno social y político que ha marcado la actualidad española de las últimas semanas, llegando incluso a precipitar la convocatoria de unas elecciones generales. Mari Carmen, que ha pasado sus últimas dos semanas en el Hospital Gregorio Marañón de la capital, en Madrid. Y las calles han vuelto a ser protagonistas esta noche en gran parte de España. Varios centenares de personas se han concentrado en la capital junto al Congreso de los Diputados para rendir homenaje a esta mujer. Se han celebrado minutos de silencio con velas, con flores y aplausos, y ya se pueden imaginar que este va a ser uno de los asuntos que se van a colar en esta larga, larguísima precampaña. Estamos a 52 días de la cita con las urnas. Hoy, por cierto, entra en vigor el primero de los dos decretos en materia de vivienda aprobados por el Gobierno después del rechazo parlamentario del pasado viernes. El otro, el de la renovación automática de los contratos, ya saben que no va a entrar en vigor nunca porque el PNV dijo que votaría no cuando se reúna la Diputación Permanente del Congreso. Estaremos pendientes, además, de Francia. Hoy, de nuevo, protestas en las

principales de ciudades del país, la revuelta estudiantil. Hoy se va a sumar el sindicato de profesores y pendientes también a partir de la una de la tarde de la Academia Sueca. Va a anunciar el nombre del ganador o de la ganadora del Premio Nobel de Literatura 2026. Y suenan favoritos entre ellos, ya lo saben, el escritor español Enrique Vilamatas.

0: Les contamos ahora otras noticias de este jueves 8 de octubre.
1: Los líderes políticos han reaccionado a la noticia del fallecimiento de Mari Carmen. El presidente del gobierno mostró sus condolencias en redes sociales y el líder de la oposición pide que su muerte no se use de manera interesada. Desde el sindicato de inquilinas y la abogada de Mari Carmen critican con dureza que su muerte no se habría producido si se hubiera suspendido el desahucio y piden medidas de calado.
2: Los sindicatos convocan una huelga general el 11 de noviembre, dos días antes del inicio de la campaña electoral para las generales por la vivienda digna, para reivindicar mejores salarios y contener los precios del alquiler. Un paro de 24 horas del que se descuelga CESIF porque dicen no responde a un conflicto laboral. Mientras tanto, Comisiones UGT y el Sindicato de Inquilinas llaman a una movilización masiva.
1: La jueza Viedma, que investigó la causa contra el hermano de Pedro Sánchez, comparece como perjudicada en el caso Leire después de que la UCO haya apuntalado en un informe que la matriarca del clan de los Rochos, vinculado al narcotráfico, les ha confirmado que el enviado de las cloacas del partido les pidió agredir y causar daño físico a esta magistrada.
2: Más Madrid propone a Ada Colau como candidata para liderar el Frente Amplio, una decisión con la que Mónica García da un paso atrás para quedarse en Madrid. Los comunes admiten avances en la negociación, pero no la dan por cerrada. Izquierda Unida parece avalar la candidatura, aunque critica las formas. Y desde Sumar prefieren alejar el debate de los medios. Todavía queda en duda el encaje con Podemos.
1: Feijóo arranca la precampaña electoral en Ceuta, alentando las dudas sobre las garantías del voto por correo. Dice desconfiar de los directivos de la entidad, no así en los trabajadores, y promete llevar medidas a la Junta Electoral Central para una mayor seguridad en las próximas elecciones.
2: Yolanda Díaz reúne este jueves al comité de expertos para que empiecen los trámites para aprobar una nueva subida del salario mínimo de cara a 2027 antes de las elecciones. Los informes que elabore este comité, con una horquilla aproximada de subida, van a pasar a negociación con patronal y agentes sociales, aunque la última decisión recae exclusivamente sobre el gobierno.
1: Y el juez que investiga el caso Air Europa cita a la ministra Sara Agesen, al exsecretario de Estado de Transportes, Pedro Saura, y al jefe de la Oficina Económica, Manuel de la Rocha, también al exdiputado Íñigo Errejón, el 23 de noviembre, como testigos por las presuntas irregularidades en el rescate de la aerolínea en 2020 por 475 millones de euros.
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0: Y esta que van a escuchar es la crónica sonora del día.
4: Lamentar su fallecimiento, el fallecimiento de una persona que tristemente se hizo célebre por el desahucio que finalmente no se pudo evitar con una gran movilización ciudadana.
5: Convocamos, por tanto, la huelga general por la vivienda con un acuerdo de todos los sindicatos que hemos estado reunidos en la tarde de hoy. Para el día 11 de noviembre.
6: Desde CESIF respetamos todas las posiciones, pero no vamos a secundar la huelga. Somos un sindicato profesional e independiente. Defendemos cuestiones laborales y no seguimos indicaciones políticas, como es el caso de esta huelga antes de las elecciones.
7: Como una buena noticia, nuestra posición clara de apostar por este amplio frente en la que tenga cabida toda la izquierda transformadora de nuestro país.
8: Y lo que vamos a hacer en los próximos días es proponerle a la Junta Electoral Central algunas medidas adicionales para incrementar la garantía del voto por correo. Esto es lo que vamos a hacer.
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0: Y ahora toca saludar a Jorge Freire. Hola, Jorge.
9: Muy buenos días, querido Miguel.
0: Bueno, ¿y tú a quién le quieres dar hoy los buenos días?
9: Bueno, por lo pronto a todos los españoles, pero teniendo en cuenta que está todo Quisque haciendo vaticinios a cuento de las elecciones, pues sobre todo le quiero dar los buenos días a los astros. Madre mía, Miguel, madre mía, cómo viene la carta astral. No te rías, por favor, no te rías, porque en las estrellas está todo. Pedro Sánchez es Piscis, adaptable como una lubina, escurridizo como un congrio, capaz de nadar en toda corriente que le resulte favorable, capaz de cambiar de opinión como cambia de agua. Feijóo, en cambio, es Virgo, y quizá por eso conserva intacta su virginidad monclovita. Cierto, cierto, gobernó Galicia, y largo tiempo.

0: más años que Zapatero y Rajoy juntos en Moncloa, pero ante la puerta del palacio sigue siendo un doncel de folletín, con el ramillete de votos en la mano, suspirando por una convocatoria electoral. Ahora por fin se le alinean los planetas. Por cierto, Miguel, qué fuerte lo que me aparece ahora, queridos corazones, digo, queridos conmilitones. Mónica García es Capricornio, signo de la cabra que trepa por la montaña, y por eso se le atribuyen ambición y una fe inquebrantable en que la cima siempre está reservada a ella. Primero se encaramó a la ladera de Podemos, luego cambió de sendero y llegó a la cima de Más Madrid. Después alcanzó una cumbre con vistas excelentes a la Puerta del Sol y soñó con disputársela a Ayuso, aunque acabó despeñándose. Y ahora que como ministra de Sanidad tenía los médicos en contra y divisaba una planicie, va Ada Colau y llega antes. Eso del Frente Amplio suena a western, ¿no? Al paraje donde se apea John Wayne para que abreve el caballo. Y quizá porque suena a paraje por conquistar, se lo disputan todos. Por cierto, veo aquí que en la carta astral de Colau veo que no le beneficia Mercurio retrógrado, aunque bueno, a ella todos les parecen unos retrógrados. Hay quienes leemos las cartas y quienes los leen la cartilla. Bueno, Miguel, yo entiendo que habrá quien se tome a chacota estas predicciones, pero ¿qué tienen de raro en estos tiempos de politología convertida en tarotología? Algunos tarotistas políticos que van de independientes están obsesionaditos por colocarse, pero reconozcámoslo, el porvenir es una bestia montaraz, remisa las riendas que nunca se deja colocar del todo, por mucho que uno le acaricie el lomo. Por cierto, que me aparecen aquí dos Aries, el signo del carnero. Uno es Abascal, siempre dispuesto a embestir, y otro es Enrique Vilamatas, que en unas pocas horas podría ganar el premio Nobel de Literatura, o eso dicen las constelaciones.
1: A ver si en esto aciertas. Hoy hemos conocido al Jorge Freire, tarotista. Que tengas un buen día.
0: Igualmente, querido Miguel.
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1: 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Para un empresario es creer en ella, obsesionarse con ella, es trabajar y trabajar para hacerla

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1: Pues ya son las 6 y 44, las 5 y 44 en Canarias, y ahora nos toca repasar la prensa, donde hoy hay una protagonista absoluta en todas las portadas. Tiene que ver con la muerte de Mari Carmen, que ocupa un espacio muy destacado en todas esas primeras páginas de la prensa generalista. Laura Lorenzo, buenos días.
2: Buenos días, Miguel. El País es quien concede un mayor espacio en la portada, que ilustra con una fotografía de Mari Carmen el mismo día de su desahucio, el 23 de septiembre. Titula este periódico que Mari Carmen muere desahuciada y le dedica al editorial de este día, en el que constata que España ha cambiado en estos 14 días, y no solo por el movimiento social y político que se ha desencadenado. La Razón titula que fallece Mari Carmen, la mujer que encendió las protestas por la vivienda a los 87 años. El Mundo dedica su principal foto de portada a la vigilia que se organizó en la Puerta del Sol tras conocer el fallecimiento de Mari Carmen. Dice este periódico que la izquierda convierte la muerte de Mari Carmen en icono electoral. Y El Español titula: Mari Carmen muere 14 días después de su desahucio. El sindicato de inquilinas lo vincula al proceso torturante.
1: Se habla mucho también sobre las elecciones este jueves en los periódicos, sobre todo porque tenemos una nueva encuesta.
2: Encuesta que trae hoy La Razón, de NC Report, un sondeo que se ha hecho después de conocer la convocatoria electoral para el próximo 29 de noviembre. Este adelanto electoral refuerza la mayoría más que sobrada que obtendrían el Partido Popular y Vox, que, como han apuntado los últimos sondeos, obtendrían por encima de los 200 escaños, mayoría más que suficiente para poder gobernar. El Partido Popular mejoraría el resultado respecto a 2023, conseguiría hasta 148 escaños respecto a los 137 actuales, y los de Abascal podrían llegar casi a duplicar sus escaños, de 33 a 64. De cumplirse este sondeo, la decisión de adelantar las elecciones que ha tomado el presidente del Gobierno no sería una buena opción, porque el PSOE bajaría la frontera psicológica de los 100 escaños y se podría quedar con 98, mientras que Sumar confirmaría su debacle con 8 diputados. Sobre la cosa del Frente Amplio, cuenta Álvaro Carvajal en El Mundo que Colau tiene vía libre para ser la candidata de esta nueva coalición y que la elección de Colau pone una pista de aterrizaje inmejorable para la llegada de Podemos. Se pregunta Juanma Romero en El Independiente si puede Óscar Puente, el nuevo zapatero en la campaña electoral, porque parece ser, puede ser Óscar Puente el nuevo zapatero en la campaña electoral, porque parece que el entorno del ministro da por hecho que tendrá mucha presencia y que estará a disposición del candidato socialista.
1: Ya hay varios frentes judiciales abiertos este jueves en la prensa nacional, sobre todo, Laura, frentes que afectan al Partido Socialista.
2: Empezando por la cita que tiene hoy la jueza que investigó el caso del hermano del presidente del Gobierno, David Sánchez. Beatriz Viedma declarará ante el juez Pedraz en la Audiencia Nacional como víctima de las cloacas del PSOE. Explica al Mundo que la magistrada acude tranquila, con templanza y con muchos datos y pruebas. No es el único frente judicial que recoge este periódico, porque son 6 los altos cargos que tendrán que testificar por el rescate de Air Europa 6 días de las elecciones. Entre ellos, la ministra Agesen. En ABC se fijan en la decisión que podría tomar el juez de la Audiencia Nacional, Santiago Pedraz, sobre una posible imputación del PSOE como persona jurídica antes de que empiece la campaña electoral. Fuentes consultadas por este periódico indican que el fiscal anticorrupción, Alejandro Luzón, tenía previsto entregar su informe sobre si ve o no indicios de delito como muy tarde este jueves.
1: Y aún un último protagonista en la prensa de este día, el expresidente catalán Puigdemont.
2: Sobre los últimos movimientos de Puigdemont, que de momento parece que no vuelve, pero sí que en Barcelona preparan un regreso muy confortable. Dice El País que Puigdemont traslada su oficina de expresidente a un dúplex público de la zona alta de Barcelona. Ayer se hizo la mudanza del Palau Centelles, un palacete medieval en el barrio gótico de Barcelona, a un piso mucho más amplio en el distrito de Sarrià-Sant Gervasi. Dice ABC que sectores de Junts quieren que sea Puigdemont el candidato para las elecciones generales, creen que es un movimiento inteligente para que pueda confrontar con Sánchez, Feijóo y Abascal.
1: Gracias, Laura.
2: A ti.
1: Nos asomamos ahora a la prensa internacional, donde la muerte de Mari Carmen también ha tenido, Pablo Sánchez Olmos, una presencia bastante importante.
3: Así es, principalmente en las cabeceras europeas, pero también en las estadounidenses. Es una de las noticias de apertura hasta ahora en la edición digital del New York Times. Mari Carmen, cuyo desahucio enfureció a los españoles, muere antes de llegar a casa. También encabeza la portada del británico The Guardian, aquí sí con su nombre completo: María del Carmen Abascal, símbolo de las protestas de la vivienda en España, muere a los 87 años. En el alemán de Spiegel, la octogenaria española desalojada por la fuerza ha fallecido. Y en el italiano Corriere della Sera es la noticia de apertura. Destacan su último llamamiento desde el hospital: luchar hasta el final. Por cierto, en este mismo diario entrevistan hoy a la exministra de Exteriores española, Arantxa González Laya, del que destacan el siguiente entrecomillado.

0: La chispa que ha prendido en París y Madrid es la misma. Se ha roto la confianza en el pacto social. Y preguntada por una posible salida a esta crisis, lo que echa en falta González Laya es una propuesta estimulante para el futuro, una que infunda algo de optimismo a los jóvenes europeos.
1: Y además del caso Mari Carmen, hoy era un día, Pablo, para acercarse también a la prensa israelí.
0: Sí, hoy con una nueva exclusiva del diario Haaretz, que arroja algo más de luz sobre las fallas de seguridad de los atentados del 7 de octubre. Enumeran todas las advertencias que Netanyahu decidió no escuchar. Funcionarios de seguridad israelíes, un mediador de Gaza, el jefe de la inteligencia egipcia y el gobernante de los Emiratos Árabes Unidos. En Times of Israel vinculan en un editorial la falta de prevención del gobierno israelí el 7 de octubre con el reciente incidente de un avión de Flydubai. Aseguran que las enormes deficiencias en la seguridad de los pasajeros de aerolíneas extranjeras que operan en Israel son realmente inconcebibles. Hasta que se aborden de manera clara, dicen, los viajeros deben ser muy cuidadosos al elegir sus vuelos y lo mismo deberían hacer los votantes israelíes. En este mismo diario publican además una nueva encuesta. Falta de 19 días para las presidenciales en Israel. El bloque de Netanyahu obtendría entre 50 y 55 escaños, superando a los partidos de la oposición, pero sin posibilidad de formar una coalición que supere la mayoría de la Cámara.
1: Gracias, Pablo.
0: A ti.
1: Y en la prensa económica que nos encontramos hoy, Ana de Gracia, buenos días de nuevo.
2: Hola, buenos días, Miguel. Pues mira, leo en 5 días la entrevista que traen en portada a Pepe Álvarez y a Unai Sordo con la foto de las respectivas sedes de sus sindicatos. Los secretarios generales de UGT y Comisiones Obreras confían en que los trabajadores propietarios secunden el paro general, porque la crisis de la vivienda también afecta a sus hijos. Sobre SpaceX, vuelve a sacudir el mercado, busca 40.000 millones para comprar chips de Nvidia, principal accionista. Y esto otro sobre el flujo de suministro en Hormuz. Los costes disparatados del transporte impiden la caída del Brent. Añaden hasta $35 a cada barril.
1: Y además sobre la huelga general hay más asuntos, Ana.
2: Sí, de hecho, León, el economista, los sindicatos se escudan en los salarios para blindar la huelga por la vivienda frente a las dudas legales de la COE sobre la revolución de los coches eléctricos, publica también el economista. Bruselas se plantea poner límite a la importación de coches híbridos de China en la antesala de abrir negociaciones con Pekín. La medida busca atajar el déficit comercial con Asia, en concreto con China, que supera los 1.000 millones de euros al día. Un apunte más en expansión. El Banco Central prioriza vigilar la amenaza de la IA para la banca. Los modelos avanzados de inteligencia artificial encuentran vulnerabilidades en los sistemas de seguridad de los bancos en minutos y el supervisor califica ya estos riesgos de estructurales. El BCE ha otorgado un plazo en concreto hasta el 31 de octubre para diseñar un plan de acción detallado con medidas sobre cómo contendrán los riesgos que emergen ante el desarrollo de la inteligencia artificial. Para noviembre, por lo tanto, todas las entidades, añade el diario, tendrán que haberlo presentado a sus respectivos equipos conjuntos de supervisión.
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1: 6:52, 5:52 en Canarias. Ya saben que Francia está viviendo desde hace ya 3 semanas una de las mayores oleadas de protestas estudiantiles en décadas. Decenas de miles de personas han tomado las calles en las principales ciudades para reclamar menos recortes en el sector público, más profesores y mejoras en los centros. La mecha ha prendido y a las movilizaciones se han sumado padres, funcionarios, sindicatos. Hoy mismo se van a oír el de los profesores, partidos políticos y ciudadanos de toda condición. Desde el gobierno se acusa a la izquierda radical de estar tratando de sembrar el caos, aunque el primer ministro Le Cornu admite que la ira de los jóvenes no surge de la nada. Y lo que está prometiendo, lo hizo ayer, es medidas, pero a final de mes. Las movilizaciones dejan ya cerca de 6.600 arrestos e importantes disturbios. Hoy en la versión extendida analizamos con nuestro corresponsal en París, con Álvaro del Río, las causas de este malestar histórico entre los jóvenes que está llevando al límite a las autoridades galas.
4: Nadie lo vio venir en Francia y las protestas estudiantiles han entrado ya en su tercera semana. Recuerdan a otras e incluso hay quien las compara con mayo del 68, pero esta movilización juvenil es bastante única. Surgió de la periferia más desfavorecida y no de la capital, antes de extenderse de París a Marsella, Lyon o Estrasburgo, amplificándose e incluso radicalizándose a través de las redes sociales, con violentos episodios y el riesgo de empañar las reivindicaciones. La ultraviolencia ha llamado a las puertas de los institutos y tiene que ser condenada sin condiciones, decía el primer ministro Sébastien Le Cornu, que responsabiliza a la izquierda radical de instrumentalizar estas protestas. Violencia de la que organizaciones de estudiantes, sindicatos y la oposición de izquierdas acusan a las fuerzas del orden.

0: Su fuerza es desproporcionada, hay manos arrancadas, chavales tuertos y dientes rotos. Los estudiantes tienen miedo de la policía cuando se supone que tienen que protegernos. Las cifras son superlativas, más de 6.000 detenidos, la mayoría menores, y los heridos se cuentan por centenares. En las filas de la policía con más de 700 y también entre manifestantes y el personal educativo. Frente a las críticas, el ministro del Interior niega toda violencia o represión policial. Aunque sí hay una veintena de investigaciones internas por presuntos excesos y abusos en el caso de varios manifestantes víctimas de mutilaciones. Sin embargo, lo que hace este incendio más difícilmente extinguible es que no ha prendido al calor de una reciente reforma cuya retirada facilitaría la vuelta a la calma. Sus reivindicaciones son legítimas, pero dan poco margen al Ejecutivo. Estamos cerca de la victoria, no hay que ceder, hay que mantener la movilización. Nada nos frenará mientras no pongan 10.000 millones de euros en la mesa. La vetustez y deterioro de muchos institutos es una realidad, también la falta de profesorado, pero desenfundar esa cantidad se antoja irrealista para las maltrechas finanzas públicas. La mano tendida al diálogo y los llamamientos a la calma parecen insuficientes frente a la decepción y determinación de los estudiantes, propiciando así una conjunción de protestas con otros sectores, sin duda el peor escenario para el gobierno de Emmanuel Macron.
1: Pues en poco más de 4 minutos vamos a llegar a las 7 de la mañana, las 6 en Canarias, enseguida toma el pulso a la actualidad Rafa Latorre, hoy desde la nueva oficina de ING en el centro de Madrid, en la Plaza de Colón.
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0: 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O lo que es lo mismo, tienes 40 minutos de por fin, como mínimo.
1: Claro, visto así.
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1: A las 7 de la mañana, a las 6 en Canarias, ya estamos aquí. ¿Dónde es aquí? Bueno, ahora les cuento. En este día en el que celebran su santo los Demetrios, es también San Néstor, es Santa Brígida, San Simeón y Santa Tais. Nosotros hemos venido aquí a celebrar el día de Santa Brígida al centro de Madrid. Ustedes notarán una textura distinta en su programa. Esto lo suele identificar muy bien el oyente, que está muy familiarizado. Es que tenemos un estudio imponente aquí en el centro de Madrid, en la Plaza de Colón, porque aquí inaugura ING su flagship. Y la verdad es que vamos a ver amanecer desde un lugar privilegiado. Y además está aquí al lado la Plaza de Margaret Thatcher, que han venido John Mueller y el profesor Rodríguez Brown casi en peregrinación. Casi se han, bueno, han depositado ahí en un homenaje, pues una corona de flores y tal. Bueno, luego nos cuentan. Un 8 de octubre de 1988, hace hoy 38 años, nos situamos en Barcelona, en las Fuentes Mágicas de Montjuïc, de la Avenida María Cristina, con dos protagonistas a quienes nunca se les había visto cantar juntos. ¿Se acuerdan qué emoción? Qué España aquella, ¿no? Tan optimista, ¿no? Era la presentación en sociedad del que se convirtió en el gran himno de las Olimpiadas. Barcelona 92, con dos cantantes de excepción, la soprano Montserrat Caballé y Freddie Mercury. Fue la última actuación del vocalista de Queen, que ya saben que no llegó a cantar en la ceremonia inaugural de los Juegos Olímpicos, como estaba previsto, porque falleció un año antes, a los 45 años, después de anunciar que padecía SIDA. Es el caso de Freddie Mercury, es en realidad un hito, ¿eh? Fue quizás la última víctima célebre, famosa del SIDA. Y a partir de entonces se vivió algo que para la humanidad fue muy importante, que es la cronificación de la enfermedad. Fue un gran triunfo. No encontrarán ustedes el titular en los periódicos en el que aparece: se ha cronificado la enfermedad del SIDA. Hoy ya no provoca ese pavor. Por ejemplo, Charlie Sheen, cuando anunció que tenía SIDA, bueno, que tenía el VIH, ni siquiera probablemente vaya a desarrollar jamás la enfermedad, pues todos comprendimos, bueno, que iba a tener que medicarse durante toda su vida, pero que iba a tener una vida perfectamente normal. Hay noticias que son magníficas y que uno no encuentra su rastro en las hemerotecas. Pues miren, esta es una de ellas. Y no está mal tampoco, en un día como el de hoy, empezar con una buena noticia. En lo meteorológico, se mantiene este miércoles una jornada marcada por los cielos nubosos con precipitaciones que llegarán al tercio norte peninsular y a las Islas Baleares. Y ya por la tarde las lluvias pueden ser fuertes e ir acompañadas de tormenta y granizo en Cataluña. Probablemente hoy en Cataluña se vuelvan a reproducir los problemas en el transporte público. Ayer ya les contamos de las dificultades en las rodalías, porque los maquinistas decidieron que no iban a salir porque no se daban las condiciones de seguridad para transportar a los viajeros con garantías. En el resto del país nos espera un tiempo más estable, habrá intervalos nubosos y con temperaturas que bajan sobre todo en el Cantábrico, mientras que en general se mantienen con pocos cambios las temperaturas respecto del día de ayer. Luego les contamos también lo del Clan de los Rochos, ¿eh? Es que están probando algunos métodos didácticos para enseñar instrucción penal a los jueces. Todo el Clan de los Rochos ya decían: a palos aprende la burra. Que son unas lecciones de derecho penal un tanto curiosas, ¿eh? Un tanto curiosas. Bueno, es que es estremecedor el informe de la UCO.

0: que informa, bueno, de que recurrieron a clanes de la droga para tratar de amedrentar, de intimidar, incluso algo más, ¿eh?, a la juez Viezma, que instruía el caso del hermanísimo. Anoche, a eso de las 8:30, el sindicato de inquilinas anunciaba la triste noticia. Ha muerto una mujer a la que todo el mundo conoce ya por el nombre de Mari Carmen. Es María del Carmen Abascal, una mujer que se hizo célebre porque su imagen, saliendo de su casa, siendo desahuciada en camilla a los 87 años, pues se convirtió en el símbolo de la lucha contra los desahucios y desató unas protestas que aún siguen vigentes. Desde entonces, desde que había sido desahuciada, permanecía ingresada en el Hospital Gregorio Marañón. Se había encontrado una solución para su caso, una mediación del Ayuntamiento de Madrid había conseguido que la empresa la realojara en las mismas condiciones en las que había vivido durante décadas en el edificio que había comprado esta empresa, Urba Gestión, pero no llegó a habitar de nuevo su casa porque murió ayer, murió en la tarde de ayer. Algunas de las personas que están acampadas en la Puerta del Sol protagonizaban anoche una protesta improvisada a las puertas del Congreso de los Diputados en lo que han pretendido convertir en un homenaje a Mari Carmen. En el programa de La Mesa de Cristina Pardo de Antena 3, su abogada Beatriz Duro señaló directamente a las instituciones públicas que permitieron el desahucio, que entiende se ha llevado la vida de Mari Carmen como consecuencia de todo lo vivido en estos últimos días.
1: A Mari Carmen la ha matado este procedimiento. Y esto, además, no solamente le sucede a ella, sino que es una realidad que le sucede, por desgracia, a muchísimas personas y que es una realidad que los políticos tienen que afrontar.
0: Claro, el caso irrumpe un contexto de campaña. Bueno, ya podemos decir que es campaña electoral, ¿no? Y eso convierte a Mari Carmen tristemente en un símbolo, porque también se presta todo esto a la política carroñera, ¿no? Es a tratar de convertir el caso de Mari Carmen pues en una especie de arma contra no se sabe quién, porque Mari Carmen había culpado de su situación prácticamente a todas las administraciones públicas, empezando por el Gobierno de la Nación, ¿no? Bueno, además de las reacciones ciudadanas, han sido muchos mensajes en las redes sociales, sobre todo de las formaciones de izquierdas, empezando por el del presidente del Gobierno, que ha transmitido su cariño a la familia y a los seres queridos de Mari Carmen. El presidente ha dicho que siente esta pérdida como propia. Y en términos similares han expresado la ministra de Sanidad, Mónica García, Pablo Agustín Duy y otros ministros del Gobierno. Lo cierto es que el caso de Mari Carmen ha sido la espita que ha desatado toda una serie de movilizaciones que se han ido sucediendo en estos días, empezando por un adelanto electoral que no estaba previsto y siguiendo por una huelga general de la que ya sabemos la fecha porque será el próximo 11 de noviembre. ¿Por qué conocen ustedes el nombre de María del Carmen Abascal y no conocen el nombre de ninguno de los 280.000 desahuciados desde 2018? Bueno, porque su caso sirvió para impulsar unos decretos de vivienda que, una vez fueron tumbados por el Congreso de los Diputados, pues desataron esta campaña en la que ahora vivimos y que pretende ahora convertir a Mari Carmen en un símbolo. Y que vivirá pues un hito el día 11 de noviembre, que es la fecha en la que se va a celebrar lo que podríamos llamar una huelga preventiva, una huelga, claro, preventiva porque se dirige contra el gobierno que aún ha surgido en las urnas, ¿no? O contra la oposición, que así lo ha reconocido además María Jesús Montero, a pesar de que los convocantes dicen que en ningún caso se trata de una huelga contra la oposición. Dice que es una huelga que se ha convocado por el derecho a la vivienda, los salarios y el coste de la vida, y que se han hecho instancias del sindicato de inquilinas, aunque se han sumado luego después los sindicatos de clase, Comisiones Obreras y UGT. Bueno, no todos los sindicatos van a secundar esta protesta, ¿eh? El sindicato mayoritario de la función pública, el CESIF, se desmarca de la protesta, como ha explicado su presidente Miguel Borra.
2: Desde CESIF respetamos todas las posiciones, pero no vamos a secundar la huelga. Somos un sindicato profesional e independiente. Defendemos cuestiones laborales y no seguimos indicaciones políticas, como es el caso de esta huelga antes de las elecciones.
0: Bueno, ya hemos escuchado a María Jesús Montero, que fue la más sincera. Fue de una sinceridad descarnada la estrategia de campaña del Partido Socialista. A ver si la campaña del Partido Socialista va a ser semejante, en fin, semejante striptease, porque la verdad es que María Jesús Montero no se ha guardado nada en su declaración diciendo que esta era una huelga contra la oposición. Coordinadora estratégica de la campaña del PSOE, suponemos que como premio al éxito en las elecciones de Andalucía. Ayer el ministro de Economía, no, de Hacienda, Arcadia España, añadió un nuevo elemento. Dice que, a ver, da igual contra quién se hace esta huelga. Nunca da igual contra quién se hace una huelga porque siempre se hace contra alguien, ¿eh? Dice que la huelga va contra quien se sienta aludido, que no es en ningún caso el gobierno.
3: Yo creo que más que tener que decir

0: contra quién. Yo creo que los ciudadanos españoles, viendo la actitud de cada una de las fuerzas políticas y de cada uno de los gobiernos, podrán saber a quién van dirigidas esas peticiones. Yo creo que cualquiera que se sienta aludido por eso, pues sabrá en qué sitio tiene que estar.
1: Bueno, la vivienda, que va a ser uno de los temas que marque esta campaña electoral, en el que se van, la que se van produciendo algunas noticias verdaderamente escandalosas, ¿eh? Y les hablo ya del último informe que hemos conocido de la UCO, de la Unidad Central Operativa de la Guardia Civil, que está hablando de que el sicariato de Santos Cerdán, ese que montó tras los 5 días de asueto del presidente del gobierno y la carta que envió a la ciudadanía, se había dirigido a clanes de la droga para tratar de amedrentar a una juez. Nada menos, ¿eh? En el informe hay varios testimonios que reconocen que existió un seguimiento y un acoso a la juez Beatriz Viedma, que es la responsable de la investigación del hermano del presidente del gobierno, David Sánchez. El informe señala que el entorno de Leire Díez, la fontanera, llegó a plantear al clan de los Rochos, que esta es una banda vinculada al narcotráfico, una acción para provocar un daño físico a Viedma. Que no sé qué es lo más inquietante, si que recurrieran al clan de los Rochos o que el clan de los Rochos ni siquiera quisiera mezclarse con ellos. Bueno, Eva Llamaceres les va a resumir ese informe.
2: Hay que eliminar a la Viedma, cuenta la celsa matriarca del clan de los Rochos, que le indicó el supuesto enviado de las cloacas de Leire, el juez expulsado Sáenz de Tejada. Le dijo que era un grano en el culo y ella interpretó que buscaba causarle daño físico, a tenor de expresiones como «a palos aprende el burro». La UCO ha tomado declaración a varios testigos al hilo de una anotación sobre Viedma hallada en la agenda de Leire. Cintia Rocho le ha ofrecido a la Guardia Civil su propia interpretación de esa nota. Jueza Badajoz, la celsa, heroína y gitano. La celsa era ella y el gitano, Ángel Martín, alias el cordobés, que cumplía condena por tráfico de heroína. A ella alguien se le presentó como abogado relacionado con Tejada y le propuso que contactara con este hombre para hacer una limpieza de los juzgados de Badajoz. «Yo con esos gitanos», respondió ella, «no voy ni a por sacos llenos de billetes lilas».
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1: Y vamos a conectar con Roberto Brasero para que nos cuente qué va a pasar hoy en el tiempo. 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Roberto Brasero, ¿qué tal? Buenos días.
5: Hola, Rafa, muy buenos días y buenos días a todos. Hoy las lluvias van a ir a menos y las temperaturas también. Bueno, eso lo comprobamos ya desde esta primera hora, lo de las temperaturas. Amanece con más fresco. Abríguense si no han salido a la calle, sobre todo en el centro y norte de la península, con temperaturas hasta ahora más bajas que las de ayer. Pero bueno, las lluvias, que también nos interesan porque hemos atravesado una racha de tormentas generalizadas, eso ya terminó. Sin embargo, las tormentas no terminan del todo. Mira, en Cataluña y Baleares, donde tanto ha caído estos días, pues hay todavía, hoy sí, podemos tener quizá las últimas tormentas, pero aún pueden ser fuertes, atención por lo tanto, en zonas de Cataluña, pero también del archipiélago balear, y no solo tormentas, sino que vienen hoy con fuertes rachas de viento y temporal marítimo. En el Cantábrico seguimos viendo nubes, ayer también llovió con ganas o hasta esta madrugada, pero ya hoy a lo largo del día esas precipitaciones van a ir a menos, así que ya tendremos ahí menos lluvias, y en el resto de España también, el sol se abre paso y a partir de mañana más, mañana será, fíjate, en Ceuta y Canarias es donde nos puede llover en los próximos días, pero de momento tranquilidad y manga larga, que a esta hora se nota la bajada de las temperaturas, en Aragón además sopla el cierzo, en las cumbres de Pirineos con alguna nevadita débil, más fresco a primera hora. Y por la tarde, en Andalucía, de nuevo llegaremos a 30 grados.
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2: Y hasta ahora el deporte es competencia del director de Radio Estadio Noche, Edu Pidal, que además de trasnochar, madruga. ¿Qué tal, Edu? Buenos días.
3: La Torre, buenos días. Madrugo para contarte que Messi se despidió de la selección argentina en una fiesta multitudinaria en Buenos Aires, en el Estadio Monumental, con más de 80.000 espectadores y muchos más que se quedaron fuera sin entradas. Pero la Federación Argentina intentó aprovechar el filón para comercializar la fiesta emocional del adiós del genio de Rosario. Se apagaron las luces y a oscuras, Messi y todos sus compañeros miraron al cielo esperando un espectáculo de luces o de fuegos artificiales, pero quedaron atónitos al ver un juego de drones que proyectó un anuncio comercial de uno de los patrocinadores de la AFA. Además de inoportuno, causó el efecto contrario, porque miles de personas abuchearon ese momento, y la compañía de seguros que se publicitó tuvo que deshabilitar los comentarios en su publicación en las redes sociales por las quejas y protestas que manifestaron. Lo que no le robaron a los aficionados al fútbol es la emoción de la despedida y lo que Messi ha provocado en su país, a pesar de que nunca jugó allí profesionalmente y llegó a España con solo 13 años. ¿Sabes que España intentó insistentemente que jugara con nosotros, con nuestra selección, en las categorías inferiores, y Messi siempre se negó, esperando por Argentina? Lo que tendría que avergonzar al Barça de Laporta es que el club de su vida haya pasado de puntillas y 5 años después de haber dejado la ciudad condal, el Camp Nou aún no haya despedido como merece al mejor jugador de su historia.
2: Tú sí que eres el Messi. Gracias por madrugar, Edu Pidal.
3: Sí, madrugo feliz, La Torre.
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2: ¿Qué tal, John? ¿Cómo estás? John Mueller.
4: ¿Qué tal, Rafa?
2: Pues muy bien. Hemos traído aquí el Frente Andino, este estudio magnífico, ¿eh?
4: Bueno,
2: tenemos ventanas para ver el amanecer.
4: Pero el sitio es excelente. Además, estamos al lado de la plaza de Margaret
2: Thatcher. Ya he dicho que has ido allí a rendir homenaje. Y a ver, el profesor Rodríguez Brown se ha quitado la camisa.
4: Es el día del liberalismo.
2: Se puso a agitarla en medio de la plaza. No veas. Oye, ¿qué nos trae tu newsletter de hoy?
4: Hoy traigo 3 sistemas sometidos a presión. Uno sanitario, con nuevas preguntas sobre la peste rusa de la que hablamos el martes. Otro económico, con el petróleo otra vez por encima de los $100. Y otro político dentro de Esquerra Republicana de Cataluña, donde Gabriel Rufián está comprobando que tener poder también genera anticuerpos.
2: Oye, vamos a empezar por Rusia, porque el otro día me metiste el miedo en el cuerpo, de verdad. ¿Qué ha cambiado desde el martes en lo de Rusia?
4: Ha cambiado sobre todo la presión exterior. Estados Unidos ha pedido a Moscú más información sobre la muerte de la técnico del laboratorio, y la OMS considera que con lo que se sabe hasta ahora el riesgo internacional es muy bajo. Rusia insiste en que no hay pruebas de peste neumónica, y eso es precisamente el punto. Seguimos sin una explicación suficientemente clara de qué ocurrió. El martes hablábamos de un posible accidente. Hoy la historia es otra, la transparencia, la falta de. En estos casos el problema no es solo sanitario, también es de confianza, porque cuando existe un laboratorio que trabaja con patógenos peligrosos y muere una persona en circunstancias que generan dudas, el silencio no tranquiliza, hace exactamente lo contrario.
2: Bueno, y el segundo tema me decías que era el petróleo.
4: Aquí la presión es mucho más fácil de medir, $100 el barril. Hay señales de más oferta desde el Golfo, pero al mismo tiempo aumentan los riesgos en las 2 grandes gargantas energéticas de la región, Hormuz y Bab el Mandeb. Y eso nos recuerda a algo bastante elemental. Nos gusta hablar de economía digital, inteligencia artificial y la nube, pero la economía mundial todavía depende de barcos cargados de petróleo atravesando pasos estrechos donde alguien puede dispararles. Hormuz y Bab el Mandeb son 2 accidentes geográficos con capacidad para modificar nuestra inflación. La geopolítica llega a casa de una manera muy poco sofisticada por el depósito de la gasolina.
2: Oye, ¿me quieres hablar también de un tercer sistema bajo presión, que es Esquerra Republicana de Cataluña? ¿Pero qué le pasa a Esquerra?
4: Sí, Pilar Baluguera y Jordi Salvador no repetirán en las listas, y sus despedidas dejan bastante claro que las relaciones internas con Gabriel Rufián venían deterioradas. Baluguera ha escrito: pido perdón por todas las veces que he callado teniendo que haber hablado.
2: Dios mío.
4: Salvador reconoce decepciones personales, algunas muy profundas.
2: Que no les gusta, que es muy protagonista.
4: Y detrás Rufián aparece, claro, una discusión clásica sobre el poder. Rufián quería mayor capacidad para decidir su equipo y tener la última palabra en determinadas decisiones. Junqueras ha optado por mantenerlo. La paradoja es interesante. Rufián es valioso para Esquerra Republicana precisamente porque ha construido una personalidad teatral, política, sí, propia. Pero esa autonomía que lo hace reconocible fuera también puede resultar incómoda dentro. Todos los partidos quieren portavoces fuertes hasta que descubren que un portavoz fuerte empieza a tener voz,
2: claro,
4: propia.
2: Es que igual Gabriel Rufián es útil para sí mismo.
4: Por ejemplo,
2: sí, sí. También te

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5: Siete y media de la mañana, seis y media en Canarias. 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
5: Es jueves, es 8 de octubre de 2026 y ahora les ofrecemos las noticias que tienen que conocer a esta hora para estar bien informados con Jessica Pascual y con Laura Lorenzo. María del Carmen Abascal muere en el hospital dos semanas después de haber sido desahuciada.
8: Símbolo de la lucha por la vivienda y detonante de la oleada de movilizaciones por todo el país, su fallecimiento ha conmocionado a la sociedad española. La noticia cayó anoche como un jarro de agua fría entre los acampados en la Puerta del Sol que marcharon hacia el Congreso y guardaron un minuto de silencio en su homenaje, también con velas a los pies del oso y el madroño. La abogada de Mari Carmen, Beatriz Duro, anoche en la mesa con Cristina Pardo, pedía medidas de calado para evitar más casos como este.
9: Necesario un pacto de Estado y no reales decretos que, aunque evidentemente establecen medidas que afectarán a más o menos personas, son totalmente insuficientes y son parches, que es lo que llevamos viendo en materia de vivienda, pues en legislatura tras legislatura.
5: La juez Viedma, que instruyó la causa contra el hermano de Pedro Sánchez, comparece como perjudicada en el caso de las cloacas del PSOE.
10: Declaración en la que aportará datos y pruebas y que ha preparado hasta el más mínimo detalle, según cuenta hoy El Mundo, que llega después de que la UCO haya desvelado en un informe nexos entre el narcotráfico y las cloacas del PSOE para entorpecer investigaciones judiciales. Según el testimonio de la matriarca del clan de los Rochos, recogido por los agentes, el enviado de las cloacas les contó para que fueran a por la juez Viedma, llegaron a decirle que había que eliminarla, que a palos aprende el burro.
5: Más Madrid propone a Ada Colau como candidata a liderar el Frente Amplio.
8: Y que encabece la lista por Barcelona. Mónica García, quien sonaba en todas las papeletas, da un paso atrás y se queda en Madrid junto a Emilio Delgado. Los comunes, partido de Colau, admiten avances, aunque dicen la decisión les ha pillado por sorpresa. No dan por cerrada la negociación. Sumar prefiere no sacar el debate a los medios y desde Izquierda Unida critican las formas del anuncio. Aunque parecen avalar la candidatura, duda queda todavía con Podemos, que hasta la fecha apuesta por la vía de las primarias.
5: Feijóo arranca la precampaña en Ceuta y alienta las dudas sobre las garantías del voto por correo.
10: Quinta visita del presidente del Partido Popular a la ciudad autónoma, donde ha desglosado un paquete de propuestas para que se pueda recuperar la normalidad, como una reforma de la ley de extranjería. A preguntas de los periodistas ha precisado que no desconfía de los trabajadores de correos, pero sí de los directivos. Encaje de bolillos entre el discurso más radical de Ayuso y de su portavoz Semper, que dice que el sistema es garantista. Por ello, decía Feijóo, llevará a la Junta Electoral Central medidas adicionales para incrementar las garantías de cara a las elecciones del 29N y se justificaba así.
11: Es que no confío yo, es que no confía la justicia, porque el expresidente de Correos y la señora Leire están investigados por, entre otras cosas, intentar extorsionar a jueces, fiscales, periodistas y otros ciudadanos.
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4: Qué feliz está la España que madruga. Qué risueños están sus integrantes aquí en la sede de ING, en este magnífico estudio que hemos hecho nuestro y donde vamos a ver amanecer, que además nos queda a todos muy bien. Y al profesor le queda a mano la plaza de Margaret Thatcher, donde es verdad que se ha quitado la camisa y empezó a agitarla, pues en señal siempre de apoyo.
5: Buenos días, a pesar del gobierno, no he hecho exactamente eso, pero sí, me gusta, claro, me gusta el lugar.
4: Y luego a Rubén Amón le han dado de desayunar, que es una cosa que le hace muy feliz. Pues se ha puesto como el tenaza.
6: No voy a decir, Rafa, que nuestro polígono no sea bonito, pero esta plaza de Colón, a dos pasos de casa, pero qué maravilla. Se ha venido caminando.
4: No, nuestro polígono es bellísimo, ¿no? Pero es un lugar, pues, sobre todo pintoresco, ¿no? Pero Félix José Casillas, ¿qué tal?
7: ¿Qué tal? Buenos días. Yo he venido con la España que madruga, de verdad, porque me he venido en cercanías. Sí. Hasta aquí, hasta Recoletos. Sí. He bajado en Recoletos.
5: Bien, bien.
4: Recoletos. Te habrás encontrado algunos restos de la noche, seguramente, ¿no?
7: Seguramente también.
4: Con dificultades.
7: La gente para duerme en el tren, ¿eh?
4: Con el aparato motor un tanto errático, ¿no? Estas cosas, ¿no? Bueno, estas cosas de las que nos hemos olvidado ya, ¿no? Porque ya no somos tan jóvenes, excepto José Ignacio Bert, que es jovencísimo. ¿Qué tal, Bert? ¿Cómo estás?
8: Muy bien, buenos días.
4: ¿Qué tal? Aunque no tenga el peinado de rufián.
5: No.
4: Hola, Natalia Hernández.
9: ¿Qué tal? ¿Cómo estás? Días. Pues muy bien, huele a nuevo, ¿eh? Y además hay salas donde hay arte contemporáneo.
4: Oh, qué bonito.
9: Sí.
4: Qué bueno.
9: Dos cosas fantásticas.
5: Además, todo muy bien.
4: Es por gusto e inversión.
5: Ahí.
4: Cuidado. Bueno, pues nada, que empiece en la España que madruga.
5: Vale.
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4: Las 7:41.
5: Hoy sí que es tarde. Hoy es tardísimo, ¿no?
4: Es que siempre reclamas más tiempo. Es que eres insaciable. El día que tengas todo el programa.
9: Tengo miedo.
4: Te va apartando todo.
31: Yo sí que reclamo más tiempo. Hoy viene la actualidad.
4: Vamos rápido, Rubén Gamón. ¿Verdad o mentira?
6: Bueno, es verdad o es mentira que Mari Carmen ha conseguido cambiar la política de vivienda en España cuando ya era demasiado tarde para cambiar la suya. Es mentira, es verdad que los mismos políticos y periodistas que manipularon su caso cuando estaba viva van a hacerlo ahora. Lo están haciendo. Que se ha muerto, hablo de los detractores, pero también de los partidos.
4: Sí. No hace falta hablar en futuro, ya está ocurriendo, sí, efectivamente.
6: Y es verdad o es mentira que los fondos buitre ya no son una metáfora y que nuestros colegas conspiranoicos dirán que el plan de la maleta también había previsto un desenlace luctuoso en campaña. Bien, es mentira o es verdad que la quinta visita de Feijóo a Ceuta, la quinta, es la manera de no volver cuando sea presidente.
4: Su visita preventiva, como la huelga.
6: Y concluyo, Rafa, concluyo. Es verdad o es mentira que los sindicatos han convocado a la primera huelga general en 14 años, dos días antes de las elecciones y de la campaña electoral, mejor dicho, para evitar cualquier sospecha de
5: oportunismo. Sí, es verdad.
4: Dos semanas antes.
5: Es verdad.
4: Claro, ya podías ser el día de las elecciones. La jornada claro, que como no es laborable, claro. Bueno, vamos a repasar los periódicos. José Ignacio Ver, que reclamaba mucho tiempo porque decía que, vamos, que vienen muy cargados.
31: Bueno, te puedes imaginar que la muerte de Mari Carmen trastocó las jerarquías informativas anoche. Esa apertura del País a cinco columnas, con una fotografía de gran tamaño también. Mari Carmen muere desahuciada. Portada casi monográfica, con llamada a un editorial en el que se dice que la anciana cambió España. Muere antes de volver a casa, recuerda el periódico. El Mundo ilustra con una foto de la vigilia en Sol para afirmar que la izquierda convierte esta muerte en icono electoral. El Español dice que tensiona más el debate sobre vivienda. El Diario.es habla de dolor y rabia despertó a todo un país, sostiene Público. Hay bastante opinión firmada en El País. Javoy sostiene que ha muerto convertida en el símbolo que no quiso ser. Elvira Lindo ha visto en ella la imagen de un capitalismo extremo que agita la bandera de la crueldad. Alberto Olmos escribe en El Confidencial que oficializar ese la han matado es como reconocer que antes, mucho antes, tú ya tenías pensado en secreto y con frotamiento de las manos un ojalá se muera.
4: Bueno, fue el caso de Mari Carmen el que situó, es verdad, la vivienda en el centro político. Bueno, y de forma indirecta es la que provocó un adelanto electoral, porque fue el catalizador de unos decretos de vivienda. Bueno, ya esta historia es conocida, ¿no? La Razón publica hoy una encuesta que no habla de grandes movimientos demoscópicos, ¿no?
7: Si este trabajo de NC Report, Rafa, nos ofrece un titular, es el buen provecho.

Electoral que sacaría Junts de todo esto, cuarta fuerza en el Parlamento, pasando de 7 diputados hasta 11. Nos vamos un momentito al periódico, porque ahí Joan Tapia explica que todo lo que hace Puigdemont debe ser leído en clave del chorro de electores que se le está yendo a Alianza. Por lo demás, volvemos a la encuesta de La Razón. Pone a la suma de PP y Vox ampliamente por encima de 200, el PSOE estaría debajo de 100, con los partidos a su izquierda en caída libre, pues

0: apuestas para aforarla y subir la apuesta de su plebiscito personal.
1: Qué raro suena eso.
2: Muy raro. Bueno, oye, vamos a comentar rápidamente. La portada del Mundo es muy interesante porque aporta algunos datos del informe de la UCO sobre la juez Viedma y los clanes de la droga.
0: Abre con esas pruebas y datos que va a aportar hoy la magistrada extremeña ante su colega Pedraz. Viedma es la gran protagonista de la portada de ABC, que añade: Pedraz decidirá antes de la campaña electoral sobre la imputación de Ferraz. También pide paso la huelga, dice La Vanguardia, que es preámbulo de campaña. El País entrevista a los dos líderes sindicales. El Mundo dice en su editorial que la huelga pierde su significado cuando deja de plantear reivindicaciones al poder para convertirse en un instrumento del propio poder.
2: Natalia Hernández, ¿qué nos estamos perdiendo?
3: Bueno, ya habéis contado el foco de la prensa internacional también en el fallecimiento de Mari Carmen, pero en New York Times Marco Rubio afirma que desde Grecia que las naciones occidentales deben recuperar una ética de exploración y conquista como parte de su civilización para mantenerse a la cabeza del mundo. En Frankfurter Allgemeine, ninguno de los viejos camaradas de August Hanning, ex jefe de inteligencia de Alemania, detenido y acusado de espionaje y traición, está sorprendido por este caso. Dicen una figura singular cuya filosofía se resume en una frase: sin riesgo no hay diversión. Y en The Guardian, la historia de Sir James Goldsmith, empresario multimillonario y político franco-británico, quien dos décadas antes de que el FBI acorralara a Epstein, le comentó a una persona de confianza que era un pervertido sexual.
2: Vaya. Tú madrugas para acercarnos un dato y un relato.
3: Pues sí, el dato más llamativo de la mañana en Bloomberg. A ver, el anime se convirtió en fenómeno masivo en los años 90, pero ¿cuántas personas, sin contar Japón o China, tienen interés en el género en la actualidad? A ver. Una de cada cinco personas del mundo. B, no creo que muchos. Bola de dragón es cosa del pasado.
2: No.
3: O C, todo el planeta. No conozco a nadie que no haya visto Mi vecino Totoro.
2: Todo el planeta.
4: Es la C, es la C.
3: Bueno, la correcta es la A. 1.600 millones de personas, aunque la C en mi círculo también es correcta. Durante la pandemia y gracias al auge de plataformas de streaming, el anime conectó con nuevas audiencias de todo el mundo. Por ejemplo, los largometrajes del estudio Ghibli de Miyazaki han ido escalando posiciones en las listas de éxitos. El porcentaje de consumidores de entre 13 y 54 años que ven animación japonesa, al menos semanalmente, ha aumentado hasta el 41% este año, sobre todo adolescentes, para quienes el anime ocupa la mayor parte de su tiempo de visionado. Y curioso, porque la encuesta revela que los fans del anime no abandonan el género con la edad. Y el relato en The New Yorker, Mackenzie Scott, ya sabéis, es la exmujer de Jeff Bezos, sí, acaba de publicar una novela de ciencia ficción distópica de una manera bastante atípica, al menos para este siglo. Lo ha hecho por entregas, en un blog y sin una gran editorial detrás. La elección de publicar así, Últimos días en dos naciones, ha despertado muchas especulaciones. ¿Intentaba sortear al gigante Amazon, tal vez como una protesta contra su exmarido? ¿Lo hace porque solo un multimillonario puede asumir entregas de ficción en abierto? Posiblemente ambas sean ciertas, pero en cualquier caso la calidad no parece gustar a la revista, quien dictamina que es más un borrador en lugar de un producto terminado y sospecha de que se trata de un guión cinematográfico disfrazado de novela. Así que no la veremos en el Nobel de Literatura, parece ser.
2: Ni en Prime Video. No, tampoco. Los derechos. Bueno, ahora el despertar liberal de Carlos Rodríguez Brown con estas noticias de empresa, profesor.
5: Ya mismo expansión, vivienda, las promotoras alertan de que los decretos van a ahuyentar al inversor. Pues claro, claro que van a hacer eso. Son decretos que van a atacar a los vulnerables, van a atacar a los que dicen defender. Más noticias. Minalmoto prepara su salto a la bolsa de Londres. El presidente de Burger King se alía con las familias Galán y Costa para pujar por el grupo. Y hay dos editoriales. Uno dice: una huelga general sin ninguna legitimidad. Después te cuento una viñeta sobre eso. Y la otra editorial es: la acampada de Sol como baza electoral, y eso es exactamente lo que es. Cinco días. La gente con una sola casa, o entre dos y cinco, tiene el 90% de las casas. Y estos deben ser los famosos asquerosos rentistas. Mira esta, la mejor de hoy, la mejor. Más Madrid propone que Colau sea la candidata del Frente Amplio a la presidencia del gobierno.
2: Muy novedoso.
5: Esto es una grandísima idea, porque así el daño que causó Ada Colau a las inquilinas en Barcelona, hundiendo la oferta de pisos con su intervencionismo, podrá hacer ese daño en toda España. Igual que Pedro Sánchez. Es una idea realmente buenísima, buenísima. El economista ING, que es nuestro anfitrión, va a lanzar el 28 de octubre su banca privada. Y dice el economista: con la prórroga de los

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1: A las 8, a las 7 en Canarias, reciba nuestra bienvenida a más de uno si se incorporan a esta hora. La sintonía de Onda Cero. Hoy hemos hecho nuestro estudio aquí en la sede que acaba de abrir de ING, en la Plaza de Colón. Y desde aquí vamos a ver amanecer y desde aquí les vamos a acompañar contándoles las principales noticias del día y analizándolas en la tertulia. Hasta las 12 y 20, 11 y 20 en Canarias, más de uno y como siempre, a partir de las 10, Carlos Alsina. Les voy a contar algo que va a ocurrir hoy y es algo desde luego un hecho inédito. Bueno, no sé, en Palermo en 1973 pues seguramente era algo frecuente, pero aquí en España en 2026 pues no hay costumbre, ¿saben? Es que una juez, la juez Viedma, se va a sentar delante de otro juez y le va a exponer las pruebas y los datos que tiene de que a instancias de un partido político, clanes de la droga quisieron intimidarla, acosarla y quizás algo peor. Eso va a ocurrir hoy, en España 2026. Como le digo esto, en Palermo 1973, pues iría en un breve, ¿no?, en la prensa. Bueno, aquí en alguna prensa ni siquiera lo llevan en portada, ¿eh? No crean ustedes, ¿eh? Quizás es que consideran que sí hay costumbre, que no hay noticia. Bueno, estas acusaciones no las improvisa un partido de la oposición y aunque implican a alguien que fue alto dirigente de la empresa de correos, no tienen nada que ver con un pucherazo de electoral ni con un intento de fraude, sino con algo incluso peor. Sí, sí, con algo peor. El informe de la UCO sobre las cloacas del PSOE es uno de esos documentos que hielan la sangre, solo que no es un relato de ficción. Tampoco es una sospecha aireada por un partido de la oposición. Se trata de un informe de la Guardia Civil que recoge los testimonios que señalan que el sicariato que montó Santos Cerdán en Ferraz contactó con un clan de la droga para provocar daño físico e incluso eliminar a una juez, en concreto a la juez Viedma. Es una mujer a la que le tocó instruir, ella pensará en mal ahora, el caso del hermanísimo, el caso de la colocación en un puesto a medida de la Diputación de Badajoz de David Sánchez Pérez Castejón, a.k.a. David Azagra, hermano de Pedro Sánchez, reconocido autor de La danza de las chirimoyas. Lo que ha acreditado la UCO al juez es que existía un plan para acosar y presionar a la magistrada y que para ejecutarlo las cloacas de Ferraz habían recurrido a clanes de la droga. Clanes de la droga, por cierto, han demostrado un cierto escrúpulo, ¿no? Porque había gente con la que no querían mezclarse ni incurrir en determinadas prácticas y por eso rechazaron algunos trabajos que les ofrecían. Hay amenazas directas recogidas en el informe de la Guardia Civil, tan explícitas como esta. A palos aprende el burro. Que se entienda que esta no es una sugerencia acerca de la necesidad de impartirle a la juez unas clases sobre instrucción penal. No parecen los métodos didácticos de un catedrático de derecho penal o de derecho procesal, especialmente duro, expeditivo, no. Porque de hecho la instrucción de la juez Viedma estaba tan acertada que el posterior juicio sobre la colocación de David Sánchez vino a corroborar lo esencial. A saber, que se le había fabricado un puesto a medida, que ese puesto era del todo innecesario, que se hizo por atención a la preeminencia del hermanísimo, que él tuvo conocimiento de la plaza antes de que saliera a concurso público, que no iba a trabajar, todo eso quedó corroborado. Lo que tenía que aprender la juez Viedma no es instrucción penal, es que hay personas con las que un magistrado no se puede meter. Y para enseñárselo, recurrieron a personas como Ángel Martín Carrillo, que tenía varios apodos. Uno era el gitano, otro era el cordobés. Y es una persona con causas pendientes en Badajoz y que tendría que ser quien le metiera el miedo en el cuerpo o algo más a la juez. El informe explica que el grupo, este grupo de Leire Díez y del sicariato de Cerdán, se coordinaba mediante reuniones presenciales y luego en un chat de WhatsApp

0: un chat de WhatsApp que se llamaba Vacaciones y Viajes. En la cúspide de la red se situaba Leire Díaz Castro, que es esta conocida fontanera del PSOE sobre la que gira la causa judicial, y junto a ella actuaba el empresario Javier Pérez Dolcet, en cuyo domicilio de Tarifa se organizaron los primeros encuentros. En el teléfono de este Javier Pérez Dolcet, de este empresario, la policía encontró una nota en agosto de, la nota tiene fecha de agosto de 2024, y allí se fijaba como meta destruir el procedimiento del hermano, además de referirse a Viedma como choriza sin igual. Y luego estaba el ex juez Sáenz de Tejada. Tiene un apellido así como muy sonoro, ¿verdad? Pues este sería quien organizaba, por un lado, el acoso judicial, es decir, todas las querellas, las demandas que se interponían contra la juez Viedma, el acoso en redes, y era el encargado de contactar con el lumpen. Todo esto se conoce gracias a la declaración de una señora que se llama Cintia Rocho, que es una testigo miembro de un clan vinculado al tráfico de drogas a la que la trama intentó sumar a ese plan. Según declaró ante el juez, ante los agentes, este ex juez, que se llama Luis José Sáenz de Tejada, la llamó por teléfono para hablarle de la juez Viedma. Y durante la conversación, el ex magistrado dijo que la instructora era, y esto cito palabras textuales, estará usted llevando a su hijo al cole, hay cosas que es mejor no aprender a determinada edad, pero es como se expresaban en esta trama. Decía que la juez instructora era un puto grano en el culo, que había que eliminarla, y soltó la frase esta famosa de a palos aprende el burro. Tras escuchar estas palabras, la testigo entendió que querían causar un daño físico a la juez y rechazó participar en este plan. La declaración de esta Cintia no la tenemos en audio, ¿no? Y seguramente algún día la conozcamos, ¿eh? Pero la brújula ayer recuperó una intervención de una mujer llamada Celsa, que dice pertenecer además al clan de los Rochos. Es especialmente interesante, ¿no? Es una declaración en un programa de Telecinco y que desde luego no resulta precisamente tranquilizadora.
1: Yo sabía que iban a por ella, de alguna manera, de una o de otra. ¿Por qué me envías una dirección de una magistrada?
2: Lo que a ti te lleva a pensar es que... ¿Qué es?
1: ¿Qué quieres? ¿Que vaya a su casa? ¿Para qué quiero yo la dirección de la magistrada?
2: ¿Y que vayas a su casa para qué?
1: Pues no lo sé. Ahora entiendo y comprendo que para nada bueno. A mí no me hubiera gustado ser la Beatriz, la verdad.
0: Claro, es que conocían cuál era la dirección de la casa de la juez Viedma. ¿Por qué? Pues para nada bueno, concluye esta mujer, y seguramente concluye bien. Todo esto está en un informe de la UCO. Los informes policiales no son sentencias penales ni sentencias dictadas por un juez, pero acreditan ante el juez una serie de indicios que luego permiten llegar a una verdad judicial. El juez hoy va a tomar testimonio a Viedma. Algo debió de ver el juez cuando le ha permitido participar como perjudicada en este proceso, a la juez Viedma. Y hoy, como revela El Mundo, la juez Viedma va a aportar pruebas y datos contra la cloaca del PSOE. Miren, anoche, entre las 8 y las 9, el sindicato de inquilinas dio a conocer la triste noticia del fallecimiento de esta mujer, María del Carmen Abascal, que tan célebre se ha hecho tristemente en estos días. Todo el mundo la conocía ya como Mari Carmen, porque su caso se convirtió en un acontecimiento informativo, lo que la convierte o le da el carácter de símbolo. Esto es algo que no siempre es bueno, ¿eh? El desahucio de esta mujer de 87 años no fue uno más. No fue uno más de los 25.000 que se produjeron en un año o los 280.000 que se produjeron desde 2018 por acotar el periodo a este mandato. Como es normal, resultó tremendamente conmovedor ver a esta mujer abandonando en camilla la que fuera su casa durante décadas. No hace falta tener un corazón helado para no ver a una mujer de 87 años abandonar en camilla el lugar donde ha vivido durante tanto tiempo y sentirse conmovido por ello, desde luego. Pero para poner en contexto, hoy hace un mes que Olga Matute se suicidó en Hospitalet. La habían desahuciado, tenía dos hijas. El nombre de Olga Matute a nadie dice nada, pero sí el de Mari Carmen, porque su desahucio se convirtió en el detonante de una protesta que ha marcado el inicio de este camino hacia las elecciones. O sea que es algo más que una historia trágica. Mari Carmen iba a poder regresar a su casa después de la mediación del Ayuntamiento de Madrid con la empresa que había comprado el edificio donde vivía. No es que la empresa de repente tuviera una epifanía y quisiera volver a integrarla en su casa y permitirle vivir con la misma renta que había disfrutado durante décadas. No, sencillamente la protesta social pues llevó a la empresa, a la mesa de negociación auspiciada por el Ayuntamiento de Madrid. Pero no ha podido regresar a su casa. Mari Carmen murió fuera de su casa después de haber sido ingresada en, os,

0: Hospital Gregorio Maño, un caso desgraciado que ahora hay quien pretende utilizar en una lamentable, bueno, un lamentable ejemplo de política carroñera, que es en donde nos encontramos ahora en el contexto de la campaña electoral, una de las campañas más tensas de los últimos años. Y decir esto es decir bastante, ¿no? Incluidos algunos portavoces de algunos a los que la propia Mari Carmen o María del Carmen culpaba de haber sido desahuciada de su casa. Como les digo, la solución del Ayuntamiento de Madrid llegaba tarde. Y su abogada lo lamentaba anoche en el programa La Mesa de Antena 3.
1: A Mari Carmen la ha matado este procedimiento y esto además no solamente le sucede a ella, sino que es una realidad que le sucede, por desgracia, a muchísimas personas y que es una realidad que los políticos tienen que afrontar.
0: La noticia la daba a conocer el sindicato de inquilinas, que poco después comparecía en rueda de prensa con las organizaciones sindicales que han confirmado la fecha de la convocatoria de la huelga general.
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0: A cero a las 8 y 11 minutos, 7 y 11 en Canarias, las noticias de la mañana con Jessica Pascual y con Miguel Ondarreta.
3: Sindicatos y organizaciones sociales confirman la huelga general para el próximo 11 de noviembre en vísperas del inicio de la campaña electoral. Comisiones Obreras y UGT se unen al sindicato de inquilinas en su doble demanda, que haya contratos de alquiler indefinidos y que bajen los precios de esos alquileres. La muerte de Mari Carmen, aseguran, justifica todavía más las protestas.
4: La especulación nos cuesta la vida. Y hoy el rentismo ha terminado de matar a nuestra compañera Mari Carmen.
5: Es una huelga que tiene que ser masiva y que todo lo que vamos a hacer los sindicatos para construirla es para que sea de base y popular.
6: De la convocatoria han decidido bajarse el sindicato FETICO, la Unión Sindical de Trabajadores y CESIF, que ven la huelga evidentes connotaciones políticas. Para el ministro Bolaños, la protesta está plenamente justificada y desde el Partido Popular, su portavoz en el Congreso, Esther Muñoz, cree que está manejada desde el Gobierno para influir en las elecciones.
7: Compartimos los motivos por los cuales los sindicatos quieren reivindicar salarios más altos y un derecho a una vivienda a un precio asequible.
8: Cuando el Gobierno promueve huelgas contra la oposición, eso se llama de otra manera y no sucede en países democráticos.
3: A 52 días de las elecciones, el gobierno pisa el acelerador y después de que el presidente anunciara una nueva línea de financiación del ICO de 10.000 millones de euros para la compra de primera vivienda, el Ministerio de Trabajo prepara una nueva subida del salario mínimo interprofesional para 2027.
6: El gobierno da por hecho que tiene margen para aprobarlo y hoy mismo la ministra de Trabajo, Yolanda Díaz, va a reunir a la comisión asesora que hará una propuesta de subida que después trasladará a la patronal y a los sindicatos.
0: Bueno, aunque no tiene que negociarlo con los agentes sociales, porque la decisión le corresponde al gobierno y prueba de ello es que la COE y Cepyme se opusieron a las últimas seis subidas. Patricia Gijón, buenos días.
9: Buenos días. El Gobierno apura los plazos para llegar a las elecciones con una nueva subida del salario mínimo bajo el brazo. La cuantía aún no está decidida. Trabajo ha puesto ya en marcha el procedimiento para fijar el SMI de 2027 y la Comisión de Expertos empezará a calcular mañana mismo cuánto debe aumentar, teniendo en cuenta que la inflación roza en septiembre el 5%. El salario mínimo está actualmente en 1.221 euros brutos al mes en 14 pagas, tras subir un 3,1% este año. Después de las recomendaciones será el turno de las negociaciones con sindicatos y empresarios. El Ejecutivo quiere sacar adelante además otras medidas laborales que quedaron en el aire ante el adelanto electoral, como el registro horario, y llevar también a la Diputación Permanente sus decretos de vivienda este mismo mes.
3: La jueza Beatriz Viedma, que investigó al hermano del presidente del gobierno, declara esta mañana en la Audiencia Nacional como perjudicada en la causa de las cloacas del PSOE.
6: La magistrada denunció una supuesta campaña para desacreditarla pública y profesionalmente y apuntó a los intentos de esta trama, dirigida presuntamente por Santos Cerdán y la exmilitante socialista Leire Díez, para involucrar a un conocido clan de narcos de Extremadura para que actuaran contra ella.
0: El juez Santiago Pedraz escuchará a Viedma a partir de las 10:15 de la mañana y lo hará después de que la UCO haya desvelado que hubo seguimientos a la juez y contactos con los narcos con la idea de eliminarla. Eva Llamazares, ¿qué tal? Buenos días.
10: Buenos días. La jueza Viedma detalla hoy ante Pedraz el intenso acoso de las cloacas para echar abajo el caso Hermanísimo, arruinando su reputación personal y profesional. Pero el último informe de la UCO le da la oportunidad de detenerse en un episodio que amenazó, dice, su integridad al evidenciar que la fontanería quiso valerse de delincuentes de la droga. Hay que eliminar a la Viedma, dice la Celsa, matriarca del clan de los Rochos, que le dijo el enviado de las

0: Cloacas Sáenz de Tejada, a palos aprende el burro. Cintia Rocho también le ha contado a la UCO que le propusieron aliarse con un preso por tráfico de heroína, el cordobés. Yo con esos gitanos, respondió, no voy ni a por sacos llenos de billetes lilas, y rechazó la oferta de obtener a cambio ayuda en sus causas judiciales.
1: Sin que aún se haya pronunciado al respecto, lo hará esta misma mañana. Más Madrid propone a Ada Colau como nueva líder de las fuerzas políticas a la izquierda del PSOE y como candidata a la presidencia del gobierno.
2: Colau encabezará la lista por Barcelona del llamado Frente Amplio que concurrirá a las elecciones generales. La ministra Mónica García acepta esta fórmula coral a cambio de ir como número uno por Madrid.
3: Los comunes que esta tarde se van a reunir en su ejecutiva piden más discreción en las negociaciones. Ignacio Jarillo.
4: El Frente Amplio pone rumbo a Barcelona y apuesta por una candidata histórica en estas elecciones en su lucha contra la vivienda digna. La exalcaldesa de Barcelona, Ada Colau, es la señalada por gran parte del Frente como la candidata a la presidencia del gobierno. Y no lo dice cualquier socio del Frente. La propia Más Madrid y su candidata mejor colocada, Mónica García, ceden el primer cartel a Ada Colau. Otro de los líderes, el de Izquierda Unida, ayer por la tarde, apostaba por esa unión de un frente lo más amplio posible.
5: Como una buena noticia, nuestra posición clara de apostar por este amplio frente en la que tenga cabida toda la izquierda transformadora de nuestro país.
4: La figura de Colau sobre todo une a todas, dicen fuentes del Frente Común, que sueñan con que Podemos finalmente, gracias a Colau, entre a formar parte del proyecto.
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3: Bueno, ahí la tienes, Edu García, director del Radio Estadio, y la tienes votando, para rematar. Buenos días, ¿cómo estás?
7: La Torre, buenos días, bien, ¿tú cómo estás? Bien también, imagino. Va a cumplirse una ventana de días sin liga, con un parón inédito, con cuatro fechas selecciones en breve. A la primera lesión con pedigrí tendremos a los haters de este formato guiando su pulgar hacia abajo en señal de reprobación. La cohabitación no es fácil y todos tienen que ser sensibles con la materia prima, sin supremacismos, asumiendo que el sueldo lo paga un club que luego a su vez aumenta el valor de su jugador referencia en función de las internacionalidades que tiene. Desde la medicina deportiva ya hay voces que hablan del exceso de cambio de rutinas, las tácticas y las propias de la profesión, donde los objetivos son similares, pero no de forma, la forma de conseguirlos. Os digo, cuando vas a hacer una obra en casa, te suele lanzar el albañil. Pero ¿quién te ha hecho esto? Por Dios, vaya chapuza. Bueno, pues en el mundillo de la fisioterapia, más o menos igual. Cada maestrillo tiene su vendajillo. Bueno, quien no se librará de un buen lupón de lente gordas en los próximos días es Lamin. Superó los 270 minutos, se enfundó el traje de líder para todo y le vimos vaciarse en cada carrera, en cada finta, en cada embestida bien dada. Seguro que Hansi hoy le mira con esos ojitos de ¿estás bien? ¿Seguro? ¿Y no podías haberte reservado un poquito? Pues no, mister. Pues claro que no, le espetará. Y tampoco me voy a subir los pantacas hoy. Eso también seguro que se lo dice.
3: Los pantacas. Pues muchas gracias, Edu.
7: Un abrazo, buen día.
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3: Hoy es jueves y los jueves, Peláez. ¿Qué tal, José Peláez? Buenos días.
8: Pues muy buenos días, Rafa. Hoy, desde París, me he venido a ver cómo el Louvre recibe las 23 obras maestras del barroco español que ha cedido el Museo Nacional de Escultura de Valladolid para una exposición temporal. Bueno, una maravilla, la verdad. Pero hasta aquí llegan los ecos de la precampaña más sucia y más ruin de la historia de España. Empezó, recuerda, en el Congreso hace poco más de una semana, cuando desde la izquierda señalaron, amenazaron y acosaron directamente a aquellos que pensaban diferente a ellos. Les llegaron a culpar de todas las muertes que se produjeran a partir de ese momento. Pero bueno, luego lo mejoró Sánchez explicándonos que la disolución de las Cortes es en realidad pues una oportunidad, ¿no? Porque disuelve también los controles e incluso disuelve la propia soberanía nacional que pasa directamente a él, que encarna, bueno, pues la voluntad popular y que sabe interpretar lo que el pueblo necesitamos mucho mejor que nosotros mismos. Esto, por cierto, con el apoyo de toda la izquierda, ¿eh? Que ha pasado de ser una cosa, bueno, pues progresista, socialdemócrata y tal, a defender abiertamente un modelo de protodictadura bananera. Pero bueno, en esto se muere Mari Carmen, algo que evidentemente lamentamos. Ayer por la noche, los diputados que votaron no a aquel decreto recibieron un mail en el que les llamaban asesinos, miserables, traidores, se los acusaba directamente de matar a gente y les anunciaban que tarde o temprano acabarían con ellos. Políticamente, claro. Bueno, o eso espero, porque viendo el sicariato del PSOE, pues ya no podemos ni siquiera estar seguros. Pero bueno, claro, está la derecha, ¿no? Que para contrarrestar se dedica a jugar al precio justo inverso, es decir, a ver cuántos diputados es capaz de

0: perder sin pasarse. El juego pues, se trata de pasar de los 200 diputados que dicen las encuestas a 176. A ser posible con un PP muy débil, claro, ¿no? Para que la negociación posterior con Vox pues contenga condiciones inasumibles. Y lanzan tuits vergonzosos, se traen a dar un mitin a Milei. No sé si estarán valorando el posible tirón de Netanyahu. Y Figaredo anuncia que van a privatizar las pensiones. Como colofón, tanto Ayuso como Feijóo ponen en duda el voto por correo y desmovilizan a todos aquellos que iban a votarles por esta vía. Y claro, ya no lo harán por miedo. Mira, yo me quedo en París, Rafa. Aquí los sindicatos de educación están también llamando a la huelga. Como dijo Moliere, a palos aprende el burro. Pero al menos aquí la hacen contra el gobierno, ¿eh? Vaya panda de losers.
1: Y no alían, por cierto. Gracias, Peláez, y que tengas un buen día.
0: Será lo que se pueda.
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0: Son las 8:30, son las 7:30 en Canarias. Escuchen ustedes la sintonía, que es el bellísimo preludio que ponemos a la tertulia, no menos bella en sus reflexiones. Bueno, no siempre, ¿verdad? 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
0: Y ahora sí, saluda a mis contertulios de hoy. ¿Qué tal, María Daván? ¿Cómo estás?
3: Hola, pues nada, encantada aquí.
0: ¿Te gusta este
3: Nudas
0: estudio
3: vistas.
0: Que nos hemos agenciado?
3: Hombre, sí, sí, sí.
0: Cuidado. Y vamos a todo trapo.
3: Sí, sí, sí.
0: Estupendo aquí en la sede ING, en Colón, que además casi hemos desprecintado, ¿sabes? Lo inauguraron ayer. O sea. Hola, ¿qué tal, David Jiménez Torres?
4: ¿Qué tal? Encantado de estar aquí.
0: Hola, Vera.
5: Muy buenos días.
0: ¿Cómo estás, José?
5: Pues bien, ¿no? Aquí ya estamos notando los frescos de la mañana del otoño.
0: Así, ya vas a tener que ir sacando la...
5: Oye, aquí en ING Direct, no, aquí se está definiendo.
0: Está muy bien. Vas a tener que ir sacando ya la chaquetita.
5: Ya, la tengo por ahí, la tengo guardada, ¿eh?
0: La célebre chaquetita de alpaca de buena lana, ¿eh?
5: Tengo varias.
0: De Vera. No, hombre, si ya lo sabemos. Hola, ¿qué tal? Dani Ramírez.
6: Pues invadido de nostalgia, Rafael, con este naranja. ¿Te acuerdas que hubo una vez un partido liberal en España?
0: Ah, sí, ¿al que tú pertenecías?
6: No, yo.
0: No, tú eres del UCD, ¿no? A mí estás hablando de Ciudadanos.
6: Sí.
0: Ah, es que
6: sí.
0: Tú fuiste ministro del UCD, sí, sí. ¿Verdad?
6: De Obras Públicas.
0: Es de lo que hay que ser ministro, sí, claro. Vamos,
5: demostrado
0: está. Y es verdad que puedes terminar mal, ¿eh? Sí. Como algunos casos recientes, ¿no? Han demostrado y tal. No he saludado a José Ignacio Berte, que lo tengo por aquí, ¿eh? Está ahora que ha bajado al kiosco para ver si han salido segundas ediciones, ¿eh? De los periódicos del día, que vienen bien cargaditos. Bueno, lo primero, la oneguiana de hoy, Ramírez.
7: El último, Rafa, que estoy aquí.
0: Ay, no te saludé tampoco, Rubén Amón. Pues llevo contigo aquí desde las 7:30.
3: The last but not the least, no, como pocos, dicen los británicos.
7: Pocos olores me gustan más que el olor a nuevo, Rafa.
0: Es verdad.
7: ¿Verdad?
0: Sí, sí, sin duda.
7: Así que estamos aquí.
3: Creía que ibas a decir el napal por las mañanas, sí. O así. Madre mía.
0: Yo te juro que también. Pero no sabemos por qué de repente se recondujo la frase hacia algo mucho más correcto, ¿no?
7: Y estamos aquí muy bien. Lo difícil va a ser que nos evacúen, ¿eh? Ya voy diciendo. Estamos aquí muy bien.
0: Bien, nos ponen de desayunar, es fantástico. No es el mismo trato que en el polígono. Amón.
7: Tú llevas, no te engañes.
0: Llevas trienios allí, ya estás acostumbrado, ¿no? Bueno, Ramírez, la oneguiana de hoy.
6: Bueno, la muerte de Mari Carmen Abascal, sucedida anoche, 7 de octubre, nos permite adquirir una leve perspectiva para ver cómo ha cambiado España en solo 14 días, porque Mari Carmen fue desahuciada el 23 de septiembre. Aquella anciana, hasta entonces anónima, se convirtió en el símbolo de las protestas contra la crisis de vivienda. Sánchez vio la oportunidad de cambiar la conversación pública y entendió que no iba a tener mejor opción para celebrar las elecciones de aquí al final de la legislatura.
8: He decidido convocar un Consejo de Ministros y Ministras extraordinario esta misma mañana para disolver las Cortes Generales y convocar unas elecciones generales.
6: La muerte de Mari Carmen va a poner a prueba las costuras morales de nuestra política y de los medios de comunicación a lo largo de estos 50 días de campaña inflamable. La pregunta que os planteo es, ¿serán capaces Sánchez y Feijóo de acusarse de haber asesinado a Mari Carmen? El punto de partida es inquietante porque a nadie se le escapa que de no haber sido desahuciada y por tanto sometida a ese proceso de angustia, lo más probable es que Mari Carmen estuviese viva. Entonces, ¿va a ser capaz Sánchez de decir que la derecha ha matado a Mari Carmen por no haber aplicado políticas en favor de los vulnerables? ¿Va a ser capaz Feijóo de responderle que el sanchismo ha matado a Mari Carmen por no haber legislado bien estos 8 años? De momento, esa presión, esas acusaciones ya,

0: chisten desde los extremos. Irene Montero ha escrito: no es una muerte, es un asesinato. Rufián ha proferido un qué hijos de puta, que tiene un destinatario claro. Y por el otro lado, la reacción oficial de Vox dice, en referencia al gobierno: han matado a Mari Carmen. A esta hora de la mañana las reacciones en el PP y en el PSOE son de tono, digamos, más institucional. Veremos si les dura. Y si dura, perdonad la enorme ingenuidad, ¿no sería la muestra, habiendo un muerto sobre la mesa, de que los dos grandes partidos tienen mucho más en común entre ellos que con sus extremos? El problema de esta pregunta es que Sánchez voló la respuesta por los aires con su muro y que el padre Feijóo se ha puesto en manos de la elasticidad que criticaba. No pactaré con Vox, recordáis, para poder ser presidente del gobierno. Lanzo una cábala estilo UCD, ahora sí. Si Sánchez se estrella y el partido va a manos de un socialdemócrata, que tengo mis dudas, ¿creéis que Feijóo intentaría una abstención del PSOE en lugar de una coalición con Vox? Vencer la tentación de usar la muerte de una anciana como argumento electoral tiene fácil antídoto para Sánchez y Feijóo, también para los acampados de Sol. Habrá que ver también cómo se traduce esta muerte allí y en la huelga general. El antídoto son las palabras de Mari Carmen. De Ayuso dijo que el cargo le viene grande, de Almeida que se está cargando Madrid, pero de Sánchez dijo esto.
1: ¿A quién responsabilizas tú de todo lo que te está pasando?
2: A Pedro Sánchez. No se entera la cantidad de desahucios que hay diarios. No se entera o no quiere enterarse.
0: Por tanto, os pregunto, ¿por qué el gobierno da por hecho implícitamente que Mari Carmen iba a votar a la izquierda? No hay señales reales de esto. El resto de asuntos del día, la líder del clan de los Rocho ha declarado a la UCO que el socio de Leire le dijo sobre la juez Viedma, la encargada del caso Hermanísimo: es un grano en el culo, hay que eliminarla. Resulta fascinante pensar que un clan de narcos frenó el crimen que pretendía organizar la presunta cloaca de un gobierno. Ada Colau parece que va a ser la candidata de lo que ahora llaman Frente Amplio, pero que son siempre los mismos, cambiándose de nombre, de siglas, de ciudad. Feijóo de visita en Ceuta tratando de situar ese tema como eje de campaña, y el gobierno, pese a estar las Cortes disueltas, intentando seguir aprobando en la Diputación Permanente medidas que tumba el Parlamento.
3: Incluso más cosas, ¿no? Además de los decretos. Más cosas, venga, vamos a meter ahí todo. Incluso los presupuestos generales del Estado.
0: De
3: ¿te imaginas? ¿Eh? O sea, vamos a... Bueno, pues queridos contertulios, vamos a empezar por el asunto que sugería. Dani Ramírez, que es la muerte de María del Carmen Abascal, a la que ya todo el mundo conocía como Mari Carmen, lo que ya indica que se había convertido en un símbolo y en un acontecimiento informativo. Desde luego su desahucio. Bueno, sobre esto solo dos consideraciones previas, ¿no? Quiero decir, la muerte de Mari Carmen y de cualquier persona, desde luego, tiene que conmover, además en las circunstancias en las que se produjeron, porque ni siquiera regresó a su casa. Y lo segundo, hombre, que antes de acusar a nadie de homicidio, siquiera indirecto, conviene extremar un tanto la prudencia. Es verdad que no es época de prudencia, ¿eh? La campaña electoral o la cercanía de una campaña electoral, pero hombre, yo creo que hay límites que quizás no habría que traspasar. Contadme.
4: Bueno, yo creo que es que ya se han traspasado, y ayer cuando empecé a ver las reacciones, yo por lo menos me quedé alucinada, las leí ahora, Dani, han matado a Mari Carmen, no es una muerte, es un asesinato. Yo creo que ya es obscena la utilización del caso de esta pobre mujer, que efectivamente ha sido paradigmático para que la gente salga a la calle y para que el gobierno reaccione, pero que algunos ya no tienen medida. Yo creo que además la utilización política de este caso lo demuestra el hecho de que el próximo viernes va a haber el día 16, va a haber una diputación permanente que va a servir para convalidar dos decretos que se aprobaron el pasado día 6, uno sobre ayudas por la crisis de Irán y otro por ayudas a la Dana, pero efectivamente no se han incluido los decretos de la vivienda. ¿Por qué? Porque van a esperar a que se acerque también la fecha de las elecciones, a ver si así, entre la huelga general, la nueva diputación permanente con los decretos, etcétera, etcétera, pues ya ponemos la autopista hacia para que el Partido Socialista movilice del todo a la izquierda.
5: No sé si me preocupan más aquí los gavilanes o las palomas. Quienes se aprovechan de Mari Carmen a título póstumo porque restriegan a la derecha haberla convertido en la representación de la injusticia, o entre esa derecha arcaica que no tiene la menor sensibilidad para entender que este es un caso humano, que hay que observarlo como un caso humano y por tanto con un desenlace humano. Mari Carmen no tiene la culpa de haberse convertido en una heroína accidental. Me acordaba yo de tiempos modernos, de la escena esa de la película en que Chaplin agita esa bandera roja que protege la vitrina de una camioneta.
3: Se unen.
5: Y al agitarla se encuentra con una manifestación multitudinaria detrás.
3: Al frente.
5: Había una causa pendiente, había una revolución en busca de autor, y Mari Carmen ha sido la autora no voluntaria de este fenómeno accidental, que ha dado origen, por supuesto,

0: esto a una manipulación política, empezando por el gobierno, que la convierte en su símbolo, y continuando por la torpeza de la oposición, que no se da cuenta de que estamos ante un caso humano, humanitario, específico, concreto, no a la causa política que se está abriendo después. Y como estamos en una campaña electoral emponzoñada, tanto vale decir que la han matado como olvidar que tenía 87 años. Y desde luego creo que en esas circunstancias de tensión electoral no hay manera de serenar una sola reacción política.
1: Yo diría, primero, yo creo que muchos sentimos un cierto pudor instintivo a la hora de hablar de consecuencias políticas de un fallecimiento, de una situación trágica, como comentaba Rubén, cuando además está tan reciente, ¿no? Yo creo que hay un pudor ahí instintivo, y me sorprendió en parte ayer ver la gente que no siente ese pudor, ¿no? Y de saltar inmediatamente a hablar de las consecuencias o las conclusiones que se pueden derivar de ello. Dicho lo cual, se habla mucho de si se puede politizar o no se debe politizar este tipo de acontecimientos. Yo siempre pienso que una cosa es politizar y otra cosa es manipular, ¿no? O sea, identificar problemas o identificar tragedias y pensar que la acción política podría ayudar a corregirlos o a prevenirlos, eso es naturalmente el terreno de la política, eso es el terreno propio de la política, ¿no? Otra cosa es manipular, y ya dice mucho el hecho de que a veces tratemos estas palabras como sinónimos, ¿no? Que manipular y politizar son palabras que significan lo mismo y no deberían serlo, ¿no? Entonces, se puede hablar de lo que ilustra el caso de Mari Carmen sobre la crisis de la vivienda, pero creo que no se puede dejar de lado que casos como el de Mari Carmen, con todo, digamos, el impacto que han tenido, siguen siendo una parte de la enorme crisis de la vivienda que tiene nuestro país, ¿no? Y aquí, cuando hablamos de cómo resolver esa crisis de la vivienda, tenemos que hablar no solo de qué hacer con los inquilinos vulnerables, sino también con toda la gente que está fuera del mercado, que no encuentra una casa, es decir, que está en la situación contraria a la que tenía Mari Carmen, ¿no?
2: A ver, yo creo que en una situación de este tipo lo que se impone es el respeto por parte de todos. Vamos a dejar de utilizar el nombre de esta mujer, que efectivamente ha fallecido y que es un caso humanitario, pero que evidentemente está siendo utilizado groseramente desde el punto de vista político. Se están utilizando los sentimientos de las personas para echárselos o tirárselos a la cara a los opositores, a los que están enfrente. Y a mí esto me causa mucha tristeza, y me causa mucha tristeza ver cómo estamos en una campaña electoral en la que, sin duda alguna, ya se está utilizando el nombre de esta mujer pues para hacer política. Cuando se dice que ha sido asesinada. ¿Quién la ha asesinado? Porque el responsable del asesinato siempre tiene que ser alguien, ¿no? Pues no sé, habría que ver quién es el que ha asesinado a Mari Carmen. Entonces, no sé, hemos escuchado la grabación que nos ha puesto Dani cuando a Mari Carmen le preguntan quién es el responsable del tema de los desahucios. Pues ella dijo que Pedro Sánchez. Y lo dijo con razón, porque, a ver, no ha estado gobernando el PP y Vox, que efectivamente pueden tener...
3: Luego te añade otros responsables, ¿eh? O sea, no se queda en la administración central, sino que luego
2: bueno, dice, sí,
3: también Almeida,
2: sí,
3: también Ayuso...
2: Sí, sí, pero, sí, pero favor, cuando le dicen quién es el responsable, dice
0: bueno,
2: Pedro
0: Sánchez. Bueno, entonces, ¿tú has encontrado asesino entonces o qué?
2: No, yo no he encontrado ningún asesino. Ah, bueno. Yo lo que digo es que si están diciendo que han asesinado, habrá que ver quiénes son los responsables del asesinato. Entonces, porque ya algunos han dicho, los responsables del asesinato son PP y Vox, la derecha. Esto es lo que están diciendo. Vale. No sé, pues sí. Pero aquí hay alguien, déjame un minuto, aquí hay alguien que está gobernando, que lleva 8 años gobernando, que podía haber cambiado una legislación que es la que permite este tipo de desahucios, que es una legislación de un gobierno socialista de la época de Boyer, y que no la cambió. ¿Por qué no la ha cambiado? Porque se supone que tenía mayorías para cambiarla. La podía haber cambiado. Y sin embargo hace una ley de vivienda, que lo que hace es agravar más la situación, porque además lo que se ha producido con esa ley de vivienda es que se han retirado del mercado miles de viviendas. Y no solamente eso, sino que además gobierna a golpe de decreto prorrogando unas medidas que estaban pensadas para la COVID y metiendo ahí todo el tema de los desahucios, cuando lo que tenía que haber hecho era cambiar la legislación de esa legislación socialista para evitar esos desahucios que afectan, no solamente han afectado a Mari Carmen, sino a muchísimos miles de ciudadanos en situaciones que efectivamente habría que reconocer y habría que solventar.
3: Vamos a ver qué cuentan los periódicos, Bert.
4: El editorial del País, que recordemos lleva llamada en portada, una portada casi monográfica, se titula «Ha cambiado España» y dice «El mayor homenaje que a partir de hoy se le podría hacer sería que de una vez se abordase esta crisis».

de la vivienda con medidas ambiciosas y efectivas. Otro editorial, El Rugido del Español, afirma que fue empleada de manera irresponsable como ariete político por determinados sectores. Se priorizó la

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0: Estamos en la tertulia de Más de Uno desde aquí, desde ING. Os tengo que dar una noticia de última hora, ¿eh? Ha muerto una figura política de enorme relevancia, sobre todo en la política autonómica gallega. Se trata, en realidad, del padre del nacionalismo galego moderno, que es José Manuel Beiras, que tenía 90 años. Fue segunda fuerza política del BNG, con él al frente, era un catedrático de estructura económica, un hombre muy versado, también muy pintoresco en sus usos, ¿eh? Fue quien echó Calviva en el escaño, o sea, sacaba el zapato, era un hombre muy vehemente, por cierto, enfrentadísimo a Yolanda Díaz, que arrasó con su espacio político hasta que ahora se reconstruyó en la figura de Ana Pontón, pero una figura que ha marcado la política en Galicia, la némesis de Fraga, de cuando Fraga era el presidente de la Xunta.
1: Y con crédito político más allá del sector nacionalista, ¿no? Por su popularidad. O sea,
0: muy popular.
1: En su extrema popularidad.
2: Eso sí que eran debates, ¿eh?
3: Dijo Beiras que Yolanda Díaz era una gran traidora.
0: Sí, no se reconcilió con ella, ¿no? Nunca, ¿no? Aquello fue una cosa tremenda, ¿no? Pero sí, José Manuel Beiras, y era un hombre muy versado, ¿eh? Era una persona que tenía un discurso muy, muy bien pertrechado, ¿eh? Del cual, hombre, pues uno podía, de hecho, casi debía discrepar, porque, pero...
3: Pero hay que reconocerlo.
0: Hay que reconocerle la altura, sin lugar a dudas. Oye, no quería yo dejar de comentar en estos primeros compases de la tertulia, la que creo que es una de las noticias del día, sin lugar a dudas, a menos que nos hayamos convertido en Palermo 1973 y esto haya dejado de ser noticia, claro, que es que la juez Viedma se va a sentar delante del juez Pedraz y allí le va a exponer las pruebas que tiene del acoso que sufrió, acoso que llegó a lo físico, porque se conocía, o clanes de la droga conocieron la dirección de su casa y, según han aportado algunos testigos, pues se pretendía amedrentarla, intimidarla y quizás algo peor, para que dejase de instruir o torciese la instrucción penal del caso del hermanísimo. No sé cómo estáis viendo todo este asunto del clan de los Rochos. A mí me parece una cosa verdaderamente escalofriante lo que dice el informe de la UCO, pero veo que algunos medios no le dan importancia o le restan importancia.
3: A ver, a mí es que cuando nos llegan las primeras informaciones, lo primero que haces es no podértelo creer. O sea, es como increíble, cómo es posible que, además, articulado por un señor que viene de la judicatura, porque era juez, resulta que lo que hacen es recurrir a un grupo de gente del mundo del AMPA, del narcotráfico, para darle, en principio decían darle un susto, pero en una de las últimas entrevistas, que no sé si se llama, hay varios miembros de este clan de los Rochos con diferentes nombres, creo que hay uno que es Mikimoto o algo así parecido, ¿no? Y este lo que dice, cuando le preguntan,

0: Bueno, había que darle un susto, ¿no? Eliminarle, dice, matarla. Oiga, yo es que hay cosas que no puedo, no estoy preparado para creerme que partiendo de una cloaca que ha sido montada desde el poder, evidentemente, porque esa cloaca se monta desde el poder, resulta que se llega a la utilización de un clan mafioso para no solamente asustar, sino que mucho más que eso, me produce un escalofrío terrible.
1: Es una de esas noticias que en realidad el titular ya prescinde de comentario, ¿no? O sea, si el titular es las cloacas del PSOE recurrieron a un clan de la droga para intentar eliminar o causar daño físico a la juez que investigaba al hermano de Pedro Sánchez, pues ya tienes ahí el comentario y la constatación de la gravedad del tema. Yo sí que creo que nos recuerda hasta qué punto el caso Leire, en juicio de muchos, entre los que me incluyo, sigue siendo la causa más grave de las muchas que rodean a Pedro Sánchez y que rodean al PSOE, porque si bien hay otras causas que tienen mucho más que ver con el lucro personal, o si pensamos en los casos de Ábalos o de Santos Cerdán, o las otras mordidas, ¿no?, relacionadas con el caso Koldo, aquí hablamos, efectivamente, como decía Vera, de algo extraordinariamente siniestro y grave en un sistema democrático como es utilizar el poder para intentar proteger al propio poder recurriendo a todo tipo de ilegalidades e incluso amenazas físicas, ¿no? E intentar interrumpir el funcionamiento correcto del Estado de Derecho con el único objetivo de proteger intereses políticos, ¿no?
2: Es que yo creo que este es solo un episodio dentro de una trama, y yo creo que eso añade todavía más gravedad al asunto. Es decir, a la juez Viedma, efectivamente, siguieron a sus hijas al parque, sabían en qué colegio estaba, eran tácticas puramente mafiosas, pero es que no solo iban contra la juez Viedma. Hemos conocido que iban también contra el jefe de la UCO, contra el coronel Balas, que iba también contra los jueces, Marchena, la mujer de Llarena, contra un montón de gente. Entonces eso ya era una trama, y sobre todo esto contrasta con esas palabras de Pedro Sánchez que decía el otro día, no, es que claro, se ha intentado deshumanizar a mi familia, a mi hermano, y, bueno, no sé si a tu familia, pero esta trama, lo que se está investigando es si el PSOE le pagó para apartar a la juez que precisamente llevaba el caso de su hermano.
3: Muy rápido, Amón.
4: Me gustaría que el PP, digo, perdón, que el PSOE denunciara a Leire, que se personara contra ella ahí donde pudiera para desenmascararla. Y el hecho de que no lo hagan significa que la temen y que esta actitud ambiental con la que se atribuye el desenlace de este episodio, que denunció la propia jueza y que la UCO respalda, demuestra que forma parte de una estrategia política que fue consentida y tolerada. Y si no es así, que la denuncien, ¿no?
3: Sí, pero no llega a esa denuncia, ¿eh? No. Mira que se dijo desde el primer día, ¿eh?
4: Eso es.
3: Bueno, os voy a propinar unos consejos y ahora enseguida saludamos también a nuestro anfitrión en este estudio de ING. 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
19: Bueno, estamos en la tertulia de más de uno. Aquí con María Daván, con Rubén Amón, con José Ignacio Ver leyendo los periódicos, con David Jiménez Torres, con José Antonio Vera. Y ahora vamos a sumar una voz a esta conversación, que es nuestro anfitrión aquí en este estudio, bueno, que hemos hecho nuestro durante el día de hoy y que es un lugar privilegiado. Se trata de Alfonso Tolchev, que es el consejero delegado de ING España y Portugal. Pues muchas gracias, en primer lugar, Alfonso, por acogernos aquí y por dejarnos hacer radio desde aquí, que es un privilegio.
20: Y muy buenos días, Rafa. Qué ilusión tenerte hoy aquí, en nuestra nueva oficina en Colón.
19: En primer lugar, te diré que esto no parece la oficina de un banco. O sea, es un lugar muy abierto, muy diáfano, además con unas cristaleras que permiten ver la Plaza de Colón. Hombre, uno no tiene la sensación de que está en un banco.
20: Bueno, es que ING es un banco muy especial, es un banco muy distinto. Somos el banco no banco, como nos gusta decir.
19: Mm-hmm. Y bueno, tú llegaste a ING hace ya muchos años, en el año 2004.
20: En el año 2004, hace 22 años.
19: Pues no viste cosas desde aquí. Bueno, entre otras cosas, la transformación completa, ¿no?, el sector financiero, y entiendo que también una evolución de ING Direct que te permite mirar hacia atrás y ver, bueno, en qué se ha convertido ING, ¿no?
20: Desde luego. ING llegó en el 99 para revolucionar la forma de hacer banca en este país, un banco distinto. Empezamos siendo un banco telefónico, sin oficinas, y queríamos ser otro banco, como decía Matías Prats. Y desde entonces ha llovido.

0: Mucho, han cambiado mucho las cosas, pero hay una cosa que no ha cambiado y es que para nosotros lo más importante es la experiencia de cliente y que demos el mejor trato a nuestros clientes.
1: Sí, es que es curioso porque antes, cuando todo era físico, ING tendía a lo virtual y ahora, en el que parece que todos los bancos están cerrando sedes, vais vosotros y abrís esta, además aquí en el centro.
0: Nos encanta ir contracorriente.
1: Oye, aparte, te diré que es curioso cómo se recuerda aquella publicidad de Matías Prats. Es que todavía, y el de cada día el de más gente, y tal vez siempre se lo dice. Bueno, ¿qué ha aportado ING a la sociedad española y a los ahorros de los españoles?
0: Bueno, yo creo que ING lo que ha aportado es una forma distinta de hacer banca. Hemos revolucionado la forma de hacer banca y hemos demostrado que se pueden hacer bien las cosas, que se pueden crecer poniendo al cliente en el centro. Yo creo que eso es lo que nos hace distintos.
1: Los españoles tienen una cultura del ahorro, eso está bien. Tienen también una cultura de la inversión, saben qué hacer cuando tienen un dinero ahorrado.
0: En eso tenemos que mejorar. Yo creo que tenemos una gran oportunidad en España y en Europa para empezar a invertir. Hay un dato que es demoledor, Rafa. Tú sabes que hace 20 años un hogar medio americano y un hogar medio europeo eran igual de ricos. 20 años después, un hogar medio americano es mucho más rico que un hogar medio europeo y es porque el hogar medio americano invierte mucho más que el hogar medio europeo.
1: Pues es un dato preocupante. Bueno, sobre todo indica que no sabemos movilizar, ¿no?, el dinero.
0: Efectivamente. Y tiene una doble vertiente. Por un lado, tenemos que invertir para no perder poder adquisitivo, para no empobrecernos. Pero es que también, en el momento en el que estamos viviendo, es fundamental invertir para que seamos prósperos en Europa. Tenemos que canalizar ese ahorro hacia la inversión, para poder invertir en infraestructuras, para poder invertir en nuevas tecnologías, para innovar y también para invertir en defensa, porque la geopolítica ha cambiado mucho.
1: Bueno, ahora se presentan algunos desafíos, no ya para el futuro de España, sino casi para el presente, ¿no?, o para el futuro inmediato, ¿no? Estamos en un momento en el que la economía española está mostrando una gran adaptación, buen crecimiento. Quizás las familias no están notando tanto eso como que se da en las cifras macro, ¿no? ¿Qué retos y desafíos ves para la economía española próximamente?
0: Bueno, yo creo que en España estamos en una posición privilegiada. Yo creo que lo tenemos todo. Somos el país que más crece dentro de Europa y tenemos el talento, tenemos la cultura, tenemos el sol, tenemos la gastronomía, tenemos muchísimas cosas que podemos capitalizar como país. Pero, claro, este momento que estamos viviendo lo tenemos que utilizar para transformar eso en crecimiento a largo plazo y tenemos que mejorar la productividad, tenemos que empezar a invertir mucho más porque, como te decía, es fundamental para modernizar la economía.
1: Oye, ¿y qué representa este espacio? Lo inaugurasteis ayer, ¿verdad?
0: Sí.
1: Fue ayer, después una gran fiesta en la que vine. Y a partir de hoy, ¿qué va a pasar aquí?
0: Pues este espacio representa en lo que queremos convertirnos, que es en el banco para todo y para todos. Es muy, muy ilusionante y es el mejor ejemplo de cómo entendemos la banca del futuro. Nosotros, como comentábamos, empezamos como un banco telefónico, después digital, sin oficinas, y utilizamos la tecnología para hacer la vida fácil a nuestros clientes. Pero también hay momentos en los que el cara a cara, esa relación personal, el poder hablar con una persona, es fundamental. Y eso es lo que representa esta oficina. Esta es una oficina inclusiva donde puedes venir a tratar todos tus temas con ING y cuando necesitas ese trato humano, pues para hablar de tu hipoteca, para hablar de un seguro, para hablar de tu planificación financiera para la jubilación, este es un espacio donde vas a poder encontrar a una persona con la que pueda hablar de todos estos temas.
1: Fíjate, antes hablábamos de aquel anuncio de Matías Prats. Yo recuerdo muchas historias que me cuenta de la crisis financiera, ¿no? Ignacio Rodríguez Burgos. Hay algo que quizás no se destaca lo suficiente, ¿no?, que es la labor que hicieron los bancos para cambiar la imagen que tenía la sociedad sobre ellos. Yo creo que hemos llegado a un punto en el que efectivamente se ha conseguido que la mirada hacia el banco sea muy distinta, ¿no?, a como cuando tú llegaste, ¿no?, por ejemplo, a ING Direct en 2004.
0: Sí, obviamente yo creo que los bancos queremos que los clientes nos vean como alguien que les ayuda a solucionar sus problemas. Y, por ejemplo, pues también con el tema de la vivienda, nosotros estamos, una de cada dos hipotecas que concedemos es a jóvenes. Tenemos una hipoteca joven que financia hasta el 95% del valor de compra y tenemos un programa con la Comunidad de Madrid, que es el programa de Primera Vivienda, que permite financiar hasta el 100%

0: del valor de la vivienda para los jóvenes. Claro.
1: Porque aquí lo difícil es siempre la entrada, ¿no?
0: Exactamente.
1: Porque la entrada, realmente ya la cuota de hipoteca es lo que puedes pagar por el alquiler, ¿no?
0: Lo complicado es tener esa entrada, y esa es la principal barrera a la que se enfrentan los jóvenes a la hora de comprar una vivienda, y nosotros queremos ayudarles pues con ese 95%, incluso con el 100%, con el programa de primera vivienda de la Comunidad de Madrid.
1: Bueno, pues es verdad, se vienen retos, desafíos para la economía española, para la política española, también aquí los contaremos y estaremos además también acompañados por ING. Alfonso Tolchev, consejero delegado de ING en España y Portugal, le agradecemos mucho que haya estado con nosotros y también que nos haya acogido aquí en este espacio de radio esta mañana hasta las 12:20, 11:20 en Canarias. Muchas gracias.
0: Muchísimas gracias.
1: Gracias.

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1: Bueno, queridos contertulios, os voy a contar algo. A ver, varias cosas. Una, estoy leyendo aquí en The Objective que va a ser Miguel Tellado, el director de campaña del Partido Popular, con lo cual se va a presentar un gran duelo, ¿no? Miguel Tellado y María Jesús Montero, como estratega de campaña de...
2: Y Óscar Puente, acuérdate, que se postula también como agitador. O sea, que va a ser una campaña, Rafa, muy tranquila, ¿no?
1: Todo muy tranquilito.
2: Sí, ¿no? Sosegado, lo que requiere la nación en estos momentos.
1: ¿No? Luego te diré que ha estado hablando Ada Colau en Televisión Española. Ada Colau ha sido propuesta como candidata del Frente Amplio en Barcelona. En Madrid se quedaría Mónica García. Entendemos que el liderazgo se ejercería desde Barcelona, no sabemos, o en el puente aéreo. En cualquier caso, dice Ada Colau que ella se sigue viendo, me reconozco más en mi papel de activista que en la representación institucional. Y de, bueno, a mí este providencialismo según el cual, hombre, uno al final tiene que volver porque, chicos, si es que no, tengo que hacerme cargo de esta situación y tal, pero yo soy más activista y tal, no sé, a mí siempre resulta un discurso bastante curioso. Pero bueno, en cualquier caso, eso es lo que dice Ada Colau, que parece que va a ser la lideresa de Frente Amplio.
3: Pero hay dos cosas... Oh, no.
4: No, por favor.
3: Hay dos cosas interesantes sobre este regreso de Ada Colau, ¿no? La interesante elipsis que ella hace entre cuando ella llega primero a la política y este presunto regreso, ¿no? Que es, bueno, ¿y qué ha ocurrido en estos años para que usted tenga que volver a la política a hacerse cargo de la terrible situación de los desahucios y de la vivienda? Porque en buena parte de ese tiempo han estado gobernando las fuerzas políticas de las que usted formaba parte e incluso en un ayuntamiento muy importante usted ha estado gobernando, ¿no? Esta idea de un regreso sin hacerse cargo para nada de su propio papel o de su propio legado en el tema que ella considera tan, tan urgente, ¿no? Que yo creo que en realidad alude a una distorsión mayor de esta campaña. Yo sigo sin entender por qué hemos aceptado la idea de que la crisis de la vivienda es un tema que favorece a las izquierdas en esta campaña electoral, o les favorece en estas elecciones generales. Pero si precisamente venimos de 8 años de gobierno de las izquierdas en las que la crisis de la vivienda solo se ha agravado. Es decir, esa crisis en los años de Rajoy se consideraba que era culpa de Rajoy. Todas las consecuencias de la crisis de la vivienda eran culpa del Partido Popular. Y ahora, después de 8 años de gobierno de Pedro Sánchez, las consecuencias de la crisis de la vivienda no son culpa de los gobiernos, de los partidos que han sostenido este gobierno.
4: Bueno, y a veces, en ocasiones, David, incluso con dobles discursos, ¿no? Con un discurso aludiendo constantemente al tema de los fondos buitre, que yo creo que la inmensa mayor parte de la ciudadanía pues está de acuerdo en que no debería tener el protagonismo que pueden tener los fondos buitres en un ámbito tan delicado como es el de la vivienda, el alquiler, etcétera. Pero claro, resulta que, aludiendo todo el tiempo a la peligrosidad de los fondos buitre, al final se le da al fondo buitre más grande e importante del mundo, que es Blackstone, se le da todo, y eso lo hace el gobierno, se le da todo la gestión del alquiler o la venta de las 40.000 viviendas que tiene

0: La Sareb, el banco malo, dice, oiga, en fin, podríamos ser un poco coherentes a la hora de enviar los mensajes, pues, en fin, no lo parece. Y en cualquier caso, claro, Ada Colau ha sido una activista fuera y cuando estaba en el ayuntamiento. Ella ha ejercido como activista en favor de determinados planteamientos, clarísimamente en favor de la ocupación, porque ella era una de las personas que levantó la bandera de la ocupación cuando estaba fuera. Por eso algunos empiezan a decir que realmente lo que va a liderar Ada Colau es el Frente Ocupa, no el Frente Amplio.
1: Es que en el escenario de cadáveres políticos que hay en España, creo que tiene más trascendencia electoral el difunto Beiras que Ada Colau. Lo digo porque hay que buscar un candidato que sea capaz de aglutinar no solo el buen rollo de sus figuras aledañas, sino su proyección electoral. Me gustaría saber cuál es la proyección electoral de Ada Colau en la meseta, en Andalucía, por citar territorios políticos donde es necesario tener un mínimo de arraigo para justificar una candidatura que sea ilusionante. Creo que hubiera sido más inteligente la de Rufián, no porque tenga más crédito en esas zonas que acabo de mencionar, que tienen muchísimo ámbito electoral, sino por lo menos tiene un discurso y una proyección mediática mucho más atractivos, ¿no? Y sin embargo, creo que Ada Colau es una figura totalmente carbonizada.
2: Espera, María, porque voy a dar paso a un corte de Ada Colau en esa entrevista en Televisión Española, que creo que es pertinente porque ella dice que está dispuesta a liderar si está en el resto. Porque esto del Frente Amplio tiene algo contradictorio, porque es que parece que se va estrechando cada vez más. Ya no va a estar Podemos, no va a estar Compromís. Ella quiere que estén todos. La escuchamos.
3: Me honra profundamente que se piense en mí como persona candidata que puede ser de consenso para representar un Frente Amplio. Pero ahora mismo tenemos que concentrar todos nuestros esfuerzos en que ese Frente Amplio sea realmente amplio y sea una realidad.
4: Sí, a eso iba a ir yo, que tampoco estaba tan claro porque ayer Maíllo desde Izquierda Unida dijo que bueno, que teníamos que verlo, hay que ver también si Podemos se suma o no, porque insiste en su idea de primarias.
2: Tenemos que verlo es una cosa como muy de que me da pereza, ¿no?
4: Bueno, sí.
2: Tenemos que verlo, ¿no?
4: Pero esto también
2: hay que darle una vuelta.
4: Es como muy de la izquierda, ¿no? El Frente Judaico de Liberación Popular, sí. Aquella escena de la vida de Brian, sí, efectivamente. Claro, la propuesta de Colau es una propuesta que hace que parte de Más Madrid, que también ha tenido también sus líos aquí con la lista en la comunidad. Entonces, bueno, ya veremos a ver efectivamente si es amplio o estrecho. Yo estoy un poco con Rubén también, que no sé hasta qué punto Ada Colau puede tener un tirón en el resto de España y sobre todo eso decir, no, bueno, yo estoy mejor de activista. Oiga, señora, pues siga de activista, es que también quiere,
2: ¿no? A eso me refería yo con el prudencialismo, que también se da en algunos periodistas, que de repente parece y dice, bueno, estoy aquí en el puesto porque España me merece y tal, no sé qué, no, bueno, tú estás encantado donde estás, ¿no?
5: En realidad la candidatura de Colau encaja creo que muy bien con la propia desgracia

0: popular y que creo que no tiene mucho arraigo popular, ¿no?
1: Sí, a ver, yo creo que lo que va a ocurrir con el Frente Amplio, que me parece que ahora mismo, el problema que tienen las opciones políticas es que si no tienes liderazgo, no vas a ningún sitio. O sea, ¿por qué tuvo un resultado espectacular Podemos en su día? Bueno, pues porque tenían un señor con el que puedes estar de acuerdo o no, pero sí que tenía una capacidad de comunicación como era Pablo Iglesias. Efectivamente, como ha dicho Rubén, Rufián tiene una capacidad de llegada, tiene populismo y llega pues a muchos sitios fuera de Cataluña, incluso probablemente más que en Cataluña. La señora Colau no llega a ningún sitio y no hay líderes alternativos. Ninguno de los que se están exhibiendo tiene capacidad de liderazgo. Entonces, bueno, ¿qué es lo que va a ocurrir? Pues lo que va a ocurrir, si, en fin, no nos fallan las presunciones, es que a lo que era la antigua SOMAR, que ahora parece que se va a llamar definitivamente Frente Amplio, lo va a fagocitar el señor Sánchez, que es quien está intentando ocupar ese espacio. De manera que no creo que lleguemos a una izquierda, un Frente Amplio parecido a aquella Izquierda Unida de Llamazares, que se quedó, que cabía en una moto, porque sacó un escaño, nada más. Sí, sí, sí. Ni siquiera la de Gerardo Iglesias, que cabían en un taxi, porque eran cuatro. Pero el resultado que se ve que es el que le va a caer al Frente Amplio es un resultado bastante minúsculo.
2: Oye, pero hay gente que considera que esto es una pista de aterrizaje para Podemos, ¿eh? O sea, yo creo que las relaciones de Colau con Pablo Iglesias son mejorables, ¿eh?
1: Pero no son malas. Podemos sí que tiene mejor relación, ¿eh? Probablemente bueno, con Colau.
3: Escucho lo que dice Bert. Es al menos lo que dice la crónica de Álvaro Carvajal en El Mundo, que gira mucho sobre esa idea. O sea, estáis preguntando por qué Ada Colau, qué atractivo tiene Ada Colau, qué tiro puede tener, pues dice que con ella al frente del Frente Amplio, valga la redundancia, se pone pista de aterrizaje inmejorable para la llegada de Podemos a la alianza. Sería la candidata que más facilitaría esa lista conjunta entre este Frente Amplio y Podemos. Dice, de hecho, que cuando Colau irrumpe lo hace con esas condiciones, que entrara Podemos para que el frente sea verdaderamente amplio y que se hiciera con una candidatura ilusionante.
1: Sí, bueno, sí, completamente pues, de acuerdo.
4: Como sea el detonante para la entrada de Podemos, observado Podemos como un revulsivo, esto es un detonante para la victoria de Sánchez en la medida en que él sí va a aglutinar un voto ilusionante. Puestos a movilizar toda la izquierda, Sánchez.
2: Es que el Frente Amplio es Sánchez.
4: Es Sánchez. Por eso digo que...
2: vamos a decirlo claro. La persona que ha conseguido ampliar, entiéndeme, sí, en realidad, llevar su base más a la izquierda y cooptar a toda la base de los colados de es Sánchez.
4: No estoy jugando con la moviola, si digo que Sánchez tenía entre sus planes que toda la competencia a la izquierda desapareciera. Y se va a presentar, por fin, a las elecciones con un Partido Socialista fuerte y único. Ha conseguido la soledad del Partido Socialista, en el mejor sentido de la palabra, para sus intereses electorales. Eso no le da ningún margen de victoria, creo.
2: No.
4: Pero sí de resultado dignísimo, para decir, aquí tenéis un Partido Socialista fuerte y han desaparecido las izquierdas.
2: Eso lo que hace es, efectivamente, bajar el techo del Partido Socialista, pero hacer un suelo más vigoroso.
4: Exacto.
2: Es un suelo prácticamente irrompible, porque, bueno, al final siempre va a haber 100 escaños que van a estar ahí. Hombre, eso no va a subir de 110. Pero fíjate,
4: 8 años después, y eso Sánchez.
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0: Bueno, y hablando de espectros políticos, porque yo no tengo otra manera de calificarlo, no os habéis referido todavía a Carles Puigdemont. Y fíjate que yo creo que merece un recuerdo, al menos. Yo creo que va a llegar a una Cataluña que no la va a reconocer. Bueno, su partido ya no lo va a reconocer y como no se apure, igual no se encuentra ni partido, ¿eh?
1: Cuando bueno, Alianza Catalana Rafa solo le da de 2 a 30, que tenía 2 a 30. Bueno, o sea, esa modesta subida.
0: Oye, ¿sabes cuánto le da a Junts esa encuesta de La Vanguardia? 11.
2: Sí, yo por eso el otro día el discurso de Waterloo lo vi un poco ya en clave para volver a intentar catalizar un poco ese voto independentista hacia Junts, que se está yendo. Pero yo creo que es que el discurso ese ya se ha quedado viejo. Quiero decir,

0: Ahora las preocupaciones de los catalanes ya no son tanto ahora mismo de manera inmediata la independencia, sino que es otra. Entonces, claro, yo creo que Junts no se ha sabido adaptar a eso y Oriols, con un discurso mucho más macarra, incluso racista en numerosas ocasiones, pues ha sabido absorber mucho más el deseo del electorado catalán. Ya veremos a ver cuando llegue, más allá del cambio de su despacho, que se va a ir a la parte alta de Barcelona, qué se va a encontrar. El otro día Ada Colau dijo que a lo mejor le pegaban por la calle, vino a decir que eso también, no sé a qué viene, por su negativa a apoyar los decretos de vivienda. Entonces, yo lo veo ya más como con un discurso anti Oriols, pero que no me parece que ahora mismo vaya a calar.
1: Tras los decretos de vivienda, hoy La Razón publica una encuesta interesante, porque está hecha después de los decretos de vivienda, después de que caen, y realmente no penaliza a ninguno de los partidos que se supone que estaban, que votaron, vamos, se supone los que votaron en contra de los decretos de vivienda, particularmente a Junts, que no solamente saca o mantiene los 7 escaños, sino que sube a 10-11, teniendo en cuenta que en las elecciones generales Alianza Catalana, que es su enemigo a batir en este momento, ya ha dicho que no se presenta y que, por tanto, pues el voto INDEPE, que es un voto, el voto INDEPE es muy difícil que pase de votar a Puigdemont a votar al PP o al PSOE incluso. Podría votar otra opción independentista, en este caso Oriols, evidentemente sí, pero si no tienes a Oriols y es un voto independentista de derechas, pues al final puede ser que se refugie en Puigdemont, y eso le puede ver bien a él en este momento en el que regresa. Y por cierto, que hay por ahí algunos que lo que dicen es que el candidato a las generales no debería ser Miriam Nogueras, que a mí me parece que ha hecho como portavoz, ha sido una portavoz rocosa, dura, que se ha ganado.
2: A Sánchez.
1: Sí, que se lo digan a Sánchez, se ha ganado el puesto, pero ahora lo que se está barajando es la posibilidad de que Nogueras fuese la candidata a la Generalitat y que el señor Puigdemont fuese el candidato para batirse con Sánchez. Puigdemont le tiene muchas ganas a Sánchez, cuidado, le tiene porque considera que le ha engañado desde el principio a fin. Turull lo dijo ayer, se consideran absolutamente engañados por Sánchez, y él, que ha utilizado a Sánchez pues para que, en fin, lo dejara en libertad, para que no tuviera que ingresar en la cárcel, una vez que ya ha salido, ya no tiene que ingresar en la cárcel, entonces se supone que, aparte de enfrentarse a Feijóo y a la derecha, sobre todo me parece que le tiene muchas ganas a Sánchez, y vamos a ver qué es lo que puede articular.
3: Yo creo que hay una pregunta urgente que se le tiene que hacer a Sánchez durante toda esta campaña electoral, porque coincido contigo, Rafa, en que desde luego estamos en campaña y ya estábamos en campaña antes, pero creo que esa pregunta urgente es: ¿qué está usted dispuesto a ceder al independentismo catalán, venga de Esquerra o venga de Junts o venga de quien sea, si de nuevo su investidura depende de ellos? Porque hay una cuestión fundamental, que es que Sánchez siempre ha dependido de los nacionalistas catalanes para gobernar. Y lo necesitó en 2018, en 2019 y en 2023. Y sobre todo recuerdo en la campaña de las últimas generales que, como se daba tan por hecho que iba a ganar el Partido Popular apoyado en Vox, todas las preguntas iban hacia Feijóo de ¿qué le daría usted a Vox?, ¿no? Y no recuerdo que en casi ningún momento se le planteara a Sánchez lo que luego se convirtió en el tema fundamental de las negociaciones de investidura, que es ¿qué le cedería usted a Puigdemont en caso de que su investidura dependiera de él? Bien, ahora hablamos del escenario en el que la amnistía ya se ha consumado y Puigdemont va a volver. Esto no significa que el nacionalismo vaya a cesar en sus demandas. En realidad, la siguiente demanda racional y lógica sería: bien, usted ya ha despenalizado el 1 de octubre, y ahora vamos a celebrar otro 1 de octubre que esta vez sí sea legal. Es decir, que nos concedan un referéndum de independencia. Yo creo que esa pregunta tiene que hacérsele a Sánchez. Luego no nos fiaremos de la respuesta, porque ya hemos visto como todo lo que ha respondido Sánchez a este tipo de preguntas, luego no ha tenido problema en revertirlo, ¿no? Pero sí que creo que es muy importante decir, si Sánchez tiene alguna posibilidad de mantenerse en el poder después de estas elecciones, será necesariamente apoyado en el independentismo catalán. Sí, y que está dispuesto, David, a conceder a partir de ese momento.
4: Digo, no tengamos nostalgia de lo que no ha sucedido, porque yo veo comentarios en esta dirección y los que le reprochan a Sánchez querer acabar con la monarquía parlamentaria. Y son episodios que estaban en su hipotético horizonte y no se han revelado como tales, ¿no? Otra cuestión es que haya alimentado él ciertas suspicacias a partir de sus necesidades electorales y de sus necesidades aritméticas. Creo que si bien al nacionalismo le viene mejor Sánchez débil y un Estado

0: precario, creo que le va a venir bien la llegada de Feijóo y de Vox para realimentar esa tensión que está latente, porque Sánchez no ha hecho otra cosa que alimentar al tiburón. Y cuando el tiburón está saciado, no reacciona con la violencia que realmente tiene en su naturaleza.
1: Con una cuestión que importante, que es que durante todo este periodo, estos últimos 4 años particularmente, pero durante los 8 años que ha estado Sánchez en el poder, le han dado a la Generalitat, en este caso, una serie de poderes, de instrumentos que no tenía antes. De manera que cuando Puigdemont, o Junqueras, o los que les sucedan, decidan volver, porque ellos han dicho que evidentemente lo van a volver a intentar, en fin, que puede haber un paréntesis, pero probablemente quien lo intente a lo mejor no es ni Puigdemont ni Junqueras, sino que es Orriols, que parece que está llamada a ser, pues, no sé, el gran referente de la derecha o del nacionalismo independentista en Cataluña. Cuando lo vuelvan a intentar, lo van a tener más fácil, porque había una serie de instrumentos que entonces les estaban vetados, por ejemplo, la capacidad económica, y que ahora sí que la tienen a su disposición, porque durante todo este tiempo se ha gestionado en favor de los planteamientos del independentismo, y entonces sí que no lo van a tener tan complicado como lo tuvieron en la anterior ocasión.
2: Bueno, una de las cosas que ha decaído con la convocatoria de elecciones es precisamente el nuevo sistema de financiación, que no ha dado tiempo a que se vote y que por lo tanto también quedaría pendiente, y a lo mejor pues el órdago tendría que ir a mayores si efectivamente vuelve a necesitar los votos. Lo que decía Junts es que habían quedado escaldados porque había incumplido Sánchez todas sus promesas. Entonces, bueno, efectivamente hay muchas que no ha incumplido, pero desde luego, hombre, si llega a necesitar sus votos otra vez, que es que yo, a ver, yo lo veo complicado, porque por mucho que por mucho que Sánchez aglutine voto de la izquierda, si Sumar se desinfla del todo, o sea, no va a haber forma de que le salgan los números para poder volver a ser presidente. Puede ser un líder de la oposición fuerte, pero veremos a ver cómo evoluciona también la campaña, porque también en el 23 parecía que estaban las cosas muy fáciles para Feijóo y luego resultó que no.
3: Sí, además hay un problema, es que en las pasadas elecciones se presentó diciendo que la amnistía era inconstitucional y que la no concesión de la amnistía era la prueba de que él jamás se había rendido ante el independentismo. Se presentó así, o sea, esta fue la campaña electoral. Los españoles votaron pensando que ese candidato, pues, consideraba inconstitucional la amnistía, y luego a la vuelta pues se encontraron que no, que era perfectamente constitucional,
0: estaba,
3: y además era muy pertinente.
0: Y que estaba negociando Zapatero en Ginebra con Puigdemont los privilegios políticos de un partido en el exilio extracomunitario. Yo creo que ese episodio añade todavía más vergüenza.
2: Y Cerdán.
4: Pero insisto...
0: No, digo Zapatero por la connotación que ha tenido Zapatero. No sé, de escapar a ti, María. No, yo podía decir Cerdán perfectamente.
3: Cerdán no está mal, tampoco.
2: También son los dos famosos que...
0: Me ha ocurrido Zapatero, no sé por qué.
2: Al final el más honrado iba a ser Puigdemont, fíjate.
0: Destellaba el ejemplo de Zapatero, no sé por qué.
4: Pero insisto en que no fue un tema de campaña. O sea, es verdad que en declaraciones de los meses anteriores, el Partido Socialista, digamos, su postura histórica llegando a esa campaña era que no podían conceder la amnistía porque era inconstitucional, pero no fue un tema fundamental de la campaña. Toda la campaña de las generales de 2023 giró alrededor de la posibilidad de un gobierno entre el PP y Vox.
1: Pero sobre todo porque se entendía que era un asunto como que imposible de planteamiento, porque la
4: por eso digo que ahora hay que aprender de lo que hemos vivido.
1: Las declaraciones de Sánchez eran tan contundentes en el sentido de que la amnistía es impensable porque eso es ilegal, es inconstitucional y eso no se puede ocurrir, y no solamente eso, es que dijo que él iba a traer a Puigdemont y le iba a sentar en el banquillo.
3: Claro, pues yo me acuerdo la cara de Íñigo Alfonso en Radio Nacional, claro, mirándolo como y en la fiscalía de quién depende. Pues pero es que además parecía que lo iba a meter en un maletero, como Adolf Eichmann, y iba a de repente amanecer Puigdemont en Madrid.
2: Lo más maravilloso
0: fue, por eso seguro.
2: Lo más maravilloso fue que dijo que el otro día dijo en Moncloa, dice: yo no, en ningún momento pensamos en ningún partido político ni ningún representante político. Digo, pero por favor.
3: Pero con la amnistía, dice.
2: Sí. Pero esa fue su justificación, que fue por la concordia de los catalanes. Sí,
3: pero luego va Bolaños a la cadena SER y le dice a Aymar Bretos, le dice: oiga, es que nosotros pactamos la amnistía para los votos de Junts. Y dice, bueno, con una sinceridad que es verdaderamente aplastante. Oye, por cierto, que leo aquí en el Confidencial, José Ignacio Berto.

0: Un titular de apertura que me sorprende bastante. ¿Qué dice?
1: Dice: Sánchez reúne a su núcleo de campaña en Ferraz para coordinarse con la, esto no es el Grand Prix, la patata caliente de Zapatero.
0: La patata caliente de Zapatero.
1: Sobre la mesa, sí, sí, sí. Barajan.
0: Vamos a ver. ¿Es que se está planteando de verdad movilizar a Zapatero en la campaña? Yo no lo
1: creo.
0: Pero
1: sin Óscar Puente, ¿no?
0: No, yo no me lo creo.
2: No puede ser.
3: ¿Con Joyas o sin?
0: No me creo que vaya a ir a un meeting
3: Zapatero. Con Joyas.
0: No me lo creo. Yo, si queréis, podemos hacer apuestas. Pero vamos, que no es el meeting de cierre, el de Zapatero, eso desde luego. No sé si lo enviará algún.
2: Pero algo. Que no puede ser ni el de cierre ni el de apertura. Es que no. O sea,
0: ni
2: vamos,
0: el de media.
2: Objetivamente no puede ser, porque ahora mismo ese valor que tenía Zapatero como referente moral de la izquierda, ahora mismo no, está puesto en duda. Hay algunos que siguen manteniendo lo del lawfare, pero no es un valor ahora mismo para el Partido Socialista. Para mí, yo creo que sería un error si lo hicieran, pero...
4: A no ser que se asuma el descaro. Yo, María Rosa, dije a Miguel el otro día que le falta al PSOE un lema que sea somos corruptos y qué, ¿no? Exhibiendo con evidencias electorales haber asumido este discurso de la corrupción como propio y como signo de identidad y llevarlo con todo descaro. Y en ese mismo contexto que inaugurar la campaña Ábalos con un discurso de prisión, llamando al voto, ¿no? Lo digo porque tiene que ser muy intrincada la relación entre Zapatero y Sánchez como para que el debate esté en la mesa y no se haya resuelto y se considere viable, ¿no? En ese sentido, el avance de la causa y cuánto se pueda paralizar por el contexto electoral también forma parte de las habilidades con que Sánchez ha sabido adelantar las elecciones.
5: Pero también, Rubén, hablando de descaro, ¿qué mayor descaro que un gobierno que lleva 8 años fracasando a la hora de resolver el problema de la vivienda intente presentarse ahora a unas elecciones como la solución a esa crisis de la vivienda, ¿no? Sí, sí. Y sí que quiero...
0: Bueno, es más, que monte una huelga general.
5: Cuando se habla de Zapatero como referente moral del PSOE, yo insisto, yo pensaba que los referentes morales eran gente como Navalny, gente como Rosa Parks, o sea, activistas, gente que había pagado algún precio por su compromiso político. O sea, Zapatero es un político profesional cuya principal contribución al PSOE en los últimos años ha sido defender la idea de que la izquierda es muy buena y la derecha es muy mala. Si ese es tu referente moral, pues realmente creo que tienes un problema en general del sectarismo de tu espacio político, ¿no?
3: Yo creo que sí. Vemos un poco la hemeroteca. Realmente en las campañas electorales Sánchez se transforma. Entonces todo lo que ha hecho él en el ámbito, digamos, de que se ha sectarizado mucho en favor de planteamientos más bien de izquierda a izquierda, eso lo abandona. Y entonces enarbola la bandera de España, empieza a decir cosas que son más bien planteamientos, digamos, de una socialdemocracia al uso. Aunque él luego sepamos que va a hacer cosas diferentes. Bueno, ahí tenemos el caso de Ceuta, por ejemplo. Oye, en Ceuta 2 meses prácticamente sin hacer nada y ahora la está limpiando de una forma, limpiando en el sentido de que está evitando que el problema que había en el trampolín lleno de barracas por todas partes, pues parece que ya no es problema porque ha decidido que sí, que se pueden utilizar las fuerzas, o sea, de seguridad del Estado.
0: Tú dices, Vera, que cuando lleguen los reyes a Ceuta se van a encontrar que en la playa del trampolín es como un jardín zen.
3: Efectivamente, sí, sí. Y eso... Y por cierto, eso lo habrá hecho, porque lo normal es que eso lo haces hablando con Marruecos, pactándolo con Marruecos, que por cierto, en Marruecos ya están trasladando de los entornos, digamos, del oficialismo, que por supuesto ellos piden el voto para Sánchez, porque lo que quieren es que Sánchez siga gobernando en España, porque si gobierna Sánchez, evidentemente Marruecos siempre tendrá más opciones que si gobierna Feijóo o Vox, etcétera, etcétera.
2: Yo es que creo que lo que se está planteando a los españoles muchas veces es la amnesia para esta campaña, es decir, que nos centremos solo en los 2 últimos decretos de vivienda, pero que nos olvidemos efectivamente de la política de vivienda que se ha tenido estos 8 años, que nos olvidemos también de la corrupción, que también se da un poco también por amortizada, que nos olvidemos de la ley de amnistía, que todo eso se da por amortizado. No sé hasta qué punto, y lo digo totalmente serio, no lo sé, el electorado va a caer en esa amnesia o al final, a la hora de emitir su voto, va a valorar estas cosas.
0: ¿Pero qué estás leyendo, Bert?
1: Pues un poco la conclusión de todo este asunto. La cosa es que el temor es que el PSOE, una vez que Sánchez dijo en Televisión Española que claro que estaba invitado, no puede caer en contradicción. Bueno, en alguna ha caído en los últimos tiempos. Entonces, lo que le cuentan las fuentes socialistas a Ana Sánchez y a Carlos Rocha, que son los que firman esta noticia, es que dice que lo lógico es que los intereses del partido y los de Zapatero converjan, es decir, que sea el propio expresidente el que diga no, yo no puedo someterme a esta exposición, que tengo que centrarme en mi defensa, para ahorrarse el trago de invitarlo. Me gustaría que recordarais en las campañas de 2011, las autonómicas y municipales generales, los poquísimos mítines en los que intervino Zapatero siendo secretario general del partido y presidente del gobierno. En
0: ese momento. Eso es. Bueno, luego la campaña aquella de 2023, es verdad que él se presentó como salvador. Y bueno, iba a las entrevistas, vino.
4: Ha sido la argamasa que ha unido solo a la causa abyecta de Puigdemont, sino la que ha unido al PSOE con Bildu. Que, haciendo memoria, convoquemos ese episodio de garantía y estabilidad. Bildu ha sido, vamos a recordarlo, el principal y mejor aliado de Sánchez,
2: el más fiel,
4: en esta legislatura.
0: Oye, y Bildu, Y me falta preguntaros por la huelga general del 11 de noviembre. Yo, hombre, creo que la fecha está elegida para no perturbar las elecciones, ¿no? Pues eso, el 11 de noviembre, pues no es campaña electoral. No. La campaña empieza el 13. El 13, claro. Y bueno, María Jesús Montero dice que esto es contra la oposición, los convocantes dicen que no, y la oposición yo creo que se está dando por aludida, pero bueno, no lo sé.
5: Siempre es divertido cuando ves a un actor o una organización como acercándose a los peores estereotipos que se tienen sobre ella, ¿no? Esta idea instalada en muchos sectores hostiles al sindicalismo de que UGT y Comisiones Obreras son sencillamente unos estómagos.

0: agradecer de alguna manera, pero ya lo asombroso sería que ver a ministros en la manifestación de la huelga general. Cuidado, Yo por eso ya no digo nada.
1: María Daván.
0: No digo nada.
1: Ignacio Rodríguez Burgos, que ha cubierto algunas huelgas generales. Hola, ¿qué tal? ¿Cómo estás?
2: Hola, ¿qué tal? Muy buenas. Bueno, pues sí, unas cuantas.
1: A ver qué lees ahí en los mercados.
2: Pues mira, lo que veo en los mercados es que las bolsas europeas marchan en rojo granate o rubí, eso a condición del comprador y del vendedor. Se imponen las ventas, el IBEX 35 de la bolsa española cae un 0,90%, pierde el nivel de los 19.000 puntos, hacía mucho tiempo que no estaba por debajo. Descienden especialmente Arcelor, la siderúrgica, también Santander, Sacyr, en cambio avanzan con fuerza todo lo que es la brigada energética. Sube con intensidad Repsol y Naturgy, también Iberdrola, Enagás. Esto cuando Trump vuelve a retrasar un acuerdo con Irán y el petróleo otra vez salta a los $103. Y el coste del transporte pues también sube, añade $30 al barril. Navegar por Hormuz es un peligro y se cobra. Y por cierto, Inditex busca expandirse en el Reino Unido y la china Anta controla ya el 29% de la alemana Puma, la de prendas deportivas. Es lo que se puede denominar un nuevo zarpazo chino.
1: Bueno, pues muchas gracias, Ignacio. Os voy a contar algo que es exigente, ¿no? El periodismo, horas y horas. Es que vosotros es la muestra, ¿no? Estos queridos tertulianos, ¿no? Para contrastar una noticia, para investigar, turnos de madrugada, ¿qué vamos a contar? Pero creo que hablo por todos y digo que sois personas con vocación, ¿no?
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1: Bueno, vais a salir de dudas pronto, ¿eh? Con el Premio Nobel de Literatura, ¿eh? Que lo sepáis. Ayer estuvo hablando Marta con Aparici del de química, del que no os voy a pedir comentario porque sé que sois unos perfectos ignaros, como se suele decir, pero del de literatura siempre uno puede esbozar así unas opiniones alegres, ¿no? Sobre la obra de Krasnahorkai, ¿no? Por ejemplo.
0: Yo voy a decir una cosa que no es nada popular, pero a mí Murakami me parece un pelma.
5: Ya está superado. El Metamurakami también está superado.
1: Contra la línea editorial de más de uno.
5: Lo dejo.
0: Ya sé que es mucho entusiasta.
1: ¿Y Vila Matas?
0: Bueno, mejor.
1: Sí, está
5: muy bien. Con estas valoraciones técnicas, sí, ¿no?
1: Vila Matas, es verdad.
0: Prefiero.
5: Hagamos pesar en el jurado de.
1: Hola, Marta García Ayer, ¿cómo estás?
6: Buenos días.
1: ¿Qué tal? ¿Cuál es tu favorito?
6: Para el Nobel de Química, dices, de ayer.
1: No, porque ese ya se ha fallado. Tiene que ser el de
6: literatura. No, pero me gusta esa reivindicación del Murakami, después de dilapidar a Murakami, volvamos a reivindicarlo, sí. Claro que
1: sobre
6: sí.
1: Todo que ya pobre hombre, ¿no? O sea, ya, dénselo.
5: Una humanitaria,
1: sí,
5: ¿no?
1: Todos los dénselo, memes. Que no pasa nada.
6: Acabemos con esto.
5: Le cuentan de la física por la resistencia, ¿no? Que han mostrado, ¿no?
1: Bueno, Aparici estaba ayer entusiasmado con el de Química, ¿eh?
6: Hombre, desde luego, no era para menos, porque hablaba Aparici del origen de la vida, que es algo bastante relevante, tendréis que estar de acuerdo conmigo.
1: Oye, y luego...
6: Y además puso de acuerdo a todos los tertulianos, nadie le rebatió una sola coma.
1: Sí, sí, nada. No, bueno, los tertulianos...
5: Bueno, algunos cenizo tenemos, que no...
1: Demostrado su oceánica ignorancia respecto a los asuntos de la química, para que no nos engañen.
6: Sí, no es fácil callar tertulianos.
1: Ojo, si llega a estar ahí Vera no deja pasar un turno, ni aunque sea para hablar del Premio Nobel de Química.
7: A mí el que me interesaba en verdad era el anterior, el de la optigenética, que ese sí que da para hablar muchísimo.
1: Nos dio un día una clase de la jaula de Faraday, Vera. En antena. Bueno,
7: es puramente inventado todo.
0: Como Manso de los dinosaurios.
1: Ese es el mérito, Vera.
6: Sí,
1: mérito.
6: Pero ayer Manso con las imágenes especulares, las moléculas y los aminoácidos del Nobel de Química, no quiso disentir. Estaba totalmente de acuerdo.
1: Cuidado como le hagas hablar de dinosaurios, ¿eh? Por eso. Gran experto en paleontología. Oye, y luego en la brújula de la tecnología, hablaste con Lucía Gómez sobre el OpenAI y el ChatGPT.
6: Hombre, es que la inteligencia artificial no para de darnos noticias y la que nos dio ayer nuestra antropóloga digital era muy reveladora del momento tan contradictorio que vivimos. Como una empresa de inteligencia artificial te puede despedir por utilizar inteligencia artificial.
8: Una empresa. La vida.

0: inteligencia artificial ha despedido a trabajadores porque estaban utilizando inteligencia artificial para hacer su trabajo de corregir a la inteligencia artificial. Básicamente, OpenAI, la dueña de ChatGPT, ha despedido a contratistas que tenía porque les han pillado usando su propia inteligencia artificial para la tarea que les habían encargado, que consistía en revisar y corregir respuestas de su modelo.
1: Claro. Es que esto es como si trabajas en el CIS y te fías de las encuestas de Tezanos. Porque no puedes.
2: Exacto.
1: De verdad que tiene que corroborarlo.
3: Hoy hay CIS, por cierto, de vivienda.
1: Claro, claro. Sí, sí. Oye, claro, pero...
4: Por favor, sale bien.
1: Sí, sí. No, por eso se puede consumir el producto que vendemos. Esto es una cosa que tiene muy claro, pues, los clanes de la droga, que ahora estamos hablando de este tema, ¿sabes? Pero bueno. Bueno, Marta, pues a las 7, 6 en Canarias, más brújula. Y hoy además... Pues,
5: y hoy desde San Millán de la Cogolla.
1: ¡Ah, qué bien! ¡Qué lugar! ¡Estupendo!
3: ¡Qué bien! La cuna del español.
5: Sí, de los códices a la inteligencia artificial, fíjate, si es que está por todas partes.
4: Me falta rematar con un Nobel de Literatura Español y ahí lo tienes, ¿eh? Digo, hilado perfectamente el
1: pues
4: programa.
1: Sí. Hombre, extraordinario, claro que sí.
4: O en español, ¿eh?
5: Bueno, bien pues, visto, bien visto.
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1: Bueno, y ahora idos de aquí. Bueno, tú que eres un hombre posible, Vera, puede hacer cualquier gestión.
6: Vamos, gracias.
1: Y ahora viene bien aquí Alcina con todo el equipo, todo el entretenimiento y lo vamos a pasar muy bien, estupendamente. Gracias, queridos tertulianos.
6: Gracias.
1: Hasta luego.
4: A vos.
1: Hasta luego.
3: Adiós,
1: hasta
3: adiós.
1: Mañana.
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10: Son las 10, las 9 en Canarias.
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10: Buenos días. Comienza el día en la Puerta del Sol y en el resto de las acampadas activas en España con el recuerdo de Mari Carmen Abascal, la mujer de 87 años desahuciada y convertida en símbolo de las protestas por la vivienda. Su fallecimiento anoche se ha colado en el pleno del Ayuntamiento de Madrid con un bronco enfrentamiento entre el alcalde José Luis Martínez Almeida y la portavoz de Más Madrid, Rita Maestre.
12: Que hoy Mari Carmen podría estar tranquila en su casa o podría haber muerto tranquila en su casa sin haber salido en camilla de su casa de los últimos 50 años si hubiera actuado antes. Usted no hizo nada cuando Mari Carmen lo pidió.
13: Porque aquí, si hay buitres carroñeros, son ustedes. Y por eso ya les digo claro que no vamos a dar ni un paso atrás, ni vamos a agachar la cabeza, ni vamos a pedirles perdón. Vamos a ganarles donde hay que ganar en democracia, que es en las urnas.
10: La muerte de Mari Carmen entra de lleno en una precampaña en la que el espacio a la izquierda del PSOE sigue aún sin candidato. La apuesta de Más Madrid por Ada Colau acelera las negociaciones y acerca posturas con Podemos. La exalcaldesa de Barcelona ha dicho en la televisión pública estar dispuesta a encabezar una candidatura siempre que sea amplia.
14: Me honra profundamente.

0: profundamente que se piense en mí como persona candidata que puede ser de consenso para representar un frente amplio. Pero ahora mismo tenemos que concentrar todos nuestros esfuerzos en que ese frente amplio sea realmente amplio y sea una realidad.
1: A esta hora estamos pendientes de la Audiencia Nacional, donde en unos minutos declara la jueza de Badajoz que investigó al hermano del presidente del gobierno como perjudicada en el caso Leire. La magistrada Viedma comparece después de que se conociera el informe de la UCO con testimonios que indican que las cloacas del PSOE querían hacer daño físico a la jueza. Audiencia, Eva Llamazares.
2: Como perjudicada, Viedma le relatará al juez Pedraz por qué se siente víctima de las cloacas que perseguían echar abajo su investigación sobre el caso Hermanísimo. Además del delito de calumnias que inicialmente ha visto el magistrado, el último informe de la UCO abre la puerta a otros más graves a los que aludía la magistrada. La Guardia Civil ha aportado el testimonio de la matriarca del clan de los Rochos, a quien el enviado de Leire le propuso eliminar a la jueza porque a palos aprende el burro. Viedma está en la audiencia desde hace más de media hora. La cita a las 10:15.
1: Y a las 3 de la tarde termina el plazo dado por el Supremo a las partes para presentar alegaciones antes de resolver sobre la ley de nietos de cara a las próximas elecciones. En el exterior, el gobierno británico rechaza que Israel tenga derecho a cerrar su consulado en Jerusalén e insiste en que seguirá funcionando al servicio del pueblo palestino. El gobierno israelí había ordenado su cierre después de los planes de Londres de imponer sanciones a los asentamientos en Cisjordania. El gobierno británico descarta por el momento expulsar diplomáticos israelíes de suelo británico. Y sepan además que este jueves ha fallecido el histórico dirigente nacionalista gallego Xosé Manuel Beiras. A los 90 años, tras salir del BNG, Beiras fundó ANOVA, la otra formación nacionalista. 10:03, 9:03 en Canarias. Tiempo para la información local y regional.
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9: Esta noche soñé que despertaba y se había muerto una oyente de este programa. Mujer, 87 años, sin hijos, sin pareja y sin nadie más en casa. No tengo la menor idea de si Mari Carmen Abascal era oyente de la radio, ni tampoco si en caso de serlo sintonizaba esta emisora o sintonizaba otra. Pero cada uno tiene sus hábitos. Y el mío, cuando una persona desconocida, o sea, corriente, alcanza notoriedad porque le sucede una desgracia, el mío es imaginario.

imaginar que es oyente nuestra. Lo hago porque eso la mantiene cerca. Me la mantiene cerca y me la mantiene no humanizada, sino humana. Una mujer de 87 años a la que se le viene el mundo encima no es un caso, es una mujer de 87 años. 70 de ellos vividos en un piso cerca del Retiro, del que la sacó la policía en cumplimiento de un lanzamiento, nombre preciso y cruel, que da el procedimiento judicial a un desahucio, sea de quien sea y sea por la razón que sea. Nombre preciso, lanzamiento, para un cruel desahucio. Una mujer de 87 años a la que se le viene el mundo encima no es una maniobra, ni es una excusa, ni es una coartada. Es una mujer de 87 años, cuya situación podrá ser utilizada o aprovechada por quienes respiran batallando o intentando abortar batallas, pero que al menos encontró quien le echara una mano cuando se vio ahogada y desesperada y desahuciada. Soñé que despertaba y en la radio una locutora contaba que la conspiranoia cabalgaba ya desbocada porque se había muerto Mari Carmen, que el más listo había diseñado ya una estrategia y el más tonto había publicado un tuit, que pedían que se respete su memoria quienes no habían respetado antes su historia, y que quien escarba en la desgracia resulta que siempre es el otro. Me puse en la piel de esos vecinos que habían aparecido en los medios días atrás para poner a Mari Carmen a caldo por su talante, decían, y porque frecuentaba el bingo. ¡Qué delito! Y me entró tal cargo de conciencia que se me puso el estómago del revés. Pensé en la cantidad de cosas que nunca llegamos a saber de Mari Carmen. ¿Qué programas le gustaban, por ejemplo? ¿Qué sintió el día que escuchó su propia historia contada en la radio? ¿Qué le pareció que se sacaran tantas conclusiones sobre ella en las tertulias sin haberla conocido nunca y mucho menos tratado? ¿Qué le pareció que tanta gente diera por hecho que votaba a unos cuando igual votó toda la vida a los otros? ¿Qué sabe nadie? ¿Qué sabe nadie y por qué tanta gente actúa como si se lo supiera siempre todo? Apurando el café, lamenté que hubiera comentaristas sueltos de verbo y sueltos de vientre que incluso después de muerta se exhibieran incapaces de abordar la historia de Mari Carmen como si fuera una mujer mayor a la que se le vino el mundo encima. O sea, abordar la historia con una sensibilidad de mínimos. Me pareció que hay personas que incluso sin pretenderlo exudan cada minuto aversión a todo aquello que no encaja en sus gélidos esquemas militantes.

0: Producen este programa cada mañana Alicia Heras y María Jesús Moreno. Lo escriben casi todas las mañanas Diego Fortea, Carlos Tumer, Pablo Díez e Irene Ramírez. Hoy el subdirector es Jorge Abad. Hoy lleva las redes sociales del programa Rafa Sanz del Río. Hoy realiza el streaming del programa Gabo García. 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
20: Son las 10:15 de la mañana, son las 9:15 en Canarias, estamos a jueves, es 8 de octubre, creo, del año 2026. 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

0: Vamos cerrando la bienvenida a las personas que se encuentran con nosotros esta mañana aquí en Más de Uno, en el segundo tramo en Onda Cero. Por ejemplo, a Goyo Jiménez. Muy buenos días, Goyo, ¿cómo estás?
1: Buenos días. Estoy sentado aquí como en la última cena, en el centro.
0: Pensé que estaba rodeado de apóstoles.
1: También lo estoy, ya lo sigas viendo. Ya.
0: O sea, ¿tú eres el que va a morir?
1: Probable, seguramente.
2: Según la profecía.
1: Todos, ¿eh? Pero vamos, yo el primero tengo... Me falta ser afroamericano y estar en una película de terror de Estados Unidos.
0: Paula Púa, buenos días.
3: ¿Qué tal? Buenos días.
0: Muy bien, ¿y tú cómo estás?
3: Bien, a ver, yo espero no morir. Pero bueno, que quiero decir que yo me dejo sorprender por la vida y por la muerte, entonces,
0: no.
3: Bueno,
0: no, a ver, que la prueba de que no es la última cena es que estás tú. Quiero decir que
3: ¿por qué?
0: Pues porque mujeres no...
2: Sí, hombre, sí. Había Magdalena.
1: Uy, salió el copiado.
3: Magdalena, croissant.
2: Yo me he leído el Código Da Vinci. No me lo he leído, lo he ojeado.
1: Agustín, eso es en el desayuno.
3: Se las leía diagonal.
2: Magdalena, por eso decía merienda cena. Era una merienda cena.
0: Bueno, hola, Agustín, buenos días. ¿Qué tal? ¿Cómo estás?
2: ¿Qué tal? Muy contento de estar aquí en tu programa y tus sintonías son preciosas.
0: Muchísimas gracias. Eres muy amable. Ya te hago una solo para ti, pero no me la estropees.
2: Vale, gracias.
0: Con la flauta, gracias.
2: Hazme una.
0: Hola, Jorge. Jorge Abad, buenos días.
4: Sí, buenos días. Nos estábamos preguntando quién era Judas y se lo hemos adjudicado.
0: ¿Quién era Judas? El que se ahorcó, ¿no?
2: Bueno, le dejaron colgado. También puede ser que dejaron en llamada perdida.
1: Porque le habían pagado en cristomoneda.
2: Exactamente. Wow. ¿Qué dijo en la última cena? Pago yo que he cobrado hoy. Eso era la...
0: Bueno, a ver, voy a hacer una encuesta rápida entre los colaboradores de este programa. Fans de la serie Furia, que vuelve el viernes, ¿no? Mañana.
1: Todos.
0: Mañana. A ver,
2: yo también, sí.
0: Mucho, además.
1: Además, hablando de cenas, tenemos una cosa que tiene que ver con cenas, que es como que está muy rico, muy... Te lo estoy poniendo al pie.
2: Venga, corre, muy...
1: Cuando algo está muy rico...
0: Espérate, que aún no le he presentado.
1: Pero te lo estoy ahí...
0: Sí, que, muy, que está muy feliz, ya lo sé, pero todavía no le...
2: Oh, qué bueno.
0: Bueno, Paula, oye, también, Paula también es fan, ¿no?
3: Sí, yo también soy fan, es que estaba aquí con mis cosas de ING, ¿vale? Perdona.
0: Ya está. Que si tienes que ocuparte de algo, tú me avisas y no...
3: Es que ya sabes que la gente que tenemos ahí propiedades, bueno.
0: Que recibimos hoy aquí en Más de Uno en Onda Cero a Félix Sabroso y María León.
5: ¡Bravo! ¡Bravo! ¡Venga, hombre!
0: Público puesto en pie, recibe a nuestros invitados.
5: ¡Toma!
1: ¡Furioso!
5: ¡Guau!
2: Confeti, han salido confeti en la radio.
6: Venga, arreando que gerundio, ING, vamos.
0: A ver, entonces mañana es 9 de octubre en HBO, en HBO se estrena, se estrena la segunda temporada de Furia. A ver, en este programa Félix nos reveló Carmen Machi que había segunda temporada y que ella salía en la segunda temporada. Y en efecto sale porque he visto el primer capítulo, me lo han pasado así de...
2: DVD es eso que...
1: No, si te sacaste el abono de HBO, si lo sabemos todos.
0: Pero aunque te das abono, no... O sea, bueno, da igual, que he visto el primer capítulo y he confirmado que sale Carmen Machi interpretando el personaje de la primera temporada. Entonces,
2: sí, señor.
0: ¿Cuántos de los personajes, esta es como una pregunta de con cuántos de los personajes que aparecían en la primera temporada... se van a reencontrar con los espectadores en esta segunda y cuánto, o sea, ¿hay nuevos y viejos?
7: Yo es que no tengo filtro, te lo contaría, pero de lo que se trata es de que sean sorpresas a lo largo de la temporada. Son sorpresas. Pero mira, hablo en plural, o sea, que te puedes imaginar que unas cuantas.
0: Ya, a ver, yo puedo contar, tú me vas frenando si acaso, puedo contar que se mantiene el personaje que fue mi... Yo creo que te lo dije aquí en el programa. Sí. Mi personaje favorito de la primera temporada es el de Ana Torrent, ¿vale? Ana Torrent.
2: Sí.
0: Se mantiene, ¿puedo contar que se mantiene el personaje? O sea, que repite...
7: No, claro que sí. Además, hemos hecho prensa con ella en San Sebastián y en todos lados. No es un misterio. No es un misterio. Si es que yo no soy nada misterioso, no tengo ningún encanto en ese sentido.
0: Ya. Sí. Bueno, aparecen nuevos personajes. Aquí está María León, que interpreta a... Es que, claro, ahora ya me habéis coartado. Yo ya no sé qué se puede contar y qué no se puede contar de la serie.
7: Tú tiramilla.
0: María, ¿puede contar un poquito de qué personaje interpreta en la serie?
7: Sí, por favor.
0: Venga.
8: Hombre, yo de Charo contaría tantas cosas, pero yo quiero decir... O sea, Charo interpreta un personaje que es estratosférico, pero que empieza fuerte. empieza fuerte. Tiene una furia, yo creo que complicada de justificar, interesante de ver.
7: Sí, es que ya rompe la pana en el primer capítulo. Ya, ya. Luego dice, ¿cómo continuar con un personaje que hace lo que hace en el primer capítulo? Pues continúa y se le complica.
8: Claro.
7: Esta temporada es un circo de ocho pistas.
0: No, si esa duda es en la que me quedé yo anoche al terminar el primer episodio, que dije, ¿el personaje acaba aquí o empieza aquí?
8: Empieza
0: aquí.
2: Está críptico esto.
8: Y tiene mucho que contar, imagínate, ¿no? Si empieza así, ¿cómo termina?
0: Bueno, que no vamos a contar cuál es el estallido.
4: Es una madre sufrida.
0: Del final del primer capítulo, pero vamos, que es una madre que le pasan cosas porque tiene un hijo pues un poco complicado, bueno, tiene dos. Un hijo un poco complicado y ya está, pues hay como un desahogo final, del final del primer capítulo, que parece que nos están contando nuestros invitados, que es el punto de partida de lo que le va a ir pasando a partir de
7: lo que le va a ir pasando, sí. Sí.
8: Bueno, y luego Charo es un personaje muy bonito y muy interesante de conocer. No solamente la relación con su hijo, sino conocerla a ella, que es una bomba. Bueno, todos los personajes de Furia son una bomba. Tengo que decir que Feli tiene esa habilidad de escribir a mujeres que son todas una bomba.
0: Sí, bueno, sí,
7: podemos. La verdad es que cuando íbamos avanzando la temporada, escribiendo los guiones, decíamos, hostia, acabamos de reventarlo todo en este capítulo, ¿ahora cómo continúo? Y yo le decía a mi compañero que escribía conmigo, no, hay que darlo todo en cada capítulo. Es como un polvazo en cada capítulo. Tenemos que terminar súper arriba y luego saber que el siguiente tenemos que superarnos.
1: Bueno, un poco como el panorama político, ¿no?
7: Exacto.
1: Quiero decir que, que parece que no, pero que siempre vi pasar algo que lo supera. Dices, no.
4: Y hay un giro de guión cada día.
1: Sí, claro. Sí.
0: Bueno, también puedo contar, porque yo ya lo he visto, en el primer episodio que sale Maribel Verdú, que está Carmen Maura. Que está Carmen Maura, cuya primera aparición en la serie es una escena con un médico, un médico jovencito. Que le está transmitiendo pues el diagnóstico, digamos, bastante grave que sufre. Pero Carmen Maura, lo primero que le dice al doctor es, ¿te has cambiado el peinado, no?
8: Está fantástica.
7: Y Maribel, que se niega.
1: Sí, no, sí. Sí.
0: Dice, no es el peinado, es que has engordado. Está más grueso.
1: Le ha devuelto diagnóstico.
0: Oye, María, ¿cómo es? Ahora que no está feliz. ¿Cómo es?
1: Ahí.
0: ¿Cómo es rodar con Félix? O sea, ¿cuánto de exigencia reclama de las actrices? O sea, ¿se trabaja bien con él o no?
8: Trabajar con Feli, esto es muy ridículo porque es verdad que parece que puede que le esté haciendo la pelota, pero no. Es real. Es un sueño, porque creativamente, yo siempre lo digo, es una persona muy sabia, con muchísima creatividad, pero nunca pierde la humanidad. Y normalmente cuando tú estás haciendo algo que quieres mucho, es difícil separarte de ese amor, ¿no? A esa, en este caso, a esta serie que él ha escrito y ha creado. Y tiene la facilidad y la generosidad de ponerse enfrente tuya y de dártelo y de permitirte a ti hacerte dueña de. Eso es ser muy, muy, muy generoso. Y aparte de que te ríes muchísimo con él, te sientes muy segura, porque te deja volar, pero cuando te tiene que sostener y pedir la mano, te la pide con todo el amor del mundo. Y así, pues, así se trabaja pues muy a gusto, la verdad.
1: O sea, que trabajar con Félix es como trabajar con Carlos. Es decir, porque nosotros podríamos suscribir todas y cada una de esas palabras sobre Carlos Cristina. ¿Verdad que sí, chicos?
9: Sí, no. Sí, es verdad, sí, sí, sí. Es verdad.
0: No es exactamente igual, porque yo os dejo volar, pero ya cuando estáis volando demasiado alto, saco la escopeta de Cristina de la serie.
9: Por eso me llaman el cometa, tira.

0: El hilo y para abajo, ya.
1: Las escopetas las pone en la serie. Ya la pone en sus guiones. Que también tengo que decir que es una gozada recibir un guión de él. Que ya lo recibes y ves tantas cosas solo en el papel que tú dices, ¿cómo no me meto yo en esta historia? Pero sí, también pone escopetas en sus guiones. En los guiones, Félix se suelta la melena completamente.
2: Eso Alsina no lo hace.
0: No, vaya. Tienes que meter disparos, Alsina, o algo de eso.
3: No, es que yo quiero saber quién es el autor de la canción. En el primer episodio, solo voy a contar un poquito, ¿vale? En el primer episodio, los espectadores les va a pasar seguramente lo que me pasó a mí anoche, que es que empiezas a ver el episodio, ves que trata de una plataforma de streaming, o como se diga ahora, de contenidos, que presenta ante los periodistas el adelanto de una serie que se va a estrenar, y claro, lo que ves en el adelanto de la serie es algo que ya habías visto en la primera temporada de Furia, pero con otros actores y actrices. Dices, ¿qué está pasando? ¿Qué está pasando aquí? Luego ya lo entiendes, ¿vale? Pero lo que más te sorprende es que sacan la escopeta y es un musical. Es un musical con una canción muy pegadiza que a mí me gustaría tener para poderla poner aquí todas las mañanas, que es la canción de la escopeta de la segunda temporada.
4: La he escrito yo. Me alegra que me hagas esa pregunta porque la he escrito yo.
3: Pues es muy bonita.
4: Es que esta serie es muy artesanal. Estamos en industria global, pero luego somos muy artesanos.
3: Pues es una canción preciosa. Es que es como una balada. Sobre...
2: Hombre, si es una escopeta, es una balada.
4: Sí. Mira, el coro dice, ella tiene la escopeta, tiene la escopeta, ella tiene la escopeta.
5: Ay, qué bonito.
3: Es muy bonito, de verdad.
5: Pum, pum, pum, pum, pum, pum.
3: Ya lo vais a ver. Bueno, que Paula Púa, ¿sigue con nosotros Paula Púa? Sí, ¿no?
6: Sí, es que estaba pensando que para tu cumpleaños una escopeta te venía bien, ¿no?
3: Bueno, me habría venido bien ya años atrás, pero nunca es tarde para...
2: Además, puedes disparar desde el parking, como no es cubierto.
6: Es verdad.
2: Pum, pum. Disparar hacia arriba.
3: Pum. ¿No? Pues te diré que aunque no sea cubierto, han puesto ahora como una auralita.
6: Un toldo.
0: Auralita. En verano te va a encantar eso, ¿eh?
2: Vas a farmear uralita.
0: Puedes hacer espetos vas a hacer arriba, espetos.
6: Barbacoa en la plaza de Carlos.
0: Madre mía. Uralita, tía, que no iba yo uralita.
6: Eso no lo retiraron por tóxico.
2: No, eso era amianto. ¿O no? Amianto.
6: Pues,
3: no, está el amianto, la verdad. Y está la versión antigua del microcemento.
0: Uralita de noche.
3: Es verdad. Pero Uralita es una marca, creo recordar.
0: Sí. Ah, vale.
3: Pero bueno, si queréis, lo cambiamos por Onduline y así nos quedamos todos más tranquilos.
0: Mejor, más.
3: Pero, vale. No, Paula, una cosa que yo te voy a comentar. Dime, antes de que se me olvide, que me digas.
6: Sí, pero es una cosa, es que yo también precisamente te quería comentar.
3: Sí, pero es que yo te lo he dicho, sabes, en privado, pero me has ignorado y entonces te lo voy a decir en público delante de todas estas personas y de Félix y María, que así tengo testigos. No me mandes más WhatsApps los miércoles por la noche diciéndome que no se me olvide darte paso en el programa.
6: Ya, pero es que si no me das paso y hay una cosa importante que te tengo que comentar.
3: Ya, pero es que yo dirijo intento dirigir este programa y no acepto presiones de nadie, menos aún de los colaboradores del programa.
6: ¿Puedo hablar ya?
3: Sí.
6: Vale. Pues es que tengo un proyecto de serie, ya que han venido ellos dos, también lo quería comentar. Lo quería presentar a Tres Media, lo que pasa es que no sé por qué no me han dejado entrar a los despachos de los jefazos, por lo que sea. Entonces, pues quería aprovechar y poner el tráiler aquí, a ver si a alguien le puede interesar.
3: Ya. O sea, ¿quieres usar mi programa para hacer como presión sobre tus otros proyectos?
6: Sí, no te importa, ¿no?
3: Sí, me importa, claro que me importa. Eso es lo que te estoy diciendo, que me importa.
6: Venga, pues dale al tráiler, Fran, a ver si os gusta.
3: Oh, es verdad.
6: Varias mujeres al límite pronto sacarán la justiciera que llevan dentro con la única arma que les queda, la furia. Y deberán hacerlo en unas fiestas de pueblo montadas en la olla loca y comiendo salchipapas. Próximamente, la feria.
0: La feria, claro.
2: Te quitas una consonante y ya el plagio.
6: Creo que está muy bien.
0: Ya lo tienes.
6: ¿Qué os parece?
3: Dices tú que crees que está muy bien.
0: Yo creo que está bien, yo también.
6: Es que si no me lo digo yo...
7: Era un domingo en la tarde.
3: ¿Pero por qué decir que está muy bien si lo ha copiado de... O sea, como la furia, pero con... ¿no?
8: Bueno,
6: la vida. A ver, he cogido una idea y le he dado la vuelta, ¿no? O sea, la está todo inventado ya.
8: Claro, claro. La aventura del Poseidón.
3: No, me parece una copia bastante.
1: En vez de la escopeta, la chalchipapa, ¿no?
6: Claro, muy bien.
1: Ha cambiado escopeta por chalchipapa.
8: Claro. No, por la de Misto, la pilota, la de balines, esa que se mete en la boca el balín y luego se mete en
6: sí,
8: esa.
6: Con la escopeta, pero le das a unas latas y tienes que tirarlas.
8: No, a latas, en mi época era un palillo.
3: Sí, sí, estáis todos muy contentos, menos

0: feliz, que estoy viendo que no le hace ni pizca de gracia. Le ha plagiado la serie.
1: Estoy ideando, o sea, quiero decir, oigo ideas y digo, lo habrá registrado. Claro, a lo mejor lo puedo fusilar y es la tercera temporada de Furia. Que en Furia, como vendo tantas ideas a la vez, me quedo seco después de una temporada.
2: ¿Te imaginas que la tercera empieza en una feria con una olla de esta salvaje? Con la música de la salchipapa en vez de las copetas.
3: ¡Para!
4: Yo te lo regalo, Félix, si quieres, ¿eh? Porque es que tengo más.
1: Me lo regalas.
4: Yo te lo regalo.
1: Esta es la tercera temporada, en una feria. Luego no venga. Va a joder.
3: Ya lo he visto.
2: No hay lo que tiene que haber. Te retamos desde aquí a que empiece así la tercera.
1: ¿A que lo pongo la tercera temporada?
5: Que conste, apuntado. El primer día de reunión. He tenido una idea.
4: Una idea buenísima. Se me ha ocurrido a mí solo.
1: No, voy a empezar diciendo, ¿habéis escuchado esta mañana Onda Cero? No. Vale, pues
2: voy a
1: una idea para arrancar la tercera temporada.
2: Llamo a Santi Botello.
3: Soy una feria.
5: Si no lo has visto, no existe. Muy bueno esa, sí.
4: No, pero te lo puedes quedar porque es verdad que tengo más ideas, Carlos. ¿Te pongo el siguiente tráiler?
0: No, de verdad que no. De verdad que no.
4: Que sí, que esto además no es una serie, es una peli. Dale, Fran.
5: Ah, qué peli. Qué creativa es.
4: Verdad. Un día, una mujer a la que le gusta lo vintage.
2: Este es equipo de investigación.
4: Es que no tengo más registros.
2: Terrible. ¿Por qué no contestan al timbre?
4: Una mujer a la que le gusta lo vintage va a que le den las fotos que ha sacado con una cámara analógica. El día de la revelación.
0: No.
2: Pero instantánea.
4: ¿A qué esta no te ha gustado ya?
5: Hombre, tiene rollo. O sea,
1: me ha gustado a mí.
0: Por favor.
3: Tiene rollo.
1: Dice, para haber hecho el guión en el taxi, no está nada mal, Paula.
5: Sí, cállate, menos cosas, ¿eh? Se ha llevado a otras.
4: Bueno, la dice que te dio el taxi.
0: Que además el título no puedes poner ese, que ya está...
4: ¿Por qué?
0: Está cogido por Spielberg.
1: Pero es con V. Con V y con B, claro. Es que ahí hay un cambio que son las GAE no puede meterle mano.
4: Es verdad. Qué difícil es este mundillo, ¿verdad, chicos? De artista a artista. Es verdad que crear es tan complicado, Félix, ¿verdad?
5: Claro. Bueno, se ha puesto el fular, púa.
1: Supongo que está sindicada como guionista, entiendo.
4: Yo como todo, yo soy autónoma. Entonces estoy sindicada en todas las partes que puedo.
2: Está en la asociación sin alma.
6: Almadama.
1: Desalmada.
4: En la asociación vender el alma. Para cenar.
5: Ay, Dios mío.
4: En fin, bueno, tengo un último
0: trailer,
4: Carlos.
0: No, que no.
4: Pero que sí, que este sí que es original.
0: Además, que sí,
4: creo que te va a gustar porque es una peli basada en mí y a ti te encantan mis secciones. Entonces creo que te va a encantar.
2: ¿Quién te ha dicho que me gustaría hacerte secciones con un cuchillo?
0: ¿Quién te ha dicho que a mí me gustan tus secciones?
4: Pues, bueno, lo veo en tus ojos. En el brillo de tus ojos. Son lágrimas.
0: ¿Quieres poner otro tráiler? Mira, que decida María. Si María no quiere ver el tráiler, pues no lo ponemos. No quiere, pues no quiere. Si no pasa por no querer.
4: Es la mejor, ¿eh?
3: Yo tengo que hacer una crítica al anterior, que es que me queda con ganas de decirlo, y es que no soy un perro, pero guau.
1: Es una crítica.
3: Wow.
4: Eso es
3: ahora
4: un bueno también.
3: Lánzate a ver qué es lo que nos cuenta.
4: Pues esta, además, vale, agradezco el apoyo, María, porque esta la quiero presentar a los Oscar.
0: Claro.
3: Venga, a ver,
0: el tráiler.
2: Los Oscar Mayer.
5: Tú pide.
4: Venga, vamos a escucharlo.
0: No.
4: La emocionante historia de una mujer que, marcada por el dolor y el deseo, por fin decide qué camisa quiere lavar. Lavo la negra.
0: No.
1: Insuperable. Bravo. No,
2: por favor, un aplauso de los presentes.
0: Es inaceptable.
5: Ha merecido la pena todo el estilo.
2: Desde los cuatro chinetes del apocalipsis no había visto un calambur.
5: Ya está, no. Saludemos este G. Saludémoslo,
0: por favor. No, no lo saludamos. No, a mí me ha parecido.
4: Están en YNR diciendo: saca todo el dinero ahora mismo.
5: Qué bien cierra los guiones.
2: Están celebrando los heavies. Los heavies no, pero los heavies.
5: Madre mía, por favor.
0: De verdad, como perdamos el Oscar por esto.
5: Madre mía. No, está.
6: Yo le bajaba el talla 0,2.
2: Porque no cobras, Paula, si no.
0: Qué pena.
4: No, hoy voy a cobrar, pero de otra forma.
1: Y es que me la imagino en casa diciendo.
4: No, tú te imaginas la euforia en casa, ¿eh?
2: Sí, euforia, ahí tienes otra. Ah, no, que ya está.
6: Solo para mejor en su cabeza.
1: La voz.
4: Ay.
0: Una pausa.
1: Puede estar todo el día con la tontería.
0: Es necesaria una pausa en este momento. Son las 10:36, una menos en Canarias. 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Ahora intentaremos volver.

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1: Tiri, tiri, tiri. 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
0: Con más gente, porque solo estuviera yo, pues no tendría mayor interés el programa. Pero está Félix Sabroso esta mañana aquí en este programa. Está María León, estamos presentando la segunda temporada de Furia. Y están sufriendo ambos pues la presencia de Goyo, de Agustín, de Paula, de Jorge y de Borja.
3: De Borja, sí. Que también la sufren. En silencio como los hemorroides, pero lo sufren.
4: Exactamente.
0: A ver, me pide la audiencia, Félix, María, me pide la audiencia si podemos hacer como un programa de servicio público y explicarle a todos nuestros oyentes en qué tenemos que fijarnos. Si por ejemplo, Paula Púa estuviera a punto de vivir un estallido de furia, ¿no? Si estuviera, uh-huh. Pero todavía está como en los minutos previos. Y supongo que vosotros dos seríais capaces de percibir en algunos signos que va a pasar eso, que va a explotar.
5: Entonces, ¿tengo que gruñir, Félix?
6: Ella se ha apuntado ya.
0: Claro, ¿cuáles serían esos elementos que nos permitirían anticipar que Paula va a explotar?
7: Yo, es que las actrices todas tienen como franjas de expresión. Hay algunas que enseguida te lo cuentan todo con los labios porque presionan las comisuras, otras fruncen el ceño. No sé qué tipo de actriz eres tú. Ella es más de fruncir el ceño. Entonces, cuando frunce el ceño, ya dices, aquí va a pasar algo.
5: Me ha rodado la cara como un puto.
7: Sí. Luego también gruñe.
5: Es que fruncir el ceño en radio, perdón. Es que no.
8: Claro. A ella le pide el animal.
5: Te voy a dar un poco mal.
8: A ella le pide veces un animal. A la hora de entrar en furia, te pide un animal, ¿no?
7: Vale, que esto es como, vale, como golosinos. Hay que buscar un animal.
8: No, le pregunto. Porque ella quiere gruñir todo el rato.
5: Ah, ¿qué animal tienes dentro? Puedo gruñir. ¿Qué animal tengo dentro? Una marmota. Mismo, no, pero puedo.
3: Hombre, si te dice eso María León.
5: Sí. Claro. Claro, María León, claro. Qué
6: y
5: fácil.
6: Estando en ING, pues muchas cosas.
7: Que ruge.
3: Claro, yo, pero si me ves con el ceño fruncido, no es furia, es estreñimiento.
7: Por aclararlo, ¿eh?
3: Pero es animal interior.
7: Es ausencia de Botox.
6: Uno tiene derecho al Botox.
3: Sí, pero lo pasas por la Diputación Permanente y solucionado. O sea, un animal interior. Aquí también hay humor inteligente, que no va a ser.
0: Y si cada actriz tiene unos signos propios de anticipar que va a producirse el estallido, ¿los de María cuáles son, Félix?
7: Ah, María es todo expresión. Es que a mí me tocaba hablar de María. Tengo que hacerle una loa también a ella en Devolución. La voz a ti de vida. No, trabajar con María es una explosión de expresiones. Y es siempre inesperada y siempre disfrutable. Tiene la emoción a flor de piel y sabe manejarla. Es una actriz muy intuitiva y muy inteligente. Tiene la vida dentro.
3: No, pero ahora la verdad, venga.
7: Ostras, qué curriculazo. Es la pura verdad, es la pura verdad. He sido muy feliz trabajando con María.
8: Ay,
7: muy, muy
8: suerte. Es mutuo.
0: Toma ya.
8: Sí, es mutuo. Tengo que decir que si buscamos técnicas de actuación, hay muchas, ¿eh? Hay muchísimas técnicas. Hay actrices o actores.
0: Yo tengo tres, sí.
8: Que necesitan

buscar la tensión para llegar a un lugar, y hay gente y hay actrices y actores que necesitan relajar para llegar a un lugar. Yo, hay muchas técnicas, hay una concreta que, para, se la recomiendo a todo el mundo.

0: en el cauce que todos deseábamos, María.
1: Perdón,
2: Y además ha dicho relajar el ano mirándonos a Jorge y a mí. Sí, no, no sé por qué.
0: Pero
3: lo que se llama el esfintérprete.
0: Pero exactamente, perdón, ¿cómo se hace lo de relajar el ano?
3: Hombre, pues...
4: Bueno, eso es fácil.
0: A ver, no, si no, no os he preguntado a vosotros, le he preguntado a María.
2: Pero no lo preguntas para ti, Carlos, lo preguntas para un amigo tuyo, jefe de la oposición.
0: No, lo estoy preguntando para mí, o sea, porque a mí me hacen muchísimas fotos, muchísimas. Ah. Todos los días y lo paso muy mal aquí en el
4: estudio. ¿Lo tienes tenso habitualmente?
0: Es que no lo sé.
3: Claro, es que
0: claro, la cuestión es ¿cómo sabes si tu ano en este momento está tenso o está relajado o relajado?
4: Esta es la pregunta que todos...
0: Por favor, ¿queréis dejarme hablar con María León?
3: Claro, yo estoy
2: pensando que estás en onda cero.
0: Gente más pesada, de verdad.
2: Con el ano sin relajar en onda cero, no sé.
1: Ay, Dios. Ayuda muchísimo la respiración, pero simplemente poner el pensamiento y sale. Es algo que tú lo pones y sale naturalmente.
0: Sí.
1: Relajar. Sí. Y todo se coloca. Además, muestra una cara completamente sincera.
5: No, la cara oscura.
6: Tranquila. ¿Por qué no aprovechamos y lo practicamos ahora todo?
3: Sí, yo me voy. Sí, vamos. Venga, venga.
7: No relajéis tampoco mucho, cuidado.
4: Pero una cosa es relajar el ano y otro el esfínter.
7: Eso. Bueno,
3: ahora va a haber mapa.
1: Ya cada uno tiene que decidir hasta dónde, quiero decir.
0: Pero cuando dices, María, muestra una cara, te refieres a la cara de verdad, o sea, la cara, no a la cara del ano.
1: A tu cara. No, por supuesto. Eso no se muestra, no, eso solo se siente. Solo se siente. Y tú, además, nadie más.
3: Una cosa interna.
7: ¿Hay baño y en YNG?
5: Okay. Sí, hay varios, además.
2: Yo estoy relajado con el ano. Se ha hecho un silencio y soy yo con el ano relajado.
0: No, es que
2: quiero dejarlo claro.
0: Es que Félix ha pedido que lo hagamos todos ahora. Entonces pensé que estabais...
2: Sí, haciéndole caso. Yo hay un director, manda y obedezco.
6: Yo lo que pasa es que empiezo a tener cierta edad y me da miedo que
3: eso
6: me induzca a pérdida.
2: Es como las bolsas de basura cuando están ya muy llenas, ¿verdad? Y se desmoronan. A partir de según qué edad somos eso.
3: Exactamente.
0: Yo es que no quería jugar por eso, es verdad.
1: Bueno, pues sería un romper en furia, ¿no? También, ¿no? Una manera de romper también con furia.
3: Bien. Hacemos nudito de globo.
0: Bueno, me había puesto aquí, perdonadme, que en homenaje a Furia, el programa nuestro hoy quería rescatar la figura de uno de los hombres más furiosos de la historia. Fue Gandhi. No, está escrito, está aquí, lo tengo yo aquí.
6: Qué hombre tan iracundo.
0: Lo que no sé es quién ha escrito esto, ¿no? Gandhi fue muy furioso, ponen. Vamos a viajar en el tiempo y lo vamos a hacer con Gandhi. Los guionistas le presentan como muy furioso, pero vamos a preguntar a él, ¿vale? Está al otro lado de la línea, directamente desde la eternidad. El mismísimo Mahatma Gandhi. Señor Gandhi, buenos días.
8: A ver, ¿ya? Bueno. ¿Qué quieres, por Shiva? Los que están a tu lado, esos del ano relajado, ¿por qué me miran tanto?
0: No esperábamos que sonara usted de esta manera.
8: Es que vengo calentito. Me han tenido 5 minutos esperando al teléfono porque no habían apuntado bien el nombre que me han puesto Mojama. Y digo yo, sí, claro, y con almendritas, ¿sabes? No me pasaban la llamada. A ver, ¿quién hace aquí las acreditaciones? Meto un cabezazo, lo reviento la puta boca.
0: Hombre.
8: Sí que yo puedo parecer escuchimizado, pero que me empiezo a repartir. Soy una turmis, empiezo a dar hostias y esto es una masacre. ¡María Jesús!
0: Que no, hombre, que habrá sido un error de transcripción. Bueno, ¿podemos empezar la entrevista?
8: ¿Para qué? ¿Tú qué quieres saber?
0: ¿Para qué?
8: Como me empieces preguntando por qué nos ha mentido usted tanto, señor Gandhi, porque yo no te lo aguanto. A mí me dices eso y te reviento la boca, eso que tiene de Madariaga.
0: Vamos a ver, Gandhi, usted no era un icono del pacifismo.
8: ¿Eh?
3: No tiene
0: sí, el pacifismo, sí.
8: Pacifismo fue un invento que llevaba mi community manager. O sea, estas cosas de que tienes que aparecer en redes es una cosa y la política es así. Soy igual de pacifista que Óscar Puente.
0: Pero si usted no tenía asesores en la época en la que vivía usted, ¿no?
8: Chorra, que no. Y coche oficial, un Mahindra de esos. Nos íbamos a un parador de Teruel todos los fines. ¡Buah! Nos pusieron hasta dentista oficial por un problema de mordidas con las chistorras. Que mire usted que yo, cerdo sí puedo, vaca no, pero cerdo sí.
0: Pero entonces lo del pacifismo era una estrategia de comunicación, diríamos, ¿no?
8: Absolutamente, Para blanquear mi imagen, porque yo de paz y amor, nada. Yo en las manifestaciones empezaba a repartir hostias como panes, ¡oh! Un inglés para arriba, un escocés para el otro lado, botellazos, cogía los colchones de faquir, se los tiraba, les tiraba cobras, flautas,
3: aquí cobras,
8: turbantes de Sig, cuchillo de esos

0: de malayos que no tienen nada que ver con la India, pero son exóticos. Vamos, yo parecía... Yo las peleas... Yo además peleaba como los de West Side Story, haciendo así.
1: Pero usted encabezaba las manifestaciones, pero es que tenemos entendido que eran manifestaciones siempre pacifistas las que usted encabezaba.
0: Sí, pacífica. Yo estoy así de delgado porque soy puro nervio. O sea, yo, mira que me lo decía mi dietista, come creatina por las mañanas, que si no todo lo quemas, esa base de mala hostia, yo me salta el reloj este de inteligente, me dice, ya he hecho el anillo de ejercicio, el anillo de movimiento, el anillo de estar de pie y el anillo de estar enfadado. Y lo quemo todo, lo quemo. La última vez que tuve un Michelin lo expulsé de mi cuerpo por colonialista.
1: Ya, pero Mahatma no significa alma grande.
0: Bueno, en uno de los dialectos, ¿sí? Eso también lo puso mi community, porque estaba ya cogido en Instagram y me puso @almagrande, ¿de acuerdo? Lo que significa Mahatma en realidad es palma grande, palma así de ¡zasca! Hostiazo, me explico, ¿no? Que yo en cuanto enganchaba un inglés, el mombate en ese, digo, como te agarre, te meto, bueno, aguantazo, hostia limpia. Esa es mi filosofía.
1: Ya, y esta afición suya por repartir mamporros, ¿el motivo, el origen cuál es? ¿De dónde viene?
0: De mis padres me viene. Mis padres porque me daban collejas desde chico, porque en casa no había mando a distancia, había hijo a distancia. Me decían, sube a la radio, y me daba una colleja a mi padre. Había que estar siempre fuera de cobertura para que no te alcanzara.
1: Ya.
0: En mi casa, sí. Mi padre abría la puerta y decía, ¿Qué haces? Que los padres antes entraban así. Y si decías na, era peor, decías na. Ese es el problema, que estás todo el día sin hacer nada. A la sopa, boba. O estudias o descolonializas, pero así no puedes estar.
1: Bueno, Gandhi, pues muchas gracias por habernos atendido esta mañana.
0: Aquí se me paga o empiezo a repartir hostias, pero ya, que me han traído desde la India a propósito.
1: No, pero si ahora tiene usted alguna idea de alguna serie o algo, se la cuenta a Félix, que está hoy apuntando cosas.
0: Una que empieza en una feria.
2: Gandhi en una feria para temporada 3.
1: Sí. A ver, que tenemos que irnos, que llegan las noticias de las 11 de la mañana. Bueno, María León, Félix Abroso, muchísimas gracias por habernos acompañado esta mañana y que vaya muy bien. La segunda temporada de Furia, que mañana ya está en HBO. Mañana viernes. Gracias, Félix. Gracias, María.
3: Un beso, gracias.
4: Gracias
1: a vosotros. Paula, hasta el próximo día.
5: Hasta luego.
1: Adiós. Agustín Jiménez, hasta otro día. Cuídate mucho. ¿Eh?
0: Besos.
1: Adiós, Goyo.
0: Voy a tensar el ano. Adiós.
1: En 5 minutos contamos las noticias de las 11 de la mañana.
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1: Son las 11, las 10 en Canarias.
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1: Buenos días. La muerte de Mari Carmen Abascal, la mujer de 87 años desahuciada y convertida en símbolo de las protestas de vivienda, marca el debate político de este jueves. Se ha colado en el Pleno del Ayuntamiento de Madrid y también en la Asamblea, con un bronco enfrentamiento entre la presidenta Isabel Díaz Ayuso y la portavoz de Más Madrid, Manuela Bergerot. En la Asamblea está Pachi Linaza.
18: Tan bronco que ha podido interpretarse incluso como violento dialécticamente amenazante por parte de Más Madrid, de su portavoz Manuela Bergerot, que ha reprochado a Díaz Ayuso haberse mofado de la anciana desahuciada fallecida y ha augurado contestación fuera de las instituciones.
19: El día que desahuciaron a Mari Carmen algo empezó a romperse. Hoy se ha roto del todo. Hoy en España
20: Politics hay consuelo para la gente buena. Al seu favor.
19: En las calles de Madrid no va a haber paz.
21: Nos están amenazando físicamente. Están tan mal. Y ustedes podrán decir que en Madrid las calles de Madrid podrán quemar lo que quieran, pero no van a quemar la voluntad de los madrileños.
18: La presidenta madrileña recuerda que Mari Carmen fue desahuciada por una ley socialista, lanzamiento realizado por el gobierno de Pedro Sánchez, pero ironiza, la izquierda quiere que la culpa sea suya.
1: La Audiencia Nacional declara como perjudicada en el caso de Leire la jueza de Extremadura, Beatriz Viedma, encargada de investigar al hermano del presidente del gobierno, comparece después de que la UCO desvelara que la trama maniobró para perjudicarla. Entre tanto, la defensa de David Sánchez ha recurrido su condena y denuncia una investigación prospectiva. Eva Llamazares.
22: La defensa de David Sánchez insiste en que todo responde a una intención de perjudicar al gobierno. Llama a las acusaciones populares factorías de denuncias y dice que la investigación fue prospectiva. Pide que se revoque su condena y alude al escaso grado de conocimiento que tiene el hermano de Sánchez de lo que llama imbricados particulares. Es músico, como es sabido, no estaba en los actos administrativos, dice el escrito, por los que obtuvo el puesto. Por tanto, hay que partir de su condición acreditada de músico, lo que le aleja de ser perito en leyes.
0: En redes sociales, el exministro José Luis Ábalos ha confirmado que el Tribunal Supremo ha rechazado su último recurso, lo que abre la puerta para que el exsecretario de Organización Socialista pueda recurrir en amparo al Tribunal Constitucional. Y la riqueza financiera de las familias españolas, la diferencia entre ahorros y deudas, aumentó un 12% en el segundo trimestre del año en comparación con el mismo periodo de 2025. Aumenta la riqueza a pesar del repunte de la inflación. Juan Olosagasti.
2: Puede sorprender, pero hay nuevo récord en la riqueza de las familias españolas, que se va a los 2,81 billones de euros en total. Esta diferencia entre ahorros y deudas ha aumentado un 12,2% entre abril y junio, con respecto al mismo periodo del año pasado, según el Banco de España. Este incremento de la riqueza llega tras un gran crecimiento de los activos financieros de los hogares. Aumentan, sobre todo, las acciones y los depósitos frente a un dinero en efectivo que cae. En total, los activos crecen casi un 10,5% hasta los 3,64 billones de euros.
0: 11 y 3, 10 y 3 en Canarias. 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
1: Son los oyentes desde las 6 de la mañana, se lo venimos contando. A las 6 se lo contó Miguel Ondarreta, que hoy levantó la persiana con el ingeniero Montes, y luego a las 7 de Rafa, la Torre.

0: y el resto del equipo, que les estamos contando y que saben ya los oyentes que estamos haciendo el programa hoy desde las nuevas oficinas, la nueva oficina flagship, o sea, la sede principal de ING en España, que está en pleno centro de Madrid, porque estamos justo al lado de la Plaza de Colón. Y estamos hablando, claro, de ahorro y también de inversión a lo largo del programa, porque habrá muchas personas que, por suerte para ellas, pues hayan tenido capacidad para ahorrar y lo hayan hecho y aún no han dado el salto a la inversión. Y para dar algunas ideas, nos acompaña Pablo Porres, que es el director de Banca Privada de Inversión de ING en España. Buenos días, Pablo.
1: Buenos días.
0: ¿Cómo estás?
1: Fenomenal. Gracias. Muy contento de estar aquí. Gracias.
0: Lo mismo te digo. Que durante años, es verdad que los españoles tenemos como fama de ser buenos ahorradores. El que puede permitírselo, claro, habrá de todo. Pero para aquellos que han sido ahorradores y que lo siguen siendo, ¿cómo les explicamos, cómo les explicas tú lo importante que es dar el paso siguiente, que es dar el paso a la inversión, ¿no?
1: Pues mira, España efectivamente es un país de ahorradores. Somos, de hecho, el país de Europa que menos invierte y, por lo tanto, que más ahorra, lo cual es bueno, pero es verdad que nos estamos dejando, como decimos, dinero en la mesa. ¿Por qué? Déjame que te lo cuente con un dato. Un ciudadano español con 1.000 euros en el año 2005, si los hubiese depositado en cuenta, hoy tendría 1.200, un 20% de rentabilidad, que no está mal. Si los hubiese invertido, tendría 2.750, es dos veces y media más. Por eso decimos que cuando uno no invierte se está dejando dinero en la mesa y vamos en ese sentido a la cola de Europa.
0: Ya, pues que habrá muchos oyentes nuestros que estén diciendo, vale, invertir como idea está muy bien, pero eso no está al alcance de todo el mundo, ¿no? Personas que digan, necesitas obtener mucho ahorro, muchos recursos económicos y sobre todo necesitas saber mucho, de tener mucha información, incluso estar un poco especializado, porque si no, no vas a poder invertir adecuadamente. ¿Qué les dices a estas personas?
1: Pues son concretamente las dos barreras que tú has mencionado, la barrera cognitiva, me da miedo, no me atrevo, y la barrera física, no tengo suficiente dinero, no sé cómo hacerlo. Nosotros desde ING tumbamos las dos barreras. La barrera cognitiva, tenemos la app, tenemos la web, ING.es, completamente llena de material pedagógico que ayuda un poco a superar esos miedos y esas barreras cognitivas a invertir, y por supuesto, toda la inversión en ING, ETFs, fondos, está disponible desde un euro y desde el sofá de tu casa. Todo absolutamente digital, así que no quedan barreras.
0: Ya pueden, nuestros clientes pueden probar, pueden invertir con confianza y pueden invertir a largo plazo, porque o a medio, no sé cuál es el que tú le recomendarías.
1: Bueno, por lo menos a medio. Es importante, cuando hablamos de inversión, es importante, la inversión conlleva riesgos y es importante hacerlo con conciencia, en el sentido de la inversión necesita un plazo para que los resultados de los que hemos hablado se materialicen. Por lo menos de 3 a 5 años es el horizonte mínimo de inversión para que sea seguro.
0: Y ahora que hay muchas personas que se plantean, es verdad, intentar a medio o a largo plazo incrementar su patrimonio, ING España da este paso con el lanzamiento de su propuesta de banca privada, que tú eres ahí el responsable. ¿Qué necesidades de los clientes venís a cubrir desde Banca Privada?
1: Pues es un cliente que lleva con nosotros, hemos hablado esta mañana que somos el banco más recomendado por nuestros clientes hace 18 años. Tenemos una clientela, casi 5 millones de clientes, tremendamente fiel y muy enganchada a nuestro modelo, que les da autonomía, ese modelo tan digital que les da autonomía para hacer sus operaciones de manera autónoma, ¿no? En ese sentido, hay muchos de esos clientes que han construido patrimonios importantes y quieren seguir estando con nosotros, pero tienen necesidades diferentes. Son sobre todo necesidades de asesoramiento y de planificación patrimonial para patrimonios más altos, y esa es la necesidad que venimos a cubrir con la nueva banca privada.
0: Claro, pero ¿qué diferencia la propuesta de banca privada de ING? ¿En qué os diferenciáis? Esto es muy importante para quienes pueden elegir. ¿Y cómo encaja dentro de la ambición que sin duda tiene el banco de acompañar a los clientes en todas estas etapas de su vida financiera?
1: Pues nos gusta decir que somos la primera banca privada 100% digital de España, pero más humana que nunca. ¿Qué quiere decir eso? Como siempre ha sido el caso en ING, el cliente tiene autonomía para hacerlo absolutamente todo a través de nuestros canales digitales. Pero estamos construyendo un equipo que ya suma más de 40 profesionales del asesoramiento y la planificación financiera, banqueros y asesores patrimoniales, que van a acompañar a ese cliente en las operaciones más complicadas, en esos momentos donde la cercanía de un humano y ese acompañamiento, puede ser en la flagship, puede ser en muchas de las otras oficinas que tenemos en España, es importante para los clientes, sobre todo de patrimonios más altos. Entonces es esa combinación de lo digital para todo y lo humano cuando el cliente lo necesita.
0: Pablo Porres, muchas gracias por habernos acompañado esta mañana. Director de Banca Privada e Inversión de ING España. Que tengas un día estupendo.

0: Doy gracias por recibirnos.
1: Gracias, Carlos. Gracias por invitarme.
0: Gracias a ti. Las 11 y 17, una hora menos en Canarias. Paramos un minuto, solo un minuto, y a la vuelta vamos a resolver los dilemas morales de la audiencia de este programa, que me da la impresión de que cada día son más. Cada día es más la audiencia y los dilemas morales. Ahora mismo continuamos.
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0: Pedírmelo me lo han pedido, lo que pasa es que me resisto a atender la petición, doctor Freire. ¿Por qué? Pues porque yo creo que es usted el protagonista, la estrella de su propio espacio, pero pedirme, me han pedido que dejemos sonar la sintonía completa de su sección. Sí.
1: Bueno, pedid y se os dará.
0: Pero a mí, yo me resisto, ¿no? Porque digo, es que si dejamos la sintonía completa, es muy bonita de verdad, pero no va a hablar el doctor Freire.
1: Sí. Pues nada, córtala.
0: Ah, buenos días, que no le dije nada, doctor, ¿cómo está?
1: Pues estoy de celebración.
0: Ah, ¿lo celebramos?
1: No, es que hoy cumpleaños es alguien muy importante para mí.
0: Ah,
1: ¿y? Sí, que es Feijó. El padre Feijó, Benito Jerónimo Feijó, cumple 350 años, el padre de la Ilustración Española.
0: El padre Feijó de verdad, no el padre Feijó que dice Dani Ramírez García.
1: Que dice Dani Ramírez. El otro padre Feijó, el autor del Teatro Crítico Universal, el autor de Defensa de las Mujeres, un libro que se anticipó a lo que Mary Shelley haría 80 y pico años después con la Vindicación de la Defensa de las Mujeres. Un autor interesantísimo que, como es español, pues aquí nadie lo recuerda.
0: Ya,
1: pero yo sí.
0: ¿Y cómo lo celebra usted? Para usted es un día bonito, es un día importante, es un día señalado, es un día emocionante incluso, pero ¿cómo lo celebra? O sea, ¿queda con usted mismo y a comer, por ejemplo, y se pide pues un buen vino? ¿Cómo hace?
1: Un vaso de buen vino, que diría Berceo. No, lo que hago es celebro al autor leyéndolo, que es la mejor forma de que el autor siga vivo y de que sea nuestro amigo. Bergamín decía, amigo que no me lee, amigo que no es amigo, porque yo no estoy en mí salvo en aquello que escribo. Bueno, pues está conmigo, Feijó, llevo leyéndolo toda la vida.
0: Bueno, quiere que resolvamos, bueno, no, sí, claro que quiere, porque para eso está aquí, que resolvamos un dilema moral de un oyente de nuestro programa que nos ha enviado este relato de la situación angustiosa en la que se encuentra.
1: Muy bien.
0: Nosotros nos hemos limitado a ponerle voz, como siempre, al manuscrito que llegó a la calle Fuerteventura, etc. Y este es el mensaje.
2: Querido Jorge, me llamo Ramiro y llevo 7 años viviendo una mentira. Todo empezó a los pocos meses de salir con la que hoy es mi mujer, cuando me llevó a comer por primera vez a casa de sus padres. Mi suegra, Marisa, había preparado besugo al horno con la ilusión de que venía el novio de la niña. A mí el pescado me da un asco tremendo. No puedo con el olor, ni con las espinas, ni con la piel, ni con que el bicho conserve la cabeza y te mire desde la fuente. Pero era la primera vez que iba. Mi suegra llevaba toda la mañana en la cocina y yo no quería entrar en la familia dando por saco. Así que me lo comí.
3: Ramiro, ¿qué? ¿Te ha gustado o no?
2: Yo podía haber dicho, sí, muy rico, muchas gracias, y tirar para adelante, pero no.
3: ¿Te ha gustado o no?
2: ¿Gustarme? A mí el pescado me vuelve loco. Belén me miró, no entendiendo nada.
4: ¿A ti? Pero si nunca pides pescado.
2: Es que si no está así de bien hecho, no lo quiero. Aquello le llegó a Marisa al alma porque por fin alguien valoraba en aquella casa su mano con el pescado. Desde entonces se convirtió en el plato de los domingos. Al principio era merluza, dorada, lubina. Yo tragaba y sonreía.
3: ¿Te ha gustado?
2: Delicatessen, Marisa. Y poco a poco la mujer, al ver que tenía público, se fue viniendo arriba. Un día rape, otro rodaballo, corvina, cabracho, gallo, mero. Yo, en vez de frenarla, cada semana soltaba una gilipollez nueva. Este rape está de escándalo. ¿Cómo se nota que es de lonja, Marisa? ¿Cómo se nota? El lenguado así, a la plancha, es como más rico está. Se emocionó tanto que ya empezó a llamarme desde la pescadería.
3: Ramiro, estoy viendo una hurta estupenda. ¿La has probado?
2: Y yo, que no sabía si una hurta era un pescado o una enfermedad de la piel... Sí, hombre, sí, claro. Si está fresca, llévatela.
3: ¿Y cómo la hago?
2: Pues no la marees mucho, Marisa. Un pescado bueno no necesita tonterías. Lo peor fue hace 2 domingos. Marisa apareció con una lamprea. Jorge, yo vi aquello en la cazuela y casi vomito. ¿Cómo salgo ahora de esta? ¿Siento a mi suegra y le digo que llevo años mintiéndole y que odio el pescado y que cada domingo en su casa es un suplicio? Atribulado, Ramiro, el del pescado.
0: Muchísimas gracias a Ramiro, que ha compartido con la audiencia de este programa su situación verdaderamente complicada, es verdad, porque tiene que tomar una decisión y le pide consejo a usted, doctor Freire. ¿Y el consejo que usted le da cuál es?
1: Bueno, por lo pronto, Carlos, debo decir que a mí me ha pasado una cosa similar. A mí no me gusta nada discutir. Mi filósofo favorito es el del chiste, aquel de ¿cuál es tu secreto, el secreto de tu salud? No discutir.

0: Pero qué tontería. Bueno, pues tienes razón. Bueno, pues me pasa igual. Yo con tal de no discutir soy capaz de darle la razón a cualquiera. Por lo cual, bueno, pues por lo pronto debo condolerme por su suerte, porque es lo que a mí me pasa. Y por otro lado, debo recordarle algo sabido desde la noche de los tiempos, y es que no es posible una existencia sin roces y sin desacuerdos. Que es la utopía de muchas personas que creen que puede alcanzarse una vida sin conflicto. ¿No es posible?
1: Sí, no,
0: bueno,
1: sí.
0: Ya está, resuelto.
1: No, no, resuelto no, o sea, resuelto no, porque lo que él... Entonces usted, perdón, doctor, lo que le recomienda a nuestro oyente Ramiro es que siga así, o sea, como hasta ahora, o sea, tragando pescado aunque no le guste ningún pescado.
0: Ahora, mira, ahora se ha puesto de moda, Carlos, entre los psicólogos hablar de asertividad, y se olvidan de que lo que se conocía tradicionalmente como valentía, que es una cosa que erradamente tomamos por algo desaforado, por algo exagerado, exaltado y demás... La valentía era para Aristóteles la definición del término medio. Cuando Aristóteles acuña esto tan conocido, el término medio, el mesotés, dice: la valentía es el término medio entre la cobardía y la temeridad. Es decir, hay un término medio entre decir sí buana a tu suegra durante 7 años, los 7 años de paz, que es como los 40 años de paz de los fastos del franquismo, ¿no? Los 7 años de paz que ha vivido este hombre en su casa, y el otro término medio sería... Pues qué sé yo, llegar como Harry el sucio a la cocina, agarrar el pescado por la cola y en fin, abofetear a su suegra con el pescado.
1: No, hombre,
0: bueno,
1: eso
0: el término
1: no,
0: medio
1: eso
0: sería
1: no, pero...
0: ser valiente y decirle no me gusta. De hecho, es más, vale, me da repulsión el congrio viéndolo agitarse en la pila de la cocina.
1: Vale, entonces lo que tiene que hacer nuestro oyente Ramiro es armarse de... Bueno,
0: de valentía.
1: De valor, sí. Y decirle abiertamente a su suegra que no le gusta, que no le gusta el pescado, y que si no sabe preparar otra cosa, pues no la vuelve a ver en la vida y tampoco pasa nada, ¿no? Esa sería un poco la actitud.
0: Mira, Quintiliano decía suaviter in modo. O sea, lo importante es que las cosas se digan con guante de seda. O sea, tú no le digas, si puede ser, querido Ramiro, que el pescado te da asco, yeah, o que es una comida repulsiva.
1: O que lleva 7 años asqueado de ir a casa de la suegra.
0: Reprimiéndote las náuseas. No digas eso. Diga que a lo mejor, bueno, pues podría variar la oferta gastronómica de esa santa casa y que estaría muy bien, pues quizá cambiar.
1: Uy,
0: y
1: pero a mí eso me parece más peligroso, porque igual ella se lo toma mal y le dice: ¿qué me estás diciendo, lo que te voy a cocinar yo en mi casa? O algo así, yeah, ¿no?
0: Bueno, mira, Carlos, yo me estoy conteniendo, me estoy reprimiendo porque me he granjeado una muy injusta fama de misántropo y sobre todo de regañón. Tú sueles decir que yo regaño a los oyentes,
1: no,
0: pero
1: no
0: mucho
1: lo suelo decir yo,
0: mucho
1: lo suelen decir los oyentes, perdona.
0: Bueno, lo suelen decir los oyentes. Mucho me temo que el tal Ramiro, si así se llama, es el enésimo talludito que solo come hamburguesitas y pizzas. Y por eso le ponen esas delicias esmeradas, hechas con cariño, y él se pone de morros. ¿Qué preferiría entonces? ¿Una Winnie Winnie de esas con...
2: Una Smash Burger.
0: Un Smash Burger con extra de sal y de azuquitar? ¿Querría eso?
1: ¿Y
0: que nos responda Ramiro si tiene lo que hay que tener?
1: Pero
0: que
1: bueno,
0: no lo tiene, pues, a la vista está. No, hombre, si pero, lo decimos todo, querido Carlos.
1: Pero que es este...
2: No te enfades con él.
1: Este ataque gratuito y justificado a nuestro oyente Ramiro.
0: Carlos, la filosofía es la lanza de Aquiles que hiere y sana al mismo tiempo.
1: Ya, pero,
0: es decir, que es una herida que luego se cauteriza.
1: A mí no me parece que Ramiro sea una persona normal. A ver, en el sentido...
0: Bueno, Carlos, vamos a ver.
1: En el sentido de que no es habitual que a alguien no le guste ningún pescado, ¿vale? Ninguno. Pero creo que es comprensible que no le gusten algunos pescados, singularmente la lamprea, que es asqueroso. A mí sí, no me parece. Entonces, yo creo que ese día es el que Ramiro debería aprovechar. Cuando haya lamprea en casa de tu suegra, Ramiro, ahí sí, ármate de valor y dile que se la coma ella.
0: Pero eso yo creo que es por la apariencia del pescado. Tú la lamprea te la comes en empanada y
1: está buenísimo. Por el sabor del pescado.
0: Qué va, hombre, qué va. Es imposible.
1: No voy a recordar, es que no voy a recordar. Yo el día aquel que hicimos un programa no lo voy a recordar. Y en la comida previa al programa, es que era en la feria de la lamprea.
2: En su propia sangre, ¿no? En su propia sangre.
1: Hicimos una brújula, creo que era, en la feria de la lamprea. Y entonces, antes del programa, pues había una comida, que era como una boda, había muchísima gente. Y entonces, bueno, los entrantes. Entonces era, pues, porciones de lamprea fritas. Entonces yo la probé un poquito y, a ver, como que no. Entonces, no, pero no pasa nada, yo pensaba para mí, no pasa nada porque hay otras cosas que vendrán ahora. Bueno,
0: claro.
1: El primer plato, lamprea, sopa de lamprea. Vaya, pues si puede ser, yo no como, pues no tomo sopa de lamprea. Plato principal, lamprea al horno. Alternativa a la lamprea al horno, lamprea cocida en su salsa.

0: de postre que tenemos, pastel de lamprea, o sea, una pesadilla total, porque claro, era la feria de la lamprea y todo era lamprea cocinada en sus mil variantes, todas igual de... A mí no me gusta la lamprea. Ya está.
1: Es un animal versátil, fíjate.
0: Ramiro, yo lo he dicho, pues tú también.
2: Hay otra opción que yo, o sea, soy otra persona a la que no le gusta nada discutir, pero soy más mentiroso aún que Ramiro. Entonces yo le sugiero lo que yo haría, que es inventarme una alergia sobrevenida. Tú tienes un amigo que es médico, por ejemplo, es un amigo médico que te elabore un informe en el que dice que eres alérgico a todos los pescados. Y entonces vas el siguiente domingo compungido diciendo, ya lo siento Marisa, pero a partir de hoy, si quieres verme vivo, no puedo comer pescado. Y ahí se acaban los problemas. Es una mentira, supera sí, a otra.
0: A mí
2: es
0: una buena opción, Jorge. Completamente inmoral, pero es una buena opción.
2: De rata absoluta, de cloaca.
0: Sí,
2: pero...
0: exactamente, sí.
1: Es una mentira piadosa que a veces son casi medias verdades. Que bueno, oye, pues para los tiempos que nos han tocado, meliflos, relativistas, camastrones, yo creo que nos vale, ¿eh?
0: Va a ser una media verdad si no tiene alergia a nada de todo lo que va a decirle a la suegra. Es mentira. Es una mentira completa. Ahora, si esta es la recomendación que le hacemos, pues este es el consejo. Ramiro, en cualquier caso...
1: Oye, pues vaya,
0: caso,
1: Misa.
2: Se lleva varios.
0: En cualquier caso, oye, échale un poco de... Hay que echarle narices, Ramiro, alguna vez a las cosas. Ya da igual.
1: O sea, aunque sea por una vez en tu vida, Ramiro, que se ve que no ha habido muchas más, aunque sea por una vez.
0: Basta,
1: Ramiro,
0: basta.
1: Y deja de comer hamburguesitas, Ramiro, por favor. Come como un adulto por una vez en tu vida, que tienes ya canas en la barba.
0: Sí, Ramiro, no una barbaridad. De verdad, voy a
1: intuye. Lee entre líneas, Carlos, aquí, lee entre líneas.
0: Aquí termina la sección del doctor Freire. Muchísimas gracias.
1: Termina porque la zanjas.
0: Sí, absolutamente, sí. En este preciso momento. No, muchísimas gracias, profesor, doctor Freire,
1: gracias.
0: De verdad, por habernos acompañado esta mañana.
1: Es un placer, Carlos.
0: Y que celebre como corresponde la conmemoración del padre Feijo.
1: Muchas gracias.
0: Cuídese mucho, de verdad.
1: Igualmente, es que me voy a dar una charla.
0: Es que no nos va, entre el cocinero y el doctor Freire, no nos va a quedar un oyente. Por lo menos un oyente que no esté enfadado. Qué broncas, de verdad. Sois todos de la escuela de Pumares, habéis salido. En 5 minutos, en 25 llegamos a las 12, pero a la vuelta recibimos a Alberto Aparici, que tenemos la sección de ciencia enseguida.

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0: 20 minutos para que sean las 12 de la mañana, una hora antes en las Islas Canarias o una hora menos, que de las dos maneras se puede decir. Tiene una semana muy sueca, Alberto Aparici, que también se ha venido a ING esta mañana. Buenos días, Alberto Sueco Aparici, ¿cómo estás?
1: Buenos días, buenos no sé días. Cómo se dice buenos días en sueco, qué mal, debería haberme preparado esto.
0: Se dice buenos días.
1: Se dice buenos días y ya está, te entienden igual.
0: O sea, un sueco que diga buenos días, lo que dice es buenos días.
1: ¿No? Claro, efectivamente, pues pero no lo dice con los mismos sonidos que los españoles.
0: Eso es verdad, pero él lo intenta. Exacto. Oye, y es una semana muy sueca porque por los premios Nobel, ¿no? ¿Por qué?
1: Exacto, porque esta es, yo siempre lo digo, la semana grande de la ciencia en el mundo, creo yo, porque se fallan
2: los... Y así va un poco en consonancia, rima con los colores de nuestros anfitriones.
1: Me temo que el naranja lo tiene copyrighteado nuestros rivales y, sin embargo, amigos del Valencia.
2: No tan amigos.
1: Sí, bueno, hay dos colores que de los que nunca será la camiseta del Castellón, que es naranja y amarillo. Están prohibidísimos en la ciudad.
0: Sí, podemos volver a los Nobel, por favor.
1: Podemos. Gracias, sí. Debemos, tal vez.
0: Cuéntanos cómo de repartidos han... No sé si es una terminología muy científica esta, pero es muy de premios. Muy de premios. ¿Cómo de repartidos han caído? Me refiero ahora en serio, ¿en qué grado de sorpresa ha habido en cada categoría al conocer quiénes son los galardonados,
1: ¿no? No, para mí han sido premios los tres muy esperados, digamos. O sea, no ha habido sorpresa en ese sentido, pero los tres muy merecidos y muy interesantes. Voy a hacerte aquí un resumencillo. El Nobel de Medicina ha sido para Karl Deisseroth, Peter Hegemann y Georg Nagel por sus contribuciones a la optogenética, que es una cosa bastante chula, que consiste en coger una proteína de alga, ponerla en las neuronas de los ratoncitos o de las personas, de forma que la neurona pueda sentir la luz. Y cuando tú iluminas la neurona, se produce una corriente eléctrica en la neurona. Tú controlas las neuronas usando la luz. Esto es una fantasía que ha servido para entender el cerebro súper bien y ya se está usando para alguna cosa clínica. Se está usando para tratar de recuperar retinas. O sea, bien, bien interesante esta técnica de la optogenética. ¿Sí? Retinas, te veo con cara de sorpresa.
0: Sí, me ha interesado, sí.
1: Bueno, es en los casos en los que la retina está en buen estado y lo que le pasa al ojo es que se le han estropeado los conos y los bastones, las células que se utilizan para ver la luz, dices, bueno, pues si la propia neurona fuera capaz de ver la luz, tú podrías volver a ver, en principio.
0: Ahí va, es verdad.
1: Así que lo que hacen es inyectarle esos receptores del alga a las neuronas de la retina y entonces se puede recuperar muy parcialmente la vista. Nada de ver con la misma nivel de detalle que veíamos. Ya. Pero vuelven a ver formas, vuelven a ver cosas. Sí, sí, muy interesante.
0: Vale, este optogenética, este es el de medicina, decías, ¿no?
1: Este es el de medicina, efectivamente. Luego ayer fue el de química para Henri Kagan y Kenzo Sohai, este también muy esperado, ¿vale? De hecho, a Henri Kagan, me han dicho mis amigos químicos, que le birlaron el Nobel en el año 2001. En el año 2001 se dio un Nobel algo similar y todo el mundo esperaba que se lo dieran a él.
2: Y 25 años después le han hecho justicia.
1: Con 95 años, casi 96. Wow, el señor ha estado ahí aguantando los 25 años hasta que se lo han dado. Y bueno, este Nobel de Química ha sido para reacciones químicas que distinguen entre moléculas diestras y moléculas zurdas. Y esto hay que explicarlo un poco. Si vosotros miráis vuestras manos, os daréis cuenta de que las manos son muy parecidas, pero no son idénticas, ¿vale? Mi mano izquierda tiene el pulgar para un lado y la mano derecha lo tiene para otro. Bueno, pues hay muchas moléculas que son así. Y resulta que algunas moléculas fundamentales para la vida quieren solo la de un tipo. Por ejemplo, los aminoácidos que forman las proteínas son todos zurdos. Los azúcares que nos comemos son todos diestros. Hay azúcares zurdos, pero tú te lo comes y no lo asimilas. Pasa por tu intestino y se va por donde ha venido. Entonces, estos dos investigadores descubrieron reacciones químicas que permitieron, a partir de sustancias que no eran ni diestras ni zurdas, de repente conseguir un montón de zurdo o un montón de diestro. Y esto es relevante porque la vida tuvo que pasar en algún momento por eso. Hubo un tiempo en que no existían los seres vivos que querían, no, aminoácidos de este tipo y azúcares de... No, eso no existía. Entonces hubo un momento en que de alguna forma tuvieron que pasar a existir un montón de aminoácidos zurdos y un montón de azúcares diestros. Y puede que fuera a través de reacciones como la reacción de Sohai, que lleva el nombre de uno de los premiados.
0: O sea, el premio Nobel de Medicina y el premio Nobel de Química, dices que estos son los importantes de esta semana, ¿no?
1: Pues en realidad yo creo que el importante ha sido...
0: Falta el otro, ¿verdad?
2: Es que está ya barrido para...
1: El importante ha sido el medio, que todavía no hemos hablado de él.
0: De física.
1: Sí, estoy barriendo para casa, pero ¿cómo no voy a barrer para casa si el premio de física ha sido para la astronomía de neutrinos? Neutrinos de mi vida y mi corazón.
0: ¡Hombre, los neutrinos! Los neutrinos son viejos conocidos del programa, de este y de otros programas.
1: Efectivamente.
0: Porque, o sea, tú te has pasado años hablándole a la audiencia de La Brújula y de Más de Uno de los neutrinos, reconócelo.
1: Efectivamente, bueno, me he pasado años hablándole a la audiencia de La Brújula y demás de uno porque mi tesis doctoral fue sobre los neutrinos.
2: Por eso los oyentes de Onda Cero ya están muy familiarizados.
1: Exacto, están casi tan doctorados como yo. Me dediqué 6 años, toda una etapa de la vida ahí, neutrino va, neutrino viene. Bueno, esto funciona de la siguiente manera. Hay mecanismos psicológicos complejos que hacen que le den el Nobel a un señor al que yo no conozco personalmente, pero que como trabaja en algo parecido a lo que yo trabajé, siento como que me lo han dado un poco a mí también.
0: Hombre, no, esto me parece que es excesivo. Que una cosa es que sientas como una empatía por el premiado y otra cosa es que te apropies de una parte de...
1: Es un mecanismo irracional, lo reconozco. Esto, sí, es así. Sí. Esto es así.
0: Bueno, pues como casi premiado o un poquito premiado con el Nobel de Física de este año, que igual ya sé que lo has explicado muchas veces, pero es el momento de volver a hacerlo, ¿no? ¿Qué son los neutrinos? No porque los oyentes a estas alturas no lo sepan, sino porque pues habrá, por ejemplo, los empleados de ING. Pues a lo mejor así de golpe no les viene a la cabeza qué es el neutrino, ¿no?
1: Bueno, no es lo que más se usa en banca, efectivamente. Entonces, bueno, pues voy a hacer un resumen muy cortito. Los neutrinos son unas partículas elementales y lo que hay que saber de ellos es dos cosas. La primera es que son muy abundantes, ¿vale? El Sol, por ejemplo, los emite en grandes cantidades y a nuestro alrededor ahora mismo hay billones con B de neutrinos emitidos por el Sol, ¿vale? Lo que pasa es que no nos enteramos. Nunca hemos visto neutrinos por ningún sitio, porque la segunda característica es que para los neutrinos la materia es prácticamente transparente. Pasan a través de nuestros cuerpos, siguen su camino en línea recta y son tan buenos atravesando la materia que pueden atravesar la Tierra entera.

0: sin despeinarse. 1 billón de partículas atravesando la Tierra entera. Uh-huh. Y entonces, por estos motivos, a veces les llamamos la partícula fantasma, ¿no? Tienen esa capacidad como de atravesar las cosas.
1: Pero el Nobel no ha sido por descubrir los neutrinos, ¿no? Porque esto ya lo teníamos descubierto, incluso divulgado.
0: Efectivamente, efectivamente. Los neutrinos se descubrieron en 1956, hace ya mucho tiempo. Lo de este año, el Nobel ha sido... Bueno, ¿qué narices? Que te lo diga nuestra música.

0: El planeta Tierra. Ellos igual están pensando maneras de acabar con nosotros.
1: Yo, Carlos, no descarto que ellos nos estén escuchando usando una radio de neutrinos, ¿eh? Es que esto podría estar sucediendo.
0: Una radio de neutrinos.
1: Que tengan una tecnología pues superior a la nuestra y que estén ahí.
0: O sea, la radio de neutrinos tiene mejor calidad de sonido que la FM, por ejemplo.
1: Pues sí, la que haríamos los humanos ahora, no. Tendría mucha peor calidad. Vaya. Pero la que haga un extraterrestre, pues no lo sé. Sí, no, a lo mejor ellos.
0: Por pedírmela para mi cumpleaños, la radio de neutrinos. A mí me haría mucha ilusión ser la primera persona que tiene en España una radio de neutrinos. Neutrinos, por ejemplo. Perdona, que estábamos con la música. Es verdad que se nos había olvidado que la costumbre de esta temporada
1: Exacto.
0: es que elegimos, bueno, eliges para nuestro disco, el disco de nuestra Voyager, un tema musical, una canción. ¿Has elegido ya? Lo sabe el ingeniero Montes, que es quien tiene que disparar aquí.
1: Lo sabe el ingeniero Montes y además tiene que ver con el tema del Nobel, que lo he estado ocultando de manera muy artera, no he querido decirlo. Así que, a ver si cuando lo escucháis deducís.
0: A ver, ingeniero. Bueno.
1: Ay.
0: Hombre, esto eran los boletines de la COP. Ah, no, esto era. Este es el Pulstar de Vangelis, ¿no?
1: El Pulstar de Vangelis, lo único bueno que ha compuesto este señor, efectivamente.
0: ¡Hala! Ya estamos. Sí, no, hombre, sí, luego hizo la de la que van corriendo despacio, ¿cómo es?
1: Sí, a mí es que esa no me gusta, entonces yo no lo entiendo, la de Carros de Fuego.
0: Carros de Fuego.
1: Bueno. En fin, que efectivamente esto es Pulsar, que es una pieza que él hizo en honor a un fenómeno astrofísico, en honor a los púlsares, que son estrellas que giran muy rápido y tienen como una especie de faro, entonces hacen pa pa pa pa pa pa pa pa pa pa pa, que es precisamente lo que escuchas en esta pieza, ¿no? Entonces, Vangelis le pareció que evocaba con esto los misterios del espacio exterior, y es que precisamente el Nobel de Física de este año va sobre cómo los neutrinos nos pueden revelar misterios del espacio exterior. Está muy bien.
0: Ah, vale. O sea, no es que los que están ahí fuera vayan a aprender cosas de nosotros, sino al revés. O sea, que nosotros podemos saber cosas Exacto. también de cómo son ellos. Aunque a ellos,
1: no sería descartable.
0: Aunque a ellos también les interesa lo que estamos contando esta mañana. Ya lo sé, por si acaso nos están escuchando.
1: Hombre, claro que les interesa. ¿Cómo no les va a interesar los mejores científicos de la Tierra? Claro que sí.
0: Bueno, entonces...
2: Pero eso, es que se ha premiado. Estáis aquí hablando de...
0: Ah, es verdad, perdón, que es que nos hemos distraído un poco.
2: Se ha premiado con Nobel de Física este año.
1: Bueno, pues se ha premiado, ahora que ya hemos puesto todas las piezas en su sitio, la posibilidad de hacer astronomía utilizando neutrinos. Esto se ha personalizado en Francis Halsen, que es el director de IceCube, que es el observatorio de neutrinos que mejor está funcionando en la Tierra. Hay varios, pero este está funcionando fetén.
0: Y este señor tampoco, no le has tratado todavía tú, a Francis Halsen.
1: Tengo amigos que sí lo han tratado y de hecho creo que va a venir a Valencia en los próximos meses, o sea que igual hasta
0: le vas a hacer ahí una encerrona para conocerle sí o sí, ¿no?
1: Exacto, Francis. pero no le he tratado,
0: ¿Y tus amigos te han dicho que es una persona simpática por lo menos, es agradable, es cordial?
1: Sí, a mí me han dicho que es un tío muy brillante y de hecho la entrevista cuando le llamaron para el premio Nobel, el tío dijo, ¿está usted teniendo suerte de que hable con usted? Y el hombre del Nobel le dijo, ¿por qué? Y dice, pues porque yo no cojo el teléfono nunca, pero he visto que venía de Suecia.
2: Y por lo que sea lo cojo.
1: Exacto. Me pareció muy gracioso.
0: Bueno, a ver, ¿dónde estábamos? Has dicho que lo que se premia en realidad no es el descubrimiento de los neutrinos, sino la posibilidad de hacer astronomía utilizando los neutrinos. ¿Pero eso qué significa?
1: Bueno, pues en realidad es básicamente lo que parece que es. Nosotros desde la prehistoria miramos al cielo y obtenemos información del cielo usando luz. Básicamente porque nuestros ojos son detectores de luz, no son detectores de protones ni de ninguna otra cosa.
0: Vale.
1: Pero allá afuera las cosas no solo emiten luz, porque las estrellas emiten infrarrojo, los planetas emiten radio, los agujeros negros emiten ondas gravitatorias y también hay cosas que emiten neutrinos. Entonces la astronomía de neutrinos consiste en cazar esos neutrinos que vienen del espacio exterior y hacer con ellos, bueno, un mapa del cielo, ¿no? Ver cómo sería el cielo si nuestros ojos, en lugar de ver luz, vieran neutrinos.
2: ¿Y qué cosas emiten neutrinos?
0: Un momento, bueno, ¿puedo pedirle al ingeniero que es que Vangelis ya Pulsar, digamos que la parte final, cuando lleva 8 minutos de tema musical, como que se vuelve loco.
1: Se vuelve bastante loco,
0: genera como muchísima tensión a los oyentes, por eso en la COPE solo ponía al principio, en los boletines. Entonces...
2: Tú ya la estás viendo venir, ¿no?
1: Sí, pero tienes toda la razón. O sea, es una pieza que tiene dos primeros minutos brillantes.
0: Y luego ya de descarrila por completo.
1: Exacto. Bueno, como siempre. Es que es Vangelis, quiero decir.
0: No, en Carros de Fuego no descarrila nunca. De hecho, te aburres al final ya.
1: Claro, ahí te toca. Bueno, vamos a...
0: Sí, volvamos a los... ¿Qué cosas decía Jorge emiten neutrinos? Sí.
1: Bueno, los neutrinos se producen donde quiera que haya reacciones nucleares, ¿vale? Me valen de fisión, me valen de fusión, de lo que queráis. Así que, para empezar, ya lo he dicho con el Sol, todas las estrellas emiten neutrinos. El Sol es el responsable de que esta habitación esté llena de neutrinos ahora mismo, ¿no?

0: pero también se va a emitir neutrinos donde quiera que la materia esté sometida, digamos, a fuerzas extremas. La típica fuerza extrema es la gravedad. Si la gravedad estruja la materia, pues ahí va a haber reacciones nucleares, vas a romper protones y neutrones y va a haber neutrinos. Las supernovas emiten neutrinos. Los discos de materia alrededor de un agujero negro emiten neutrinos. La diferencia entre unos y otros es básicamente la velocidad, la energía. Los neutrinos de las estrellas son más lentitos, porque la gravedad de las estrellas no tortura tanto la materia, mientras que los del disco de un agujero negro esos van zumbando porque el disco del agujero negro destruye la materia, ¿no?
1: Vale, entonces cazar neutrinos del espacio exterior. Al principio nos habías contado, que me lo había apuntado yo aquí, sí, que los neutrinos nos atraviesan, o sea, como si fueran fantasmas. Claro, si nos atraviesan, entonces no se pueden cazar, digamos, ¿o sí?
0: Ah, esto es una afirmación muy interesante. Pero efectivamente, el problema de detectar los neutrinos es pararlos, ¿no? Como casi todos los neutrinos nos atraviesan, pero la cosa es que algunos neutrinos no nos atraviesan. Para que os hagáis una idea, miles de millones de neutrinos me están atravesando ahora mismo, provenientes del Sol. A lo largo de mi vida, 3 chocarán contra mi cuerpo. 3 de miles de millones de millones de millones. Entonces, no todos los neutrinos atraviesan las cosas, sino que alguno, de vez en cuando, se para. Y de hecho, cuanto más rápidos van, más fácil es que se paren, más probable es que choquen con la materia. O sea que con neutrinos es más fácil ver un agujero negro que una estrella. Esto me parece muy gracioso. Y de ahí que el cielo de neutrinos pues sea muy relevante, ¿no? Porque nos va a enseñar cosas que no podemos ver con luz. Pero tiene razón, es muy difícil parar el neutrino. Y si no lo paras, pues no hay astronomía de neutrinos, ni hay premio Nobel, ni hay nada. Entonces, ¿qué se hace para parar un neutrino?
1: Eso.
0: Pues ponerle mucha materia delante y cruzar los dedos a ver si algún neutrino choca con algo, ¿vale? Así que los observatorios de neutrinos son muy grandes, han de ser cosas gigantescas, ¿no?
1: Sí. Antes has mencionado, ¿cómo era? Ice Cube. Este observatorio. ¿Y cómo es entonces? Descríbenoslo.
0: Pues es que el nombre lo dice, es que es un cubo de hielo, un hexaedro de hielo, ¿no? En concreto, un hexaedro cuyo lado mide 1 kilómetro. Uh-huh. Es 1 kilómetro cúbico de hielo. Ya os dije que hacía falta mucha materia para parar los neutrinos, y este kilómetro cúbico de hielo está en la Antártida, a 2 kilómetros de profundidad, bajo el mismo polo sur, y probablemente es el cubito de hielo más grande que jamás ha usado la humanidad para nada. Es un kilómetro cúbico de hielo, pues lleno de detectores para ver cosas.
1: Y tenían que irse tan lejos, que tenían que irse a la Antártida, no podían hacerlo un poco más cerca de sus casas.
0: Bueno, el problema es que para que tu observatorio de neutrinos funcione, tú necesitas materia transparente, porque cuando el neutrino choca con la materia se produce un flash de luz. Y eso es lo que nuestros instrumentos ven. Entonces necesitas que la materia, si no lo harías con una montaña, harías el detector de neutrinos con una montaña y ya está. Necesitas que la materia sea transparente para que la luz llegue a tus detectores y entonces sí veas, entre comillas, el neutrino. No ves el neutrino, ves este efecto secundario, ¿no? Y en la Tierra solo hay 2 cosas que estén en gran cantidad y que sean transparentes, que son el agua y el hielo. Y efectivamente Ice Cube está en el hielo del Polo Sur, porque allí es un hielo muy grueso y puedes hacerlo de 1 kilómetro cúbico. Y el otro gran observatorio de neutrinos está en el fondo del Mediterráneo y se llama CaimThreeNet, el kilómetro cúbico, la red del kilómetro cúbico. Entonces, bueno, la construcción de este Ice Cube, la verdad es que fue una gesta, hay algún documental sobre ello, porque hizo falta usar agua caliente para hacer agujeros en el hielo de 2 kilómetros de profundidad, descolgar los detectores con una cadena por esos agujeros y luego dejar que el hielo se vuelva a cerrar. Y entonces de repente tienes 1 kilómetro cúbico instrumentado con detectores de luz que, pues no, por lo que sea, el hielo no viene con detectores de luz incorporados. Has de meterlos tú.
1: O sea, con agua caliente hicieron el sí, agujero. Qué interesante. No hay vídeo de eso, me lo voy a pasar. Para verlo.
0: Creo que sí hay vídeo de ello. Yo he visto alguna imagen de documental del asunto. Y claro, es que el agua caliente es mucho más barata que un taladro. Es que un taladro es muy caro hacer 2 kilómetros, pero con agua caliente la dejas caer y se acabó. La gravedad te hace el trabajo.
1: Claro, claro, claro. ¿Y el cielo de los neutrinos, o sea, qué aspecto tiene? ¿Cómo transmitimos a la audiencia el aspecto de ese cielo?
0: Pues a ver, la astronomía de neutrinos acaba de nacer, con lo que el cielo de neutrinos está un poquitín desangelado, ¿vale? Yeah. Vemos muchos neutrinos dispersos que vienen de lugares que no sabemos de dónde son y es difícil identificar de dónde vienen. De hecho, solo hay 3 o 4 cosas que veamos con neutrinos. Una es el Sol, otra es la Vía Láctea. La Vía Láctea emite neutrinos de manera difusa porque la tenemos muy cerca y vemos esos neutrinos que se producen pues, por reacciones nucleares que seguramente tienen que ver con choques de partículas unas con otras. Y luego vemos 2 galaxias. Hay 2 galaxias que Ice Cube ha conseguido identificar como emisoras de neutrinos. Pero ya está. Lo demás son solo neutrinos que vienen, lo que se llaman los neutrinos difusos, los neutrinos cósmicos difusos. Entonces, los detectores de neutrinos habrán de ser mejores para darnos

0: Es un cielo, digamos, con mucho detalle. Cielo de neutrinos ahora mismo es pobrecito. Pero hemos empezado ya esta carrera. Está, digamos, ha echado a andar y dentro de unas décadas, pues seguramente podremos ver otras cosas usando neutrinos.
1: Y aquí seguirá Alberto Aparici dentro de varias décadas hablando de los neutrinos en los programas de la mañana, de la tarde y de...
0: Eso espero.
1: Adiós, Alberto. Que tengas
0: hasta
1: un día
0: luego.
1: Estupendo. Adiós, Alberto. En dos minutos nos ponemos ya en las 12 de la mañana, una hora menos en Canarias. Ahora continuamos.
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1: Son las 12 de la mañana, 11 en punto de la mañana en las Islas Canarias. Adelantamos algunas de las cuestiones que luego a las 2 de la tarde nos amplía el equipo de María Hernández. Y las adelanta la propia María. Buenos días, ¿cómo estás?
2: ¿Qué tal, Alsina? Buenos días. La Fiscalía Anticorrupción se opone a imputar ahora al PSOE en el caso Leire, en el caso de las cloacas. Es lo que le ha respondido al juez Santiago Pedraz después de que el Partido Popular solicitara esa imputación. Dice la Fiscalía en su escrito que hay indicios que justificarían esa imputación, pero antes hay que practicar otras diligencias. Audiencia Nacional le va a llamar.
3: La Fiscalía Anticorrupción le dice a Pedraz que aún es prematuro imputar al PSOE con independencia de que existen indicios para hacerlo después de la declaración tomada a la gerente que sigue imputada. El PP, que ejerce la acusación popular, pidió la imputación del Partido Socialista por los supuestos pagos a la fontanera camuflados a través de facturas a abogados y también a través de publicidad en la campaña electoral, lo que añadiría al posible cohecho y tráfico de influencias un supuesto delito de financiación ilegal de partidos políticos. La Fiscalía cree que antes de imputar al PSOE hay que practicar diligencias como la declaración como imputado de Santos Cerdán, quien habría ordenado todos los pagos bajo sospecha.
2: En la Audiencia Nacional sigue además declarando esta mañana como perjudicada en el caso Leire la jueza de Badajoz que investigó al hermano del presidente del gobierno. La magistrada Beatriz Viedma comparece en la audiencia después del informe de la UCO con testimonios que confirman que las cloacas del PSOE querían hacer daño físico a la jueza, que los enviados de Ferraz recurrieron a los clanes del narcotráfico de Badajoz para eliminar a la jueza. Hoy, por cierto, el hermano del presidente, David Sánchez, ha recurrido su condena, acusa a la jueza de llevar a cabo una investigación prospectiva contra él. A partir de las 2 de la tarde hablaremos de la muerte de Mari Carmen Abascal, la mujer de 87 años, convertida ya en un símbolo de las protestas de vivienda, que se ha colado en el debate político. Ha habido bronca entre gobierno y oposición en el Ayuntamiento y en la Asamblea de Madrid, donde Más Madrid ha advertido de que no habrá paz en las calles. También se ha colado en las Cortes de Aragón. La portavoz del PSOE ha utilizado un minuto de su tiempo para guardar silencio y el presidente Azcón la ha acusado, a Pilar Alegría, de querer sacar rédito político.
4: En el derecho que tengo como diputada y como portavoz del Grupo Socialista, quiero que mi tiempo, un minuto de mi tiempo, sea dedicado a ese silencio, para trasladar respeto absoluto y recuerdo a la figura y a la persona de Mari Carmen.
5: Yo creo que hoy la izquierda, sinceramente, creen que la muerte de Mari Carmen les beneficia políticamente. Y eso es lo que hoy y esta mañana hemos visto.
2: Hasta ahora el Partido Popular reúne en Génova a su Junta Directiva Nacional. A su llegada, los varones populares se han referido a la muerte de Mari Carmen y a las presuntas maniobras de la trama Leire contra la jueza Viedma. Génova, José Ramón Arias.
6: Los dirigentes populares lamentan el fallecimiento de Mari Carmen, pero rechazan que algunos quieran convertir este hecho

0: en una excusa para calentar una campaña electoral que, según el presidente andaluz Juanma Moreno, debería ser de propuestas y no de enfrentamiento.
1: Deseamos que el fallecimiento de esta señora y todo el movimiento que ha habido en torno a ella nos sirva para que entre todos, y digo entre todas las instituciones, alejemos la demagogia, el populismo y hagamos política de vivienda real.
0: Sobre el caso de la jueza Viedma, el presidente andaluz considera lo conocido como algo propio de la Calabria de los años 70 y se pregunta hasta dónde está dispuesto el PSOE a llegar para mantenerse en el poder.
2: Entre tanto, el espacio a la izquierda del Partido Socialista sigue sin candidato, aunque la apuesta de Más Madrid por Ada Colau ha acercado algo las posturas con Podemos. Y hoy, además, en una hora, la Academia Sueca falla el Nobel de Literatura. A la una saldremos de dudas. Y los deportes con Esther Rodríguez.
3: Tras el parón de selecciones, la Liga retoma el protagonismo. Arranca mañana la jornada 9 con el partido Málaga-Español, mientras los internacionales siguen llegando con cuentagotas. Movimiento en los despachos del Getafe, donde se ultiman los detalles para el fichaje de Dani Carvajal, ex capitán del Real Madrid. El Getafe es precisamente el rival de Barcelona el sábado. En el conjunto azulgrana, Rafinha entrena al margen del grupo, pero no está descartado para ese partido. También juega mañana el Athletic ante el Rayo, con la baja de Sanchez, que se suma a la de Nico Williams. Turno para Valencia Basket y Real Madrid en la cuarta jornada de la Euroliga, equipos que llegan con dinámicas bien distintas. El conjunto Tarón ya cuenta sus partidos por victorias y recibe al Hapoel, mientras que el Real Madrid no ha ganado ni un partido en este torneo. Los de Pedro Martínez reciben al Partizan en el Palacio con la baja de Gaby Deck. Y en el Master 1000 de Shanghái, la jornada ha comenzado con la victoria de Carreño y la derrota de Munar. Están jugando el andaluce y Mérida Aguilar, y Madrid acoge desde hoy el Abierto de España de golf sin John Rahm.
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2: Pues luego a las 2, Alsina, estamos aquí todos los integrantes del equipo de Noticias Mediodía.
6: Lo sé, porque no libra a nadie. Bueno, nunca libra a nadie.
2: Mañana es viernes.
6: Bueno, hasta mañana, María, que tengáis una tarde de jueves estupenda.
2: Hasta adiós. Mañana, chao.
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1: Entramos ya en los últimos minutos del programa de hoy. 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

0: 10, las 12 de la mañana, una hora menos en Canarias, con Santi García Cremades y su reto matemático. Llegamos al final del programa de hoy. Buenos días, Santi, ¿qué tal? ¿Cómo estás?
1: Buenos días, Asina. Jorge, ¿cómo estáis?
2: Pues muy bien.
1: ¿Todo bien?
0: Sí, sí, sí.
1: Aquí,
0: sí,
1: ¿eh?
0: Sí, sí, sí. Buah. El reto que teníamos que resolver era el de la, dar la mano a las personas. El de cómo eran cinco personas que daban la mano
1: era,
0: a tres, ¿no?
1: Claro, era cuestión de dos personas que cuando se dan la mano, sí. ¿Cuántas manos intervienen? Pues dos personas. Es decir, dos personas, dos manos, ¿no?
0: Sí.
1: Hay otra mano que no hace nada, pero bueno. En este caso era cinco personas, sí. Cada una decía que le había dado la mano a exactamente tres.
0: A tres, sí.
1: O sea, cada una decía, le he dado la mano a tres personas.
2: Y que si había algún trolero ahí, ¿no?
1: David, esto puede ser verdad, que cinco personas todas le den la mano a tres otras personas, pues lo ha resuelto Isaac.
0: Lo ha resuelto Isaac.
3: Asunto reto Isaac. Matemático. Cada vez que hay un estrechamiento de manos, participan dos personas. Sí. Si cinco personas han dado la mano exactamente tres veces, se habrá dado la mano un total de 15 veces, pero no es divisible entre dos. Por lo tanto, no puede ser así. Si 15 fuera múltiplo de 2, sí, pero en este caso no.
1: Es una forma de filtrar la mentira. A ti te dicen, le he dado la mano a las tres personas. Y otro, yo también. Si son cinco no se puede, porque tiene que ser un número par. Dice, le he dado la mano a dos personas.
0: Ah,
1: pues,
0: sí, cuatro, vale, sí. Ya lo he cogido.
2: Claro.
0: Sí. Ahora ya sí.
1: Es cuestión de dos personas, ¿no? Darse la mano, un abrazo, es cuestión de dos personas.
0: Ahora ya sí.
1: Y esto es muy importante en matemáticas.
0: Pues enhorabuena a nuestro oyente que se lleva el honor de haber acertado.
2: Sí, y el reconocimiento.
1: ¿No? Y el libro.
0: Y el libro de Santi, sí.
1: Hombre, claro, el libro de los retos matemáticos, enigmas matemáticos.
0: Que además es, bueno, es fantástico para resolver enigmas matemáticos en cualquier lugar. Por ejemplo, estás en el cuarto de baño.
1: Sí. Por ejemplo,
0: poniéndote, digamos, en orden lo que hay que ponerse en orden, pues también te vale el libro. No, es que estoy pensando.
1: Da para eso.
0: Estoy pensando que a veces es que es muy importante la regularidad, ¿entiendes? Muy importante la regularidad, porque hay días en los que, por ejemplo, tu ritmo cambia, lo que sea, también por dentro, y sin embargo la regularidad sigue siendo muy necesaria. Así que además de leer el libro de Santi en el servicio, escucha este consejo de Bio3.
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0: ¿Has traído a la sede flagship de ING tu pizarra mágica? Esta que
1: aquí la tengo.
0: Se pone a escribir ella sola.
1: Sí, pero lleva toda la semana, no sé qué tiene. Los jueves, mira, los jueves a esta hora siempre se pone en marcha y empieza una tiza a escribir cosas. De momento no ha escrito nada, a ver qué escribe hoy.
0: A ver. Estamos esperando. Mira, ya está.
1: Ahí está.
0: Ahí está, ¿ves?
1: Sí, que siempre a esta hora, a 12 y 13 minutos.
0: ¿Qué está poniendo?

0: Ah, muy rápido. Es un cubo, ¿no?
1: No, es un triángulo, eso
0: no
1: es.
0: No, no es un cubo, es un
2: entiendo.
0: Cubo.
2: Hoy no entiendo lo que pone en la pizarra.
0: Tiene 6 lados. Ay, y es que hay un play, un símbolo de play. Como de...
1: Ah, eso es lo que me ha...
0: Para darle a clic.
2: Ah, claro, que es mágica.
0: Como decimos nosotros los boomers. Un triángulo.
1: Un triángulo, sí.
2: Mira, a ver, ¿qué suena?
0: Es un audio.
1: ¡Ay, ah, esto es muy, esto es muy tierno! Esto es muy tierno.
0: Momento bonito. Momento bonito de la ciencia.
2: Es el ganador del Nobel de Medicina, uno de ellos, ¿no? Siendo
0: Carl Deisseroth.
2: Cuando le cuenta
0: que
2: a la familia.
0: Somos personas.
2: Sí, le cuenta a sus hijos en casa que le han dado el premio. No, tú fíjate, ¿eh?
0: Sí, muy bonito porque llega como muy tímido, ¿no? Muy, sí. Muy apocado y sí. Dice...
2: Una cosita que...
0: Una cosita que
2: una cosita, que no quería yo molestar, pero una cosita. Que me den el premio Nobel.
0: Sí, muy bonito, sí, es muy bonito. Y
1: cómo
0: mira,
1: emocionan los ojos.
0: Y este es el premio Nobel de Medicina, pero hoy vengo a pisar un poco aquí. Iba a hablar del premio Nobel de Matemáticas, ya sabéis que no hay, así que pues voy a hablar del de Física. Y un poco para pisar a la
2: vas a dar como otro punto de vista completamente pero, distinto al de Aparici.
0: Por
2: para,
0: supuesto, va, por supuesto. Todo lo que ha dicho es mentira, los neutrinos no existen.
2: La famosa pluralidad de este programa.
0: No, no. Bueno, en serio, el Nobel de Física es muy bonito, es muy bonito. Normalmente sí. Los Nobel de Física yo siempre digo que hay mucho de matemáticas. En este no, este es puramente experimental y de una ciencia teórica que se ha probado hace ya tiempo y esto es como ponerle 5.000 ojos de repente a la Tierra en ese ice cube, ¿no? Ese kilómetro cúbico. Y yo me pregunto, ¿qué es un kilómetro cúbico?
1: ¿Cuánto cúbico es eso?
0: Pues, decimos, sí,
1: ¿cuánto es exactamente? ¿Cuánto
2: cúbico? Pues uno, un kilómetro cúbico.
0: Es un kilómetro por un kilómetro por un kilómetro.
2: Yo no entiendo la pregunta. ¿Cuál es?
0: Ya, pero
1: ¿cuánto cúbico? Es exactamente un
0: kilómetro. Claro, cuando medimos cosas se nos escapa de nuestra imaginación. Nosotros sabéis que tenemos un consenso científico para las medidas, ¿no? Por sí. Ejemplo... Cuando medimos un volumen, se mide siempre en piscinas olímpicas.
1: Eso
0: es. La gente habla de ¿cuántas piscinas olímpicas tiene esto?
1: En campos de fútbol, las manifestaciones.
0: En altura, la Torre Eiffel. Siempre se compara todo con la Torre Eiffel o la Estatua de la Libertad, depende si estamos en un continente o en otro. Y para masas muy grandes, por ejemplo, se dice un elefante, ¿no? Dice, ¿sí? Esto pesa más que un elefante, o son tres elefantes.
1: Ah, bien.
0: Sí, eso es todo muy científico. Entonces la pregunta es, ¿cuántas piscinas olímpicas tiene el Ice Cube? Y he hecho una regla de tres fácil y quería aportar un poco de luz a esta oscuridad.
1: ¿Cuántas salen? La radio.
0: Pues salen 400.000 piscinas olímpicas. O sea, estamos hablando de que una piscina olímpica son de 50 por 25 por 2 metros de profundidad solamente. Claro, eso equivale a 400.000 piscinas que tenemos en ese cubo de la Antártida. Estamos hablando de una cosa muy tocha. Entonces,
1: esto también es terminología
2: sí,
1: científica.
2: Sí, todo, claro, todo claro. Muy científico.
0: Muy tocha.
1: Muy tocha.
2: Sí, sí.
0: Bueno, además para encontrar cuántos neutrinos encontramos al año. Unos 100.000, algo más de 100.000 neutrinos. O sea, estamos liándola muy parda, científicamente hablando, sí. Para encontrar un montón de partículas científicas, físicas. Que eso. Y además tenemos una... Mira,
1: está escribiendo.
0: La tiza está escribiendo las palabras. Yo esta no las conocía. Mira.
1: ¿Qué ha escrito?
0: Queta...
1: Ronna. Ronto.
0: Rontos. Ese.
1: Kecto, ¿esto qué son? Claro, ¿personajes de una serie infantil?
0: Pues no, mira.
1: Ronna, Ronto,
2: Kecto. Es posible que se haya rayado tu pizarra.
0: Ya sé lo que es. Son unidades. Unidades oficiales muy poco conocidas, pero son unidades o ínfimas o máximas. O tochísimas. Por ejemplo, la queta, que hay gente que la usa para otras
2: la
0: cosas.
2: La queta será pero el apelativo de una señora, ¿no? La queta.
0: Queta
2: ¿no?
0: Es con Q y con dos T's, ¿eh? Y es 10 potencia 30, o sea, un 1 y 30 ceros detrás. Y es la unidad de medida que es la queta.
2: Queta Claver. Queta Claver era una señora.
0: Queta Claver.
2: Sí, queta Claver. Esta es la queta.
0: Con que muchos ceros también tenía. Sí. Después está Rona, con dos N's,
2: sí
0: que es 10... potencia 27, wow. Un 1 y 27 ceros.
1: Ronna.
0: Y por otro extremo, es decir, los pequeñitos, es el Ronto.
1: Ronto es nombre de perro.
0: Que es 0,000 con 27 ceros y un 1 detrás.
2: Ronto.
0: O sea, una cantidad y Ronto. Y la cantidad más pequeña, así que podemos encontrar que no es el micro ni el pico ni estas cosas, es el Kecto. Kecto. Q-U-E-C-T-O. Un 1 y 30 ceros detrás, no, 30 ceros delante. O sea, 0,0000
2: vale.
0: Y un 1 al final. Son medidas muy bonitas que nos sirven para entender nuestro mundo, que ya digo que es muy complicado. Y para terminar, yo tengo un reto matemático para los oyentes, hablando de números.
2: A ver.
1: Pero es de unidades, de medida.
0: Es de, no, es de tener una regla.
1: Sí.
0: Y una regla muy, muy básica y tenemos que medir cosas diferentes con una regla muy básica, con la mínima que podemos encontrar. Os digo, tengo una regla aquí de 6 centímetros. 6 centímetros. Lo podemos marcar, ¿eh? El 0 y el 6.
2: Vale.
0: O sea, los extremos de la regla.

0: ¿vale?
1: Sí.
0: Solamente puedo hacer dos rayas más en la regla. Cuando tú quieras, ¿eh?
2: Sí.
0: Dos rayas. Y con esas dos rayas y el principio y el fin de la regla, puedo calcular 1, 2, 3, 4 y 5 centímetros. Evidentemente el 0 y el 6 ya están, ¿no? El principio y el final.
1: El 6 es el principio y el final.
0: El final.
1: Y puedo hacer dos marcas entre medias.
2: O sea, tienes cuatro.
0: Tengo cuatro marcas en realidad, el principio y el final, y dos más que las pongo donde quiera. Mira, Jorge lo está dibujando, muy bonito.
1: Vale.
0: Está muy lejos de acertarlo.
1: Y poniéndolas donde quiera, tengo que poder medir con esa regla 1, 2... O sea, 3, todo. 1, 2, 3, 4, 5, 6 centímetros.
0: Puedo medir un centímetro, dos centímetros, 3, 4 y 5.
2: Y la cuestión es qué dos medidas intermedias eliges.
0: ¿Dónde las pones? ¿Dónde las pondrías? Para hacerlo todo, para poder combinar esas mediciones y hacer todas las posibilidades del 1 al 6.
1: Pues para un reto muy bonito. Para medir un centímetro habrá que poner una marca en el 1, ¿no? Bueno, no quiero yo liar a la audiencia, pero...
0: O no. En realidad hay dos soluciones posibles. Ya ahí lo dejo como pista.
1: 609-83-1034, el número del WhatsApp de este programa. Si usted sabe cómo se resuelve el reto matemático, pues nos envía la solución y la explicación. Y puede ganar el libro que ayuda a la regularidad, que es el libro de Santi García Cremades. Santi, que tengas una tarde estupenda.
0: Veo que aparece echa humo por la cabeza. No sé si por el reto...
1: Adiós,
0: gracias.
1: Que
0: adiós,
1: disfrutes de esta, lo que queda de mañana y ya de tarde de este jueves, al que todavía le queda mucha vida por delante. Mañana, no se lo va usted a creer esto que le voy a anunciar ahora. Mañana a las 6 en punto de la mañana, 5 en punto en las Islas Canarias, empezará este programa de nuevo. Con el ingeniero Montes que levanta la persiana, con Rafa Latorre, con el resto del equipo, nosotros nos vamos incorporando ya un poco después. Gracias por su confianza, feliz tarde y disfruten ahora de la programación local. Adiós.
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0: Norma inconstitucional, según parte de la oposición. Y las protestas estudiantiles que continúan este jueves en Francia se han extendido a Bélgica. El alcalde de Lieja, del Partido Socialista, ha firmado una ordenanza de policía por la que prohíbe las reuniones de más de tres personas en todo el municipio. Corresponsal comunitario Jacobo de Regoyos.
1: Por razones de seguridad en Bélgica, el alcalde de una localidad tiene este poder inmenso de impedir que se formen grupos, y el socialista Willy de Meyer, alcalde de Lieja, ha decidido tirar por la calle del medio para evitar la violencia urbana de ayer, prohibiendo las reuniones de más de tres personas en su ciudad. Otros alcaldes belgas ya habían utilizado antes este poder, pero en barrios y solo unas horas, nunca en toda una ciudad. Los disturbios, que siguen el ejemplo de los estudiantes de secundaria en Francia, están motivados por los recortes en educación y las subidas de los abonos de transporte.
0: Y ya conocemos el nombre de la ganadora del Nobel de Literatura 2026 que acaba de dar a conocer la Academia Sueca. Este año va para la canadiense Anne Carson. Es todo, más noticias en Onda Cero a partir de las 2, la 1 en Canarias, en Noticias Mediodía con María Hernández.
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1: Son las dos, la una en Canarias, cuando la guerra sucia pasa a ser pura mafia, cuando el clan de las cloacas recurre a otro clan de narcos para que parezca un accidente y le encarga eliminar a una jueza que investiga al hermano del presidente porque a palos aprende el burro, cuando un tipo se acerca al colegio de tus hijas para interesarse por el horario de las niñas. La magistrada Beatriz Viedma ha acudido al despacho del juez Pedraz cargada de datos con los que demostrar que mientras ella abría causa contra David Sánchez Pérez Castejón, mientras ordenaba registros y avanzaba en la instrucción, la fontanera Leire, que reportaba diligentemente sus trabajos a Santos Cerdán, recurría al clan de los Rochos para hacerle un daño físico, para eliminarla, que en el lenguaje del AMPA tiene un significado claro. La sinopsis que hoy la jueza le ha relatado al juez reúne todos los ingredientes de un guión de Scorsese sobre el crimen organizado. El matonismo político financiado presuntamente por las cloacas a sueldo del PSOE. Cuando el drama se convierte en eslogan político, cuando la tragedia de la vivienda se manosea como munición electoral y se explota la historia de una mujer de 87 años que salió de casa desahuciada en camilla. El fallecimiento de María del Carmen Abascal, que ha prendido la mecha del estallido social por una vivienda digna y que ha precipitado un adelanto electoral, ha entrado en precampaña en un país obligado a elegir en las urnas entre buenos y malos. Se nos plantea otra disyuntiva tramposa de quienes están con Mari Carmen y quienes están en su contra, la trampa perversa del bien y del mal. Tan detestable resulta la apropiación obscena de un símbolo de la crisis de la vivienda, escondiéndose de un fracaso propio después de 8 años de gobierno, como la distancia aséptica y el recelo a mostrar empatía hacia una desgracia humana, una entre miles, sí. Tan incomprensible resulta la falta de compasión como grosero es agitar la calle acusando a otros de asesinato. Cuando el asesinato entra en campaña, el de la mafia más chusca que amenaza a jueces molestos y el que se arroja a la cara por la crisis de la vivienda, mal vamos.
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1: ¿Qué tal están? Bienvenidas, bienvenidos a Noticias Mediodía. Durante algo más de una hora ha relatado la jueza Viedma la angustia que sufrió cuando supo que un tipo acudía al colegio de sus hijas para interesarse por sus horarios o cómo un abogado amigo le confirmó que un ex juez expulsado de la carrera contactó con el clan de los Rochos de Badajoz. El testimonio como perjudicada en el caso que viene a refrendar el informe de la UCO sobre los hechos, sobre los intentos de las cloacas del PSOE de eliminar a la magistrada. Las técnicas propias de la mafia que hoy ha denunciado el líder del PP, Núñez Feijóo.
3: Hicimos bien en decir que son la mafia y hacemos bien en darlo todo por echarles del gobierno. Los mafiosos a la cárcel o a la oposición, pero no dirigiendo el futuro de los españoles. El 29 de noviembre no elegiremos solo quién gobierna, elegiremos el listón de lo que estamos dispuestos a tolerar. ¿Decencia o delincuencia? ¿Decencia o delincuencia?
1: El Partido Popular solicitó al instructor del caso Cloacas que imputase al PSOE por blanqueo y financiación ilegal y la Fiscalía ve indicios para hacerlo, aunque alega que es pronto, que hacen falta más diligencias. Gana tiempo el PSOE y se ahorra afrontar imputado una campaña electoral. La muerte de Mari Carmen Abascal, de la que se hacen eco hoy periódicos y televisiones de medio mundo, se llora en las acampadas y se manosea en la plaza política, con el gobierno erigiéndose en referente por la lucha por la vivienda y con la bronca airada en la Asamblea de Madrid entre la presidenta Ayuso y la líder de Más Madrid, Manuela Bergerot, amenazando con incendiar las calles.
4: El día que desahuciaron a Mari Carmen, algo empezó a romperse. Hoy se ha roto del todo. Hoy en España no hay consuelo para la gente buena y en las calles de Madrid no va a haber paz.
5: ¿Nos están amenazando físicamente? ¿Están tan mal? Y ustedes podrán decir que Madrid y las calles de Madrid podrán quemar lo que quieran, pero no van a quemar la voluntad de los madrileños.
1: El nivel del debate político y la utilización del caso de una mujer vulnerable que de forma involuntaria se ha convertido en munición electoral con acusaciones cruzadas de asesinato, nada menos. No es el gobierno, insiste hoy en la tele pública el ministro Bolaños, es el Parlamento el culpable.
6: Estuvimos aprobando desde la pandemia escudos antidesahucios para evitar precisamente este tipo de circunstancias que hemos visto con Mari Carmen. ¿Qué sucedió? Pues que en abril de este año no se pudo aprobar.
1: Siempre nos queda la ley.

0: lectura inteligente. Ya tenemos Nobel de Literatura, la escritora canadiense Anne Carson, el fallo de la Academia Sueca.
1: Nobel Prize in Literature 2026 is award...
2: El Premio Nobel de Literatura 2026 es para la autora canadiense Anne Carson, por su obra audaz y creativa, que en un diálogo lúdico con la tradición clásica ha creado nuevas formas para la literatura contemporánea.
0: Resumimos ya el resto de las noticias del día, titulares con David Gabas y Marga Zavala.
3: La vivienda es una preocupación para el 87% de los españoles. Según el CIS, 9 de cada 10 considera que las administraciones deberían construir más vivienda pública y la mayoría rechaza medidas que supongan expropiar.
4: En una hora finaliza el plazo para presentar alegaciones al TEL Supremo por la llamada Ley de Nietos. El tribunal debe confirmar si mantiene la suspensión cautelar del derecho al voto de los nacionalizados para las elecciones del 29 de noviembre.
3: Giorgia Meloni consigue sacar adelante su controvertida reforma electoral que dará 70 escaños más a la coalición que gane y obtenga al menos el 42% de los votos. El objetivo es aumentar la estabilidad de los gobiernos italianos.
4: Las protestas estudiantiles en Francia bajan de intensidad según el gobierno. El Elíseo sostiene que el 94% de los centros ha abierto total o parcialmente pese a la convocatoria de huelga. A las 3 de la tarde, nueva concentración en la Plaza de la Bastilla.
3: La Organización Mundial de la Salud pide más información a Rusia tras la muerte de una trabajadora en un laboratorio especializado de enfermedades infecciosas. Murió por peste neumónica. Hay más de 200 personas aisladas.
4: Y el Supremo anula el decreto del gobierno que endurecía los criterios para crear universidades privadas. El alto tribunal, que no entra en el fondo del asunto, considera que no estaba justificada su tramitación por vía de urgencia.
0: Sigue lloviendo en Cataluña, aunque van menguando los avisos en el resto del país, Marga.
4: Sí, lo de esta semana es francamente llamativo, dependiendo de la parte del mapa que miremos. Tenemos a unas zonas en otoño, otras en verano y otras incluso casi en invierno. La mayoría en otoño, con esa inestabilidad que efectivamente se mantiene por el Cantábrico, donde sigue lloviendo, en Baleares y también, efectivamente, en Cataluña, donde a partir de la tarde-noche puede volver a llover con intensidad, con especial atención a Girona y a Barcelona. Estas lluvias, unidas a la bajada de las temperaturas, traerá hoy los primeros copos de nieve por encima de los 1.900 metros en los Pirineos. La bajada de temperaturas la hemos notado esta mañana, con máximas de 8 grados en la mitad norte. En toda esa zona a esta hora no superan los 20 grados, algo que vuelve a contrastar un día más con la mitad sur, con esos 28 en Badajoz o en Alicante o los 31 en Córdoba.
0: Vamos con el deporte. Hoy se completa el regreso de los internacionales tras el parón de selecciones. Esther Rodríguez, ¿qué tal? Buenas tardes.
5: Buenas tardes. Tras 16 días de parón y 4 partidos disputados, 57 internacionales regresan a sus clubes con diferentes lesiones o molestias. Es el momento de hacer recuento de bajas. El Barça ha entrenado esta mañana con todos los internacionales españoles. También han regresado Gordon y Livakovic. Rafinha, tras lesionarse con Brasil, sigue trabajando al margen. El líder recibe el sábado a Getafe, que está trabajando en el fichaje de Dani Carvajal, el exjugador del Real Madrid. El conjunto blanco visitará al Villarreal tras la derrota en el derbi. Mbappé entrena con el grupo y todo parece indicar que estará en la cerámica. Mourinho confía en recuperar también a Fede Valverde, aunque sigue trabajando en el gimnasio. También el sábado veremos un Rayo Athletic de Bilbao. Primer partido del conjunto madrileño en su estadio, en Vallecas. Contento el técnico Beñat.
6: Siento una necesidad de todos de que llegue ese momento, de que nos empujen, porque eso nos hace multiplicarnos. Y por supuesto que todos los jugadores están deseando. Tenemos un partido muy bonito, la verdad.
5: Pero la jornada, que es la novena, comienza mañana con el partido entre Málaga y Español. El conjunto azulón es el farolillo rojo. Su entrenador Funes espera que les haya sentado bien este parón.
7: No ha sido de gran utilidad y esperemos, ¿no?, que dentro de la dificultad que sabemos que tiene la competición, pues bueno, el equipo, sabemos que le han venido muy bien. Esperemos que eso se pueda ver en el campo también, que al final es lo más importante.
5: La selección femenina de fútbol sigue preparando en Estados Unidos los dos partidos amistosos previstos en este país y que servirán para preparar el próximo Mundial. Por cierto, que el exseleccionador español Jorge Vilda ha sido destituido como técnico de la selección femenina de Marruecos. Valencia Basket y Real Madrid juegan hoy sus partidos en la cuarta jornada de la Euroliga. El equipo taronja, que ha ganado 3-3, recibe al Japo, el primer hueso duro de roer. Su técnico, Xavi Albert.
8: Ir jugando en diferentes planes, tener claro los básicos muy concretos que tenemos y el nivel de exigencia y de presión que queremos con ambos, porque tienen muchos recursos para poder implicarlos en diferentes maneras en el partido.
5: El Madrid busca su primera victoria frente al Partizan, que dirige Peñarroya. Es el primer partido en el Palacio para los de Pedro Martínez. El técnico, que no podrá contar con el lesionado Gavi Deck, pide paciencia.
9: No sale de la noche a la mañana. Hay que tener paciencia, hay que tener tranquilidad y hay que tener perseverancia. Perseverancia en lo que estamos haciendo y no caer porque hayamos perdido, pues pensar que tenemos que hacer las cosas muy diferentes a como las estamos haciendo. No, tenemos que hacer lo que estamos haciendo mejor. No tenemos que estar pensando que lo que hemos hecho hasta ahora no nos vale.
5: Y mal han ido las cosas para los españoles en el Master 1000 de Shanghái. Solo Carreño ha ganado su partido. Derrotas de Munar, Landaluce y Mérida Aguilar.
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13: Durante algo más de una hora, la jueza Beatriz Viedma ha comparecido como perjudicada en el caso Leire. Le ha contado al juez que los enviados de las cloacas acudían al colegio de sus hijas para interesarse por sus horarios. Lo supo cuando el centro escolar le informó de que un tipo, que dijo ser su secretario, se había personado en el cole. Y ha relatado también ante el juez cómo un abogado amigo le contó que un juez expulsado de la carrera contactó con el clan de los Rochos. Audiencia Nacional, Eva Llamazares. Buenas tardes, Eva.
14: ¿Qué tal? Buenas tardes.
13: Le ha relatado al juez la angustia que sintió cuando supo que alguien acudía al colegio de sus hijas.
14: Y lo supo porque en el colegio y también en otros sitios que ella frecuentaba le decían que habían pasado preguntando su secretario o su hermano, y ella no tiene secretario ni ningún hermano. También se alarmó, según algunas fuentes ha llegado a decir que se angustió, cuando un conocido suyo, abogado que representa a narcos, le contó que había visto vídeos en los que aparecía ella con sus hijas en el parque. Una hora larga de declaración ante el juez Pedraz en la que Viedma se ha prodigado en los detalles del acoso de las cloacas que, según los investigadores, puso en marcha Leire Díez por orden de Santos Cerdán a través de Sáenz de Tejada, un ex juez con viejas rencillas hacia Viedma, que ya venía difundiendo todo tipo de descalificativos contra ella. Este juez, expulsado de la carrera y condenado por violencia de género, contactó con la matriarca del clan de los Rochos, según le ha contado esta a la UCO, para eliminar a la magistrada del caso Hermanísimo. Viedma asegura no saber si Leire está detrás de las actuaciones de Tejada, si conoce a los Rochos porque los ha metido en la cárcel por narcotráfico. Por eso ella ató cabos cuando supo que Leire había apuntado en la agenda jueza Badajoz, la Celsa, heroína o gitano, y cuando un abogado le dijo que Sáenz de Tejada había hablado con el clan.
13: Hoy la Fiscalía, por cierto, Eva, le ha remitido un escrito al juez Pedraz en el que se opone a la imputación del PSOE, como ha pedido el PP. Se opone ahora porque dice que es prematura, pero ve indicios de delito como para imputar, como para terminar imputando al PSOE.
14: Pedraz no imputará por el momento al PSOE si sigue este criterio de la Fiscalía, que considera prematuro dar este paso, con independencia de que aprecia indicios como para, sí, terminar citándole en calidad de persona jurídica investigada en la causa de las cloacas. El PP lo pide por 5 delitos, cohecho y financiación irregular, entre otros. La Fiscalía aprecia elementos, pues, para esa imputación, una vez escuchado como investigada a la gerente del partido, que admitía no saber si las facturas con las que supuestamente se canalizaron los pagos a Leire respondían a servicios efectivamente prestados. Cerdán le decía que sí y entonces se procedía al pago. Pero el Ministerio Público, según las fuentes consultadas, le ha dicho

0: El juez que considera imprescindible antes practicar otras diligencias, como por ejemplo llamar a declarar como investigado al propio Santos Cerdán.
1: Bueno, de momento entonces le ahorra la Fiscalía Anticorrupción el trago de afrontar una campaña electoral imputado. No es lo mismo una imputación después del 29 de noviembre que llegará seguramente que una imputación en plena campaña electoral. Estamos en precampaña y todo se contamina, también la muerte de una mujer vulnerable, también la muerte de Mari Carmen, que hoy está en boca de todos, con un pleno en la Asamblea de Madrid especialmente tenso, donde se han escuchado frases que suenan a amenazas. Asamblea de Madrid, Pachi Linaza.
2: Sí, explicaciones ha exigido Díaz Ayuso tras pronunciar la portavoz de Más Madrid eso de que no habrá paz en las calles. Con ella ha terminado su alocución en la sesión de control después de acusar a Díaz Ayuso de mofarse de la octogenaria fallecida y de ser responsable de los desahucios en Madrid.
3: El día que desahuciaron a Mari Carmen algo empezó a romperse. Hoy se ha roto del todo. Hoy en España no hay consuelo para la gente buena y en las calles de Madrid no va a haber paz.
4: ¿Nos están amenazando físicamente? ¿Están tan mal? Y ustedes podrán decir que Madrid y las calles de Madrid podrán quemar lo que quieran, pero no van a quemar la voluntad de los madrileños.
2: La voluntad de la gente trabajadora, ha continuado la presidenta madrileña, que la izquierda niega con la acampada ilegal, dice, en la Puerta del Sol. Van a acabar, como siempre, les ha augurado a Más Madrid, porque nadie quiere a los ultras.
1: En la calle se mantiene esa acampada, en la Puerta del Sol, hoy han amanecido con velas y altares improvisados. El fallecimiento de esta mujer que salió en camilla de su casa y que no tuvo opción ya de regresar después de su desahucio se ha convertido, ya lo ven, en munición electoral, a pesar de que la propia Mari Carmen consideraba responsable de esta crisis de la vivienda al gobierno de Sánchez y también a la oposición. La batalla política y la utilización de su figura por parte de todos. Congreso de los Diputados, Ignacio Jarillo.
5: Así es, mientras en redes sociales Sánchez expresaba su cariño hacia la familia y Feijóo pedía no utilizar su memoria en esta campaña, otros líderes de PSOE o de los socios, como el ministro Bolaños, recuerdan que las propuestas en el Congreso para evitar cosas así no salieron adelante y Antonio Maillo, de Izquierda Unida, desahogaba su rabia en los fondos buitre y en quienes les apoyan.
6: Las derechas lo tumbaron en aquel momento con argumentos que hoy resultan ridículos de escuchar.
7: Porque ha habido una pandilla de buitres carroñeros que no han tenido ningún escrúpulo para echarla de su casa a un a costa de su salud y posteriormente de su muerte.
5: Pero desde el PP piden al gobierno que no manoseen esta muerte, como el andaluz Moreno Bonilla o el alcalde de Madrid Martínez Almeida, que con estas palabras recordaba a quién señaló Mari Carmen por su desahucio y a quién envió cartas para evitarlo.
8: No movieron un dedo por Mari Carmen en vida. Le escribió una carta a Pedro Sánchez que no obtuvo respuesta en el año 2025. La normativa que ha permitido el desahucio de Mari Carmen es una normativa de este gobierno.
5: Vox ha señalado directamente a Pedro Sánchez como responsable último de la muerte de Mari Carmen Abascal.
1: Hoy el CIS publica barómetro sobre vivienda. Por cierto, hace Tezanos una radiografía con preguntas sobre la congelación del precio de los alquileres, la limitación del uso de pisos turísticos o la expropiación. No pregunta por la gestión del gobierno, no hay pregunta directa sobre los decretos y obliga, en cambio, a elegir sobre si la vivienda es un derecho constitucional o un bien de mercado. Otra disyuntiva trampa. Juan de Dios Colmenero.
9: Encuesta sobre la vivienda del CIS de Tezanos limitada casi en la mayoría de preguntas sobre el contenido de los decretos aprobados por el gobierno y rechazados por el Congreso. Varias preguntas con marcado carácter político se pregunta y se hace elegir a los ciudadanos entre si la vivienda es un derecho constitucional o un bien de mercado. El 79% dice que es un derecho. Se pregunta por la construcción de viviendas públicas, una amplia mayoría a favor, pero no se pregunta por la construcción de viviendas en general. Se pregunta por la intervención directa del Estado. El 76% considera que el Estado debe intervenir en el mercado tanto como sea necesario para garantizar el acceso a la vivienda. La mayoría de los encuestados por el CIS de Tezanos está a favor de congelar los precios, limitar los pisos turísticos y expropiar el suelo para construir vivienda pública, aunque la mayoría está en contra de expropiar viviendas vacías. El CIS no pregunta por la gestión del gobierno de Sánchez de estos últimos 8 años.
1: En Ferraz hay reunión esta mañana de Sánchez con su núcleo de campaña y no sueltan ni una sola palabra y mutismo absoluto sobre la posibilidad de que Zapatero protagonice algún mitin de campaña junto a Sánchez. Le recuerdo que el presidente aseguró en 2 ocasiones que cuenta con Zapatero para la campaña electoral. En Génova, Junta Directiva Nacional esta mañana, con Feijóo presentando a su comité de campaña y pidiendo a los suyos que lo den todo porque Sánchez es capaz de manipularlo todo. La llamada de Feijóo contra el exceso de confianza. Génova, José Ramón Arias.
10: Feijóo les ha advertido a los suyos de que van a enfrentarse a una campaña tramposa donde el PSOE va a tratar de imponer una amnesia colectiva y hacer una manipulación emocional de los españoles, incluso con el asunto de la vivienda, cuando con este gobierno, ha recordado, se han producido diariamente 98 desahucios. Por ello,

0: ha llamado a sus dirigentes y militantes a estar preparados para lo que viene.
1: A su servicio, viene el ruido para tapar el balance y vendrá el miedo. Llevan 8 años haciéndolo y mientras intentan asustar a los españoles, a la gente se le iba el sueldo, la casa y la paciencia. Pues que lo sepan, que tengan claro que este partido no va a bajar la cabeza, no vamos a caer en sus trampas y no les vamos a pasar ni una, ni grande ni pequeña, ni una.
0: El líder popular ha pedido explicaciones directas a Pedro Sánchez sobre quién ordenó perseguir a la jueza Viedma con prácticas mafiosas que deben acabar con sus responsables en la cárcel o en la oposición.
2: Hoy publica Sondeo La Razón, encuesta de NC Report, que dice que este adelanto electoral de Sánchez refuerza al PP, a Vox y a Junts, a los que haber votado en contra de los decretos de vivienda no les penaliza. El PP se proclamaría claro ganador con hasta 11 diputados más que en 2023 y el PSOE se desploma dejándose en el peor de los casos hasta 23 escaños, rozando la barrera psicológica de caer por debajo de los 100. La mayor sorpresa la da Junts, que en la mejor de las horquillas pasaría de 7 diputados que tienen ahora a 11. Serían cuarta fuerza, superando a Sumar, que se despeña. En la izquierda siguen con su batalla propia para ver si son capaces de tejer una candidatura de unidad. En las últimas horas ha habido un movimiento que podría hacer pensar que se encarrila la pugna interna con la propuesta de Más Madrid para que sea Ada Colau la candidata, aunque sigue siendo un obstáculo el reclamo para que en ese frente amplio también esté Podemos. Mónica García le ha cedido el protagonismo a Colau, aunque parece complicado pensar que también le ceda el puesto a Irene Montero. Miguel Rodríguez.
3: En una campaña marcada por la vivienda, los partidos que integraron Sumar ven en Ada Colau y su lucha antidesahucios la figura de consenso para dejar a un lado las peleas internas, aunque sea solo el día de las elecciones. La fórmula Rufián está descartada. Bustinduy se descartó a sí mismo y Mónica García de Más Madrid no agrada a todas. Así que Colau ha reconocido en la televisión pública que para ella sería un honor encabezar el frente, pero exige la entrada de Podemos como condición.
4: Me honra profundamente que se piense en mí como persona candidata que puede ser de consenso para representar un frente amplio. Pero ahora mismo tenemos que concentrar todos nuestros esfuerzos en que ese frente amplio sea realmente amplio y sea una realidad.
3: En este frente realmente amplio, con liderazgo autonómico coral todavía sin concretar, la que fue alcaldesa de Barcelona sería la cabeza de lista por Barcelona, pero la guerrilla sigue en la capital, entre Mónica García, ministra de Sanidad y figura de la oposición Ayuso, o Irene Montero, exministra de Igualdad, vetada en 2023, pero ahora convencida de que sí que puede recuperar su escaño en Podemos.
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2: Nueva jornada de movilizaciones en Francia, a la que hoy se suman los sindicatos del sector educativo en apoyo al movimiento estudiantil. En poco más de media hora, a las 3, hay convocada una gran manifestación en la parisina Plaza de la Bastilla. El ejemplo de Francia cunde en Bélgica. En la ciudad de Lieja ha habido graves disturbios por las protestas de estudiantes, incidentes violentos y más de un centenar de detenidos. Una situación que ha llevado al alcalde a dictar una orden de emergencia que prohíbe las reuniones de más de 3 personas en la localidad.

0: Una suerte de toque de queda. Corresponsal en Bélgica, Jacobo de Regoyos.
1: Ahora mismo hay que tener cuidado en Lieja si van más de 3 personas juntas por la calle, porque si se desplazan de forma concertada, sin distinguir el motivo, está prohibido. Con este poder inmenso que tienen en este país hiperdescentralizado los alcaldes, el socialista Willy de Meyer pretende terminar con los grandes disturbios provocados por estudiantes, ya que Lieja, la más francesa de las ciudades valonas, parece querer imitar las revueltas estudiantiles de Francia, aunque de momento es la única ciudad donde se ha visto algo así. En Bruselas reina ahora mismo la paz estudiantil, aunque en junio sí que hubo algunos disturbios por los mismos asuntos, que son las subidas de los abonos de transporte y los recortes en educación. De todas formas, ha sorprendido que el alcalde de Lieja haya utilizado este poder que tiene de forma tan intensa, porque hasta ahora sí se había utilizado, pero en unas zonas limitadas y durante unas pocas horas, nunca en toda una ciudad y de momento hasta el 16 de octubre, es decir, 8 días.
0: En Italia, la Cámara de los Diputados ha aprobado definitivamente la controvertida reforma electoral de Meloni, un texto clave de cara a las elecciones del año que viene, que según defiende la primera ministra busca garantizar la gobernabilidad. El cambio más significativo establece que cualquier coalición o alianza que logre alcanzar más del 42% de los votos recibirá de forma automática un premio de escaños adicionales. La oposición dice que esto es inconstitucional. Corresponsal en Roma, Darío Menor.
2: Italia sigue dando pasos hacia la convocatoria de elecciones generales el año que viene, en una fecha todavía por determinar, con la aprobación definitiva hoy en la Cámara de los Diputados de la nueva ley electoral, impulsada por la coalición conservadora que sostiene al gobierno de Giorgia Meloni. El Ejecutivo ha forzado que la normativa, que ha obtenido 227 votos a favor y 164 en contra, se votara de manera secreta y con amenazas de fin anticipado de la legislatura en caso de no salir adelante. La oposición de izquierdas, en cuya bancada se han mostrado carteles de protesta por el supuesto atropello cometido por el gobierno, amenaza con apelar al Tribunal Constitucional por las posibles irregularidades de la reforma. La mayor novedad de la nueva ley electoral, la quinta de los últimos 30 años, es que la fuerza política o la coalición que alcance el 42% de las papeletas logrará una prima de 70 diputados y 35 senadores destinados a facilitar la formación del nuevo gobierno.
0: Y Rusia, que resta importancia a las noticias que dicen que se ha detectado al menos un caso de peste pulmonar en el país. El problema no es solo que haya muerto una empleada de un laboratorio especializado en enfermedades infecciosas. El problema es que hay muchas dudas de en qué circunstancias se contagió. La Organización Mundial de la Salud le ha pedido a Moscú más transparencia. Hay más de 200 aislados ya. Corresponsal Xavi Colás.
3: Moscú ha anunciado hoy que ha terminado la observación médica de casi 200 contactos de la fallecida y también ha negado que exista un segundo paciente. Según la Agencia Sanitaria Rusa, casi 5.000 análisis no han detectado patógenos peligrosos, pero sigue sin aclararse qué causó la neumonía mortal de Daria Shipilova, empleada del Instituto contra la Peste de Irkutsk. La Organización Mundial de la Salud ha pedido los resultados completos de las pruebas y una explicación de las medidas adoptadas. Dice que todavía le faltan datos para evaluar plenamente el riesgo. La peste pulmonar sigue siendo una sospecha, ni ese diagnóstico ni un brote están de momento confirmados en Rusia.
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0: Y ya tenemos Nobel de Literatura, la escritora Ann Carson, que ganó ya el premio Princesa de Asturias en 2020. Sara Iturbide.
8: El jurado ha destacado de la canadiense que su obra, audaz, creativa y en diálogo con la tradición clásica, ha inspirado nuevas formas de literatura contemporánea. Así lo expresaba el presidente del comité del galardón.
9: Este método de escritura da lugar a obras lúdicas e irónicas que se mueven no solo entre la poesía clásica y la moderna, sino también entre diferentes géneros y formas artísticas.
8: Carson es también traductora traductora y profesora de literatura clásica. Destacan sus traducciones del griego antiguo y entre sus obras el jurado ha resaltado Eros dulce y amargo, autobiografía de Rojo y una novela en verso. Fue la primera mujer en recibir el prestigioso premio T.S. Eliot y con su elección son 19 las mujeres que han ganado el Nobel de Literatura frente a 104 hombres desde 1901.
0: Pues felicidades desde aquí a la nueva Premio Nobel de Literatura. Terminamos así este rato de radio en la realización Gemma Esteban, en la producción Victoria Verdier. Gracias por acompañarnos. Volvemos a las 3 con el resumen del día en 3 minutos. Hasta luego.
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0: Presidente, en el informe de la UCO se recoge el testimonio de la matriarca de un clan de narcotraficantes que relata que la contactaron para causar daño físico a la magistrada. Técnicas propias de la mafia, según ha denunciado hoy el líder del PP.
1: Hicimos bien en decir que son la mafia y hacemos bien en darlo todo por echarles del gobierno. Los mafiosos a la cárcel o a la oposición, pero no dirigiendo el futuro de los españoles.
0: Dijo hoy con su Junta Directiva Nacional reunida en la calle Génova, los populares pidieron al juez la imputación del PSOE. La Fiscalía ve indicios para esa imputación, pero de momento dice que es prematura. Es precampaña e irrumpe hoy la muerte de Mari Carmen Abascal, desahuciada con 87 años de su casa hace dos semanas. Especialmente bronco el cara a cara en la Asamblea de Madrid entre la presidenta Díaz Ayuso y la líder de Más Madrid, Manuela Bergerot.
2: El día que desahuciaron a Mari Carmen, algo empezó a romperse. Hoy se ha roto del todo. Hoy en España no hay consuelo para la gente buena y en las calles de Madrid no va a haber paz.
3: Nos están amenazando físicamente. Están tan mal. Y ustedes podrán decir que Madrid y las calles de Madrid podrán quemar lo que quieran, pero no van a quemar la voluntad de los madrileños.
0: El CIS ha publicado hoy su barómetro sobre vivienda. 9 de cada 10 encuestados piden más vivienda pública y un 76% está a favor de que el Estado intervenga, aunque la mayoría rechaza cualquier tipo de expropiación. En la izquierda siguen buscando la fórmula para aglutinar candidaturas. La propuesta de Más Madrid de que sea Ada Colau cabeza de lista acerca posiciones con Podemos y la exalcaldesa de Barcelona se deja querer.
4: Me honra profundamente que se piense en mí como persona candidata que puede ser de consenso para representar un frente amplio. Pero ahora mismo tenemos que concentrar todos nuestros esfuerzos en que ese frente amplio sea realmente amplio y sea una realidad.
0: El Supremo ha anulado el decreto del Gobierno que endurecía los criterios para crear nuevas universidades. Entiende el tribunal que no estaba justificada la urgencia con la que fue tramitada la norma. Y además tenemos Nobel de Literatura. La ensayista, traductora y poeta canadiense Anne Carson. El jurado ha valorado la imaginación y la fuerza de su obra. Anne Carson ya fue reconocida con el premio Princesa de Asturias de las Letras en el año 2020. Llegamos hacia las 3 y 3, las 2 y 3 en Canarias. Volvemos a las 4 con más noticias. Ahora, por fin, y Jaime Cantizano.
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6: Son las 2 de la tarde y 3 minutos en las Islas Canarias. Se acabó la siesta.
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6: ¿Qué tal? Buenas tardes. Bienvenido, bienvenida a este por fin de jueves. Mari Carmen ha muerto finalmente en el hospital en el que fue ingresada después del desahucio y no ha podido volver a casa. Seguro que lejos de querer ser un símbolo, lo que más deseaba era recuperar lo que había sido su vida. Anoche en el programa de Cristina Pardo, La Mesa, su abogada Beatriz Duro pidió el máximo respeto a la familia y a todas las personas que la habían acompañado y la habían querido. Pero también reclamó que se respetaran unos tiempos mínimos para poder seguir hablando del tema y consideró necesario un pacto de Estado sobre la vivienda y no únicamente reales decretos. Coherente, ¿verdad? A los pocos minutos de su fallecimiento ya se manoseaba políticamente la cuestión, hablando incluso de asesinato. Bien, han pasado las horas y como nos temíamos, lo peor de la política y de la condición humana no van a permitir el descanso de esta mujer de 87 años. Es una de las noticias del día, pero hay más. En este por fin de jueves, hasta las 7 de la tarde, las 6 en Canarias. Comenzamos. Isabel Lobo, ¿qué tal? Buenas tardes.
7: Jaime Cantizano, buenas tardes. De luz y de color, a pesar de todo. Y pensando mucho.
6: Pensando mucho,
7: sí. En a ver si es que vamos a tener que inventar un premio Nobel nuevo. Premio Nobel al más oportunista. Premio Nobel, ¿no? Bueno, hay que alargar la lista. A lo mejor hay que inventar un premio más.
6: No hay que alargar. Ya es larga la lista. Ya es larga, muy larga.
7: Admiten ideas. Vamos a tener muchas, ¿eh?
6: Susana Díaz, ¿qué tal? Buenas tardes. Anoche estabas en ese programa, sí, ¿no? Y escuchaste a la abogada de Mari Carmen.
8: Y me pareció un ejemplo de sensatez cuando todo lo que llegaba de distintos lugares políticos y de la propia calle era todo lo contrario. Yo creo que puso un punto de cordura necesario de prudencia, de mesura, sobre todo porque todo el mundo

0: No tiene derecho, Jaime, a morir con dignidad. Su dignidad tenía que haber sido, entre otras cosas, haber podido morir en su hogar, pero una vez que ya los acontecimientos han venido como han venido, respeto, mesura, tranquilidad, prudencia, y el quien quiera hacerle homenaje, el mejor homenaje es ese, el hablarnos con respeto y el no utilizarla políticamente unos contra otros en una campaña electoral, ¿no?
1: Celia Villalobos, ¿qué tal? Buenas tardes.
2: Buenas, por decir algo.
1: Me has dicho que estabas preocupada, ¿no? Que estabas...
2: Estoy dolida, preocupada. Llevo muchos años me he pasado toda mi vida haciendo campañas electorales. Uh-huh. He participado en municipales, autonómicas, las generales, en las que he sido diputada 33 años de mi vida. Nunca he vivido, y he vivido momentos durísimos, pero durísimos desde el punto de vista intelectual, de debates, de fondos. Pero ahora no, ahora es las vísceras han coronado por encima de la razón, del sentido común, de los intereses generales, incluso de los propios que están hablando, en unas situaciones durísimas. Yo, como bien dice Susana, los muertos, los vivos quieren enterrar a sus propios muertos. Esa mujer tiene hermanos, tiene sobrinos, que le lloran como una persona, no como un mito, sino como su tía, como su hermana, como alguien que ha convivido toda su vida. Y todos sabemos que cuando se nos muere alguien, se nos cae mucha parte de nuestra vida. Y a esta mujer es que no le han dejado ni eso, lo que decía Susana, ni descansar siquiera. Yo no creo en el más allá, pero sí creo en la paz y la tranquilidad. Y a mí me preocupa y creo que ha llegado el momento de que aquí alguien ponga pies en pared.
1: Mira, vamos a hablar enseguida sobre esta cuestión, sobre la irrupción de este asunto en la pre-campaña y en la campaña electoral, el problema de la vivienda y otras muchas cosas. Juan de Dios Colmenero, ¿qué tal? Buenas tardes.
3: ¿Qué tal, Jaime Cantizano?
1: Vamos a atar
3: pues
1: cabos.
3: Aquí estamos, sí.
1: ¿Te parece? Cabos, sí. Porque tenemos que hablar de precampaña al mismo tiempo del gobierno y del PSOE que quieren marcar la agenda con la vivienda. También las referencias al CIS de Tezanos sobre la vivienda y el riesgo de utilización partidista del fallecimiento de Mari Carmen.
3: Sí, empezando por esto último, además recogiendo un poco la reflexión inicial que estaban haciendo Susana y Celia. Y bueno, y anoche cuando en las redacciones y en los periodistas saltaba y se confirmaba la noticia del fallecimiento, rápidamente enfocamos, porque estamos en ello, en el día a día, fallecimiento en plena precampaña electoral. En el inicio de la precampaña electoral, y rápidamente se encendieron las alarmas de qué es lo que puede ocurrir a partir de ahora. Y rápidamente, cosas parecidas en campañas duras, no tanto como se vislumbra esta, pero cosas parecidas, y con el paréntesis hecho también en el 11M, el 12M y el 13M, uh-huh. También fue muy duro, también fue muy, muy de vísceras. Rápidamente yo empecé a preguntar y lo mismo que esta mañana en los partidos y a observar cómo se respiraba o cuál era la reacción ante esto en la tentación de utilizar a los muertos, en la tentación de utilizar en este caso un fallecimiento como arma electoral o con la posibilidad de que ese arma electoral se vuelva incluso en contra o que todo sea ya un totum revolutum que ya no se sepa exactamente de qué se habla. Bien, pues anoche efectivamente las redes sociales empezaron a apuntar por ahí. Hoy, bueno, ya a mí es que me gusta ser optimista. Hoy la cosa parece que está algo más contenida. Veremos a ver la evolución. Porque por medio hay todo el ruido de la calle. Porque por medio hay una huelga general completamente surrealista y estrambótica y extraña y contra... Que la directora de estrategia de campaña del Partido Socialista diga que es una huelga contra el PP y que luego argumenten que es porque la responsabilidad de las competencias de las comunidades autónomas, entonces será una huelga contra ella en Barcelona o cómo es esto. Es decir, son cosas un poco extrañas. La calle, una huelga que está quizá destinada al fracaso como huelga, pero triunfo en la calle con una enorme manifestación porque es el día de antes de la campaña electoral. Es que se programa con los sindicatos de clase, con los sindicatos mayoritarios o minoritarios, bueno, de este país, el día de antes del inicio de una campaña electoral.

0: es algo inaudito, esto lo estuvimos comentando ayer. Bueno, pues todo esto se mezcla con, efectivamente, el gobierno intentando por tierra, mar y aire que solo se hable, que el marco de la campaña, esto en cualquier caso es lógico también de los partidos políticos, unos quieren que se hable de una cosa, otros quieren que se hable de otra, pero luego la estrategia, el marco, ¿no? Pero luego la actualidad va por otro lado y las cosas ocurren, a no ser que haya deformaciones extrañas, es decir, a no ser que haya huelga general o la calle completamente, el foco puesto en la calle, es decir, que eso puede enturbiar y distorsionar un poco lo que es una campaña electoral de las que conocemos. En cualquier caso, el gobierno quiere hablar de vivienda, la oposición quiere hablar de corrupción y del resto de los asuntos, aunque la oposición también quiere hablar de vivienda. Es decir, bueno, a ver, quiere hablar de vivienda y quiere exponer la vivienda. Luego tiene su parte de responsabilidad en las comunidades autónomas. Ojo, que esto también será tema de debate, sin duda, y lo adelanto, para las elecciones municipales y autonómicas. Las elecciones municipales y autonómicas, y que el tema de la vivienda, incluso con más razón, se debería de tratar. En cualquier caso, hoy, casualmente, el CIS de Tezanos. El CIS de Tezanos, que ha sido bastante curioso. Ya estamos esperando ya el de la intención de voto, Jaime. El de la intención de voto está completamente... La intención de voto va a ser muy parecido a la encuesta que le enseñaron, que ayer la contamos aquí, el pasado fin de semana, que fue uno de los de las razones para la convocatoria electoral anticipada de Sánchez, que es esa encuesta interna con 7.000 entrevistas, con una amplia muestra de entrevistas en las que hablaba que el Partido Socialista estaba superando y aumentando en número de escaños y en número de votos, por supuesto a los resultados del año 2023, pero incluso llegando a alcanzar como primera fuerza al Partido Popular. Pero lógicamente era una encuesta un poco también contradictoria, porque bueno, contradictoria no lo que era, porque esa subida exponencial del Partido Socialista era en detrimento absolutamente de Sumar y de Podemos y de la izquierda del Partido Socialista, con lo cual en ningún momento sin Sumar se puede sumar, sin Sumar, que ahora se llama Frente Amplio. Esa encuesta va a ser muy parecida, y ya lo adelanto, a lo que tendremos en esa macro encuesta del CIS de Tezanos sobre intención de voto, pero la que hoy hemos conocido ha sido sobre vivienda. Y una encuesta de vivienda limitada casi en la mayoría a las preguntas sobre el contenido de los decretos. Varias preguntas con carácter político. Se pregunta y se hace elegir a los ciudadanos entre si la vivienda es un derecho constitucional o un bien de mercado, ¿no? Y entonces el 79% dice que es un derecho, pero se hace elegir a los ciudadanos entre una cosa u otra. Se pregunta por la construcción de viviendas públicas, y una amplia mayoría, lógicamente está a favor, pero no se pregunta por la construcción de viviendas en general, ¿no? Se pregunta por la intención directa y la intervención del Estado, y el 76% considera que si el Estado debe intervenir, debe hacerlo en el mercado tanto como sea necesario para garantizar el acceso a la vivienda, pero no se pregunta por la expropiación directamente. Sí que es verdad que luego se pregunta sobre congelar los precios, limitar los pisos turísticos y expropiar el suelo para construir vivienda pública, que aquí sí que existe una amplia mayoría. Y el CIS no pregunta, como era normal y lógico, no pregunta por la gestión del gobierno en estos 8 años de las dos legislaturas.
1: Bueno, y vamos a atar el segundo cabo. Anoche ya, ayer tarde, ya la brújula adelantó parte de lo que aparece en un informe de la UCO,
0: ¿sí?,
1: sobre las cloacas del partido, el comportamiento de las cloacas del Partido Socialista y la presión y las intenciones que había sobre la jueza Viedma.
0: Esto ya era, y es lo que se ha producido esta mañana, la juez Viedma frente al juez Pedraz, ¿no?, en la Audiencia Nacional, y la juez Viedma declarando como perjudicada. Bien, pues la juez Viedma ha dicho que existía y ha entregado pruebas sobre un seguimiento e información contra ella, sobre un seguimiento e información en el colegio de sus hijas, y que temió por su vida y que alguien se hizo pasar por su hermano y por su secretaria personal para espiarla. Y que con independencia de eso, que ella no sabe perfectamente quién, no sabe concretamente quién podría hacerlo, pero sí que tenemos a la que estaba al frente del clan, diciendo aquello de que el encargo de la cloaca era directo, es un grano en el culo, con perdón, y hay que eliminarla, ¿no? Ese fue el encargo.

0: algo directo que se hizo por parte de la cloaca, liderada por Leire Díez, pero a su vez dirigida por el entonces secretario de organización del Partido Socialista, Santos Cerdán. Bien, es una declaración muy importante, porque es como acusación particular, como perjudicada. Lógicamente ha estado tiempo declarando, la ha escuchado el juez Pedrad, a la jueza Viedma, dando de todos los detalles de ese seguimiento, de esa información contra ella y de que, como decimos, temió por su vida, que espiaron y que tenían información del colegio de sus hijas y que temió por su vida y que alguien se hizo pasar por su hermano y por su secretaria. Eso ha ocurrido en el día de hoy. Veremos la evolución de esa investigación, de esa instrucción. Otra cuestión en tribunales que hemos conocido hoy, Jaime, que es la decisión de la Fiscalía sobre la imputación sí o no del Partido Socialista como persona jurídica. Entonces, ¿qué dice la Fiscalía Anticorrupción? Después de examinar, sobre todo después de la declaración de la gerente del Partido Socialista, dice que imputación sí, pero que de momento no. Y de momento no, porque dice que faltan algunas diligencias importantes. Entre ellas, yo creo que seguramente el juez Pedraz hará lo que le dice la Fiscalía, entre ellas tomar declaración a Santos Cerdán. Santos Cerdán al frente de la Secretaría de Organización del Partido para corroborar o no lo que dijo la gerente del partido, que recordamos, aquella declaración no pasó desapercibida, pero bueno, conviene recordarla, como la gerente del Partido Socialista, la actual, dijo que ahí no se movía un dedo ni se podía hacer absolutamente nada y que todo lo hicieron por orden y encargo de Santos Cerdán.
1: Muy bien, Colmenero. Un día intenso, otro día intenso.
0: Otro día,
1: otro sí. Día intenso. Ya veremos qué nos depara el viernes. De momento, viernes. Mañana, por cierto, caen las temperaturas. Mucha atención, habrá que abrigarse.
0: Pero si la, estamos ya... Si estamos
1: la
0: ya,
1: que nos va a caer.
0: Si estamos ya en otoño cerrado.
1: La que nos va a caer.
0: En otoño cerrado estamos.
1: Descansa, Colmenero, descansa.
0: Gracias,
1: descansa.
0: Un abrazo.
1: Bueno, ¿queréis decir algo más sobre...?
2: Sobre el tiempo.
1: Sobre el tiempo yo creo que poco hay que decir. ¿Tú quieres decir algo sobre el tiempo?
2: No, Dios me libre.
1: ¿A ti el frío te molesta, te inquieta, te perturba el frío? No. Por muy sureña que tú seas y muy malagueña que sea. Bueno, como no queréis decir...
3: A mí sí me perturba el frío, porque las que tenemos psoriasis nos viene bien el calor, la playa, el sol y el agua de mar.
2: A ver, ¿sobre qué quieres que hablemos?
1: Bueno, vamos a empezar. Habéis dado un primer apunte sobre la noticia. Anoche conocíamos el fallecimiento de Mari Carmen y veíamos minuto a minuto cómo eran las reacciones. Y han pasado las horas y vemos cómo el debate se ha ido calentando. El tono ha ido subiendo, por ejemplo, en la Asamblea de Madrid, lo hemos visto esta mañana. Susana.
3: No, hombre, y los tuits y las cosas que se han dicho en las redes y las acusaciones de asesinos, de la habéis matado, hijos de puta y todas las barbaridades que hemos leído en las redes sociales. Por eso decía que todo el mundo tiene derecho a morir con dignidad y que a ella también hay que dejarla que muera con dignidad, que ha sido un símbolo de una lucha en un momento determinado por una realidad que están viviendo miles de españoles, es cierto, pero de ahí a los amagos, decía Colmenero que él ha visto hoy la situación más relajada. Yo creo que no, yo no la he visto más relajada, yo sigo viendo un intento de uso, de manipulación y desgraciadamente, y lo decía muy bien la abogada, es que la abogada ha sido el ejemplo de cordura, de serenidad y de sensatez, y ojalá igual que se le ha escuchado a lo largo de estas últimas semanas para otras cosas, ahora también se le escuche y bajemos el nivel de tensión, porque podemos tener una desgracia, evidentemente.
1: Celia.
2: Yo creo que hay cuestiones que hay que diferenciar. Es decir, efectivamente es cierto que esto hay un montaje en torno a aprovechándose de una circunstancia, porque el mismo día, por las mismas leyes o parecidas y aplicándole la normativa de las leyes, los jueces han ejecutado más de 1,000 otras desahucios. Desde siempre se recurre a la pobre mujer esta que yo... Es que no me gusta hablar de ella porque tiene dos hijos. Y las hijas están vivas. Y a mí me parece que estas cosas hay que tener mucho cuidado cuando se habla. Pero sí es cierto que la ley ha seguido funcionando y los jueces, lo único que han hecho los jueces es aplicar las leyes que hace el Parlamento, no hay más. Los gobiernos plantean unas normas y el Parlamento o lo aprueba o lo echa atrás. Y la realidad es que de la vivienda estos años, llevamos 10 años, claro, desde la última crisis económica. Claro, y a partir de ahí todo se va complicando. Y entonces hay una realidad, yo, la frase siempre me recuerda a Susana, que es la ventana de oportunidad. Y este ha encontrado su ventana de oportunidad. Piensa que con eso va a poder salir un poco mejor de lo que se esperaba y lo va a usar. Y el señor Sánchez es una persona que los libros yo creo que lo van a estudiar, pero lo de psiquiatría. Porque es una persona con una personalidad yo creo que muy potente y que lo aplica en todo. Y todo le importa una higa y a partir de ahí él construye sus propias dinámicas personales. Todo el mundo decía, no, lo decidirá el fin de semana, los terribles fines de semana del señor Sánchez. Y al final decide lo que había decidido ya una semana antes, convocar elecciones. La utilización de una persona. Yo puedo entender a la gente joven que efectivamente hay un problema real, es que no hay viviendas asequibles en este país, porque no hay viviendas, pero ni protegidas, ni públicas, ni privadas. Es que no hay viviendas, es que faltan viviendas, más de 700.000. Y eso hay que construirlo, y eso lo tiene que construir alguien. Y la pública la tiene que construir el Estado. Y es cierto, como decía Colmenero, que las comunidades autónomas tienen una competencia, pero el gobierno tiene otras, el Estado. Y el Estado tiene la obligación de financiar. Como se hacía antes, se financiaba vía presupuestos generales del Estado, con convenios con las comunidades autónomas. A su vez, las comunidades autónomas conveniaban con los ayuntamientos ponían el suelo público a disposición y construían las viviendas. Y eso ha funcionado. Con problemas, sí, pero ha funcionado. Y de pronto desaparece la aplicación suficiente de dinero público, que es mío, que es de todos nosotros, porque son los impuestos, para construir viviendas para los vulnerables. Esa palabra, los vulnerables, como llamarlos, los que no tienen capacidad económica para poder comprarse ni alquilarse una casa y vivir dignamente. Claro que lo tiene que hacer las entidades públicas, pero el primero, el Estado. Y a partir de ahí, el resto, todos. Y es una realidad. Pero aquí hemos pasado. Yo creo que hemos pasado la raya. Yo desde el momento que he visto dirigentes políticos con amenazas, con llamar asesinos, buscando yo no ya la confrontación, sino el canibalismo más claro, la obligación de los políticos es contener muchas veces la ira. Porque yo puedo entender que haya una ira cuando hay una multitud. Se generan situaciones que lo hemos visto en el fútbol, lo hemos visto en el deporte, lo hemos visto en muchos sitios. Y la obligación de los políticos es ser sensatos. Porque si lo somos sensatos los políticos, no pidas que un chaval de 18 años lo sea. Incluso dentro de los jóvenes yo he visto y he admirado a chavales jóvenes hablando de los problemas, de un problema que tenemos todos los políticos, que es que los jóvenes no se sienten representados por nosotros, con lo cual un esfuerzo deberemos hacer. Debemos buscar fórmulas que nos acerquen a realidades cotidianas de la gente. Pero después hay otros que piden asaltar la Moncloa y de camino pues asesinar a todo el que se encuentra por el camino. Esos descerebrados han existido toda la vida, pero un político no puede ser un descerebrado. Y en este momento a mí lo que me preocupa es que muchos políticos de la izquierda y algunos y otros de la extrema derecha se me han convertido en unos descerebrados.
0: Susana.
3: Y ayer me paraba un hombre, Juan, con 75 años, que tenía al hombre unas cuantas dolencias. Me decía, tengo diabetes, tengo no sé cuánto, no sé qué, Susana, y además estoy esperando la carta de la secretaria judicial para mi desahucio. Juan tenía 75 años. Juana hoy la escuchaba con prácticamente 80 y tanto. Tenemos un problema y ese problema solo se va a solucionar con ese pacto de vivienda del que hablaba ya la abogada y que nosotros hemos hablado en esta mesa en infinidad de ocasiones. ¿Por qué? Porque es una competencia compartida. La competencia, el titular de la competencia es la comunidad autónoma. Pero es verdad que los programas de vivienda los tiene que subvencionar el gobierno y es verdad que los ayuntamientos tienen una capacidad enorme porque tienen el urbanismo. Y si eso no se lleva a cabo, la frustración, la desolación, los 50-60 desahucios que todos los días hay en este país, no se van a parar. Y añado algo más, en los años 80 se construían 200.000 viviendas públicas en nuestro país. Ahora se construyen 5 veces menos. No se construyen prácticamente viviendas sociales. Y cuando una persona le pasa una situación como esta de Mari Carmen, lo primero que va no es a quedarse en la casa. Su primera tentación no es quedarse en una casa sin pagar. La inmensa mayoría de la gente es honesta y buena. Va a su ayuntamiento o va a los servicios sociales y le dice, tengo este problema.

0: problema. ¿Qué solución? Y no le podemos dar solución porque no hay parque de vivienda social, no hay parque de vivienda para las personas que lo necesitan. Y no se puede pretender que eso lo arregle otra persona. No se puede pretender que eso lo arregle un pequeño propietario que le ha costado trabajo ahorrar o que ha heredado de su padre o de su madre o de su abuelo el piso del pueblo. Es decir, eso no se puede pretender. Y para solventar esto y de una manera rápida que demanda España, porque es un problema acuciante, tiene que haber diálogo. Y yo que me temo, si no se saluda, si llegan a un acto y no se saluda, no se dan ni los buenos días.
1: Levanta el teléfono para hablar.
0: Acabamos de empezar la pre-campaña, todavía no estamos en campaña, y ya se están poniendo mensajes que tendrían que, en las redes, que tendrían que taparse por los insultos. ¿A dónde vamos a llegar? Yo soy pesimista. Soy pesimista en la capacidad de responder a la necesidad que tienen los españoles, a la velocidad que lo necesitan y con la respuesta que tenemos que dar las instituciones. Y aquí o vamos todos o esto no tiene arreglo.
2: Aquí hay un problema que no sé cómo el que gane, yo espero que gane el Partido Popular, porque para eso yo soy del Partido Popular y creo que lo podría resolver los temas que hoy nos ocupan. Hay una realidad y es que el tema de la vivienda es muy complejo, como bien está diciendo Susana, y requiere unos acuerdos que teníamos que haber ensayado incluso con otros temas que ni siquiera se han planteado y que tenían que haberse hecho. Pero la realidad es que esto no lo va a resolver ni una huelga general contra el Partido Popular, por mucho que se empeñe. Claro, es que a mí me imagino que en algún momento hablaremos de este tema, porque claro, a mí es que me aterroriza la pérdida de poder real de los sindicatos. Los sindicatos son esenciales en un sistema democrático. Esenciales, como la patronal. Esenciales. Para la paz social y para el diálogo social, que es la base fundamental de una democracia moderna que funciona. Y ahora hacen una huelga contra la bajada de los salarios y tú, ¿qué has hecho en la negociación colectiva? Si esa la haces tú. A ver, explícamelo, querido Unai, ¿qué has hecho tú? Que no te has sentado y has dicho, no, hay que la subida es del 5%, ¿no? Te han puesto el 2 y has dicho, bueno, pues yo digo el 2,5. Bueno, vamos a llegar al 1,75. Si es que yo he visto negociar convenio. Ha perdido la fuerza los sindicatos y además se prestan algo que ni les afecta, que les afecta como ciudadanos, pero no como sindicatos. Y a partir de ahí todo se desmembra. ¿Qué va a pasar cuando pase esto, esta euforia, y la frustración sea la consecuencia final? ¿Que va a tener razón este chaval cuando decía, no, es que los políticos están en otro mundo? No, no, es que ya estamos cada uno en un mundo diferente. ¿Y sabes al final lo que va a pasar con esos pequeños propietarios que tienen un piso, aparte del que viven, tienen otro, y lo tienen para completar su pensión, porque las pensiones en este país tampoco son demasiado fuertes? Bueno, pues que se van a ir a la bolsa, o van a comprar bonos del Estado. ¿O es que se cree la señora esta que he visto esta mañana en la televisión del sindicato de inquilinas? Que se llevan dinero sin trabajar. A ver, ¿me lo cuentas? O sea, que esa señora que se ha comprado un segundo piso y vive en Vallecas y se ha comprado uno en Carabanchel, ahora resulta que es que no ha trabajado desde los 16 años. Ha estado la tía trabajando, limpiando casa y lo que le cayera. Y esa no ha trabajado. Pues yo el poquito dinero que tenga, me compro bonos del Estado, que me lo dan al 4% y no tengo que pelearme con una inquilina. ¡Ay, qué cómodo! ¿Quién va a salir ganando? Al final, la frustración. Cuando la política se mete en el ámbito de lo irracional, de lo del espíritu, de las vísceras y no de la razón y del sentido común, viene la frustración. Aquí mi amigo Margallo diría la melancolía. Yo llamo frustración. Y la frustración te lleva a separarte cada vez más de una realidad difícil de aceptar.
1: Mira, preguntaba si íbamos a hablar de la huelga, la convocatoria de huelga. ¿Tú entiendes lo que dijo María Jesús Montero sobre la huelga? ¿Es una huelga?
2: Pobrecita, que es su jefa.
0: No, yo, mi jefa es mi madre. Que cuando, hombre,
1: contra
0: cuando tengo que responder. Y mi hija.
1: Y yo tengo que preguntar
0: mi hija,
1: también.
0: Es mi compañera, pero no. Mi jefa, ya te digo, mi madre, yo creo que mi hija de 6 años más jefa. Bueno, yo tengo mi propia opinión en esto. Creo que el momento nunca debe de ser una pre-campaña electoral. ¿Por qué? Porque una pre-campaña electoral es cuando la voz de los ciudadanos se ejerce a través del sufragio, a través del voto, y se representa esa soberanía nacional en las instituciones. Y creo que ahí no es el momento de ejercer otro derecho fundamental, que es el derecho a la huelga. Entonces, creo que es

0: Eso me ha parecido desacertado. Sí considero que los sindicatos son indispensables, fundamentales. Son la garantía de que funcione el diálogo social y mejoren las condiciones de vida de los trabajadores. Creo que la huelga, aquellos que están diciendo que es ilegal, no es ilegal, porque bebe de la jurisprudencia del año 81. Han metido, por eso se mete lo de la bajada de salarios, no permite el acceso a la vivienda. Si fuera solo vivienda, sí habría controversia legal, pero al meter la parte salarial salvan eso y te insisto, se agarran a esa jurisprudencia del año 81, pero no es oportuno. No es oportuno porque ahora toca hablar del programa electoral de los partidos que van a concurrir a las elecciones. Y yo creo que eso ha sido una equivocación, ha sido un error, va contra todos los gobiernos, como ellos han manifestado, así lo han manifestado los sindicatos, y en cierta medida yo creo que también se han dejado arrastrar o han temido a que el calentamiento que se estaba produciendo en la calle en torno a la vivienda, en torno a Mari Carmen y en torno a la reivindicación del sindicato de inquilinas, los dejara con el pie cambiado, pero son figuras indispensables que tienen que dar también ejemplo por su responsabilidad social.
1: Bueno, vamos a hacer una pausa, si os parece.
2: Y o después hablamos del gobierno.
1: O de Ada Colau, si queréis.
2: Ay, sí.
0: Yo me hice una porra, ¿eh? Aquí.
1: Sí, venga, vamos
0: y
1: a
0: dije, y vamos dije a que iba a ser. Yo cuando vi cómo por dónde iba el aguarrío, que se dice en mi barrio, dije, va a acabar siendo Ada Colau la que esté al frente del Frente Amplio o como se termine llamando esto. Mi única duda es si al final eso va a facilitar el puente con Podemos o Podemos va a seguir anclado.
1: Espérate,
0: en primarias abiertas.
1: Hacemos una pausa, venga, una pausa y hablamos de esto y otros asuntos.
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0: Bueno, vamos a seguir en esta conversación, en esta tertulia con nuestras dispares que triunfan tanto del jueves, porque pues hablan de una manera muy directa. ¿Queréis hablar de una manera muy directa de la que fue alcaldesa de Barcelona, Ada Colau? Parece que ha dado un paso al frente al confirmar que está dispuesta a liderar la formación si la candidatura consigue sumar a más fuerzas políticas. Claro, está pensando, entre otros, en Podemos. ¿Por qué sonríes, Susana?
1: Porque tengo mi duda. Tengo mi duda de si al final
0: entra Podemos o no
1: entra Podemos. No entra Podemos. Es decir, que iba a ser Ada Colau está más que cantado, sobre todo en el marco de del debate de vivienda que va a centrar gran parte de la campaña electoral. Y ella, pues, evidentemente iba a jugar esa baza. Pero mi duda ahora es si esa base es suficiente para meter a Podemos en el acuerdo, porque yo veo a Podemos muy firme en la petición de primarias abiertas. ¿Por qué? Porque creo que piensan lo que piensa mucha gente en la izquierda, que Irene Montero es mejor candidata que Ada Colau.
0: ¿Y tú piensas debate que es mejor candidata?
1: No, vamos, yo no me gusta ninguno de ellos porque no voy a votar ninguno de ellos. Quiero decirte que yo soy socialista, no soy ni comunista, ni podemita, ni anarquista, ni nada por el estilo. Pero que ese debate está ahí y como ellos son conscientes de ese debate, saben que en unas primarias abiertas genera bastante menos antipatía, no es la palabra antipatía, polariza menos en un debate de ese tipo Irene Montero que Ada Colau. Entonces yo veo muy complicado que Podemos a estas alturas, después de todo lo que ha pasado, de la travesía del grupo parlamentario, con 3-4 parlamentarios ahí en la soledad, haber ido a algunas circunscripciones electorales en autonómica solos, quedándose fuera de los parlamentos, ahora vayan a entregarse con tanta facilidad. Lo veo complicado, pero he visto los guiños de Ada y los guiños de Maillo. Hoy he visto las declaraciones de Maillo también, llamando por encima del fulanismo, decía, por encima del fulanismo llamo a la confluencia con Podemos. ¿Y todo eso por qué lo creo? Porque yo creo que en el fondo tienen miedo de que el resultado electoral puede ser un mal resultado para ese frente amplio. Hay sitios donde los grupos nacionalistas tipo Compromís o tipo Chunta, que no van a estar en el frente amplio, pueden sacar, y creo que van a sacar, mejor resultado que el frente amplio. Y entonces, en esa coyuntura, tienen que tener miedo y prefieren ir, pues, cuantos más mejor, que se dice en mi tierra.
2: Yo que tengo un criterio, posiblemente por mi edad, diferente, en el siguiente sentido. Sumar es un fracaso, se llame como se llame, es un fracaso. Ha demostrado su fracaso absoluto y, por lo tanto, tiene poco que hacer. Hay una maniobra de Sánchez, que es una maniobra inteligente, ya ha avanzado por la izquierda lo suficiente para comerse lo que le ha surgido. El ámbito, o sea, la ambición de Sánchez, PSOE y punto.

0: y no tener
1: pero
0: ni sumar.
1: Pero con eso no le da, parece
0: claro,
1: ser.
0: Claro, bueno, parece. Él juega
1: según las encuestas.
0: Pero él juega, sí, porque tiene a PNV, posiblemente volvería a tener a Junts. Este es un mundo
1: porque los nacionalismos. Porque tú no te crees lo que dijo pues Turull, que nunca tendrá, más tendrá, con Pedro Sánchez. Ya,
0: tendrá Bildu.
1: No te lo crees.
0: Sí, tendrá Bildu, tendrá Compromís, tendrá la Xunta Gallega, tendrá la de Aragón, que será uno. Es decir, todos estos pequeños que son de su comunidad autónoma y que efectivamente solo. Hay dos cosas que yo no entiendo. Una, la posición de Maillo. No la entiendo. O sea, es el momento ideal para que Izquierda Unida se presente de nuevo como Izquierda Unida. El único que tiene una ideología clara
1: y estructura,
0: un pasado y una estructura territorial es el Partido Comunista.
2: Yo le digo el máximo accionista de ese grupo.
0: Yo tengo amigas que son del Partido Comunista que me dicen, ¿y ahora qué hago yo con mi voto? Llevan ya dos sin votar. Porque ahora ellos votan al Partido Comunista, que se convirtió en Izquierda Unida, pero seguía siendo Partido Comunista, aunque era un poco ampliado. Y claro, va y el primero que se entrega. En Andalucía no lo entendí, y aquí lo vuelvo a no entenderlo. No sé si es que Maillo no es el líder que necesita el Partido Comunista, no lo sé. Pero desde luego, desde mi punto de vista personal, creo que se equivoca. Porque Sumar está muerto. ¿Por qué creo yo que le costará más esfuerzo a los de Podemos entrar? Por una única razón. Yo estoy convencida de que si las elecciones hubieran sido en marzo, el sindicato de inquilinas se presenta. Ya no le da tiempo. Pero estoy convencida de que en este momento Podemos está negociando con el sindicato de Tales para que la lista vaya trufada totalmente de ellas. De las mujeres que forman parte y los hombres que forman parte del sindicato de inquilinas, que es una forma de aprovecharse de verdad del movimiento que se está produciendo. Y entonces será cuando el señor Sánchez se dará cuenta de que no es tan listo como él se creía, que él se mueve, pero al mismo tiempo se mueve todo el mundo y que toda acción provoca una reacción en sentido contrario y ya no lo controla. Y yo sinceramente, si fuera en este momento el de la coleta, que ya no tiene coleta, estaba sentada con las dos chicas, mujeres, hembras, en nene, lo que le quieras llamar él, del sindicato de inquilinos, y decir, bueno, aquí está la lista, poner vosotros los nombres. Vosotros ponéis los nombres.
2: Eso te lo compro, Celia. Eso puede ser.
0: Y Sumar está muerto, matado. Y a mí lo único que siento de esta historia es que el Partido Comunista, Izquierda Unida, que siempre ha sido un elemento de una izquierda racional, de una izquierda comunista, de una izquierda luchando por la revolución, por todo lo que ha dicho toda la vida de Dios, pero con estructura, con ideas y con principios. Los otros son de qué estamos aquí, para de qué hablamos. Eso no sirve absolutamente para nada. Y por último, la Colau. Para mí sería un error. Entre otras muchas casas, porque es la alcaldesa de Barcelona. Y eso es muy difícil venderlo también en Villanueva del Trabuco. Eso es complicado. Pero en cualquier caso, la pregunta que yo, y eso ya es cotilleo, que me gustaría saber es por qué mi amiga la Mónica no va de número uno. Va de número uno por Madrid. A las generales, nena. Nena, tú a las generales, para protegerte. Vaya sé qué. Y entonces va a las generales, de número uno. ¿Y por qué por Madrid? ¿Qué pasa? ¿No es suficientemente importante para ser la candidata y se lo cede a la Colau?
2: Pero no es la candidata a la Comunidad de Madrid.
0: No, va de número uno a las generales.
2: Bueno, pero yo tengo entendido que era la candidata a la Comunidad de Madrid.
0: Era.
2: Ya no.
0: Bueno, ¿para qué? ¿Para comerse lo que va a pasar en Madrid?
2: Volviendo a lo de Maillo, yo creo que Maillo sí es verdad que le ha vuelto a dar reconocimiento Izquierda Unida dentro de ese frente, ¿eh? Que ahí el Garzón se entregó de mala manera, quedó absolutamente diluido y ahí, por lo menos Antonio Maillo ha intentado volver a darle a eso fuste. ¿Qué ocurre? Que creo que el resultado en las andaluzas pues fue peor de lo que esperaban y él era la persona que encabezaba la candidatura y eso tiene ahora un duelo, eso tiene ahora, hay que tragar un poquito, pero yo sí creo que Izquierda Unida no lo suficiente porque sigue siendo el máximo accionista y el que merece mayor reconocimiento dentro de toda esa estructura, que a mí me parece una jaula de grillo, te lo digo de corazón. A mí eso me parece una jaula de grillo. Yo llega un momento ya que me pierdo. Ya no sé quiénes están, quiénes no están. El otro me decía, no, ahora ya Compromís no va. Ahora no va tampoco el Xunta Aragonesista. Tampoco han intentado hablar con los de Adelante Andalucía, tampoco van. Digo, bueno, entonces ¿quiénes son los que van? Ahora quedan cuatro. A mí me parece una jaula de grillo, pero bueno.
1: Bueno, la próxima semana nos vemos el jueves, como siempre, y ya tendremos las imágenes. Unas imágenes históricas de la visita de los reyes a Ceuta y Melilla. ¿Queréis decir algo sobre esta visita?

0: cita que se va a producir el martes y el miércoles.
1: Yo estoy encantada. Mira, yo llevaba sin ir al 12 de octubre.
0: De octubre.
1: Yo creo que incluso de ministra no he ido.
0: ¿Que no has ido?
1: No, este año voy con mi hijo para decirle a mi querido rey, y yo soy republicana, que coste, y el 14 de abril en mi casa se brindaba con champán el Arriolo y la Villalobos, todos los, pero ahora mismo ni de coña. Lo están haciendo de maravilla. Lo único que nos faltaba era que no estuvieran ellos con el follón que tenemos en la sociedad española. Y a la reina.
0: A doña Leticia.
1: Doña Leticia me parece un éxito. Una aproximación a la realidad y una persona que de luego tiene mi apoyo incondicional, sin ningún tipo de duda. Y creo que ellos hubieran ido antes a Ceuta. Y me parece fantástico y estoy convencida que los ceutíes lo van a recibir como ellos se merecen.
2: Oportuna y necesaria la visita y además un mensaje que mandan doble. Mandan un mensaje al pueblo de Ceuta y de Melilla de que el Estado, todos están con los ceutíes, con los caballas y evidentemente también con el pueblo de Melilla, pero también mandan un mensaje a Marruecos. Y no es un mensaje tibio, a pesar de las bravuconadas, de las amenazas, de las declaraciones altisonantes de ministros del reino lahuita.
0: El rey en varios momentos, en estas semanas, ha sido muy claro sobre la protección que se debe ofrecer a Ceuta.
2: Por eso creo que el mensaje es doble, un mensaje de seguridad a los españoles en Ceuta y en Melilla, pero también es un mensaje nítido y claro a Marruecos y al gobierno marroquí y al rey.
1: Por cierto, el lunes 12, va una representación invitada especialmente por la Casa Real de Ceuta y Melilla, de la sociedad de
0: Ceuta
1: y Melilla.
0: Otro mensaje, claro.
1: Pero que el problema es que otro martes, sin que haya salido el decreto de Ceuta, para intentar resolver lo más rápido posible el problema de los 15.000 migrantes que siguen moviéndose de mala manera, incluso para ellos mismos, viviendo como no deben, en Ceuta en este momento. Yo espero que el martes 13, pues ese Consejo de Ministros del martes, pues que saque definitivamente el decreto que el presidente del Gobierno y el señor Bolaño lleva prometiéndolo hace ya, el señorito Sauna y tal, pues llevan prometiéndolo mucho tiempo.
2: Es que es fundamental acortar los plazos. Si no, podemos vernos ya no en Navidades, sino mucho más allá.
0: ¿Pero qué impide que no se acelere?
2: Pues me imagino que será la reticencia de Sumar. Tiene toda la pinta, ¿no? De hecho, además ellos lo van manifestando, ¿no? Que no comparten que se recorten los plazos en las solicitudes de asilo que se están llevando a cabo en Ceuta. Pero es que es necesario, es clave.
1: Pero lo pueden hacer.
2: Y es urgente.
1: Pero Susana, si va a tener el apoyo del PP, ya no necesita nadie más. Que lo lleve, que no quiere Sumar, porque no vaya, que se levanten del Consejo de Ministros, no sería la primera vez.
2: Sí, bueno, cuando te levanta tantas veces un consejo de ministro, esto es como cuando...
1: Pero si le quitan la silla de camino.
2: Cuando le visa a un niño, te vas a enterar, te voy a castigar, y pasan tres veces y no lo castigas, ya te toma por el pito de un sereno, ¿no? Pues esto es lo mismo, cuando ya te planta tres veces, ya no te toma en serio.
1: Yo creo que el PP lo votará si va en el sentido...
2: No, pero yo espero que sí, que el día 13 salga adelante el decreto, porque es urgentísimo.
0: Pero tú crees que... En este periodo, en este momento
2: Pepe
0: político...
2: no va a votarle nada al PSOE,
0: eso es lo
2: yo.
0: Que iba a decir. ¿Tú crees que el Partido Popular...?
2: Si lo, decreto, lo votaría Celia Villalobos en sus buenos tiempos.
1: No,
2: pero,
1: un momento. Si el
0: y viceversa,
1: decreto,
0: ¿eh?
1: No, si el decreto viniera...
2: Tampoco, el PSOE tampoco votará
0: tampoco,
2: al PP.
0: Tampoco.
1: Pero si el decreto viniera en el sentido que tiene que ir y no mete ningún globo como meten ellos, que nunca hacen un decreto para que se pueda votar, estoy convencida de que lo votaría el PP. Si no, no se lo perdonaría Ceuta jamás.
2: Yo creo que el PP no le va a votar al PSOE ni el PSOE al PP.
1: Bueno,
2: es que como ella votó la ley del matrimonio...
1: Bueno, pero eso era un tema personal.
2: Pero por eso, que como tú has hecho esas cosas...
1: Susana, aquí estamos hablando de un tema de Estado. Aquí no estamos hablando de una opinión personal, de moral privada. Yo siempre he defendido la libertad de voto en los temas que afectan a los católicos que son católicos, a los que no somos católicos y somos agnósticos, a nuestra moral privada. Y eso lo he hecho y lo seguiría haciendo si estuviera allí. Esto estamos hablando de otra cosa. Aquí estamos hablando de resolver un problema que un pueblo español, como es el pueblo ceutí, está padeciendo en este momento. Si el decreto viene hecho en condiciones solamente para hablar de Ceuta y de cómo hay que resolver el problema de Ceuta en el sentido que hemos defendido todos, el PP votaría que sí. Pero ojalá. Claro, si te meten de camino ya que voy,

0: te meten el indulto de fulanito de copa, pues ya la hemos liado.
1: Tú eres muy optimista. Ojalá.
0: No, yo es que creo que lo harán con algo para que el PP no pueda votarlo.
2: No, bueno, yo espero que no.
0: Eso es lo que hará. Entonces no conoce a Sánchez tanto como dice.

0: necesidad. En el caso de Ceuta sí veo que es una situación de emergencia que necesita actuar y que no puede esperar 50 días. Y dirá, bueno, la vivienda tampoco, ¿no? La vivienda tampoco, pero desgraciadamente lleva esperando décadas. Pero en el caso de Ceuta...
1: Y además sí todos sabemos que el problema de la vivienda no se soluciona...
0: En 50 días.
1: En 50 días.
0: Pero el caso de Ceuta sí hay una emergencia social, hay una emergencia humanitaria y una emergencia incluso de orden público que al final nos obliga a todos a actuar y cuanto antes. Ahí sí vería yo la actuación, llevar el decreto a la Diputación Permanente.
1: Bueno, vamos a hacer una pausa. ¿Os da miedo el frío? ¿A ti, Susana?
0: A mí me acobarda un montón.
1: ¿Te acobarda el frío?
0: Además, me acobarda de mala... Y las noches, esto que nos van a cambiar ya la hora, y ahora otra va a las 6 de la tarde de noche, a mí me corta todo eso mucho.
2: Pero a las 7 de la mañana de día.
0: Ya, pero...
2: ¿Yo qué quieres que te diga?
1: ¿A ti te acobarda el frío, Celia? ¿A ti no te acobarda...?
3: Sí, a mí me acobarda como a todo el mundo, cada cosa en su momento, las cucarachas, por ejemplo. Pero las humanas y las que se mueven por el suelo. Pero a mí el frío no, y sobre todo en Madrid. Yo me acuerdo en Málaga que hacía más frío
0: Málaga
3: en las
0: no
3: casas.
0: Frío.
3: Ahora ya no, porque todo el mundo tiene calefación. Todo el mundo tenemos calefacción. Pero yo me acuerdo en mi casa, cuando yo vivía en el Arroyo, en invierno hacía más frío en las casas que fuera. A las 7 de la mañana estabas en la calle porque estaban más calentitas que en las casas, porque no hay aire y tal. No había calefacción. Pero aquí en Madrid, al revés. Yo muchas veces, cuando vienen alguna hermana mía o cuando yo vivía en Málaga y venía a lo mejor... a hacer algo en Madrid o tal, no, en las casas no podíamos entrar de calor. Era un horror. Claro, estábamos acostumbrados a dormir con pijamitas de lana, con calcetines.
0: De franela, que te lo regalaba tu abuela todos los años por Navidad, de franela.
3: De florecita.
0: Pero ¿tú no crees que la gente sobre las 6 de la tarde de noche no piensa la mayoría de los españoles como yo, que le corta el punto aquí a todo el mundo?
3: Claro.
0: Cabreo, cogemos todo con el cambio de hora y a las 6 de la tarde ya,
3: pero es que, ¿dónde va? No sé si te estás dando cuenta que estamos hablando como Trump, que quiere dejar nada más que el de verano.
0: Es el que
3: estás tú
0: yo.
3: Como Trump.
0: Yo sí, bueno, aquí, lo único que voy a hacer
1: aquí trumpista. También se apuesta por un solo.
3: Yo sí.
0: Pero el de verano,
3: una suerte.
0: Hombre, el de verano.
3: Si no que haga un referéndum el Tezano, que lo hace siempre
0: tarde,
3: tan independiente
0: casa.
3: Y tan plural, y le pregunte primero a Sánchez que tiene que salir.
0: Un día pregúntale a la gente qué hacen a las 6 de la tarde en invierno ya con el punto cortado.
1: Con el punto, mira, lo podemos plantear así, a los oyentes, 620-621-991, 620-621-991. ¿Cómo te sienta la llegada del frío? ¿Cómo te enfrentas a la caída del sol y de las temperaturas a partir de las 6 de la tarde? Incluso, ¿qué remedios tienes para combatir el frío y las bajas temperaturas?
3: Un carajillo. A mí se me hiela el alma con el frío. Se me hiela el alma con el frío.
0: ¿El carajillo se visiguanta a España?
1: Sí, el hombre, café,
3: con un poquito de coñá, ¿no?
1: Un poquito de brandy. Brandy es de Jerez.
3: Sí, es verdad.
1: Brandy es de Jerez.
3: Es verdad, a las 6 de la mañana en los mercados centrales te vas para allá y no vas tú los carajillos.
0: ¿Tú sabes lo que sí me gusta a mí del frío? Las castañas.
3: A mí es que no me gusta.
0: A mí me encantan las castañas.
1: Mira, pues incluimos esa pregunta. ¿Y qué es lo que más te gusta del frío? 620-621-999.
3: Los borrachuelos.
1: Los borrachuelos. A ver si veo alguno ahora que llega el frío.
3: El turrón.
1: Bueno, fijaos qué hora es. Ya sabemos que se oyen muchas cosas, casi todas a la vez. Por eso en Por Fin hay siempre un lobo al acecho de los decibelios de la actualidad. ¿Qué pasa inadvertida, Isabel?
4: Aunque pueda parecer extraño, si toca a político, entonces sí. Si toca a ciudadano, entonces bueno, hay tiempo. He acechado atentamente a los deepfakes, a los trampantojos virtuales, ya sabe, que le llegan a su teléfono con la cara de alguien muy conocido, diciendo algo que nunca han dicho. Y resulta que a los políticos no les hace la misma gracia que a ti.
5: Y no lo permitiremos. Yo soy Georgia.
4: Y punto. Gobiernos del mundo proponen distintas formas de protegerse contra los vídeos manipulados con su imagen y voces por la inteligencia artificial. En las últimas horas, Italia, la primera ministra Giorgia Meloni, la estaban escuchando, ha patentado en la Oficina Europea su voz como marca sonora para evitar que la clonen y se hagan montajes de IA con ella. Hay más ejemplos. Rebuscando entre las informaciones que hoy se publican, se menciona a la presidenta de México, a Claudia Sheinbaum, que ha impulsado una agenda bien centrada en la regulación de la inteligencia artificial general y en el detalle que también proteja a todos sus funcionarios o funcionarios de gobierno, no solo a ella. Y ahí está después de los flipados tecnológicos que vaticinaban el exterminio del ser humano con la IA, ahora proliferan los anuncios de regulación de la IA y más prisa donde la

0: IA comienza a dominar relatos y discursos políticos. Los políticos entran en la categoría de actores de doblaje, blindando su identidad de esta manera, pero siguen estando al alcance de la mofa cada vez que abren la boca en vivo y en directo.
1: Entonces, Isabel, ¿lo arruntas? ¿Supones? ¿Sospechas?
0: Atisbo, hay un atisbo de prisa y parsimonia. Prisa en regular de arriba abajo, primero mi cara, luego la vida de los ciudadanos, y parsimonia, en algunos casos, en pensar algo útil, global y detallado que ponga en su sitio a la IA y reducirle el campo de consecuencias graves que puede provocar en cualquiera, en cualquier país. Tanta patente no da para tanta gente por encontrarle una rima rápida. Aullado de otra manera, hay algunos que no necesitan clon, que por no necesitar el ciudadano podría prescindir hasta del original político de turno, pero ya se encontrarán que después de esta idea irán detrás miles de copias compulsadas.
1: Giorgia Meloni registra su voz para que no pueda clonada por inteligencia artificial.
2: ¿Y no la van a clonar por eso? ¿Y se lo cree ella?
1: Bueno, pero es que hoy en día la inteligencia artificial puede hacer que tú digas cosas...
2: Claro, ya lo sé.
1: Inimaginables.
2: Pero porque tú la registres, tu voz no la va a utilizar la... Al revés, lo tiene más fácil. Yo esto no lo entiendo.
1: Todo eso no lo entiendes.
0: A la IA le falta un caradillo.
2: Me parece ridículo. Un caradillo. Nos tendrán que educar a todos en la inteligencia artificial.
1: Oye, estaba pensando, de vuestros años de política, ¿alguna vez habéis sido víctimas de una mentira? Claro, ahora se hablan de las
2: mentiras. ¿De una sola?
1: De las mentiras digitales, de las mentiras digitales, de la creación a través de la... Uy, Susana.
3: A mí la más dolorosa, cuando di a luz a José. Esa fue la más dolorosa para mí, que se dedicaron a decir que había cerrado una planta del hospital para París y tenía una habitación con bañera que no tenía ni ducha, no podía ni ducharme porque como tenía cesárea y como iba a ser una planta, un hospital que solo tenía media planta para todas las pasturientas, pero yo lloré esos días.
1: ¿Y tú, Susana?
3: Daño.
1: ¿Celia? Uf,
2: es que yo, ¿sabes qué pasa?
1: De las cosas que han dicho que no eran ciertas sobre ti.
2: Es que han dicho tantas. Yo he sido...
3: Eso me marcó, Celia.
2: Sí, pero tú tenías... Pero, Susana, tú siempre has tenido una cierta protección. Yo he sido siempre ese verso suelto que decían, jaja, los de mis compañeros. Y eso ha significado que jamás nadie ha levantado un teléfono para llamar a un medio y decir, oye, déjala tranquila...
1: Ni los tuyos ni los de enfrente.
2: Nadie. No, los de enfrente no se han metido, lo han dejado. ¿Para qué? Si lo hacían los míos, ¿para qué iban a hacerlo ellos? ¿Para qué iban a gastar armas si ya tenían a las mías apuntando de forma intermitente? No, yo lo he pasado mal. Me han dicho burradas en las redes sociales, los propios y los ajenos, y muchas otras cosas. Yo me acuerdo todavía de un titular de un periódico en Málaga, que a un meeting apareció Pedro porque celebrábamos el no sé cuánto aniversario de casado, y se presentó en Málaga sin decirme nada. Se lo había dicho a compañeros míos y tal, amigos, pero no me había dicho nada a mí. Y apareció la foto y decía, pero cuando yo lo vi, estaba yo hablando, pues cuando terminé de hablar me acerqué a él y nos dimos un beso. Intentando demostrar que el señor Arriola no le pone los cuernos a la señora Villalobos.
1: Que eso se puso en una...
2: Ah, sí. Dios mío. Uy, si vieras las cosas que has dicho de mí. ¿Tú te crees que ha habido alguien en el partido en Málaga, un presidente provincial, para decir, chiquillo, un poquito de respeto, ¿no?, al ser humano? A mí no han tenido respeto ninguno, nadie. Pero ¿sabes qué te digo? No me importa absolutamente nada. Porque cuando voy por la calle, la gente me dice...
1: Señales horarias.
2: Bien.
1: Nos vamos a tomar un carajillo ahora. Venga, señales horarias.
2: No, yo carajillo no.
4: Son las 4, las 3 en Canarias.
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4: Buenas tardes. Alberto Núñez Feijóo ha exigido a Pedro Sánchez que aclare hoy mismo quién dio la orden de deshacerse de la jueza que investigaba a su hermano por corrupción. La magistrada Beatriz Viedma ha declarado hoy en la Audiencia Nacional, donde ha asegurado que se sintió angustiada al percibir que la vigilaban a ella y a sus hijas. Ante la Junta Directiva Nacional del PP, Feijóo ha recordado que Anticorrupción ve indicios de criminalidad del PSOE en el caso Leire y ha acusado a Sánchez de un intento de manipulación emocional con la crisis de la vivienda.
6: Los que han creado el problema dicen que van a arreglarlo. Pensadlo. ¿Quién cree que puede engañar a la gente con un fracaso tan evidente como la vivienda? Se cree capaz de manipularlo todo y de manipular a todos. Y no lo podemos permitir. No vamos a permitir el intento de manipulación emocional a los españoles. Todo esto ha sucedido durante sus 8 años de gobierno con sus políticas y sus decisiones y os digo, no va a colar. No va a colar.
4: Ha finalizado ya el plazo dado por...

0: El Supremo, las partes para presentar alegaciones antes de resolver sobre la ley de nietos y tras el adelanto electoral levanta la suspensión cautelar de las inscripciones en el censo electoral de los nacionalizados españoles. Y la vicepresidenta segunda y ministra de Trabajo, Yolanda Díaz, ha pedido al comité de expertos que tenga listo para el final de este mes su propuesta de subida del salario mínimo interprofesional para el año que viene. Tomás San Juan.
1: El gobierno mantiene su intención de subir el salario mínimo el próximo año, pero todavía no hay cifra. La ministra de Trabajo, Yolanda Díaz, explica que ahora es la comisión de expertos la que tiene que estudiar cuánto debe subir, aunque su mandato es tener en cuenta la inflación, que está en el 4,9%, y evitar que los trabajadores pierdan poder adquisitivo.
2: Sería conveniente que repartamos un poco la riqueza en nuestro país, sin lugar a dudas.
1: Los expertos deberán terminar su informe antes del puente de Todos los Santos y después llegará la negociación con los sindicatos y empresarios y finalmente la aprobación en el Consejo de Ministros. Díaz asegura además que este calendario no responde a las elecciones. Dice que la comisión estaba prevista y convocada de antemano.
0: En San Sebastián ha fallecido un hombre por viruela del mono, una enfermedad muy poco frecuente que presenta síntomas parecidos a los de la varicela. El hombre se contagió de la enfermedad al compartir habitación del hospital con otra persona que se desconocía que estuviera infectada. Onda Cero San Sebastián, Sergio Rasti.
3: Osakidetza acaba de confirmar este fallecimiento que se produjo el pasado martes. El hombre de 61 años estaba ingresado por un cáncer de laringe y habría sido contagiado por otro paciente asintomático en el hospital Donostia con el que compartió habitación y que ya había recibido el alta hospitalaria. Aunque esta enfermedad no es grave, sí puede complicarse en personas con el sistema inmunitario debilitado, como ha sido el caso. Miguel Ángel Guenaga, jefe de enfermedades infecciosas del hospital Donostia.
4: La persona falleció el otro día con la viruela del mono, no sabemos si por la viruela del mono, pero con la viruela del mono. Tiene patologías muy serias, era un paciente con una neoplasia, pero sí tenía patologías graves. En un momento compartió habitación con un paciente que luego supimos que tenía el virus y el que fue dado de alta.
3: El paciente cero está en casa y al menos 25 personas, contactos estrechos y personal sanitario, han sido vacunadas.
0: En Francia, los sindicatos estudiantes y profesionales han convocado el próximo 13 de octubre una nueva jornada de movilización y manifestaciones para exigir mejoras en las condiciones educativas, lo que incrementa la presión sobre el gobierno francés. Y mañana a mediodía quedará abierta al público la capilla ardiente del histórico dirigente nacionalista gallego José Manuel Beirás, conocido, fallecido hoy a los 90 años. Se instalará en el Museo do Povo Galego en Santiago de Compostela. Por la tarde se celebrará un acto de homenaje. La información deportiva con Esther Rodríguez.
5: Regresa a la Liga. Mañana se abre la jornada número 9 con el partido entre Málaga y Español. El líder, el Barcelona, jugará el sábado frente al Getafe, que trata de cerrar el fichaje de Dani Carvajal. El Atlético de Madrid, segundo en la clasificación, visita al Alavés de Quique Sánchez Flores. El técnico madrileño tiene un plan para jugar contra su ex equipo.
6: Ellos son peligrosos, tienen mucho nivel, mucha calidad. Por lo tanto, nosotros intentaremos hacer el partido incómodo, el partido nuestro, el partido apoyado en nuestra gente, en nuestra afición, en nuestra emoción. Intentar hacerlo desde el primer momento con mucha energía, porque creo que es un partido para tomárselo así.
5: El Real Madrid juega también el sábado frente al Villarreal, con Mbappé ya recuperado de los problemas que le obligaron a abandonar la concentración de Francia, y podría volver Fede Valverde tras caer lesionado en el derbi madrileño. También el sábado se jugará el Rayo Athletic, primer partido del equipo madrileño en Vallecas esta temporada. Los rojiblancos llegan con las bajas de Nico Williams y Sanzet. Además, Valencia Vázquez se enfrenta al Hapoel en la cuarta jornada de la Euroliga. El Real Madrid recibe al Partizan y jornada ciega en el Master 1000 de Shanghái, con las derrotas de Munar, Landaluce y Mérida. Solo Carreño avanza de ronda.
0: Es todo, más noticias en Onda Cero cuando sean las 5, las 4 en Canarias.
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1: Pues acabamos de entrar en la segunda hora de Por Fin, en este jueves, y siempre, siempre en este momento, una semana más, a mí no me la cuelas.
0: que es una sección en la que nos dedicamos a, o intentamos, desmontar

0: Contar los bulos, las mentiras, las medias verdades. Eso de lo que hablaba Celia Villalobos y Susana Díaz, ¿no? A través, eso sí, de las redes sociales. Y hay que recordar que en este tiempo que nos toca vivir se difunden muy rápidamente. Hoy nos lo cuenta Beatriz Ramos Puente. ¿Qué tal? ¿Cómo estás?
1: Muy bien.
0: Aquí. En esta ocasión nos quieres advertir de la publicidad que consumimos en las redes sociales.
1: Ojo, sí, porque cada día recibimos decenas de mensajes en esas redes sociales. Algunos parecen opiniones, otros recomendaciones personales y muchos tienen apariencia de información. Pero detrás de una publicación puede haber una campaña publicitaria, una estrategia política o incluso un intento deliberado de manipulación. Y es que la frontera entre opinión, propaganda y desinformación es cada vez más difícil de distinguir y esa confusión afecta directamente a nuestras decisiones como consumidores y como votantes también, que esto viene muy bien ahora. Ana Azurmendi es catedrática de Derecho Constitucional de la Universidad de Navarra.
2: La opinión política es una opinión política, es personal, individual, compartida o no, pero es muy diferente a la propaganda política. La propaganda es una publicidad política que busca, además de persuadir, busca quedarse, busca una finalidad de consumo, en el caso de la política, pues de que haya un voto hacia una tendencia.
1: En redes sociales una opinión puede difundirse de forma espontánea. La propaganda, en cambio, persigue un objetivo concreto, que es convencer y movilizar. La desinformación que hace, pues añade un elemento más grave, que es que utiliza datos falsos o engañosos con la intención de influir en la conducta de la ciudadanía.
2: Desinformación es una información errónea, intencionadamente errónea, que eso es una de las características, que se difunde de una manera general, generalizada. El objetivo es engañar, manipular hacia un sentido, pero que ese sentido no está justificado, no está bien basado, porque parte de un engaño, de una mentira.
1: El problema no se limita a la política, ojo, también alcanza la publicidad comercial. Un estudio de una universidad de Países Bajos analiza los llamados anuncios fantasma, que son esas publicaciones patrocinadas que no siempre son reconocidas como publicidad por quienes las ven.
0: Claro, esa cercanía, ¿no?, y confianza que podemos ver en las redes sociales puede hacer que todos bajemos la guardia.
1: Todos. Y el problema es que el usuario no sabe que está ante un anuncio y también pierde esa capacidad para valorar críticamente el mensaje. En el terreno político, ojo, la preocupación es todavía mayor. Un experimento publicado por Amnistía Internacional en agosto de este año puso a prueba los sistemas de moderación de Facebook antes de las elecciones presidenciales de Brasil, previstas para el 4 de octubre. La organización creó una cuenta exclusiva desde Londres y presentó 15 anuncios en portugués dirigidos a personas brasileñas en edad de votar. Beatriz Martos es portavoz de Amnistía Internacional España.
3: Se publicaron 15 anuncios con contenido de desinformación y sobre el proceso electoral brasileño para comprobar si Meta efectivamente realiza la moderación y retirada del contenido que puede llevar a influenciar en los electores.
1: 14 contenían desinformación. Uno era neutro. 8 fueron aceptados por la plataforma. Los otros 7 fueron bloqueados porque requerían verificar la identidad del anunciante, pero no fueron rechazados expresamente por contener información electoral falsa.
3: Por ejemplo, teníamos anuncios que en los que acusábamos a ciertos candidatos brasileños de amañar las elecciones y cuestionando, pues, la integridad del sistema electoral. Otros anuncios contenían información falsa sobre detalles incorrectos de cuándo y cómo votar, cómo hacerlo.
1: Amnistía asegura que 3 de cada 4 anuncios con retórica militar superaron los sistemas de moderación de Facebook. La organización, eso sí, retiró los anuncios antes de que pudieran difundirse para evitar cualquier impacto real en el proceso electoral.
0: Claro, estoy pensando, este experimento del que estás hablando abre una pregunta de fondo, ¿no? ¿Pueden las plataformas hoy en día detectar a tiempo esos contenidos que amenazan la calidad de unas elecciones en Brasil o las próximas aquí en nuestro país?
1: Lo tienen difícil, pero Meta, por ejemplo, utiliza inteligencia artificial para identificar anuncios potencialmente problemáticos y después algunos contenidos pasan a una revisión automática o humana.
3: Sí, podemos constatar que Meta utiliza tecnología de inteligencia artificial para identificar los contenidos de los anuncios. Muchos los dejan pasar, como hemos comprobado con este experimento, y que el contenido que estos sistemas algorítmicos marcan como sospechoso es posteriormente evaluado de manera humana.
1: Y también está en juego la transparencia. La plataforma conoce quién anuncia, cuánto claro. dinero invierte y a qué público intenta llegar. En la Unión Europea, el Reglamento sobre Transparencia y Segmentación de la Publicidad Política se aplica desde octubre de 2025. Las plataformas.

0: plataformas digitales, las redes sociales deben asumir la responsabilidad de autoría, por lo menos de coautoría, porque ellos son los autores de la diseminación viral. Sin redes, un bulo no sería viral.
1: La norma exige identificar quién paga el anuncio, qué campaña lo respalda y si se han utilizado técnicas de segmentación. Sin embargo, conocer la existencia de un anuncio no siempre significa saber por qué aparece en nuestra pantalla.
2: Claro. Usuarios y usuarias de las grandes plataformas de redes sociales no saben por qué reciben un determinado contenido político o un determinado anuncio. En los sistemas algorítmicos de estas plataformas identifican ideas afines con la publicidad específica y son los propios algoritmos los que deciden qué contenido vas a ver.
1: Claro, la publicidad digital y la comunicación política comparten hoy una misma infraestructura, que son datos personales, algoritmos y mensajes diseñados para llegar a públicos muy concretos. Por eso, reconocer un anuncio, identificar una opinión y comprobar un hecho son tareas cada vez más importantes. La responsabilidad corresponde a las plataformas, a los anunciantes y también a las instituciones, pero en última instancia, la primera defensa sigue siendo un público capaz de detenerse, de preguntar y comprobar antes de compartir o decidir.
3: No se puede bajar la guardia nunca.
1: En ningún momento.
4: Pero hay pruebas de que no lo hacemos, ¿eh? Antes decía Celia que es que hay que informarse, ¿no? Y que hay que formarse en esto de la inteligencia artificial. A lo largo de todo lo que era el verano con los incendios, muchos de los españoles que estaban en esas zonas acusaban el hecho de, oye, ¿dónde tenemos una guía para saber cómo actuar en casos como esto, ¿no? Que te desalojen, que estés viendo algo que no está bien, pues a lo mejor es un buen momento para pedir esa guía también sobre la inteligencia artificial. Que no sea una cosa solamente de iniciativa individual, sino que haya algo sobre lo que se pueda sostener uno, ¿no? Como ciudadano.
3: La sensación, eso sí, de que es un campo inabarcable, ¿no? Claro. Que es difícil.
4: Es una pesadez enorme, sí. Pero...
3: Bueno, a mí no me la cuelas, ¿eh? El próximo jueves más. Gracias. Beatriz, gracias.
1: A ti.
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0: Nieto de andaluces, Eduard aprendió de José Antonio y de Sebi que en los barrios humildes las raíces también se tejen con palabras catalanas. Una identidad forjada en el agradecimiento del que pudimos ser testigos el año pasado en la gala de los premios Goya, cuando se dirigió directamente a su madre.
1: Mamá, això és per tu, l'estimo moltíssim.
0: De las entrañas de esa madre a la que daba las gracias nació una mente creadora, una sensibilidad de la que han surgido historias que la verdad que nos queman por dentro, ficciones habitadas por familias donde el querer es una bomba de relojería que a veces estalla con alguno de sus miembros dentro. Son vidas que han surgido de guiones como La Virgen Roja, Querer o Casa en Llamas. Y esa madre a la que daba las gracias acabó siendo la madre a la que le debemos algo.
1: Yo y mi generación somos hijos de una multitud de supermadres. Fueron mujeres a las que se les exigió trabajar fuera de casa sin desprenderse del trabajo dentro de ella. Nos vistieron, nos alimentaron y nos criaron mientras combinaban todo ello con 8 horas de trabajo peor remunerado que el de sus homólogos masculinos. Los sacrificios que hicieron por nosotros siguen una cuenta sin pagar. Así que hagamos el favor de mandar, como mínimo ahora ya, un mensaje a nuestras madres. Digámosles que, aunque parezca que no, somos conscientes de todo lo que hicieron por nosotros y que si somos quienes somos es gracias a su persistencia, a los platos que nos pusieron a la mesa y a los besos que nos dieron al dormir. Digamos a nuestras madres que las queremos.

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1: Eduard Sola recibió así su primer Goya por el guión de Casa en llamas. Y esta madre es una vez más el eje central de su escritura, porque Eduard ha apostado en esta ocasión por un nido cubierto de polvo, por el paso de los años, claro. Un nido donde la mesa sigue puesta para Max y Alex, para David y Sara, que son la familia protagonista de su primera novela, El Nido. Eduard, ¿qué tal? Buenas tardes.
2: Buenas tardes. Muy bien. Ahora mejor.
1: Ahora mejor.

0: Oye, ahora que ya sabes cómo uno se desenvuelve en los dos ámbitos, ¿no? Escribir guiones, también una novela, yo no sé, ¿para ti qué es más complicado? ¿Lidiar, pelear con un director de cine o con el editor?
1: No, lidiar conmigo mismo, eso es lo más complicado. Sin lugar a dudas, me ha costado muchísimo más escribir una novela que escribir un guión. Pero supongo que, claro, en un guión estás parapetado con la idea de que luego hay un rodaje, luego hay un montaje, y al final la peli que la gente ve, pues tiene ahí como, es fruto de un esfuerzo colectivo, ¿no? Entonces, los aciertos son colectivos y las cagadas también son colectivas. Y en cambio, cuando escribes una novela, pues cada palabra que escoges va directa al lector y cada una de ellas es tu decisión y solo tú eres propietario de ellas. Y esto me daba un vértigo que me tenía paralizado a la hora de escribir. Pero bueno, a pesar de ello, acabé la novela.
0: Acabaste la novela, pero tuviste mucho debate personal contigo mismo.
1: Sí, por esto, porque esta presión, yo no estoy acostumbrado a ella, a esta presión conmigo mismo de escoger palabra por palabra, y claro, pues al no estar acostumbrado. También es verdad como que cuando yo entregué la novela pensé, nunca más, no escribiré ninguna otra novela. Y ahora que han pasado los meses, pues digo, ay, bueno, estuvo bien, vamos a hacer otra, ¿no? Así que, bueno, este soy yo.
0: Oye, de esta novela ¿Podría surgir una película dirigida por ti? Estoy pensando, por ejemplo.
1: No, dirigida por mí seguro que no, porque yo me niego, no me gustan nada los rodajes.
0: ¿Por qué?
1: A veces,
0: ¿por qué?
1: Bueno, porque es una cosa como...
0: Son pesados, lentos,
1: sí,
0: ¿no?
1: Sí, yo, mira, estoy casado con una directora de fotografía, o sea, como que conozco a esos locos, pero son gente que loca, a las que les gusta estar a las 5 de la mañana debajo de una lluvia falsa, simulando que están no sé dónde, ¿no? Y a mí esto, yo a las 5 de la mañana prefiero estar en mi casa tapadito, durmiendo. Y no, estos los rodajes no es para mí. Pero, no sé, me gustaría que fuera una película. Sí, sí, sin lugar a dudas.
0: De todas maneras, tu primera y única película como realizador fue Lunático, protagonizada por tu abuelo. ¿Por qué es tan importante para ti la familia, la madre, el abuelo?
1: Mira, yo no sé cómo ha acabado aquí. Es verdad como que es que voy escribiendo cosas con los años y al final siempre acabo en el mismo sitio. No sé qué ha pasado aquí, ¿no? Con la familia, con las madres, con los abuelos. Y no lo sé, pero sin lugar a dudas la familia me parece un lugar muy, muy, muy interesante porque de algún modo... es un lugar donde no tenemos máscara, es decir, donde nosotros somos nosotros mismos, nuestro yo esencial está cuando estamos en familia, ¿no? Pero por otro, hay esta contradicción tan bonita de que es un lugar muy estricto con los roles, ¿no? O sea, cuando ocupas un rol en una familia, es muy difícil salir de ese rol y muchos de los piques y cosas que hay en las familias es precisamente por eso, de los roles que hemos asumido. Y esta contradicción de ser un lugar feliz y a la vez un lugar que cuesta de habitar es muy bonita y claro, es interesantísima para la ficción y para la dramaturgia.
0: Claro. A ver, ayúdame, ¿qué se puede contar y qué no se puede contar del nido? Porque hay que ir con cierto cuidado cuando hablamos de esta novela.
1: Hay que ir con cuidado, sí. Pero yo diría que sí que podemos decir como que esta novela, en esta novela está Sara, en esta novela es Sara después de que su hijo pequeño se vaya de casa porque ya le toca volar, digamos, ante ese nido vacío ella coge las maletas y se va al Delta del Ebro. Y ahí en el Delta del Ebro es donde tiene que confrontarse y quiere confrontarse con un trauma del pasado, vamos a llamarlo así, un trauma del pasado. Y ese trauma y esa confrontación, de algún modo, hace que Sara deje de ser esa madre perfecta, estupenda, racional, práctica, efectiva, que lleva toda la vida siendo, ¿no? Que es una cosa como que a los padres y madres, en general, nos pasa mucho, ¿no? Como que el peso de la responsabilidad siempre, bueno, pues nos obliga a ser de una forma. Y hay algunas veces que algo, como este trauma, como esta lucha, pues rompe ese equilibrio y pues nos dejamos llevar por el frenesí, digamos, por el frenesí, por la inconsciencia, por el impulso, que bueno, que siempre es bonito que así pasa.
0: Claro, podemos pensar que la Sara de tu novela muestra la cara B de las madres, de nuestras madres.
1: Sí, de hecho este era como el principal objetivo que tenía yo al escribir la novela, o sea, sin haber escrito una sola palabra, yo iba por allí, ¿no? O sea, como que a mí me parece que el mayor regalo que le podemos hacer a nuestras madres, la mejor forma de honrarlas, de agradecerles lo que han hecho por nosotros, es identificarlas como personas, ¿no? Y como personas que son, las madres son mucho más que ese ser fabuloso de luz y perfecto que nosotros creemos, ¿no? Y las madres, todas las madres, tienen esa cara B, esa cara C, esa cara D. Y eso, abrir los ojos hacia esas otras caras, es lo mejor que podemos hacer para agradecerles lo que han hecho, vaya.
0: También haces una cosa, tratar el tema del sexo en mujeres mayores de 50 años. No es habitual encontrarse escritos, novelas, donde se hable de ello. Ya lo hiciste en el guión de mi amiga Eva. ¿Por qué pararte en esta cuestión?
1: Bueno, es casi una cuestión que a mí me parece como esencial dentro de este objetivo de hacer que las madres, o sea, de ver la otra cara de las madres, de identificar las madres como personas. Dentro de las personas hay una cuestión que es troncal, que es el sexo. Y nosotros creo que, así como sociedad, hemos hecho una cosa nefasta, que es usurpar el sexo de las madres. De repente, una madre ni desea ni puede ser deseada, ¿no? Es una cosa muy extraña que hemos hecho, que tendríamos que corregir, que seguramente hemos hecho los hombres, porque hemos cometido muchos errores, y estamos en vías, creo y deseo, que estemos en vías de solucionarlos, pero todavía hay mucho camino por recorrer. Y en cualquier caso, eso, pues le hemos privado a las madres toda su sexualidad. Y esto es un grave error, digamos, porque sin lugar a dudas que una mujer sea madre no la invalida como persona sexual. Y bueno, de repente cuando aparece en la novela o cuando aparece en la vida, todo el mundo le sorprende, ¿no? Y digo, no, pues que esto está pasando, ¿no? Esto es una realidad y mirar hacia otro lado es injusto también.
0: Luego también hay otra particularidad de Sara, es ornitóloga. No sé qué referencias tenías tú sobre esta disciplina y consideras en la novela que los ornitólogos son todos raros, son gente pues un poco especial.
1: Mira, espero que no me se lo tomen a mal los ornitólogos. Yo los tengo toda mi admiración hasta a esta gente. Claro, yo vengo del campo de las humanidades y el campo de la ornitología es una cosa muy científica que ellos se toman muy en serio, una cosa muy pequeña, bueno, muy pequeña, es muy grande el mundo de los pájaros, joder, pero cuando alguien, los pájaros siempre despiertan en los ornitólogos y en otra gente, despiertan pasión, ¿no? Y cuando algo está muy apasionado por un mundo muy concreto, siempre es reconfortante. Yo veo a alguien que sabe mucho de una cosa muy pequeña y digo, ay, esta gente me cae muy bien, y por eso me caen muy bien los ornitólogos. A pesar de ello, si yo he hecho a ser ornitóloga, es porque es lo que a mí me gustaría ser. O sea, yo, hay un alter ego que tengo yo por allí, como que alguien que querría ser, que es una persona que sabe de pájaros. A mí me gustaría ir por la calle, me gustaría ir por el bosque y oír un canto y decir, ah, este es tal, este es pascual, ¿no? No lo he conseguido, y como yo no lo he conseguido, pues se lo he trasladado a mis personajes, que ellos sí que lo consiguen.
0: En tu novela dibujas la figura de Sara, pero en los agradecimientos, tú hablas de tu padre, de José Antonio Sola, y le atribuyes algo fundamental, ¿no?, en tu vida. Tú no hubieras escrito, reconoces, si no fuera por tu padre, por tu propio padre.
1: Mira, mi padre decía una cosa muy, muy, muy bonita, que invito a todo el mundo a hacer. Es que mi padre me levantó todos los días de mi vida cuando yo iba al colegio. Era él quien me levantaba, quien me daba de comer y quien me llevaba al colegio, ¿no? Teníamos una vida en la que mi padre llegaba tarde a casa y ese momento entre los dos, que además estábamos solos, mi madre salía antes, era nuestro momento. Ahora soy consciente, entonces no era consciente, ¿no? Pero, y él hacía una cosa que es que no me contaba el cuento para irme a dormir, sino que me contaba el cuento para despertarme. Y es una cosa que parece una cosa muy loca, pero que tiene todo el sentido del mundo, porque no sé vosotros, pero yo cuando cuento cuentos a mis hijos para irse a dormir, no se duermen. O sea, están pendientes del final del cuento. Y si, o sea, como que la ficción crea un interés genuino. Entonces mi padre vio eso muy rápido y pensó, bueno, pues le cuento el cuento para despertar. Y efectivamente me despertaba, y me despertaba con el cuento. Yo creo que de algún modo esos cuentos de mañaneros han quedado en mí.
0: Es que la curiosidad siempre nos mantiene despiertos,
1: claro, ¿no?
0: Sobre todo cuando somos niños. Una cosa más, Eduard. Al final dibujas a una Sara que se equivoca, que tiene rencor. ¿Por qué crees que socialmente nos cuesta tanto aceptar que una madre se puede equivocar, puede incluso llegar a odiar O si quieren nos quedamos en el rencor. ¿Pero por qué nos cuesta tanto?
1: Sí, hemos tenido así históricamente un comportamiento bastante infantil en el que nos hemos quedado con la imagen de nuestras madres.

0: cuando nosotros teníamos 5 años, ¿no? De repente nuestra madre nos hacía un bocata de nocilla y nos pensábamos que nuestra madre era un semidios bajado a la tierra porque ese bocata de nocilla estaba muy bueno, ¿no? Y de repente esa idea de nuestras madres angelicales y puras y castas y maravillosas, cuando nos hemos convertido en adultos, resulta que nos hemos quedado con esa idea. ¿Cómo? Y aquí hay un fallo, ¿no? O sea, hemos evolucionado en todo, excepto en esa mirada. A mí me parece de justicia, ¿no? De repente, cuando hacemos ficciones alrededor de madres, cuando miramos a nuestras madres reales, me parece de justicia ir un poco más allá de ese bocata de nocilla. Está muy rico y adelante con todo, y muchas gracias por cuidar de nosotros. Pero son mucho más que eso. Esas mujeres son mucho más que eso, y está muy bien, y está muy bien que se lo reconozcamos. Y déjame añadir una cosa más, que a menudo nosotros, cuando glorificamos a nuestras madres, yo el primerísimo, ¿no?, que decimos, qué bien que nos cuidaron, gracias por todo eso que hiciste, gracias por todo ello, tenemos que hacerlo, agradecerlo, pero también tienes que agradecer una cosa que hacen en presente, porque no nos olvidemos que nuestras madres, aunque a día de hoy nosotros seamos adultos y ya nos valemos por nosotros mismos y no nos hace nadie un bocata de nocilla, a pesar de ello, nuestras madres continúan siendo esa persona que, si nos caemos, nos recoge. Y no es lo mismo ir por la vida sabiendo que si te caes te recoge alguien que sabiendo que te vas a chafar contra el suelo. Y ese saber que están allí también lo tenemos que agradecer. Y eso, pues invito a todo el mundo que llame a sus madres y que les diga, oye, gracias por lo que hiciste por mí, pero también gracias por seguir estando.
1: La primera novela de Eduard Sola se llama El Nido, y quiero despedir esta conversación, si te parece, con... ¿Te suena esto, no?
0: Me suena.
1: ¿Cómo que os gusta en casa cantar canciones de Disney? ¿Y esto me lo puedes explicar ya para finalizar?
0: Mira, cada uno tiene sus vicios, y nosotros nos ponemos esto y nos ponemos felices y todo, y todas las canciones seguramente están anticuadas y tienen cosas, no sé qué, no sé cuántos, pero nos abandonamos a la alegría en casa.
1: Eduardo, ha sido un placer. Muchísimas gracias.
0: Igualmente, Eduardo. Gracias a ti.
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20: De conectar, de sentir que estamos cerca de mucha gente para trabajar esa manera de intentar no sentirnos solos. Y ahí es donde la radio, pues intentamos también hacer mucha compañía.
21: Totalmente de acuerdo. La mayoría de los expertos ponen la socialización o el sentido de comunidad al mismo nivel que lo que se dice la gran trilogía de la longevidad, que es la dieta, el ejercicio y el sueño. Es verdad que cuando cumplimos años, vamos dejando cosas atrás. Uh-huh. Y hay pérdidas. y eso lleva a soledad no deseada muchas veces.
0: Sí.
21: También la enfermedad muchas veces limita, y ahí estás en un aislamiento social. Entonces, la longevidad depende mucho de la comunidad, de sentirte bien en esa comunidad, de sentirte útil en esa comunidad, de sentirte querido en esa comunidad.
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1: Oye, control, ¿podemos programar la Rosa de los Vientos para el jueves por la mañana? Es que María de Cáceres tiene cita en la ITV y bueno, es que va para largo.
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23: Pues hoy Marta García Ayer no está aquí conmigo en el estudio. Me están comunicando que se ha recogido en un monasterio. No sé si ante el panorama, el horizonte que tiene por delante. Marta García Ayer, ¿qué tal? ¿Cómo estás? ¿Te has recogido? ¿Estás en alguna celda por alguna razón?
26: Pues mira, estoy en la cuna del español, en la cuna del donde nació, donde normalmente los idiomas no sabemos dónde empiezan, pero el castellano sí que sabemos que viene de San Millán de la Cogolla, y desde aquí hacemos hoy la brújula, que es todo un privilegio.
23: Un privilegio, evidentemente. Tendréis que hablar de el efecto que ha provocado, ¿no?, también en la política, el fallecimiento de Mari Carmen. Y de las cloacas, la actuación de las cloacas.
26: Las cloacas siguen siendo, sí, sin duda, de muchísima actualidad, y lamentablemente la falta de decoro y de respeto al fallecimiento de una persona mayor como Mari Carmen, que estaba en una circunstancia que ella no eligió, que fue la de ser desahuciada de su casa y a las 2 semanas ha fallecido en el hospital por su delicado estado de salud. La verdad que es también de lamentar la falta de tacto y de respeto con el que se está abordando su muerte.
23: Bueno, ¿y qué más desde ese lugar? Algo tendréis que contar del espacio y del lugar, ¿no? Y de la historia.
26: Bueno, es que estamos, además, ahora en un momento en el que está la exposición, el viaje documental que hay al nacimiento del español hasta la IA. Claro, porque aquí desde el siglo X hasta la inteligencia artificial tenemos ahora mismo esta exposición increíble en el monasterio de Ayuso de San Millán de la Cogolla, que da para mucho y que está hasta enero, o sea que se puede visitar. Hay muchas razones para venir a La Rioja, pero esta es una de ellas. No todo va a ser vino, que no conocemos.
23: Vaya por Dios. Mira, voy a hacer una cosa, te voy a dar unos minutos más de recogimiento, si te parece, para meditar, para...
26: Eso siempre viene bien.
23: Sí, es necesario meditar mucho en estos tiempos, Marta. Te escuchamos a las 7, si
26: estupendo,
23: te parece, como siempre.
26: Adiós, Jaime.
23: La brújula.
26: Chao.

0: antes de llegar a las 7 de la tarde, a las 6 en Canarias, ¿qué es lo que hago yo los jueves? Pues pasear, salir de este estudio, de estas paredes, pasear con la palabra, con la imaginación y, de la compa- y con la compañía de Odil Rodríguez de la Fuente. ¿Qué tal? ¿Cómo estás?
1: Qué falta nos hace,
0: sí,
1: Jaime,
0: por favor.
1: Salir de paseo. Pero además, respiremos. Te voy a llevar hoy... Oh.
0: A un lugar, me has dicho, exótico.
1: Exótico. Nos vamos, no solamente es exótico, es que es una de las joyas de la biodiversidad del mundo. Es un archipiélago muy peculiar y poco conocido.
0: Bueno,
1: Nueva
0: muy,
1: Caledonia.
0: Muy cerca de Australia.
1: Efectivamente.
0: ¿Sabes qué es el viaje pendiente que tengo?
1: Bueno,
0: Nueva Zelanda, Nueva
1: yo,
0: Caledonia, Australia.
1: Y yo.
0: Pero hace falta casi una vida para poder
1: pues,
0: hacer...
1: Pues sí, una vida, ¿eh?
0: Una vida para...
1: Una vida, vas a tener que en varias tandas, sí. O sea, dedicar un mes a cada una. Bueno, pues esto estamos hablando de un archipiélago que efectivamente está cerca de Australia, al este de Australia, unos 1.200 kilómetros de su costa oriental, y consta de una isla central estrecha y alargada, más o menos del tamaño de la provincia de Zaragoza, o sea que no muy grande la verdad, rodeada de islas pequeñas, por eso es un archipiélago, y en relación a ese tamaño reducido que tiene, la verdad es que tiene una biodiversidad apabullante. Podríamos decir, Jaime, que es un arca de Noé evolutiva y botánica, con fósiles vivientes, literalmente, y una fauna, además, con comportamientos y anatomías muy singulares.
0: Bueno, yo creo que tienes que contar más cosas
1: sí,
0: de Nueva Caledonia, ¿no?
1: Bueno, claro, es
0: descúbreme
1: que nos vamos,
0: más,
1: nos vamos a meter
0: es.
1: De lleno. Si te parece, te voy a describir un poquito visualmente.
0: Venga.
1: Cómo es, ¿no? O sea, imagínate que llegamos desde el aire. El contraste de paisajes que encontramos, sobre todo, ¿no? El contraste de paisajes tan drástico parece que reúnes varios mundos en una sola isla. El marco de todo es el océano y bueno, como te he dicho, tenemos la isla principal que se llama Grande Terre, que está como rodeada de un anillo de arrecifes que encierran una inmensa laguna y ya sabes tú en estas zonas cómo es el juego de colores espectacular, porque es que tenemos la transición desde un verde esmeralda traslúcido en las orillas hasta un azul turquesa y luego el azul marino del mar más profundo. Esta isla tiene unos 400 kilómetros de longitud y está atravesada de norte a sur, es como si tuviese una espina dorsal, una gran cadena montañosa que divide la isla en dos vertientes que además son visualmente opuestas. Tenemos la costa, es

0: este, que es la húmeda y frondosa, y aquí
1: son dos mundos distintos.
0: No, pues que vienen más, vas a ver, vale. Y tiene mucho que ver con la biodiversidad. La costa este, que es la húmeda y frondosa, y aquí tenemos las montañas que caen casi en picado sobre el mar, pues imagínate, selva tropical tupida con cascadas que se despeñan entre helechos gigantes, palmeras endémicas. Luego la costa oeste es una llanura ondulada que parece mucho más, bueno, pues es un matorral seco y se parece más al outback australiano. Pero luego tenemos la mitad sur de la isla, que es que cambia por completo el escenario, porque es un paisaje casi marciano. Tienes que tener en cuenta que los suelos en la parte sur de la isla están cargados de níquel y de hierro, que pinta la tierra de diferentes tonos de rojo, desde el rojo intenso, el rojo ladrillo, rojo pardo. Los ríos y los arroyos también fluyen con un tinte rojizo por los minerales que tiene. Pero lo que yo creo que lo que más choca es que dentro de este contexto de cantidad de diferentes paisajes y ecosistemas, es el perfil de los árboles, que no solamente ves palmeras, sino que estás viendo unas siluetas altas, delgadas y perfectamente verticales, que son las araucarias y que le dan una apariencia totalmente prehistórica a la isla.
1: Claro, con todo lo que estás describiendo, es que estoy viendo, tengo las imágenes aquí delante.
0: Sí, sí, sí.
1: Después
0: sí,
1: de lo que has
0: qué
1: contado.
0: Qué ganas, ¿eh? Oh.
1: Me puedo imaginar... ¿Qué es lo que ocurre en este espacio, en este territorio? ¿Y por qué además me dices que es una especie de arca de Noé evolutiva, ¿no?
0: Sí, sí, sí.
1: Es como una burbuja.
0: Sí, es como una burbuja y hay muchas causas detrás de ellas que las vamos a analizar, pero una de las principales es la historia geológica de la isla. ¿Tú te acuerdas cuando estudiamos en geología que hubo un momento dado en la historia de nuestro planeta que todos los continentes estaban unidos?
1: Sí.
0: ¿Te acuerdas? Bueno, pues el macrocontinente que se formó, que fue Gondwana, que se formó hace 600 millones de años, se fue separando y esta isla es un trocito de aquel supercontinente original. Es decir, no es una isla de creación relativamente nueva, no es volcánica, sino que es un trozo que se separó de Gondwana hace 80 millones de años, y entonces, al quedarse aislado este trozo en medio del Pacífico, pues conservó linajes de plantas y de animales muy antiguos que en otras partes del mundo o se extinguieron o evolucionaron a formas completamente diferentes, ¿no? Y por eso este archipiélago tiene verdaderos fósiles vivientes, como por ejemplo la planta con flores más primitiva del planeta, que solamente la encontramos en esta isla, que se llama Amborella tricopoda, y que es un verdadero vestigio evolutivo.
1: Y supongo que hay más ejemplos, ¿no? de especies primitivas que se quedaron ancladas,
0: exacto,
1: a ese territorio, ¿no?
0: Pues mira, lo de las araucarias, que si la gente lo puede visualizar, las araucarias son estos árboles que en el norte de España tenemos algunas preciosos, pero con un aspecto prehistórico totalmente, es que son de la época de los dinosaurios. Pues Nueva Caledonia alberga 13 de las 19 especies que existen en el mundo. Como te decía, son coníferas, porque es un tipo de conífera, pero sumamente antigua. Y bueno, en estas islas es donde encontramos el mayor número de especies que hay en el mundo de estas araucarias. Pero es que además, el 76% de las plantas que tiene la isla, el 76%, solo las encontramos en esta isla. Es decir, son endémicas, que es la palabra que utilizamos en ciencia.
1: Me estás hablando mucho de plantas, de árboles, pero si hay plantas y árboles, seguro que hay animales.
0: Animales, claro. Bueno, también tenemos algunos asombrosos. Tenemos, por ejemplo, el cagú, que es un ave.
1: ¿Qué es el cagú?
0: El cagú es un ave, fíjate qué curioso, que cuando los primeros ornitólogos europeos trataron de clasificarla en el árbol de la vida, pues ya sabes tú, ¿no?, cómo es el árbol taxonómico, a qué familia, a qué género pertenece. Bueno, pues no sabían dónde meterla porque veían que no estaba emparentada con un ave que conocieran. Y los estudios genéticos que vinieron mucho después, lo que vieron es que efectivamente el cagú representa un linaje arcaico, relicto, que se separó de otras aves hace 50 millones de años. Y de hecho, es el único miembro vivo de toda una familia y de todo un género taxonómico, que el resto de miembros de ese género, sí, y de esa familia desaparecieron, imagínate, ¿eh? Bueno, estas aves no vuelan. Tienen un plumaje muy luminoso, color gris ceniza y blanco, los ojos rojos, una cresta de plumas que erizan cuando se sienten amenazadas,

0: son estrictamente monógamas, muy territoriales y tienen un reclamo muy curioso que recuerda más al ladrido de un perro que a la llamada de un ave.
1: Sí, sí, sí. Claro, me estás hablando de unos animales únicos, entiendo que no hay especies.

0: Juana. Y al final, cuando se separaron los continentes, pues los diferentes linajes quedaron, ¿no?, en una punta y en otra punta de lo que era antes un solo continente.
1: Pero qué bueno lo que me estás contando, de verdad.
0: Sí, sí. Y luego tenemos también el animal no humano, Jaime, con mayor capacidad de uso y fabricación de herramientas del planeta, que también encontramos solo en esta isla.
1: Entonces me estás hablando de algún tipo, entiendo, de primate.
0: No. Y esto es lo curioso, es un cuervo, el cuervo de Nueva Caledonia.
1: ¿Herramientas? Sí. ¿Fabrica herramientas?
0: Con mayor capacidad de uso, no solamente que utiliza herramientas, con mayor capacidad de uso y fabricación de herramientas de un animal no humano. Fíjate que no solamente selecciona los palos como utensilios, pues para extraer larvas de los troncos, como sabemos que hacen otros primates, otros animales, pero es que los retocan e incluso los moldean con cortes precisos para crear ganchos y sierras con ángulos específicos. Y lo mejor es que son incluso capaces de planificar. O sea, voy a hacer esto. ¿Por qué? Porque primero usan una herramienta corta que la utilizan para alcanzar una más larga que luego diseñan ad hoc para obtener la comida, y luego finalmente transmiten estos conocimientos de generación en generación, con lo cual tienes en una misma isla diferentes grupos. No, me estás poniendo cara de cuervo, porque es que es alucinante,
1: bueno,
0: alucinante.
1: Como si fueran humanos, ¿no?
0: No, es alucinante. Es alucinante lo de estas aves, increíble. Sí. Uh-huh. Sí. Bueno, el archipiélago, Jaime, alberga 5.000 especies que no encontramos en ningún otro lugar del mundo. 5.000. Un archipiélago enano, como hemos hablado, del tamaño de Zaragoza. Tiene, por ejemplo, el gecko arborícola vivo más grande del mundo, con unos 40, imagínate, un gecko de unos 40 centímetros de longitud. Caracoles gigantes, docenas de especies de insectos palo, mantis de hoja, plantas capaces de absorber metales pesados del suelo en concentraciones que matarían a cualquier otra forma de vegetación.
1: Es que yo creo que hablamos muy poco de Nueva Caledonia.
0: Sí,
1: ¿no?
0: Muy poquísimo. Poco. Es que la gente no sabe esto, pero es...
1: Y es un punto caliente, de, por lo que estás contando, de biodiversidad, pero seguro que tiene que haber más factores, ¿no?, que conviertan este pequeño archipiélago en un lugar tan especial.
0: Pues sí, has dado en el clavo, porque es que además de la particularidad de que se trata de un trozo antiguo del supercontinente de Gondwana, que al final Australia también lo es, por ejemplo, ¿no?, tiene una geografía muy accidentada, y eso al final crea diferentes microclimas que dan lugar a pequeños ecosistemas semiaislados unos de otros, con especies que solamente encontramos en ese trocito de la isla, o sea, que son como microecosistemas, ¿no?, dentro de la isla. Luego, un tercio de la isla, como te comenté, tiene un suelo muy tóxico, porque es muy rico en metales pesados, y claro, para cualquier planta de fuera de la isla resulta letal. Entonces, todas las semillas que podrían venir por el viento o por el agua, pues cuando llegaban a la isla no podían germinar, no aguantan, y no pueden competir con las de la isla, que tras millones de años sí que se habían adaptado a estas condiciones tan peculiares.
1: Vamos, me estás explicando que hay plantas, muchas plantas allí, que pueden vivir en suelos tóxicos, que son imposible para cualquier otra planta que encontremos en otro continente.
0: Para cualquier otra planta. Fíjate que hay un árbol que se llama el árbol de la savia azul, que, como el propio nombre indica, bueno, tiene una savia de color azul brillante porque tiene una concentración súper elevada de hasta el 25% de níquel, de que es uno de los metales con el hierro, ¿no?, que encontramos allí. Y esto hace, pues, que sus hojas sean tóxicas para los insectos y para las orugas, y actúa como un plaguicida natural. Lo interesante es que estas concentraciones de metales pesados al final también contribuyen a esa biodiversidad, porque no son uniformes. Las encontramos como diferentes concentraciones en diferentes zonas determinadas, y entonces van creando como islas dentro de la isla, porque es una especie como de tablero de ajedrez. Tienes que pensar que esta toxicidad es como una barrera invisible, porque una planta adaptada a una composición determinada no puede salir de ese parche en particular, ¿no? Y entonces esto da lugar a pequeños grupos de planta aislados unos de otros, que a lo largo de cientos de miles de años se convertían en especies distintas, y una sola especie origen dio lugar a docenas de especies ultralocalizadas y adaptadas a una particular zona, con un microclima y con una composición.
1: Es increíble. No sé qué hacemos aquí y no estamos visitando aquel lugar. Claro, sí. Me estás hablando del territorio de la Tierra, pero si eso ocurre en Tierra, ¿qué pasa con el agua que hay alrededor, con el océano que rodea?
0: El océano, nos quedamos sin tiempo, pero es igual de impresionante que sobre la superficie. Mira, Nueva Caledonia tiene la segunda barrera de coral doble más grande del planeta.

0: planeta declarada Patrimonio de la Humanidad. La laguna marina que tiene es tan rica que es uno de los grandes refugios mundiales del dugong, que es una especie de mamífero marino herbívoro que se parece mucho a los manatís de Florida, o del Nautilus, que un día tendremos que hablar del Nautilus. Es un cefalópodo con concha que no ha cambiado en los últimos 400 millones de años. O sea, es anterior a los dinosaurios.
1: Pues gracias por este viaje. No he tenido que pagar billete, está lejos, pero me ha servido de mucho.
0: Y bueno, yo creo que hay que hablar de estos lugares, no solamente para visitarlos, sino para darnos cuenta de cómo funciona la vida, ¿no? Que cuando se le da tiempo y aislamiento, pues es capaz de ensayar las formas más insólitas y maravillosas. Es un laboratorio natural, Nueva Caledonia, literalmente, que ahora lo que tenemos que hacer es protegerlo a toda costa.
1: Me ha encantado el viaje, que lo sepas, el paseo.
0: Sí, Odín. Qué bien.
1: Muchísimas gracias, como siempre. Es que llegan las noticias, ya sabes. Y cómo vienen las noticias.
0: Venga, vamos.
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13: Son las 5 de la tarde, las 4 en Canarias.
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13: Buenas tardes. En estos momentos, en París, una nueva manifestación de estudiantes de secundaria y universitarios tiene lugar en la Plaza de la Bastilla, de donde se están empezando a concentrar y a salir en la confluencia de los distritos 4, 11 y 12. Son miles los concentrados y se teme que se produzcan de nuevo esta tarde incidentes violentos con las fuerzas de seguridad francesas. Nos vamos a esta plaza en la capital de Francia y está Álvaro del Río.
14: Miles de personas abarrotan desde hace ya dos horas esta céntrica plaza de la Bastilla, la mayoría estudiantes de secundaria, universitarios, pero también sindicatos de la enseñanza y padres de alumnos, en un ambiente festivo, también muy reivindicativo hasta ahora, pero sin mayores incidentes, pese a las constantes proclamas contra las fuerzas del orden, muy presentes aquí, que mantienen hasta ahora la plaza acordonada. Muchos eslóganes contra el gobierno, contra la falta de medios y la precariedad que sufren multitud de centros de secundaria. Los estudiantes, muy determinados, muy decididos a continuar con la movilización. De hecho, han convocado ya una nueva jornada de protestas el próximo martes, antes incluso de que haya acabado la reunión de varias organizaciones juveniles con el ministro, reunión que empezaba a las 3 de la tarde.
13: En nuestro país, la jueza Beatriz Viedma, que dirigió la investigación contra el hermano de Pedro Sánchez, ha relatado en la Audiencia Nacional que ha sentido una situación de angustia al saber que existían maniobras en su contra y que personas desconocidas incluso seguían a sus hijas. Recordemos que la conocida como Fontana del PSOE, Leire Díez, buscaba desactivar el caso Hermanísimo y habría recurrido a Sáenz de Tejada para actuar contra la instructora, a la que el ex juez acabó recusando y denunciando, siempre sin éxito. El líder de la oposición.

0: Alberto Núñez Feijóo, ya en plena pre-campaña, pide explicaciones a Sánchez y sus tramas mafiosas.
1: Hicimos bien en decir que son la mafia y hacemos bien en darlo todo por echarles del gobierno. Los mafiosos a la cárcel o a la oposición, pero no dirigiendo el futuro de los españoles. El 29 de noviembre no elegiremos solo quién gobierna, elegiremos el listón de lo que estamos dispuestos a tolerar. Decencia o delincuencia, decencia o delincuencia.
0: En el Parlamento de la Comunidad de Madrid, tenso debate por la muerte de Mari Carmen, la mujer de 87 años que fue desahuciado el pasado 23 de septiembre. Más Madrid la utiliza con fines políticos y advierte que no va a haber paz en las calles tras la muerte de esta mujer, y la presidenta madrileña Isabel Díaz Ayuso responde si les están amenazando.
2: El día que desahuciaron a Mari Carmen algo empezó a romperse. Hoy se ha roto del todo. Hoy en España no hay consuelo para la gente buena. Y en las calles de Madrid no va a haber paz.
3: Cuando ustedes se advierten de que no va a paz, nos están amenazando físicamente. ¿Están tan mal?
0: En Bruselas, mientras tanto, el vicepresidente primero del gobierno y ministro de Economía, Carlos Cuerpo, ha expresado este jueves su pesar por el fallecimiento de Mari Carmen, la mujer de 87 años que se ha convertido en el símbolo de la lucha por la vivienda tras su desahucio. Cuerpo ha subrayado que su caso vuelve a poner de manifiesto el drama humano, aunque curiosamente su gobierno no ha modificado ninguna ley en los 8 años de gobierno de Pedro Sánchez para evitar estos desahucios.
4: Mi primer mensaje quería que fuera un mensaje de recuerdo para Mari Carmen y un mensaje de pésame para sus familiares y amigos. Esta tragedia nos recuerda sin duda que detrás del drama de la vivienda hay un drama humano esencialmente, y también nos interpela a seguir actuando para evitar que estas situaciones vuelvan a producirse y también, por supuesto, para garantizar un acceso a la vivienda a todos los ciudadanos.
0: Volvemos al exterior. El Consulado General del Reino Unido en Jerusalén Este se encuentra en el centro de una grave crisis diplomática entre Londres y Tel Aviv, en represalia por las sanciones que el gobierno británico ha impuesto a asentamientos judíos en Cisjordania. Israel ha forzado la salida del cónsul general y de 20 diplomáticos británicos. Londres no acepta el cierre de su consulado y, tras rebautizar la sede, se mantendrá abierta con un personal mínimo. Nos vamos a la capital del Reino Unido, Daniel Postico.
5: Es una crisis diplomática fruto del deterioro progresivo de las relaciones del Reino Unido con uno de sus principales aliados. El ministro de Exteriores de Israel, Gideon Saar, ha explicado que es una represalia diplomática por prohibir la importación de productos procedentes de los asentamientos israelíes en Cisjordania, considerados ilegales bajo el derecho internacional, y ha citado otras medidas del gobierno británico contra Israel, como el reconocimiento del Estado palestino, la financiación de la Agencia de la ONU para los Refugiados Palestinos o la imposición de sanciones a ministros israelíes. Por su parte, el ministro de Exteriores británico, Ed Miliband, ha declarado que no acepta que Israel tenga el derecho legal de ordenar el cierre del consulado, ha dicho que ha evacuado a sus diplomáticos por seguridad y ha reiterado que Jerusalén Este es un territorio bajo ocupación militar israelí.
0: Pues es todo, sigan en Onda Cero, sigan escuchando Por Fin con Jaime Cantizano.
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18: Todo el mundo te va diciendo que ha visto Obsesión y te la recomienda y tal. 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

0: ya estamos en la hora brava más musical, en una mesa, una amplia mesa
1: de gente
0: un poco maniática, y ahora vamos a explicar por qué. Un poco más, sí, Isabel, Begoña Gómez de la Fuente.
2: Hola,
0: ¿qué tal, cómo estás?
2: Muy bien,
0: ¿tú eres un poco maniática?
2: No entiendo por qué lo dices.
0: No eres un poco maniática, puede
2: sí,
0: ser.
2: Te dirían en casa que sí, que soy un poco maniática.
0: Y,
2: sí,
0: y cuando te quieren atacar con esas manías, ¿a qué se refiere?
2: Pues no, o sea,

0: Tengo muchas manías ya, pero también porque son tóxicos y entonces el mantel, esa me la han pegado. El mantel tiene que tener una forma específica porque es como de formas geométricas y tiene que estar puesto en la mesa con una cuadratura especial y perfecta.
1: Pero por favor.
0: Por ejemplo.
2: Si es de cuadro, no lo puedes poner un poco así.
0: No, jamás, jamás.
1: Bueno, vamos a ir descubriendo las manías. Es verdad que hay cosas que nos gustan mucho de las canciones, elementos de las canciones, y luego hay otras que nos... ¡Ay! Nos ponen la piel... Nos erizan la piel. Alaska, ¿qué tal? ¿Cómo estás?
3: Muy bien, ¿qué tal?
1: ¿Tú eres algo maniática?
3: ¡No!
1: No, esta mesa no es de gente maniática.
3: Solo no me puedo levantar, no puedo poner el despertador más que a determinadas horas. Quiero decir, yo no puedo ponerlo a las 8. Tiene que ser a las 7:57 o a las 8:08. Depende de lo apurada que vaya. Si estoy haciendo algo y miro de reojo, digo, vale, pues lo hago hasta las 11:11:11. Y a las 11:11:11, pues ya dejo de hacerlo.
0: Y subes el volumen hasta el número 23 y no el 21.
3: Exactamente, ¿sí? Tienen que ser impares el volumen de la tele. Sí, siempre impares.
0: En casa tengo uno de esos. ¡Ja!
1: Se reproducen, se van reproduciendo. Sí. José Manuel Zapata, ¿qué tal? ¿Cómo estás?
4: Hola, muy bien. ¿Yo cómo estáis vosotros?
1: Tú no tienes pinta de maniático en absoluto. A ti lo que te echen, lo que te pongan, tú no tienes ningún problema. Bueno. Seguro, ¿a que sí?
4: No tengo muchas manías. Yo, por ejemplo, el tema de los avisitos estos de cuando tienes 27 mails sin leer, ¿no? Sí. No puedo ver ese rojito ahí con el número 27, no puedo, tengo que dar.
1: Pues a mí me encanta.
3: ¿Pero qué haces? ¿Lo ves o no lo ves?
4: Los pongo como leído.
3: Lo pones como leído.
1: Pues yo te voy a decir que a mí me produce cierto gusto. Yo tengo, mira, hoy lo he mirado, 155 mensajes de WhatsApp que no he abierto. 155.
3: No pasa nada. A mí me dan gusto.
4: Virgen bendita.
1: Te da un
0: poco. Te quedas fatal, pero es que no tienes tiempo.
3: No lo pienso.
0: Que, es que no tienes tiempo.
1: Bueno,
0: para
1: hay veces que por higiene mental.
0: Sí, también.
1: Directamente. También. Sabino Méndez, ¿qué tal? ¿Cómo estás? Desde Sitges, estupendamente, me imagino. Tú tampoco tienes pinta de maniático, que lo sepas.
5: Pues te voy a sorprender, pero soy bastante obsesivo compulsivo. Ahora, para hacerlo, por eso parece que no lo sea, para equilibrarlo, me meto en todos los líos posibles, que sean incertidumbres, que sean tal, para corregirme o equilibrar esa tendencia, ¿no? Y ahora, últimamente, me siento como si estuviera incrustado en una película del Gran Gatsby, porque ayer... Estuve en Autobello. Autobello es una convención de supercoches legendarios que hicieron aquí al lado, ¿no? Y la verdad, Ferraris 308, Bentley, Rolls Royce, Hispano Suizas, Jaguaré. Pero cuando entró una yegua negra, un caballo, en el comedor, en la cena por la noche, y se puso a dos patas, dije, me temo que estamos llegando ya a un punto un poco.
1: ¿Pero qué me dices? ¿Un caballo?
5: Y hoy, cuidado, hoy se inaugura. Hoy se inaugura el Festival de Cine Fantástico de Sitges, aquí, al lado. Es la jornada inaugural, así que después de cena con un caballo rampante en medio del comedor, que no lo había visto en mi vida, ahora me voy a encontrar, no lo sé, con lo que voy a encontrar en la jornada inaugural. A lo mejor aparece King Kong también poniéndose a dos patas.
0: Igual, guapo. Este día estaba yo escuchando el programa como oyente.
1: Es como que este día.
0: Qué cosa, sí, porque me acuerdo de este día cuando estaba Sabino en el Festival de Sitges y dije yo, qué suerte tiene estar en el Festival de Sitges.
1: Y al mismo
0: me
1: tiempo,
0: acabo de
5: es que vivo al lado. No me pierdo cada año. Sí. Y eso te cura un poco de las manías. Todas estas cosas extravagantes te curan un poquito.
1: Es que esto del caballo, yo me estoy acordando perfectamente, José Luis Moreno, uno de los programas de José Luis Moreno, que metía caballos en el escenario.
3: Le regaló un caballo a Estefanía de Mónaco. ¿No te acordáis de aquel momento en televisión? Vino Estefanía de Mónaco cuando cantó como un huracán, ¿no? Se llamaba Like a Hurricane. Sí. Muy bien la canción, por cierto. Uh-huh. Y entonces terminó la muchacha la actuación y le sacan un caballo y le dicen, esto es un regalo para ti. Y yo juraría, igual me estoy columpiando, que era uno de los programas de Moreno.
1: Bueno, yo recuerdo que metía un caballo bailando en el escenario. Sí. Eso ya no se puede hacer en televisión, evidentemente. Bueno, ¿por qué estoy hablando de manías?
5: Y llevarte el caballo a casa.
1: Sí, ¿por qué estoy hablando de manías? Porque puede que el tema de hoy tenga que ver con las manías que tenemos. A ver, vamos a hablar de sonidos, de timbres, de melodías, de instrumentos que o nos resultan irresistibles, nos encantan, nos deleitan, o todo lo contrario. De pronto estás escuchando una canción y suena algo y

0: dices, ¿pero esto qué es? ¿Por qué lo han hecho? ¿Por qué lo han hecho? Yo me voy a adelantar a todos vosotros.
1: Venga.
0: No soporto la armónica. No soporto la armónica.
2: Estoy contigo.
0: Por favor, desde hace años.
3: A ver, Jaime. Sí, Jaime, pero a ver, ¿la armónica de Bob Dylan o la armónica de
0: ninguna?
3: Porque
0: ninguna.
3: No son iguales.
0: No, ninguna.
4: Le da lo mismo.
0: Es que lo voy a explicar. Esto me viene de cuando creo que eran 16 años.
2: O sea, un trauma.
0: A un amigo mío, que lo sigue siendo. Álvaro, no se le ocurrió otra cosa. Todo el mundo elegía una guitarra, la guitarra, la batería. Y él dijo, pues voy a aprender a tocar la armónica.
1: ¿Está escuchando eso?
0: Me dio un curso. Te iba a decir un taco con la armónica. Y de verdad, si me encuentro con una canción en la que aparezca la armónica, es que me tiro por una ventana.
1: Pues
0: no soporto la armónica.
5: Precisamente de eso queríamos hablar hoy.
4: A ver si saliendo de aquí alguno no ya aprovecha. Es que, ¿cómo soy?
0: Así que vamos a... Bueno, puede ser, yo qué sé, el sonido de una flauta, de una armónica, el autotune, cuando se pasan en las canciones del autotune, efectos electrónicos, pianos melancólicos.
1: Ay,
0: Richard Clayderman.
1: ¡Qué horror!
0: Sin parar.
1: ¡Qué horror!
5: El pajecillo valiente.
0: Que no se termina nunca.
4: Saxofones eróticos.
0: Saxofones eróticos.
3: Y los instrumentos del folclore, que hay una amplia variedad.
0: Uy, que vamos a tener problemas regionales. Vamos a tener problemas con las autonomías. Párate. Ahora vamos a entrar.
2: No, lo primero que hay que decir es que perdona a todos. Quiero decir que esto no es nada personal.
0: No, mejor dicho,
2: es totalmente personal. Sí, quiero decir, no tiene nada que ver. No estamos
0: con las banderas. No tiene nada que ver.
2: No estamos despreciando músicos que son buenísimos con sus instrumentos de los que vamos a hablar. No estamos despreciando el folclore de ninguna.
0: Cuando ya estás poniendo el parche.
2: Es que hay que ponerlo. Hay que ponerlo porque es totalmente personal, o sea, subjetivo.
4: No tiene lógica.
0: Pero una cosa, Alaska, ¿a que estás de acuerdo conmigo en lo de la armónica?
2: Totalmente. Y perdóname, Sabino, si encima luego entra la voz de Dylan, yo sí me tiro por una
4: ventana. Ya le da.
0: Bueno, qué maravilla.
3: No es lo mismo la armónica de Bob Dylan que la armónica de Dr. Feelgood, es diferente.
2: Bueno, venga, vale, el ritmo
3: basado,
2: lo hace todo. Sí.
3: Todo está basado, como decía Jaime, en traumas personales.
0: Ya.
3: Me parece muy bien lo que ha dicho.
0: Bueno, pues,
3: porque aquí venimos todos a contar nuestras aflicciones personales.
0: Vamos al diván. La primera que se tumba es Alaska, así que cuando quieras.
2: Pues yo he pensado mucho en vosotros a la hora de mis elecciones, porque pensé en Sabino y pensé en Zapata. Entonces, por un lado están los instrumentos de lo clásico, pero es que es muy fácil para mí dejarlo en un segundo dicho todo. Los que sean graves me gustan todos, los que sean agudos no me gusta ninguno, ¿vale?
5: Te veía venir.
2: Me veías venir. Sabino, es muy fácil. Perdónenme los puristas, a mí la guitarra española me saca de quicio, o sea, no la puedo soportar. La acústica me va bien si entramos en el mundo del country.
0: Sí.
2: Y ya de ahí para allá vamos a meterle mucha distorsión porque es la única forma en que me gustan los sonidos de guitarra. O sea, que ya he resuelto con ellos dos, puedo entrar en mi sección directamente.
3: Claro. Pues bueno, y pensad que en eso Olvido tiene razón, porque simplemente pensar en la bandurria, que es como la guitarra española
2: Bueno. Estudiantina portuguesa.
0: Me estoy mordiendo la lengua porque no quiero perder oyente. Me estoy mordiendo la lengua.
2: Venga, hoy perderemos unos cuantos. Sí.
0: Sigue tú.
2: Sí, sí. Bueno, atención a las redes sociales del programa porque no sé lo que va a pasar.
0: Bueno.
2: Pues yo os lo contraría un trauma. Voy a empezar por ahí. Hay sonidos que cuando eres pequeño y culturas cuando eres pequeño que no te provocan nada. Lobo, esto va contigo.
4: Ahí va, verás.
2: Yo crecí en México, en el centro asturiano,
4: sí.
2: Y cuando empezaban con las asturianadas, supongo que muy inducida por mi madre y por mi abuela, cubanas, a mí me espantaba. Decían, esta gente con esa falda roja, claro, el Caribe frente al otro, nunca. Pero fue pasar los años y un día me descubrí llorando con unos determinados sonidos. Y me descubrí en Escocia llorando a lágrima viva y descubrí que ahora las gaitas

0: Pues yo
1: te lo compro.
0: Yo lo entiendo.
2: Yo pensaba que Jaime no le iba a gustar.
1: Sí, es
3: como épico, es bonito, tiene fuerza, pero a la vez es ñoño. ¿Sabéis quién cantaba? Pues es Paul McCartney.
2: No,
1: ¿qué me dices?
3: Cuando dejó los Beatles, hizo un grupo Wings con su mujer y con otros compañeros. Sorpresa, y esto es una canción que yo siempre me creo que es de Rod Stewart, por aquello de la escocería, y es Paul McCartney. Bueno, pues esto sería lo que me gusta, de acuerdo. Pues ya que estamos con el viento, sigamos con los instrumentos de viento. Hay algunos que en sus contextos, lo que decíamos antes, folclóricos, culturales, venga, vale, los vamos a aguantar. Pero cuando se ponen de modita y encima se sacan de contexto, a ver, lo que en nosotros llamamos una flauta pan, o flauta de pan, por el dios griego, por el Fauno, que se supone que la inventó, que es esa flauta así como con varias flautitas unidas. Vale, si estamos viendo un espectáculo en Mérida y están tocando, pues muy bien. Vale, si me llevas al Machu Picchu y tenemos allí pues una orquesta.
1: ¿La ocarina te gusta?
3: No, tampoco.
2: Una ocarina.
3: Pero bien, cuando se usan ya estos instrumentos para hacer moderneces, pero ojo, lo que voy a poner es una especie de venganza histórica. Porque si Simon and Garfunkel grabaron El Cóndor Pasa, ellos dijeron, pues nosotros, bueno. The Sound of Silence.

0: Es como un Richard Kleiderman, ¿no?
1: Yo no sé. Pan.
2: Pues esperaros que luego traigo yo más de esto.
0: Ya.
3: Bueno, pues lo dicho. Esto, el ukelele, o sea, son instrumentos.
1: Yo me veo precipitándome por un acantilado ahora mismo, tirándome por.
3: Bueno, pues por un acantilado escocés con las gaitas sonando. Voy a entrar en el tema que a mí me toca más y es, claro, los bajos. Para mí los bajos son fundamentales. Si una canción no me funciona el bajo, no me funciona la canción. Y una canción con el bajo soso no me entra. Y eso que llaman rock, pero que no es rock, que es una sosaina con una guitarrita tipo Dire Straits y que no oyes el bombo, no me entra. Pero claro, ¿a mí qué bombos me entran? ¿Qué bajos me entran? Ajá. Bueno, claro, yo vengo de donde vengo y cuando yo a mediados de los años 70 escuché por primera vez un bajo secuenciado creado por Giorgio Moroder, el mundo se me abrió.
1: Claro.

0: Esto no es más que un secuenciador aprovechado y con un pequeño delay para que se convierta, no sé si son, bueno, pues en una cosa que serían como semicorcheas, entiendo, no sé, ahora mismo no entiendo. Y que crea un ciclo continuo. A mí los ciclos continuos me calman. O sea, me vuelven loca y yo puedo estar horas con esto de fondo y me hace...
1: Como una especie de meditación,
0: totalmente,
1: ¿no?
0: Totalmente.
1: Un mantra.
0: Totalmente. Claro. Pero vamos a rizar más el rizo. A finales de los 80 irrumpe, que a nosotros como grupo nos cambió la vida y de hecho yo creo que fue lo que en su momento se llamó el suicidio comercial de Dinarama para convertirse en Fangoria, un estilo que se llamó Acid House. Y se llamó Acid House precisamente por una canción que se llamaba Acid Tracks del 87, donde pues por primera vez se cree una persona en un estudio de grabación empezó a jugar

con una maquinita que era una Roland TB-303, otro tipo de secuenciador que si lo llevas al límite con los osciladores y con los filtros, suena así.

0: Qué rabe total, ¿eh?
1: Viene muy bien este sonido en un día de resaca, ¿verdad?
2: Yo
3: los hay a la calma. A mí me pasa igual, ¿eh? El cerebro, a mí esto, sí, esto tiene alguna frecuencia especial.
2: Y además que es que me puede soltar en una pista y yo puedo estar allí completamente natural y metida en esto. Vale, pues ahora os voy a enseñar lo que no me gusta. Perdón por los puristas, pero claro, del mundo del funk y del mundo de la fusión del funk con el jazz, pasan cosas que son lo contrario a esta secuencia. Son cosas que pegan saltos, que no tienen un ritmo continuo, que seguramente todo el mundo dirá, pues claro, es de mucha calidad y es un señor que está tocando divinamente, pues yo no puedo. Y dentro del rock, por ejemplo, los Red Hot Chili Peppers, Flea, fue una persona que hizo mucho lo que se llama el slap bass, que es tocar el bajo con el pulgar, dándole también golpes. Y suena así.
0: Ay, me chifla.
3: Y eso no, ¿no?
0: Me encanta.
1: A mí no.
4: A mí me encanta.
0: Sí, sí.
2: No sé, aquí no se trata de estar de acuerdo.
0: Claro.
4: Pero es que me extraña que no esté de acuerdo contigo.
2: Bueno, en algo teníamos que estar, Zapata. Bueno, este es Victor Wooten, uno de los grandes del bajo, y para los que les guste, pues uno de los grandes maestros del slap bass.
1: Ay, voy a respirar un poco. Voy a hacer una pausa para la publicidad.
4: Ponle una armónica, Gema.
1: No, por favor, no, no. Sabino.
2: La está buscando.
1: Sabino, Zapata, Isabel también.
4: Ahí va, ahí va. Ahí va.
1: A ver, espera que escuche. No, por favor. Por favor, por favor.
2: Bueno, a mí el country me gusta.
1: Estás despedida. Estás despedida. Vamos a hacer una pausa para
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0: lo que se dice la gran trilogía de la longevidad, que es la dieta, el ejercicio y el sueño. 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
1: Sí.
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6: No, así no.
7: Estás bonita, Jaime, estás no. Así, ¿no?
6: No. ¿No?
8: Déjame pensar un momento.
7: No te bajes, tú te quedas ahí.
8: Pues me sigue costando, me sigue costando, porque es una armónica.
7: Ya un poquito menos. Estoy,
8: mira, Sabino se... Bueno, lo voy a pensar mientras escucho a Sabino. Venga, Sabino, vamos contigo, porque a ti qué es lo que te chirrió, todo
9: yo,
8: lo contrario.
9: Yo te entiendo perfectamente, Jaime, porque mis
10: no
9: padres...
10: No le ves la razón, Sabino, no.
9: Eléctrica. Sí, no. Mis padres, cuando yo tenía 8 años, en un viaje de vuelta de Asturias en un coche, se les ocurrió comprarme para que el niño se entretuviera una armónica. Y ahí... descubrí que realmente mis padres me querían, porque yo recuerdo, y ahora con la edad, un niño 8 horas de vuelta en el asiento de atrás soplando una armónica que no tiene ni idea, pero con 8 o 10 años os podéis imaginar la hiperactividad, realmente me di cuenta que sí.
7: Lo que indica lo pesado que eras.
9: Haberme ahogado cuando nací, pues es que realmente me adoraban y por eso yo los quiero muchísimo. ¿No?
10: Cuando llegaron a la gasolinera, la madre...
6: ¿Zapata qué?
10: Que tu madre le dijo a tu padre, cariño, ¿qué te ha parecido la ejecución del niño? Y dice, la ejecución un poco exagerada.
8: Es la que voy a ordenar. La que voy a ordenar. Bueno, venga, Sabino, vamos.
9: Y es que este es un tema muy peligroso porque, a ver, Jaime, los sonidos que nos complacen o que nos irritan no solo tienen que ver con estos traumas, ¿no? Sino tienen que ver, daos cuenta, con la edad, muchachos. Son los sonidos o a los que nos hemos acostumbrado y que tienen mucho que ver con las costumbres de la época que nos ha tocado vivir. Con lo cual, en este tema es muy fácil que nos retratemos y quedar como un viejuno, como un cascarrabias nostálgico, como alguien que solo acepta los sonidos de cuando era joven, ¿no? Y en mi caso, yo no puedo, chicos, disimularlo de ninguna manera. Yo toco la guitarra eléctrica. Tengo 10 guitarras de diversos modelos en casa, 5 amplificadores. Y mi sonido favorito es el de la guitarra eléctrica, pero además, si puede ser, tocada de manera desbocada, como esto que vais a oír a continuación.

lo estás disfrutando esa.

0: Sabino, lo estás disfrutando.
1: En el Guitar Hero esto es un 10, claro.
2: Pensar que el que canta y toca es el mismo tipo, o sea, está cantando y tocando a la vez, ¿no? Uh-huh. Es Frank Marino con su grupo Mahogany Rush, de hace muchos años. ¿Os habéis fijado que se respondía al mismo? Que sí. Cantaba y luego contestaba con la guitarra, daba la misma nota con la guitarra que con la voz. O sea, la variedad de registros que hacen pocos segundos, desde una especie de pizzicato hasta un aullido, es variadísimo, espectacular. A mí esa variedad expresiva de jovencito me dejó enamorado. Y claro, las posibilidades de ese instrumento me parecen maravillosas. Pero recuerdo perfectamente que cuando era joven a mi padre, que era un gran aficionado a los boleros, cada vez que yo ponía esta música no entendía nada. Le llamaba ruido ratonero, que aunque yo no esté de acuerdo, me parece una expresión buenísima. Así que yo intentaba buscarle canciones de guitarra eléctrica que fueran, pues hombre, más comprensibles, más digeribles para él, como esta que va a sonar a continuación y que es de Eric Clapton, el gran Manolenta. Adelante, Germán.

0: supongo que ya la habréis reconocido, es la mítica y legendaria Laila, una canción tan bonita como enérgica, y cuenta la leyenda que la compuso el Eric Clapton para Patti Boyd, que era la mujer del Beatle George Harrison, de la cual estaba enamorado, ¿eh? O sea que ya, a mí eso me pareció bastante abolerado, ¿no? Como para que le gustara a mi padre. Pues ni siquiera eso le convenció, ¿no? Porque él lo que no soportaba en sí es el sonido de la guitarra eléctrica distorsionada, que a él le sonaba como a ruido, a chatarra. Y eso es posible que me pase a mí con el instrumento que precisamente ha mencionado Olvido, que es el secuenciador, ¿no? Que me pone nerviosísimo. Lo siento, Olvido, porque sé que vosotros lo usáis
1: con
0: mucha frecuencia en Fangoria. Es un instrumento programable, reconozco todo. Entiendo tu razonamiento de que a ti te da calma, pero tú piensa en un tipo impaciente, ¿no? Pongamos otra vez la canción que ha puesto Olvido, la I Feel Love de Donna Summer, ¿no? Escuchad esto. A ver, yo os cuento un poco, en este caso, cuál es mi trauma. Esta canción se hizo muy famosa cuando éramos jóvenes y nosotros, los chicos, sabíamos que eran muy famosos los gemiditos que daba Donna Summer cuando cantaba, que imitaban un poco a unos gemiditos como muy sexuales, ¿no? Entonces entra el secuenciador y tú vas esperando y dices, Donna, ya gime un poquito, por el amor de Dios. Porque empieza el secuenciador, un compás, otro compás. Yo os puedo decir donde ya me ponía yo impaciente, ¿no? Claro, cuando eres un impaciente innato, pues el secuenciador, quieras que no, pues un poco te aburre. Pero me doy cuenta de que eso son afecciones de temperamento, puramente personales. Como le pasaba a mi padre, igual que le pasaba a mi padre con mis guitarras eléctricas. Y yo creo que, fijaos, la demostración es la canción que os voy a poner a continuación, porque aparece el secuenciador de Olvido, es decir, el instrumento que teóricamente a mí me irrita más, pero aparezca mezclado con la guitarra eléctrica, tocan juntos y la verdad es que no está nada mal, maridan muy bien. El tema se llama Lex y lo hicieron ZZ Top. Adelante, Gema.
2: Gee, I'm sorry.
3: That's okay, anytime.
2: Oh.
3: What's Jess?
2: Why, what's this?
4: Oh. You got something over here?
2: Oh,
4: it's just...
2: Oh, hi, honey.
4: Go get your breakfast, baby.
2: Sorry.
4: Oh.

0: Bueno, como veis, ahí está el secuenciador, el instrumento que más odio, y la guitarra, el instrumento que más
1: Xavi, no
0: me
1: estoy...
0: ha encantado. Eso sí, la intro, sí, la ya. Intro que debe ser del vídeo.

0: vídeo porque se escuchaba una Harley encima, o sea, que mandas.
1: Estoy totalmente de acuerdo contigo, pero vamos al César lo que es del César. Esto lo inventaron Kiss con I Was Made for Loving You Baby y Generación X con Dancing with Myself. O sea que sí.
2: Me la ha quitado de la boca.
0: Lo que pasa es que la guitarra de Billy Gibbons a mí me gusta un poquito más. A ver, yo todas estas cosas las sé tocar y las veo desde el punto de vista del guitarrista, pero me doy cuenta que el temperamento personal es lo que marca los gustos auditivos. A ver, por ejemplo, yo soy catalán, pero no aguanto las sardanas. Me parece, y ahí me entenderás, Zapata, me parece Wagner en la frecuencia de las chicharras. La tenora, la galla, los instrumentos tradicionales. A ver cuándo inventan la sardana thrash metal y meten también una guitarra a los Kiss o alguien así, no sé.
3: Estamos haciendo mucho amigos.
0: Pero evidentemente, bueno, son traumas auditivos personales.
4: Todos tenemos traumas, incluso José Manuel Zapata, aunque creo que quieres empezar con esos soniditos, esos instrumentos que amas, Zapata.
5: Hombre, claro.
4: Venga, vamos con lo bueno y luego pegas el estacazo, si quieres, con lo que odias.
5: Sí, porque, bueno, me ha hecho un poco spoiler aquí la amiga, pero bueno, vamos. Lo mío es diferente. ¿Qué instrumentos son mis instrumentos favoritos? Los que se parecen a la voz. No podía ser de otra forma. La trompa y el violonchelo. La trompa que nos transmite la trompa, ese sonido cálido, redondo, envolvente. Cuando suena, suena épico. Tiene nobleza, tiene suavidad cuando quieren también. Es muy peligroso al tocar. Si habéis ido alguna vez a ver orquesta sinfónica, hay muchas veces que las trompas gallean como la voz. Porque la presión en el labio tiene que ser muy concreta para sacar las notas que ellos quieren. Pero cuando quieres hacer una melodía elegante, una melodía eterna, se usa la trompa. ¿Y quién usaba la trompa como nadie? Los grandes melodistas. ¿Y quién es el más grande melodista de la historia? Piotr Ilich Tchaikovsky, en su quinta sinfonía, que hace este solo de trompa que es de morirse. Dale, dale, Gema.
1: Me encanta.
3: Es el recuerdo, chicos. Es el recuerdo, mira. Y esto, al final en la vida, muchas veces los instrumentos, la música, la afición, las conoce uno por amigos cercanos. Y esto a mí este instrumento me lo descubrió un trompista maravilloso, que es un amigo que se llama Miguel Quiroz, que ha sido primer trompa de la Orquesta Sinfónica de Madrid durante mucho tiempo, y me hizo enamorarme porque es que no podía ser otra forma. Y de otro solo, que yo amo con locura, que usa Brahms en su tercera sinfonía, esta melodía la había escuchado muchas veces versionada para anuncios, para otro tipo de cosas. Mirad cómo suena. Vamos a poner el principio, ¿verdad, Gema, de la tercera de Brahms? Mirad la melodía inicial, mirad.

0: Una característica que tiene este instrumento, que es de viento metal, Alaska, tú amarás este instrumento porque además es wagneriano, donde
1: sí,
0: los haya.
1: Sí, sí, sí.
0: Es que empasta muy bien con la cuerda. No sale por encima, se abraza con las cuerdas. Y a mí eso me parece maravilloso. Y el otro instrumento que amo por encima de todas las cosas y que se parece para mí es la voz humana, es el violonchelo. El violonchelo es el sonido cálido, profundo y está muy cerca. Siempre dicen que Plácido Domingo tiene una voz muy parecida al chelo, ¿no? Es un registro grave, más oscuro, muy resonante, muy redondo, muy aterciopelado. Y se usa para dar esos colores maravillosos que solo ese instrumento puede dar. Mirad este trocito al principio, cómo lo usa Beethoven en su séptima sinfonía, en el Allegretto. Mirad qué cosas transmite tan... No, primero, perdón, primero no, primero. Primero solo, primero Bach. Cómo nos abraza Bach con el preludio para su número.

esto cuando lo escucháis en directo es absolutamente hipnótico. El año pasado un violonchelista muy conocido del mundo de la música clásica llenó el Auditorio Nacional para hacer la integral de la suite de Bach, que hay que tener narices, o sea, que mucho rato tocando el chelo, pero es que tiene algo magnético, hipnótico. Y ahora quería que lo escucharais cuando suenan juntos, que es en este alegreto de la séptima sinfonía de Beethoven. Mirad qué colores transmiten, qué sensación de oscuridad y de emoción. Mirad.

0: Ay, Zapata.
1: Va contestando las violas, pero en la base de los violonchelos.
0: Zapata, daría por terminada ya tu participación porque nos dejas tan buen cuerpo.
2: Sí, qué
0: con
2: pena.
0: Estas cuatro
1: composiciones. Sí,
0: pero te voy a ayudar. Venga, te voy a dejar que cambies el paso, si te parece.
1: Sí, después, es que después, esto es un choque anafiláctico, o sea,
0: es que
1: esto, ahora lo bueno es lo que peor. Esto se pasó una
0: moda. Claro.
2: Lo que no le gusta.
1: Yo tengo 53 años, cuando habitaba en Valencia ya por los 24, 25 años, yo no sé qué pasaba, que este instrumento se puso muy de moda. Se puso muy de moda y sonaba en todos sitios, o yo creía escucharlo en todos sitios, y en todo tipo de versiones, de todo tipo de música, y yo cada... Ríete tú de tu armónica. O sea, yo me río de tu armónica. A mí me saltan los empastes, ¿entiendes? Los empastes del dentista me saltan, amigo. Y luego, sobre todo, porque es que han versionado toda la música clásica que amo, la han versionado con este instrumento. Mirad cómo suena... Mirad cómo suena el concierto de Aranjuez en la flauta andina.
0: ¡No! ¡No!
2: Pero si está afinada, yo no entiendo. Está muy afinada, muy bien.
1: Si afinada sí está, sí. Que además debían llevar a todos los flautistas estos, los deben haber llevado a grabar a la Catedral de Burgos, porque aquí hay un rever ahí que tú
0: flipas. Sí, es verdad que tiene muchos. Sí.
1: Tiene, bueno, mete en la cabeza, mete el flautista, mete la cabeza con la flauta en la Catedral de Burgos y meten el micro dentro y luego ya. Pero es que la que viene ahora ya el sumum, tenéis que ver el vídeo porque es una mujer en pleno éxtasis tocando. Dios mío, el Ave María de Schubert. Dale.
0: No,
2: sobre todo cuando se escucha cómo respiran, ¿no? Ay, no.
1: Dios. Mira. ¡Au! Jaime, esta noche cuando llegue a darle de comer a tus perros, antes de darles de comer, les pones este corte.
0: Y se les corta la digestión.
1: Y mañana saldrá la noticia. Mañana saldrá la noticia. Jaime Cantizano, atacado por dos perros aparentemente pacíficos, atacan al cuello del dueño.
3: Pues tú no sabes lo peor, Zapata. Tú no sabes lo peor. Hay personas que en el momento del orgasmo emiten este sonido.
0: Por favor,
4: no,
0: por favor.
4: No.
0: Voy a cortar esto, Hacemos una pausa, venga, voy a cortar esto porque sé hacia dónde vas, Sabino, sé hacia dónde vas.
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13: Los pueblos del mar. No se les llamaba así, no se sabía lo que era. Era gente que atacaba y ya está, pero es aquello de utilizar una etiqueta moderna para un asunto antiguo.
14: Sí, pero incluso bueno, viendo la película te da un poco la sensación que hacen como una referencia a lo de fuera, ¿no? A casi como una, como si fuese una leyenda, ¿no? Un miedo, ¿no? Un elemento de tensión.
13: Sí, un poco sí, porque simplemente aparecen citados. Penélope en algún momento pues dice eso, y quiénes son, y de dónde vienen, por qué nos atacan. Pero nunca se les acaba de ver. Pues sí, es un miedo, pues eso, impersonal, lo que tú dices. En cualquier caso, está bien que sea así.
15: Lo que hace Nolan es como anticipar lo que llegará y que los personajes no verán, pero que es algo que también, digamos, que en este periodo las ratxias y los ataques de pueblos extranjeros, de piratas sobre todo, también se producían.
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1: ¡Basta, Gemma!
21: Ya vale.
22: Por cierto, me he acordado en estos minutos, he hablado de la armónica, he dejado caer el peso de mi odio sobre la armónica, y a ver si me podéis...
21: El señor que silbaba. ¿Ese? Es que me ha venido.
22: El señor que silbaba.
1: Pero a mí eso me gustaba. ¿Cómo se llamaba? ¿Kurt?
21: No lo sé.
3: Ay,
21: no
3: lo sabéis.
21: Por favor, dáselo
22: ahí. Y yo quiero preguntar.
21: Eso me gusta.
22: Quiero vuestra opinión sobre un instrumento. Mira, hay una oyente, ¿no? Es una oyente que está de acuerdo conmigo. Vamos a escucharla.
4: A mí el instrumento que más me pone de los nervios es el triángulo. Primero, porque es que no ha

0: aporta nada y lo poco que aporta es que es un sonido que se te mete dentro, es horrible, o sea, es una manera de arruinar una canción que yo no sé quién inventó ese instrumento.
1: Pero si es muy sutil y solo hace ping, un poquito.
2: Mira, pero eso te iba a decir.
3: Pero tú me lo defiendes, Zapata.
1: Sí, pobrecito, el triángulo sí, no, da, Zapata.
2: Da, a ver, a ver. Pobrecito, que no molesta nada. Pero eso que está sonando el triangulito.
0: Sí, tiqui, tiqui, tiqui, tiqui.
2: Ah, pues entonces sí que había eliminado. Es un machacón, ¿eh? Es un poquito machacón.
3: Bueno, tú sabrás.
2: Fuera el triángulo.
3: Tú sabrás. Fuera el triángulo, creo yo, ¿no? Bueno, chicos, nos hemos quedado sin tiempo. Si es que si es que lleguen las noticias. ¿Tú quieres una hora más? No, por favor.
4: Qué lástima.
2: Yo sí. No, no. Yo pido oficialmente una hora más.
3: Bueno, no, déjate, porque mira, está Mario Viciosa por ahí. Está Fran Ramírez también.
2: Es el antiguo.
3: Y no vamos a terminar con una armónica, cosa que yo agradezco. No. Queridos, que tengáis muy buena semana. Un beso a todos.
1: Beso.
2: Os quiero.
5: Un abrazo.
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15: Son las 6 de la tarde, las 5 en Canarias.
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15: Buenas tardes. En estos momentos, tensión en el centro de París. El acceso a la Plaza de la Bastilla está temporalmente bloqueado por barricadas antidisturbios. Tras la concentración de miles de personas, ya han comenzado los enfrentamientos con la policía, que está usando gases lacrimógenos para dispersar a los congregados antes, curiosamente, de la reunión que tiene lugar esta tarde entre el ministro de Educación y tres organizaciones estudiantiles francesas. Nos vamos a la Plaza de la Bastilla en París. Ahí está Álvaro del Río.
16: Pues tensión y algunos enfrentamientos a esta hora aquí en la Plaza de la Bastilla, en una concentración multitudinaria de los estudiantes que estaba transcurriendo sin incidentes, pero que ha empezado a complicarse cuando parte de los manifestantes han querido salir y se han visto bloqueados por las fuerzas del orden y también por la presencia de varias decenas de encapuchados, de elementos radicales, contra quienes los antidisturbios han tenido que cargar en varias ocasiones y lanzar gases lacrimógenos en respuesta a los proyectiles que han recibido. Tensión que continúa, como se puede oír. Las fuerzas del orden tratan de dispersar a esos grupos violentos y de momento, muy poco a poco, se está evacuando esta plaza entre cánticos hostiles a la policía.
15: En nuestro país, en clave económica, esta tarde Asaja, COAC, UPA y cooperativas agroalimentarias de nuestro país alertan de la preocupante evolución del mercado del aceite de oliva, cuyas cotizaciones han registrado una tendencia descendente en las últimas semanas. En estos momentos, los precios medios del aceite de oliva virgen extra se sitúan en torno a los 3,30 euros por kilo, mientras que los del aceite lampante caen hasta 2,90. Estas cotizaciones, afirman, se encuentran por debajo de los costes de producción de la mayoría de las explotaciones del olivar español, una situación especialmente preocupante tras el incremento registrado durante el último año por los costes de los insumos, la mano de obra y los carburantes. Por eso, piden al Gobierno, al Ministerio de Agricultura, que aplique ya la normativa sobre precios para no vender a pérdidas. Mientras, en los mercados, el IBEX 35, como sucedió ayer, cierra a la baja, Juan Arasagasti.
17: El mercado español no es el único que cae en un día de preocupación por el precio del petróleo, que deja signos mixtos en las bolsas europeas. El IBEX pierde casi un 1% hasta dejarse los 19.000 puntos y cerrar en concreto en los 18.928. La banca arrastra las caídas, aunque la que más pierde es Aena, justo un 3% entre las pocas subidas. Destacan las energéticas, sobre todo Repsol, que crece por encima de un 5%. La petrolera se aprovecha de la subida del crudo, el barril de Brent sube también un 5% hasta situarse en los $105.
15: Cambiamos de asunto. El sindicato de inquilinas ha realizado un llamamiento a manifestarse en Madrid en honor a Mari Carmen esta tarde a las 8 en una marcha que partirá de la Puerta del Sol y finalizará en el portal de su casa en la calle Sáenz de Baranda de la capital española. El uso político de la muerte de esta mujer desahuciada el pasado 23 de septiembre ha sido objeto de crítica por parte, el último, el presidente de la Junta de Andalucía, Juanma Moreno. Recuerda, no todo vale.
4: Yo creo que se está haciendo una utilización desde el punto de vista político, ¿no? Estamos al calor de unas elecciones legislativas y ese calor político y esa excitación política está haciendo que se esté utilizando, ¿no? De manera muy especial por parte del presidente del gobierno, el señor Sánchez. Yo veo un intento de, digamos, de manipular esa figura, ¿no? Que ha sido una figura que, oye, que ha zarandeado las conciencias del conjunto de la sociedad española y que ha servido para que coloquemos en como objetivo fundamental un grave problema que tenemos en España, como es el problema de la vivienda, especialmente de las personas más vulnerables.
15: Y esta es la pregunta que les estamos haciendo en nuestra página web ondacero.es.
5: ¿Cree que Sánchez se equivoca contando con Zapatero para la campaña electoral del PSOE?
15: Pues considera que sí el 72% de las personas que han participado en nuestra encuesta. Afirma que no se equivoca el 28% restante. Tiempo ahora para la actualidad deportiva con Álvaro Martínez. Buenas tardes.
18: ¿Qué tal? Buenas tardes. La Confederación Africana de Fútbol, junto con los líderes de las 54 asociaciones africanas de fútbol, se posicionan en favor de Gianni Infantino para su reelección en 2027, mientras que en la UEFA, Alexander Ceferín ha anunciado que se presentará a un último mandato para seguir al frente de la organización. En lo deportivo, con la Liga volviendo mañana con el Málaga español, muchos internacionales siguen llegando todavía a sus respectivos clubes. En baloncesto, nueva jornada de la Euroliga con Valencia a las 8:30 y Real Madrid a las 9:45, recibiendo esta tarde a Hapoel y Partizan respectivamente. Y en el Mundial de Judo, que se está disputando en Bakú, la ilerdense Ai Sunoda logra la medalla de oro en la categoría de menos de 70 kilos.
15: Pues es todo. Recuerden, la actualidad de la jornada y análisis de la actualidad regresan a las 7 de la tarde, las 6 en Canarias, con La Brújula con Marta García Ayer. 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Sigan en Onda Cero, sigan escuchando Por Fin con Jaime Cantizano.
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0: ¿Qué tal estás, Mario Viciosa? Jaime, ¿cómo te encuentras?
1: Buenas tardes, me encuentro estupendamente.
0: Estoy aquí sintonizando Onda Retro Radio, ¿eh? Pero, ¿por qué traes galletas?
1: Es que,
0: ¿quieres hablar de galletas?
1: Hombre, mira, voy a hacer algo tan poco radiofónico como abrir una bolsa de galletas. A esta hora de la tarde...
0: ¿Tú sabes que no he merendado?
1: Son todas tuyas.
0: ¿Te das cuenta?
1: Sabes que a las 6 de la tarde, a partir de esa hora, yo no puedo comer dulce. Entonces son todas para ti.
0: Pero es que está abriendo las galletas de verdad.
1: Aquí está. Delicioso.
0: Bueno, tampoco hace falta.
1: Ultraprocesado.
0: tampoco hace falta. Estás abriendo una bolsa de galletas.
1: Y tú me estás aceptando cookies.
0: No, espérate. Y también tienes que abrir una nueva temporada de...
1: Esto no ha pasado.
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1: Jaime,
0: oye, háblame de esta nueva temporada mientras me como una galletita.
1: Una galletita hecha por manos humanas. Esta sección está hecha por humanos. Jaime Cantizano y servidor seguimos siendo humanos, pero hemos estrenado temporada este martes de Esto no ha pasado. Hablando de IA. Hablando de los futuros terroríficos que nos pintan los dueños de las IA. ¿Por qué están pintando un fin del mundo tan pronto?
0: Estarán interesados en alarmarnos.
1: Estarán interesados,
0: ¿hay algo detrás?
1: Claro, en ser ellos los que tomen las riendas del control para que no tengan competencia de otros agentes pequeñitos, a lo mejor un poco más pequeños, de otras empresas, que es verdad que están haciendo verdaderas maravillas.
0: Con otras normas, otra regulación, ¿verdad?
1: Es verdad que está China enfrente. De todo esto hablamos, pero también de algo muy singular, y esto sí es serio y científicamente relevante, ¿no? Que es ese ataque a Hugging Face, esa plataforma que fue atacada de manera autónoma por unos agentes de inteligencia artificial, no 007, y que reveló algo interesante, y es que esos agentes de IA, que son como robocitos, pero sin ser físicos, se autoorganizaron, se empezaron a comunicar entre sí cuando nadie les había presentado entre ellos, y fueron capaces de ciberatacar otro sitio, este tal Hugging Face, con mensajes después de descubrir, y eso lo leyeron en su cadena de pensamiento, porque pueden leerles el pensamiento, en que uno dijo, oh Dios mío, hay otros agentes, y se pusieron a hablar entre ellos. Es fascinante, ¿eh? Lo que revela del propio lenguaje humano y de cómo los humanos pensamos y somos.
0: Una nueva temporada.
1: Esto no ha pasado en Onda Cero Podcast, en todas las plataformas, en neutral.es, y el próximo martes hablamos de identidad. Porque no sé si sabes, Jaime, que tú tienes un gemelo idéntico en algún lugar del mundo. No necesariamente perverso, pero hay un doppelganger, un Cantizano 2, en algún lugar del mundo.
0: Bueno,
1: la ciencia lo ha investigado.
0: Déjame que vuelva a la galleta. ¿Por qué no volvemos a las galletas?
1: Acepto
0: y yo aprovecho,
1: cookies,
0: ¿te parece?
1: Cookies. Claro, acepto cookies porque, Jaime, sabes que he traído las galletas porque estamos de celebración. No solo porque llega una nueva temporada de Esto no ha pasado, sino porque este es el Onda Retro número 100. Cumplimos 100 ediciones. Si no contamos algunos episodios del pasado que también tuvimos ligados a ciencia y tecnología en Por fin no es lunes, pero sí, galletas de celebración doble. ¿Te acuerdas que hacia el final de la temporada pasada, creo que fue, tuvimos aquí a nuestro...
0: Están buenas, ¿eh?
1: Tan buenas, no seré yo quien... Bien, tuvimos aquí a nuestro amigo Fernando de Córdoba Musino, claro, consultor de marca, y nos dejó votando una petición. Estuvimos hablando de la trayectoria de José María Cruz Novillo, emblemático diseñador español que nos dejó este año. Y salió el tema del logotipo de Renfe, que es que no es suyo, pero lo reestilizó. Y casi quedó ahí, más que una petición, un clamor, al menos dentro del mundo del diseño y del marketing.
0: Sí, aquello de que volviese el logotipo antiguo.

0: De Renfeld, que tiene como unas flechas, ¿no? Uh-huh. Como una especie de cruce de caminos.
1: Sí.
0: Además, yo creo que era amarillo y azul.
1: Amarillo
0: puede
1: y azul,
0: ser, ¿no?
1: Logotipo que data de 1972 y conocido popularmente por La Galleta. Se conoció como la galleta de Renfe. Bueno, pues La Galleta ha vuelto y no se come. Petición resuelta. Hoy quiero no solo hablar de la increíble historia de la que podría convertirse, yo creo, en la imagen, en el logotipo más longevo del diseño institucional español, sino también de cómo a veces, las menos, tenemos más afecto a una marca que al servicio que representa. Ojo, porque esto pasa muchas veces en el mundo del transporte, no solo en España. Pero lo dicho, esta petición desde esta semana ha quedado resuelta y el viejo logo, reestilizado, ya luce en los soportes digitales de la
0: pues,
1: compañía.
0: Pues petición resuelta. Hemos de decir que no hemos tenido nada que ver, no tenemos ese poder de momento.
1: Bueno.
0: De momento, no ha sido nuestra mediación la que ha hecho a Renfe cambiar el logotipo, pero sí que podemos resolver, Mario, otras peticiones. Uh-huh. Vamos a recordar la dirección del programa. La dirección física, donde pueden mandarnos sus peticiones del pasado.
1: Venga. Sí, no tenemos poder para cambiar la imagen corporativa de una compañía ferroviaria, pero pues mira, a lo mejor hemos tenido que ver sumando y sumando. Les pedimos que ustedes también ejerzan ese poder con nosotros y nos pidan cosas que se quedaron ahí botando en el cerebro cuando eran ustedes jóvenes o chavales, niños, niñas, cosas del mundo anterior a Internet, dudas, recuerdos, mitos, leyendas urbanas sin resolver porque no existían Google o la IA para responder. Tenemos una doble vía, la vía postal, sus cartas o tarjetas postales a la dirección Onda Cero Radio, programa Por Fin, sección Onda Retro. Calle Fuerteventura 12, 28703 de San Sebastián de los Reyes. Fuerteventura 12, 28703 de Sanse. Por esta vía pedimos paciencia porque somos conscientes de que a veces no llegan las cartas, por lo que sea, y se demoran bastante. Eso ya lo hemos comprobado.
0: Bueno, tenemos otra vía un poco menos retro, la vía telefónica.
1: Sí, Telefónica, otra empresa que recuperó, ojo, su antiguo logo, mira. Bueno, pues sea cual sea su compañía operadora, como si tienen un teléfono todavía con el logotipo de Airtel, eso nos haría mucha ilusión, mándennos sus notas de voz al WhatsApp del programa, a la dirección, a la atención de Onda Retro Radio, como hizo nuestra porfinera consultante de la semana pasada. Tomen nota y guarden. Guárdenlo en la agenda del móvil. Nota de voz al 620-621-991 a la atención de Onda Retro Radio.
0: Bueno, ya lo saben los porfineros, porfineras, un WhatsApp o un correo postal. Por cierto, el otro día mencionaste tú aquello de los vagones postales de Renfe amarillos,
1: sí,
0: ¿no?
1: Sí,
0: los coches estafeta, que algunos tenían incluso casilleros dentro.
1: Exactamente, los llamados ambulantes. Eran muy bonitos, ¿eh? Vagones sin asientos, estaban llenos de sacas de correos, de esas como de rafe, de esparto marrón, ¿no? Iban a veces acoplados a trenes de pasajeros ahí dentro. De hecho, tú lo has dicho, ya se hacía una especie de clasificación del correo. A mí esto me produce una nostalgia entre culpable y no culpable, porque no siempre cualquier tiempo pasado fue mejor, más al contrario, solía ser peor. Pero es verdad que el tren es bastante más sostenible para transportar cosas si no fuera porque la red está cada vez más menguada. Gemma, no sé si podrías buscar una música de trenes antiguos, como de Renfe antigua, pero que no implique el consorcio.
0: ¿Ah?
1: No tiene que, no vamos a ir a lo fácil.
0: Por ahí, ¿no?
1: Algo de la época de esos furgones postales amarillos, la verdad.
0: Sí. Oye, las cartas que nos mandan nuestros porfineros y porfineras ya no viajarán en tren, ¿entiendo?
1: No, yo creo que no. Fíjate que hice un reportaje de esto ya hace tiempo, el viaje de una carta, ¿no? Y estos vagones postales, las estafetas ambulantes, se fueron retirando a mediados de los 90. Mira, ahí está la música, Gemma, sí, señor. Ay, a esto, mira, vas a escuchar un poco. ¿Por qué? ¿Tú serías capaz de ponerle letra a esto? Yo creo que la hemos cantado alguna vez. Mira.
2: Suban a este tren, vamos a viajar.
1: Mira, creo, de hecho, que la última oficina ambulante que decías de Renfe estaba buscando aquí fue en un tren estrella, el Costa del Sol. O sea, que no fue tanto internet o el correo electrónico o el móvil lo que los mató, sino más bien el boom de las autopistas que España vivió justo en aquella década.
0: Bueno, es que el correo viaja ahora en coche.
1: Esencialmente, en esos también camiones amarillos, ¿no? Mira, me gusta mucho esta música de los días azules de Renfe, que yo creo que es lo que sería un poco ahora los abonos de Renfe, ¿no? Mira. Armonía, ¿eh? Sacaron un EP con esta canción que venía de un tema infantil, además. yo creo que era de Miguel Bosé y Ana Belén, que hacían el chuchú a dos voces, año 1982. ¿Te imaginas que Renfe, que ha recuperado su logo antiguo, también recuperase esta canción como identidad corporativa?
0: Bueno, pues desde luego tendríamos un himno con letra, ¿sí? ¿No? Por lo menos. Lo que pasa es que en los tiempos de Internet, Mario, me imagino la cantidad de parodias y memes que la gente iba a hacer cambiando la letra.
1: Se me ocurre ya alguno sobre la chucuchu. Bueno, la identidad sonora actual de Renfe no da para mucha parodia.

la verdad. Aunque yo he de decir que hay un meme por ahí muy divertido con el jingle que se usa en las estaciones de cercanías para los avisos de megafonía. Pero efectivamente Renfe, cuando cambió su identidad de marca en 2005, hizo también esto. Escucha.

0: Y ahí rompe. Y reconocemos las siete notas que compusieron en guitarra, palma, xilófono, Juan Corrales y Pedro Barbadillo.
1: La verdad es que me suena muy bien, ¿no? ¿Te
0: es
1: parece?
0: Muy buena. Yo creo que es muy buena. Y que su éxito tiene que ver no solo con su sencillez, su optimismo, sino con este efecto de repetición también. Porque, claro, al final estamos constantemente expuestos a estas siete notas en las estaciones de cercanías, cuando se anuncian los trenes en megafonía o en los propios coches, ¿no? Al anunciarse en las estaciones. Yo es verdad que echaba de menos la galleta de Renfe, pero la renovación de marca de 2005, que incluyó la música, cuando pasaron al morado de Interbrand y metieron esta banda sonora, creo que era muy necesaria y en general muy buena, ¿eh? De hecho, la nueva imagen, que se desplegará en del todo ya en tres semanas, mantiene el logo actual como firma, con las letras Renfe y el morado oscuro.
1: Porque estoy pensando, el logo clásico de Renfe, el de las flechas, ¿de qué año es? ¿De qué?
0: Pues mira, nos tenemos que remontar a los 70, a una joven red nacional de ferrocarriles españoles, que es el acrónimo de Renfe, cuando todavía eran siglas, cuando aún Renfe se escribía en mayúscula, con puntos, cuando Renfe, de hecho, cumplía 30 años.
2: En Madrid, la Renfe ha presentado una exposición conmemorativa de su 30 aniversario. Junto a los documentos fundacionales, exhibe un conjunto de fotografías que recuerdan el estado lastimoso en que se encontraban los ferrocarriles españoles en el año 1939.
0: Claro, después de la guerra, ¿no? La Renfe, como dice aquí Matías Prats, entraba en el siglo, ya en los 70, de la electrificación, del gasóleo, y necesitaba un logo. Es Juan Toribio el encargado de desarrollarlo. Las flechas con doble trazo, amarillas, sobre la galleta azul, que a su vez, yo creo que evocan un poco a vías, un cambio de agujas, si te fijas bien.
1: Oye, ese logotipo, decía, se mantuvo hasta el año 2005. Uh-huh. Estamos hablando de más de 30 años.
0: Sí, más de 20. He hecho yo un cálculo aquí de memoria, te lo he exagerado un poco, pero sí, 20 años. Estoy pensando que un 20añero no ha conocido la galleta de Renfe, con distintas reestilizaciones, la más importante por parte del estudio de Cruz Novillo, a quien tuvimos en Por Fin, y que ahora con un nuevo lifting pues se presenta, que es lo que han hecho desde la pandemia, hasta aparte un montón de marcas.
1: Desde la pandemia, sí, pero sí. ¿Hay alguna razón? Porque están volviendo tantos logotipos retro, antiguos, Mario.
0: Pues yo creo que hay cierto consenso entre consultores de marca en que hay un efecto refugio en las identidades visuales, los logos, los sonidos de antes. O sea, de nuestra juventud e infancia, cuando el mundo se vuelve convulso, cambia muy rápido, bien por una pandemia, bien por las tecnologías que nos sobrepasan, como oíamos antes. Bueno, hay algo de querer volver allá donde creíamos ser felices. Con suerte, la infancia y juventud, o sea, los 80 y los 90. Claro, en esto hay algo demográficamente poderoso, y es que las generaciones Boomer y X, por definición, son muy extensas, y claro, es un nicho de mercado muy jugoso y con cierto poder adquisitivo. Y luego hay una cosa puramente formal, el logo de Renfe, por ejemplo, el de Kodak, son logos que eran una palabra, funcionan mal en tamaños pequeños, por ejemplo, los avatares de redes sociales. El logotipo ahí tiene que caber en un cuadradito, en un círculo. Paradójicamente, los logos de antes pues funcionan mejor. Colores planos, trazos definidos, simples, geometrías definidas.
1: Acabas de mencionar Kodak, otro logotipo,
0: sí,
1: que ha vuelto.
0: Ha,
1: ¿no?,
0: vuelto, ha vuelto. 140 años de historia y, sin embargo, este logo estuvo presente en el lanzamiento de uno de sus productos más emblemáticos de los años 60. Hoy, mi transistor del tiempo se lo cedo a Don Draper.
3: La tecnología es un reclamo enorme, pero en ciertas ocasiones se puede atrapar al público a un nivel menos comercial si existe un vínculo emocional con el producto, la nostalgia. Nostalgia significa el dolor de una vieja herida, mucho más intenso que un recuerdo. Este aparato no es un cohete espacial, es una máquina del tiempo.
1: Como nuestro transistor
0: sí,
1: de tiempo,
0: señor,
1: ¿no?
0: Sí, señor. Tecnología aparte, aunque la tecnología ahora también es nostalgia. Las telecomunicaciones son fuente de nostalgia. Fíjate en la de marcas ahora que
1: Telefónica, cambió su logo hace poco.
0: Sí, señor. Ha restilizado el del 84 de tabla de diseño. Adiós a los discos de marcar con agujeritos. Se desplegaron entonces los botones y una cosa que se lanzó a título experimental y que refleja un poco ese espíritu de marca. Es eso de que los datos viajen por cables de teléfono.
4: Existe ya la posibilidad de establecer varias comunicaciones telefónicas simultáneas a la vez que se envía un fax. Se transmiten gráficos o se consultan datos

0: en un terminal. Apoyándose en un acceso digital, pueden simultanearse hasta 30 comunicaciones en una sola línea. La velocidad de transmisión por canal mejora notablemente la calidad.
1: Bueno, pues hoy estamos hablando de logotipos que vuelven y hablando de nuevas tecnologías. A mí me ha llamado mucho la atención, Mario, cómo un montón de marcas de coches han vuelto a sus logotipos clásicos, ¿no? Y los han plantado en coches que son, pues que parecen del futuro, eléctricos, sí, llenos de pantallas.
2: Efectivamente, eso es muy llamativo, ¿no? Cómo quieren volver a esa idea de identidad. Decir, oye, que somos fabricantes de coche, aunque esto parezca un ordenador, ¿no? Hay un caso que a mí me gusta mucho, que es el de Renault. Hay una marca que ha sabido recuperar un logo que le venía muy bien para su red eléctrica. El logo del rombo con rayas de Renault, aunque simplificado, es el de los Vasarely de 1972. Y claro, es ideal para animarlo luminosamente con trazos, evocando el poder de la electricidad. Fíjate cómo lo presentaron en 2021. ¿Te suena aquí lo que
1: me
2: está
1: suena
2: sonando?
1: Muchísimo.
2: Si te digo que es la canción Johnny and Mary, a lo mejor no te dice mucho, pero si te digo que es la canción de Renault, eso sí que es triunfar, que una canción de una banda para siempre sea la música de tu marca. Este tema es de Robert Palmer, del 81. ¿Sabes quién jugó con esta idea de la nostalgia en el mundo digital? Además, en tiempos más recientes. El personaje en cuestión es un hombre que sí. Te sonará mucho, un chaval, hace 23 años, un tal Mark Zuckerberg. Hablando del mundo digital, actual CEO de Facebook, hizo el primer rediseño de su red social en 2003, cuando en verdad era casi un carrusel de fotos de universitarios. Bueno, Mark Zuckerberg, ese hombre que siempre se viste igual, de gris y azul, era estudiante en Harvard. Estuvo siempre rodeado de ordenadores, pero no trasteó prácticamente ni una sola vez con cables. Lo suyo eran pantallas monocromo de código, luego le dio por actividades acuáticas, pero nunca pudo sacarse el título de patrón de barco. No le hizo falta porque consiguió muchísima pasta con su criatura, el Facebook, cuyo germen se llamó FaceMash. Cuando lo relanzó como Facebook, solo pidió una cosa: el logotipo y los colores corporativos no podían ser rojos, como hasta ese momento. Tenían que pasarse al azul, todo azul. Hasta hoy, su obsesión por el azul no era una mera cuestión de gustos, aunque él creía que sí. ¿Por qué?
1: ¿Me estás diciendo que ese es nuestro enigma de hoy?
2: Este es nuestro enigma y, por tanto, esta es la pregunta. ¿Por qué el dueño de Facebook exigió que en el lanzamiento de su red social solo se usase el color azul? ¿El azul frente al rojo que usaba antes? ¿Qué le pasaba a Zuckerberg con esos colores? Hay algo en la narración que he hecho que es una pista que permite deducirlo. Pueden tratar de adivinarlo llamándonos al 91-426-2599, 91-426-2599, para participar en Onda Retro Radio.
1: Recuerdo el número 91-426-2599. Recuerden que pueden llamar para hacer preguntas a Mario Viciosa antes de resolver el enigma, aunque tenemos muy poco tiempo. ¿Por qué Zuckerberg estaba obsesionado con que Facebook fuera azul y no rojo? ¿Has dejado claro, Mario, que no era una cuestión de simple gusto?
2: No, ni siquiera fue un estudio de mercado ni una estrategia de marketing. No, era una cuestión eminentemente personal de Mark Zuckerberg. ¿Tenía algún trauma con el rojo? No, en absoluto. De hecho, es casi imposible que lo tuviera con ese color en sí mismo.
1: ¿Qué me dices?
2: ¿Tú crees por qué podría ser? No sé si conoces a alguien que tenga un poco de fobia o que, más que por fobia, que no la tenía, dijese, no, yo todo al azul. ¿Conoces a alguien con ese sentido por el azul, ese gusto? ¿Alguien por aquí? No.
1: No caigo yo ahora mismo, Mario.
2: ¿Tú resolverías este enigma?
1: Bueno, que sea yo el que participe.
2: Venga, te reto a ti, que tú tienes muy buen gusto con el color.
1: Tengo, el azul es mi color favorito.
2: A ver si vamos a revelar algo. Vamos a descubrir, como en el caso de Mark Zuckerberg, vamos a descubrir algo tardíamente. Algo tardíamente de él. Vamos a recordar las pistas. Decidió cambiar el logotipo de Facebook, cuando no se llamaba Facebook, del rojo al azul. Está obsesionado con el azul. Y también he dicho que entre sus aficiones, cuando era universitario allí, pues no estaba precisamente lo del hardware, lo de manejar cables, ni tampoco aficiones un poco náuticas que tenían otros colegas. De hecho, pasó olímpicamente de todo eso.
1: Nos estamos... que entre, por favor, Fran Ramírez. Por favor, que entre Fran Ramírez.
2: He dejado ahí botando algunas pistas muy, muy significativas. Fran Ramírez, que es un gran usuario de Facebook, porque él, aunque es el más joven de cuantos hoy se sientan en esta mesa, en el fondo tiene algo de espíritu boomer y aún

0: tiene su Facebook activo.
1: Soy un poco viejoven. Yo tengo el Facebook por nostalgia, porque no lo quiero borrar. Oh. Nunca. ¿Alguna notificación te recuerda a los cumpleaños?
0: ¿Por qué crees que Mark Zuckerberg decidió cambiar su imagen corporativa del primer Facebook, que era FaceSmash, del rojo al azul? Y no era porque le gustase mucho al azul.
1: ¿No tiene nada que ver con partidos políticos, por
0: No
1: ejemplo?
0: Tenía nada que ver con partidos políticos. Voy a resolver. Es que ni os lo imaginéis. Mark Zuckerberg no podía navegar, no podía usar cables, el hardware, no podía ir trastear con ellos porque era y es daltónico. Tiene daltonismo y por eso decía, es que esto no se ve bien. Y descubrió ahí que tenía este problema para poder distinguir verdes y rojos y por eso pidió que toda la imagen corporativa se tornase del rojo al azul y hasta hoy, que sigue siendo todo de este color.
2: Bueno, queridos, es que tenemos muchas cosas que contar en esta hora todavía. Mario, nos oímos la próxima semana.
0: Nos escuchamos, ¿te parece?
2: Hacemos una pausa y hablamos de dislexia en un momento y también, como acabamos de comprobar, Fran Ramírez ya anda por aquí.
1: Chan, chan.
2: Fuera de radar chan. En un momento.
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7: Enseguida con Fran Ramírez fuera de radar, si te parece, pero te va a interesar lo que vamos a contar, lo que voy a contar y lo que voy a recordar. Porque este jueves, como cada 8 de octubre, se celebra el Día Internacional de la Dislexia, una jornada dedicada a dar visibilidad a una dificultad del aprendizaje que afecta a millones de personas en todo el mundo y que sigue rodeada de numerosos prejuicios. Quiero recordar que en España afecta aproximadamente al 10% de la población. Durante años, el diagnóstico tardío y la falta de medidas adecuadas han condicionado, sin duda, eso lo saben muchos padres, el desarrollo académico y personal de miles de niños y de niñas. Pero cada vez sabemos más sobre ello y en gran parte es gracias a personas como, por ejemplo, Luz Reyo, que nos escucha. Ella es lingüista, investigadora, fundadora de Change Dyslexia y creadora de Didactive, una herramienta impulsada por la Fundación La Caixa que busca la inclusión educativa, reducir el fracaso escolar y garantizar a todo el alumnado el acceso a recursos especializados. Luz, ¿qué tal? Buenas tardes.
8: Muy buenas tardes, Jaime. Hola.
7: Bienvenida. En el Día Internacional de la Dislexia, ¿qué aspectos crees que hay que resaltar para acabar con los estigmas que aún rodean a esta dificultad del aprendizaje?
8: Pues tener claros los estigmas, ¿no? Los estigmas, sobre todo las personas con dislexia, pues cuando somos pequeños y todavía estamos aprendiendo a leer y a escribir, pues podemos parecer pues menos inteligentes, más despistados, más vagos. Y creo que es importante tener presente que aunque parezcamos eso, pues podemos no serlo y se puede tratar de una dificultad de aprendizaje como la dislexia.
7: ¿Y por qué es tan importante identificar y abordar cuanto antes las dificultades de lectura y de escritura?
8: Pues mira, Jaime, porque es que si no lo identificas, y además es muy difícil, ¿no? Porque se trata de una dificultad oculta, si no lo identificas no le puedes poner solución. Entonces puedes arrastrar el problema pues toda la vida. Toda la vida o como pasa que nos escriben muchos adultos que dicen ahora entiendo, ¿no?, lo que me pasaba de pequeño. Entonces sí, la única forma de poner soluciones es sabiendo, ¿no?, que existe.
7: Tú has puesto soluciones. Antes hablaba yo de una herramienta que has desarrollado además con la ayuda, la colaboración de la Fundación La Caixa. ¿Cómo funciona? Explícanos, ¿cómo puede ayudar a...?
8: Sí, pues mira, hemos hecho pues todo lo posible, ¿no? No he sido solamente yo, somos un montón de personas, investigadores de diferentes universidades y voluntarios y equipo, y ahora con Fundación La Caixa, pues encantados. Pues esto es una plataforma que se llama Detective y que tiene dos partes. Tiene una parte de cribado, ¿vale? Es un test de cribado que te dice las posibles dificultades de lectoescritura que puedes tener, donde la dislexia es la más frecuente. Y luego hay una parte, que esto es lo más interesante, que es de estimulación, ¿vale? De estimulación de las habilidades relacionadas con la lectoescritura, con 24 habilidades. Y llevábamos 10 años, esto es un proyecto social, llevábamos 10 años pues vendiendo esta herramienta, y ahora por fin, gracias al apoyo de Fundación La Caixa, pues es gratuita para todos los colegios y entidades sociales de España, y este impulso de Fundación La Caixa pues ha hecho posible que más de 5.700 escuelas dispongan ya y están registradas de forma gratuita en la herramienta Detective. Estas son, Jaime, las que están registradas, pero se pueden registrar el resto. Así que yo animo a todo el mundo que lo escuche, que lo use, vamos.
7: Además de trabajar 24 habilidades cognitivas, esta herramienta ofrece miles de ejercicios que pueden ser personalizados. ¿Cómo se adapta la herramienta a las necesidades de cada alumno?
8: Pues mira, te lo explico. Estos son pues muchos años de investigación, lo voy a resumir en una frase, Jaime. Pues, a ver, estos son 42.000 ejercicios, ¿vale? Y cada ejercicio, ¿vale?, está relacionado con diferentes habilidades cognitivas. Está, pues puede ser conciencia fonológica, silábica, léxica, memoria de trabajo, diferentes habilidades. Entonces, en función, que son ejercicios, son como juegos que te va presentando la herramienta. Entonces, ningún niño hace los mismos ejercicios que el otro, ¿vale? En función de tú, imagínate que tú eres el niño o la niña que lo está utilizando. Te llegan estos ejercicios, entonces en función de cómo ha sido tu desempeño en un ejercicio concreto relacionado con las habilidades cognitivas que el resto de jugadores con y sin dificultades tiene en ese momento y con esa edad, se personalizan los ejercicios siguientes. Entonces, de esos 42.000 ejercicios, si en algunas habilidades pues te hace falta refuerzo, te aparecerán ejercicios para reforzar esas habilidades, pero lo más interesante, si en algunas pues destacas, o sea, tienes fortalezas cognitivas que también existen en la dislexia, pues te aparecen ejercicios para potenciar esas fortalezas, ¿no? Porque al final, pues las dificultades se superan también potenciando las fortalezas. Y eso, así resumido, pues es lo que hemos hecho en los últimos, pues casi ya en los últimos 15 años.
7: Bueno, pues en el Día Internacional de la Dislexia nos encargamos de recordar que hay herramientas para cientos de miles de personas en este país, el 10% de la población aproximadamente. Luz, muchísimas gracias y buenas tardes.
8: Gracias a vosotros, un abrazo.
7: Gracias. Hacemos una pausa y enseguida, fuera de radar, todo aquello, Frank, que se nos escapa a los que tenemos más de 35, 40 años.
6: Más de 45, para todos los que no usáis tanto el móvil como yo, ya lo hago yo por vosotros, todas las horas vuestras.
7: En un momento.
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7: Vamos a contarlo, lo debes reconocer,
6: sí.
7: Fran. Pasas seis días a la semana pegado al móvil para cuando llega el séptimo poder venir aquí y contarnos todo lo que se cuece en las redes sociales.
6: Es así, alguien tendrá que hacerlo para los que solo usáis el teléfono para comprar online, para buscar en Google y poquito más. Esta semana además vengo con un debate, Jaime.
7: A ver.
6: No sé si como persona que viene aquí a trabajar

0: Y cobrando por ello, debería abrir este debate, también lo digo.
1: ¿Cómo que vienes cobrando eso? Eso no lo sabía yo.
0: Eso está pasando, ¿eh?
1: Pero eso lo saben en contabilidad.
0: Alguien me envía dinero.
1: Bueno, hombre, pues tú sabrás si quieres tener un smartphone con conexión a internet o no.
0: Yo sí querría, pero quiero abrir el debate de si trabajar sí o trabajar no. Es verdad que yo el móvil lo utilizo solo para trabajar prácticamente, entonces si no trabajara igual con un hilo y dos yogures, ya me podría comunicar. Lo digo porque esta semana se ha hecho viral una chica con la siguiente reflexión.
2: Ya trabajar de por sí me parece una cosa innecesaria. O sea, me estás diciendo que yo he hecho 8, 9, 10 horas de curro y se está enriqueciendo una persona que no está haciendo absolutamente nada.
0: Que dicho así, pues tiene razón, a mí me convence. Jefes que trabajen más que los empleados, hay pocos, me vais a decir. Estaréis pensando, bueno, el esfuerzo que asumen, el riesgo, llegar a ese punto que
1: pensar,
0: te llevan años.
1: Pensar
0: también, bueno, vale. Pero en realidad no hace falta que me convenzcáis de nada, porque ella misma me da la solución final.
2: ¿Podemos vivir del trueque, por favor?
0: ¿Vivir del trueque, Jaime? A mí me parece estupendamente. Yo, por ejemplo, vengo aquí, hago mis secciones y luego Jaime Cantizano me paga la compra y me hace la cena.
1: Oye,
0: es un trueque.
1: Sí. Esta chica me ha dado una idea. A ver qué te parece.
0: ¿Sí?
1: Tú trabajas y yo le digo a producción que no te despida.
0: Y que no te haga ingreso.
1: Es un trueque.
0: Me parece buena idea también. La cuestión es que en internet encontramos ejemplos de los dos bandos. Los que quieren trabajar muchísimo, como los que no quieren trabajar, como esta chica, y los que quieren trabajar muchísimo. En el punto medio encontramos un momento viral que a mí me gusta mucho, que se repite en las redes sociales.
1: Me da miedo el punto medio, que lo sepas, pero sí.
0: Que es el rey Juan Carlos con una pequeñísima infanta Cristina, que la pobre infanta no tiene ni idea de en qué consiste el trabajo de su padre.
3: Os dejo y voy a trabajar.
4: ¿Dónde?
0: ¿Dónde? Le dice. Canúbica. ¿Dónde está la fábrica? ¿En qué tienda trabaja mi padre? No lo está ubicando, ¿eh? Luego hay gente que no para de hacer cosas, como le pasa a Aramis Fuster, que claro, es la máxima autoridad mundial en ocultismo.
1: Mira, solamente tú eres capaz de unir en esta sección al rey Juan Carlos con Aramis Fuster. De esta manera.
0: Tienen mucha conexión, mucha más de la que parece a simple vista.
1: Defiende.
0: Los dos en su interior sienten pues que han llevado una vida ajetreadísima, llena de trabajo duro, de muchísimo esfuerzo. Aramis le ha dado tiempo a muchísimo más, porque para eso tiene 708 años.
5: Tengo 3 carreras universitarias, hago 5 idiomas, he hecho 2 másters, soy superdotada a la altura de Einstein y de Bill Gates. Oh. Estoy haciendo pues el contrarrestamiento de la teoría de la relatividad.
0: Bien,
5: estoy haciendo un máster de esto de enfermedades raras.
1: Se lo piensa.
0: No le viene justo el nombre del máster que se supone que está estudiando en este momento, pero no es porque se lo esté inventando, ¿eh? Es porque es nuevo, es de enfermedades raras, está en evolución.
1: Reconóceme que también lleva mucho trabajo inventarse el currículum con tanto detalle. Recordarlo también es un esfuerzo.
0: Es un mérito, tiene mucha razón, mucha fuerza de voluntad. La otra cara de la moneda tenemos a este otro chico que reflexiona en TikTok sobre lo injusto que es que te hagan trabajar. ¿Por qué? Porque ya que fueron sus padres los que decidieron traerle al mundo sin preguntarle a él, al menos que lo mantengan.
6: Considero que a pesar de tener 21 años, no estoy obligado a trabajar porque básicamente yo nací sin mi consentimiento. O sea, mis papás me obligaron a nacer, no me preguntaron si yo quería nacer, no me pidieron consentimiento y no tiene sentido que porque mis papás hayan querido darme la vida hace 21 años, ahora yo tenga que trabajar. O sea, si yo no pedí nacer, ¿por qué tengo que trabajar ahora? Que me mantengan ellos y listo, porque si me quisieron tener, que me mantengan, así de simple.
0: Hay que asumir las responsabilidades. Lleva 21 años viviendo sin su consentimiento. Le hacen nacer a la fuerza y luego también trabajar a la fuerza.
1: Hombre, pero ya que está en este mundo con 21 años, pues puede hacer algo, ¿no? Yo que sé, que vaya al cine, al teatro.
0: Sí. Bueno, es que para hacer todo eso necesitas dinero, ¿eh? Y ya lo digo, en las redes sociales están los que quieren trabajar, los que no y los que sí. Un ejemplo inspirador de los que sí. Venga.
1: A ver.
7: Ahorra 5.000 euros en 2 meses ganando 1.000 euros.
0: Es difícil, lo habéis oído bien, ¿no? Cualquiera diría, hay un truco de los que animan a trabajar para ahorrarlo. ¿Podemos escuchar otra vez?
7: Ahorra 5.000 euros en 2 meses ganando 1.000 euros.
1: A ver, no hay que ser de ciencias.
0: No.
1: Ahorrar 5.000 euros, 2 meses y el sueldo 1.000, no sale.
0: No sale, bueno, pero son las cuentas que nos propone la actualidad la gente joven, ¿eh? Está complicadillo. Os traigo el debate porque al final no sé si merece la pena trabajar o no, Jaime.
1: Bueno, no hay muchos casos de éxito en la vida sin esforzarte, ¿no? Bueno, hasta Aramis Fuster
0: también
1: tiene su mérito.
0: Sí, eso es verdad. Ojo, bueno, no sé. ¿Tú consideras que Lolita tiene una carrera de éxito, Lolita Flores?
1: Hombre, por supuesto.
0: Sí, le va bien en la vida profesional.
1: Sí, se ha quejado algunas veces de la falta de proyectos en el cine, pero sí.
0: Pero le va bien. Bueno, pues todo eso lo tiene siendo ella del equipo relajado, ¿eh? De la parte de la sociedad que no quiere esforzarse mucho. Si no es necesario, lo dice ella misma.
4: No me gusta madrugar, no me gusta. A las 10 de la mañana, eso es madrugar. Pues para mí sí es madrugar, para otros no, para mí sí. Yo sé que hay gente que se levanta a las 6. Yo no, me acuesto, no me levanto.
0: Así que yo, como quiero una carrera igual de exitosa que Lolita, no quiero reuniones por la mañana, no me llames por la mañana, Jaime, no, ¿eh?
1: Ya, pero es que tú eres de esa parte de internet que está a favor de no trabajar.
0: A ver, si puede ser mucho, mucho, mucho, preferiría no trabajar, la verdad, ¿eh? Yo soy todo lo contrario, hallados, un creador de contenido muy polémico en todos los sentidos y en este de trabajar también soy diferente a él. Aboga por trabajar mucho, cuanto más, mejor.
8: Llegas a las 8 y dices, ¿qué hay que hacer, jefe? Y a una, oye, jefe, déjame alguna otra tarea que te quiero hacer. ¿No vas a comer? Fuck, comer es de pobres, bro. Tengo aquí el sándwich, dime qué tengo que hacer. Se la solucionas. Y en vez de irte a las 5, te vas a las fucking 8, ¿eh? Y te quedas con el jefe, ¿eh? ¿Qué te ayudo? Haz eso.
0: Si puedes no comer...
1: El fuck lo mete cada...
0: Sí, él lo puede, y el bro, él lo va haciendo así, sí. Como más. Si puedes no comer, él propone que no comas y trabajes. Si puedes no dormir, también esas horas dedícaselas a trabajar. Yo creo que está a un punto de proponer que te pegues los párpados, que te sondes para no levantarte para ir al baño y sigas trabajando, trabajando, trabajando.
1: Lo que está claro y lo demuestras cada semana es que esto de internet es de extremos, ¿no? Los que quieren trabajar mucho y se van a perder las cosas buenas de la vida, y los que quieren trabajar poco y echarle de paso un poquito de morro.
0: Exacto, sí, sí, también estoy yo, que vuelvo a insistir, Jaime, de verdad no quieres cambiarme. Por ejemplo, la colaboración de hoy por pasearme al perro, ya sabes.
9: ¿Podemos vivir del trueque, por favor?
0: ¡Vivamos del trueque!
1: Yo te voy a poner las reglas yo del trueque en un momento, si vale. Te parece. ¿Eh? No te muevas. Perfecto.
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0: Y cuando cae la tarde, el búho Juan Soto Ibars abre sus ojos para hoy fijarse en las oportunidades. Juan, buenas tardes.
3: Hola Jaime, hoy me he fijado en que al PP solo le quedan 51 días para cagarla. Han empezado bien, con lo del voto por correo, pero el tiempo corre y las elecciones se van acercando inexorablemente. Como no se esfuercen, todavía ganan y tienen que gobernar este país. El desafío, vistas las encuestas, es grande. Feijóo tiene que tropezar con sus cordones muchas veces y pisar muchas pieles de plátano que tire delante del tellado. Hay que pedir a Ayuso que se esfuerce abriendo melones innecesarios, que atraigan enjambres enteros de moscas, y a Cuca Gamarra hay que echarle vino de su tierra en el vaso para alimentar su inspiración. Las encuestas dan una victoria demasiado grande a la derecha para que el PP se permita una campaña electoral tranquila y triunfal. Imagínate que no la cagan suficiente, que Feijóo no habla mucho, que están hábiles eligiendo los temas y no caen en ninguna de las trampas que les pone el Partido Socialista. Imagínate que siguen a lo suyo sin comprar ningún marco, sin tuitear burradas, sin eslóganes absurdos y con una participación concreta y contundente en los próximos debates electorales de la tele. Imagínate que eluden el ridículo los del PP y que no pisan ninguna plasta. Pues sería terrible, porque de pronto se ponen el 30 de noviembre con diputados de más, obligados a hacer una investidura, y esta vez no les salva de colocarse en el gobierno ni Puigdemont. El PP ha logrado ya muchas veces el prodigio de malbaratar unas elecciones que las encuestas les daban de calle. Esta vez el desafío es casi imposible, tal como está el país, con la corrupción y todo lo demás. Así que van a tener que poner toda la carne en el asador y sacar de la factoría de Génova las ideas más tontas y más casposas, porque se vive mejor contra Sánchez que metido en la Moncloa, con la calle bien agitada y los contenedores con ganas de arder por cualquier cosa. Al PP le hace falta un milagro. Les veremos hacer su magia una vez más.
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0: Pues llegamos al final, pero mañana, una noticia importantísima, mañana es viernes, ya casi fin de semana, y nosotros volvemos a las 3 de la tarde, las 2 en Canarias. Por cierto, hoy la brújula desde un lugar que tiene mucha importancia, mucho peso en la historia de este país, desde San Millán de la Cogolla, con Marta García Ayer. A todos y a todas, adiós, adiós, adiós, adiós.
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0: Son las 7, las 6 en Canarias. 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
1: Una pregunta. ¿Cómo te sentirías si supieras que hay gente desconocida preguntando por ti y tu familia en el colegio de tus hijas? Angustiada es como le ha dicho hoy la jueza Viedma en la Audiencia Nacional al juez Pedraz, que se sentía porque están investigando las presiones que pudo recibir esta magistrada de Badajoz mientras llevaba el juicio al hermano del presidente del gobierno. Viedma le ha contado al juez Pedraz que un desconocido que se hacía pasar por su secretario había preguntado por sus horarios en el colegio, por si la jueza iba siempre a llevar a sus hijas a la misma hora, y otra vez un supuesto hermano de la jueza, y la jueza no tiene hermanos, apareció por ahí preguntando por sus hijas. También contó que un abogado le avisó de que había circulado un vídeo de sus hijas en un parque, y cuando le hicieron saber que el ex juez Luis Sáenz de Tejada estaba contactando con el clan de los Rocho, unos narcotraficantes locales, por un asunto relacionado con ella, la jueza ya se alarmó y se personó en la investigación de la Audiencia Nacional. Hoy le ha contado al juez que cuando se supo vigilada no sabía de dónde venían los intentos de amedrentarla. Claro, como jueza estaba involucrada en muchas causas, investigaciones contra clanes de droga, e incluso participó ella misma en la instrucción del caso de violencia de género que le costó la expulsión de la judicatura al ex juez Luis Sáenz de Tejada, que era el que estaba en el ajo con Leire Díez y compañía para lanzar una campaña que tratara de desacreditar a la jueza. Y hoy Viedma ha explicado al juez Pedraz que ella no tenía constancia directa de que todo esto implicara directamente a la fontanera Leire Díez. A ella ni se le había ocurrido. Eva Llamazares, tras la declaración de la jueza Viedma, hoy queda más clara la relación de las cloacas de Leire Díez con el caso del hermano del presidente del gobierno y con las amenazas que recibió la jueza.
2: La fijación de Leire con casos como este, Marta, la tiene acreditada la UCO. Hoy se ha avanzado, sí, en la averiguación de hasta dónde llegó el grupo que montó la fontanera, en este caso para acabar con la investigación del hermanísimo, arruinando la reputación de la jueza que le investigaba. Todas las fuentes coinciden en la claridad con la que Beatriz Viedma se ha expresado hoy ante el juez. Le ha dado los nombres de dos testigos que podrán corroborar lo que ha contado. Y es que ella se entera por un abogado de que hay circulando un vídeo con ella y sus hijas en el parque. A los exabruptos y descalificativos de Sáenz de Tejada estaba acostumbrada porque viejas rencillas que tienen que ver con la causa que terminó en condena de este ex juez por violencia doméstica y que supuso su separación, le llevaron a propagar todo tipo de insultos contra ella, como muestran vídeos que aportaba esta semana sobre sus intervenciones en redes sociales. Pero Tejada y su entorno habían pasado de las palabras a los hechos. Ella vivió con alarma y con angustia episodios en los que en el colegio de sus hijas, como has contado, Marta, y en otro escenario, alguien había preguntado por ella haciéndose pasar por su hermano o por su secretario. Y fue después, tras estallar el caso,

0: caso Leire cuando salió en la prensa la anotación hallada en la agenda de la fontanera. Jueza de Badajoz, punto, la Celsa, coma, heroína y gitano. Un abogado de narcos le preguntó de inmediato a la propia Celsa, que es la matriarca de Los Rochos, como venimos contando, y ella le explicó la propuesta de Sáenz de Tejada para eliminar a Viedma. Es este abogado entonces el que acude a contárselo a la magistrada. ¿Y no lo has denunciado?, preguntó Viedma. No lo había denunciado, y de ahí que lo denunciara ella al personarse en esta causa como perjudicada.
1: Para vincular a la fontanera con las maniobras de extorsión a la jueza Viedma, hay esas anotaciones y declaraciones que comentaba Seba que obtuvieron los investigadores de la UCO. Pero claro, este asunto de la extorsión a la jueza de Badajoz no es el único lío de la fontanera que preocupa y mucho al Partido Socialista. La Fiscalía Anticorrupción ve indicios contra el Partido Socialista en el caso Leire por los pagos camuflados supuestamente en facturas a abogados y también una campaña publicitaria. Y todos estos indicios que se van acumulando, Eva, ¿son ya suficientes para la imputación del Partido Socialista?
0: No de momento, o eso dice la Fiscalía Anticorrupción. El escrito remitido hoy a Pedrada señala que sería prematuro, con independencia de que existen esos indicios de que el PSOE podía estar financiando las andanzas de Leire contra las causas judiciales pendientes, causas judiciales molestas, a través de facturas ficticias a abogados. La gerente del partido, como imputada, contó que ella no confirmaba que los servicios bajo sospecha se habían realizado. Era Santos Cerdán quien le decía que sí y ella procedía al pago de las facturas. El juez Santiago Pedraz es quien tiene que tomar la decisión. No parece, Marta, que vaya a producirse la imputación del PSOE, en este caso cloacas, antes de las elecciones.
1: Bueno, la investigación continúa y a todo esto sigue falta por responderse la pregunta fundamental. ¿Cómo se financiaba Leire 10 y quién le daba las órdenes a la fontanera para que se encargara de hacer todo esto?

0: Esto es La Brújula y aquí estamos, como cada tarde a esta hora y hasta las 11:30 de la noche, las 10:30 en Canarias, en Onda Cero. Hoy, desde San Millán de la Cogolla, con toda la información y el análisis de lo que está pasando. Y lo que está pasando es que la política está dando hoy más que otras veces, vergüenza ajena. Y no solo la política, también los medios, las redes y opinadores en general. ¿Es mucho pedir en campaña electoral respetar a los muertos? Anoche lamentábamos la muerte de Mari Carmen, la mujer de 87 años convertida en símbolo antidesahucios y en símbolo de la crisis de la vivienda también. Y hoy lamentamos la pérdida total ya no solo del decoro, sino del mínimo umbral de respeto entre quienes se acusan mutuamente de haber matado a una anciana vulnerable que se quedó sin casa y que falleció en el hospital a los 14 días de ser desahuciada. Y mientras se acusan unos a otros de utilizar la muerte de Mari Carmen, utilizan la muerte de Mari Carmen. Hablando de oportunismo, hoy el CIS publica una encuesta sobre vivienda, por cierto, que lleva 22 meses en el primer puesto de las preocupaciones de los españoles. Tezanos pregunta por la valoración del precio de los alquileres, la limitación del uso de pisos turísticos y otras cuestiones. Pero entre los españoles, según esta encuesta, hay mucho más acuerdo del que parece haber entre los líderes políticos. Entre las conclusiones de la encuesta está que 3 de cada 4 españoles creen que el Estado debe intervenir en el mercado de la vivienda, lo que sea necesario para garantizar el acceso a una casa. Más del 76% de los entrevistados piensa que el Estado debería intervenir para garantizar el acceso a la casa y el 91% cree que debería construirse más vivienda pública. Y la medida que más convence a los encuestados es que hay que bajar impuestos en la compra de la primera vivienda. En eso están de acuerdo el 95% de los españoles. Es la única medida en la que coinciden votantes de todos los partidos. Y tras esta cuestión, también el mayor acuerdo está en dar más garantías a los caseros frente a los impagos, un 85,7%, y en sacar más suelo urbanizable al mercado, el 84% de los españoles. Pero como siempre, el CIS de Tezanos desvela a veces más con lo que no pregunta que con lo que pregunta. Juan de Dios Colmenero, ¿qué pregunta y qué no pregunta el CIS de Tezanos sobre vivienda?
1: Pues pregunta sobre algunas cosas, Marta, y se olvida preguntar por otras. Encuesta sobre la vivienda del Centro de Investigaciones Sociológicas, cuyo trabajo de campo se hizo hace 3 meses, pero que se han incorporado ahora la mayoría de las preguntas con contenido.

0: venido de los decretos aprobados por el Gobierno y rechazados por el Congreso. Varias preguntas con marcado carácter político. Se pregunta y se hace elegir a los ciudadanos entre si la vivienda es un derecho o la vivienda es un bien de mercado. El 79% dice que es un derecho. Se pregunta por la construcción de viviendas públicas, una amplia mayoría a favor, pero no se pregunta por la construcción de viviendas en general. Y se pregunta por la intervención directa del Estado. El 76% considera que el Estado debe intervenir en el mercado tanto como sea necesario para garantizar el acceso a la vivienda. La mayoría de los encuestados por el CIS está a favor de congelar los precios, limitar los pisos turísticos, expropiar el suelo para construir vivienda pública, aunque la mayoría está en contra de expropiar las viviendas vacías. Y un dato que recoge la encuesta, que curiosamente es el que más porcentaje de todos se lleva: la bajada de impuestos. Bajar los impuestos para la compra de la primera vivienda es una medida necesaria para el 95% de los encuestados. El CIS no pregunta, también se olvida, por la gestión del gobierno de Sánchez de estos últimos 8 años.
1: A todo esto, mientras la calle sigue movilizándose para reivindicar mejoras en vivienda y en homenaje a Mari Carmen, para que esas manifestaciones beneficiaran al espacio de la izquierda alternativa, que es el que parece que saldría más beneficiado, la gente tendría al menos que saber a quién votar, porque siguen sin estar claras esas listas. Ada Colau, que ayer se perfilaba como candidata para la formación heredera de Sumar, condiciona su candidatura a que la nueva formación incluya dentro a Podemos. Y claro, surge la duda, ¿quién iría entonces la primera en la lista por Madrid? ¿La ministra Mónica García o la exministra Irene Montero? Y vuelta a empezar. Miguel Rodríguez, ¿hay o no hay acuerdo en el Frente Amplio?
2: Pues no, Marta, la única novedad en el Frente es que sigue en guerra. No hay acuerdo en la izquierda alternativa. Todavía no hay un líder de consenso. Mónica García, la líder visible de Más Madrid, ha querido ocupar el hueco del liderazgo, pero ante la falta de apoyos ha propuesto a Ada Colau. En una campaña que va a estar marcada por la vivienda, Mónica García cree que la que fue alcaldesa de Barcelona y su lucha antidesahucios puede ser una figura de consenso en la izquierda alternativa. Y lo cierto es que Ada Colau ha asegurado hoy en la televisión pública que para ella sería un honor liderar el espacio, pero tiene que entrar Podemos, tiene que ser un frente realmente amplio.
3: Me honra profundamente que se piense en mí como persona candidata que puede ser de consenso para representar un frente amplio. Pero ahora mismo tenemos que concentrar todos nuestros esfuerzos en que ese frente amplio sea realmente amplio y sea una realidad.
2: La propuesta es un frente amplio con un liderazgo autonómico local, que todavía no está concretado, en la que Ada Colau sea la candidata a la presidencia del gobierno y cabeza de lista por Barcelona, mientras que Mónica García sea la cabeza de lista por Madrid. Una propuesta de la propia Mónica García que no convence a Irene Montero. La exministra de Igualdad, vetada en 2023, líder de Podemos, está ahora convencida de que sí que puede ser ella la número uno por Madrid si hay primarias abiertas.
1: Parte de esta pugna en la izquierda se entiende mejor si recordamos que cada vez son menos los puestos de salida. Hay pocos puestos en las listas de Frente Amplio que, según las encuestas, van a obtener representación. Mientras la izquierda está logrando movilizarse en la calle, no parece que sepa cómo traducirlo en escaños.
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0: 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La Mercedes és la mare de la Inés. Mercedes, buenas tardes.
1: Hola, buenas tardes.
0: Muchas gracias por atender esta llamada de la brúixola, por estar aquí con nosotros.
1: Gracias a vosotros.
0: Entiendo que la situación que están viviendo ahora es muy complicada. A ver, ante toda esta situación, ¿cómo quieren actuar desde la familia? ¿Denunciar los hechos? ¿Creen que les podría ayudar también a recordar y a dar honor al nombre de su hija?
1: Sí, yo la quiero denunciar porque mi hija lo había iniciado eso con sus antiguos compañeros de trabajo. Y quiero seguir esta denuncia en memoria por mi hija. Lo siento, no hablo muy bien, entiendo muy bien y sé hablar español, pero es que en estos momentos me cuesta encontrar mis palabras.
0: Está perfecto, Mercedes, gracias.
1: Y por lo menos pues con los abogados queremos pedir las responsabilidades en la jurisdicción laboral. Y estarán estudiando incluso la jurisdicción penal.
0: En 2023, Inés ya hizo una tentativa de suicidio.
1: Sí.
0: Claro, después de este suceso, ¿la empresa hizo algo al respecto? Al ella dar a conocer la situación en la que se encontraba, ¿recibió soporte psicológico por parte de la empresa?
1: Bueno, soporte creo que no, porque al seguir después de lo que hizo mi hija, pues la llamaron y le hicieron firmar un papel como diciendo que, ¿cómo se dice?, que ella dejaba el trabajo. En francés te dice démission. ¿Me entiende lo que dice, lo que digo?
0: Sí, sí, sí, sí, que la invitaron a dejar el trabajo.
1: Sí. Bueno, y yo creo que mi hija estaría de acuerdo también.
0: Aún así, ella continuó trabajando allí.
1: No.
0: No.
1: Le propusieron un dinero para que dejara la empresa. Y ella lo firmó, ¿está? Toda la ayuda que tuvo. Yo creo que esos sucesos, no sé cómo se dice, los suicidios, llegan por por causas multifactoriales, y puede ser que ese trabajo fuese una de esas causas.
0: ¿Qué les explicaba Inés a la familia del trabajo que realizaba? ¿Cómo estaba ella?
1: Inés, como sabía que yo estaba preocupada por si tenía que ver cosas no bonitas, no sé cómo decir, cosas feas, pues ella siempre me decía que no me preocupara, mamá. No te preocupes, mamá, está bien. No es nada malo de lo que veo. Ella es lo que me decía para que yo no estuviera preocupada.
0: Nos decía antes que si fuera por usted no denunciaría, porque ahora la situación es complicada, pero que

Nos vuelvas a visitar esta temporada en La Brújula. Cuando hablamos de digitalización, muchos autónomos o pequeños empresarios piensan que eso es más para empresas más grandes. ¿Eso es así o es erróneo este,

0: base a esa información.
1: Por lo tanto, cuando una empresa o pequeños autónomos dicen, no, mira, es que tenemos miedo a dar este paso, ¿miedo de qué?
0: Sí, yo tengo las tres cartas seguras, ¿no? Como se dice, la vieja confiable, ¿no? El primero es no tengo tiempo, el cuánto me va a costar o el yo con la información no me entiendo, no, con la informática no me entiendo, ¿no? Y creo que también son en algunos momentos pueden ser excusas que ya esconden directamente la propia problemática del negocio, porque no son argumentos en cuanto a tecnología, sino más a nivel emocional, ¿no? El no tener tiempo a lo mejor se esconde en un no tengo un negocio organizado o el cuánto me va a costar esconde una falta de previsión financiera, etcétera, ¿no? Entonces, más allá del afrontar un cambio tecnológico, primero tenemos que afrontar el tiempo en el que estamos, que es un tiempo realmente para ser proactivos y poder saber dónde tenemos que avanzar, ¿no? Una de las preguntas que suelo hacer es decir, ¿cuál es la tarea más repetitiva que haces que te hace perder tanto tiempo? Y generalmente por ahí es donde se puede comenzar.
1: Al final, me acuerdo que el año pasado hablábamos también del papel de la inteligencia artificial. Ahora también vamos a entrar ahí, pero evidentemente son muchísimos los recursos que tenemos a nuestras manos y que por lo tanto está bien de aprovecharlos, y eso es lo que hacéis también en Sofitec. Claro, cuando un pequeño empresario, un autónomo, ya vence un poco este miedo o al menos se quiere sobreponer, ¿cuál sería el primer paso que tendría que dar?
0: Primero no lo tendría que hacer solo. Tendría que contar con empresas como Sofitec u otras que sepan acompañar a los clientes en medio del proceso. Y segundo, poder tener claro cuáles son los procesos que tienen que ordenar. Es decir, dónde está poniendo su tiempo que se le está yendo que no le es reditable, ¿no? Y en este tiempo de IA nos estamos encontrando que hay dos formas de crecer. Uno es pudiendo automatizar procesos que hacemos de forma repetitiva, y la otra es utilizar ese tiempo que la tecnología nos puede ahorrar en crecer nosotros como profesionales. Entonces, formarnos y ampliar lo que se llama el upskilling de nuestras propias capacidades.
1: Hay una idea preconcebida que te quiero preguntar. Eso de que digitalizar significa comprar muchas herramientas, ¿esto es así o se puede concretar? ¿No hace falta ir a un abanico tan grande, ir a lo que más funcionalidad tenga en función también de lo que necesite cada empresa?
0: Así es, yo te lo devuelvo en otra pregunta. ¿Tú te comprarías un Ferrari, Lola, para ir a comprar el pan?
1: No.
0: No tendría sentido, ¿verdad?
1: No, totalmente.
0: Entonces, lo mismo pasa con la tecnología. Realmente necesitamos conocer cuál es primera lo que queremos alcanzar, nuestra primera necesidad, y en base a eso tener una integralidad en una idea integral que abarque todo lo que queremos conseguir, no solo para poner parches, que también ese es otro peligro, pero alcanzar esta idea de decir, oye, no necesito comprar un Ferrari para que mi empresa funcione, necesito una única herramienta que me solucione las problemáticas que estoy teniendo y me permita escalar de forma ordenada.
1: Por eso es importante también tener al lado empresas como Sofitec, porque si no vamos haciendo prueba-error en distintas herramientas que al final no acaban dando el resultado esperado. Para terminar, te quería preguntar ahora sí por la inteligencia artificial. ¿Cómo entra en juego aquí? No sé si los clientes os preguntan mucho por ella, si les preocupa.
0: Sí, a ver, sin duda es el gran tema hoy en las empresas. Todo el mundo lo primero que te pregunta es, ¿esto lleva IA? ¿Tienes IA para facilitar mi trabajo? Pero yo lo veo de esta forma. No se trata tanto de meter la IA, sino de saber cómo tienes ordenado tu empresa. La IA no deja de ser la luz del trastero, para entendernos. Dependiendo cómo lo tengas ordenado, si tú la enciendes, se va a ver el desorden o va a ver la organización que tengas. Entonces, muchas de las empresas quieren meter IA simplemente, por lo que digo, por los cantos de sirena que se escuchan alrededor. Pero al fin y al cabo lo único que hacen es sacar todo el desorden que tienen en sus datos dentro de la empresa. Entonces, A partir de aquí,

0: necesitamos establecer este orden que nos permita escalar, es decir, crecer nuestro negocio de forma ágil y constante, y en base a eso poder utilizar la IA. Y algo que quiero decir también al respecto es que la IA no viene a quitarnos del proceso. Uh-huh. Hay un concepto que a mí me gusta mucho, que es human in the loop, que siempre la decisión humana tiene que estar metida en el proceso. Necesitamos el filtro humano, emocional, ético, para poder tomar las decisiones. La IA te puede automatizar, pero el accionar de prender la luz del trastero siempre es de la persona de la empresa, ¿no?
1: 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Moltíssimes gràcies, bones tardes.
0: Muchas gracias, Lola, encantado de estar.
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0: 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Onda Cero Madrid, Alberto Fernández, hola, muy buenas.
1: Hola Albert, ¿qué tal? Muy buenas. Pues sí, mañana último entrenamiento antes de recibir al Villarreal en ese regreso liguero. Y a las 10 de la mañana, por cierto, habla José Mourinho, bien pronto, el técnico portugués. Hay muchos temas sobre la mesa que preguntarle, empezando por Kylian Mbappé, como es lógico, el gran protagonista de este parón de selecciones por su comportamiento, su vida extradeportiva, de la cual muchos aficionados madridistas cuestionan. También Vinicius Junior, si va a jugar Diomandé, bueno, muchos temas para el entrenador madridista, incluso también fuera de la actualidad blanca, Cristiano Ronaldo, el Manchester City, a ver qué nos cuenta mañana, pero en lo puramente deportivo habrá que esperar hasta el entrenamiento de mañana para saber si Fede Valverde va a poder entrar en esa convocatoria contra el Villarreal. Y es que el uruguayo, pues hoy estaba previsto que hiciera la sesión grupal, pero finalmente ha tenido que trabajar en gimnasio, en el interior, recuperándose de ese esguince de tobillo. La buena noticia, pues ya confirmadísimo que Kylian Mbappé apunta a la convocatoria, porque el francés ha entrenado hoy por segundo día consecutivo con el grupo, tercero de Ibrahima Konaté, que eran las dos dudas junto a Fede Valverde. Y nada, ayer por la noche regresaron los dos futbolistas ingleses, Arnold y Bellingham. Hoy se han entrenado por primera vez, aunque han hecho trabajo específico también con Cucurella, aunque no hay ningún tipo de previsión de lesión ni peligro con ellos. Y nada, las bajas, pues las ya conocidas, Ferland Mendy, Militao, Rodrigo y Raúl Asencio. Y a ver cómo recibe el Bernabéu a sus jugadores, casi un mes después de aquel partido el 13 de septiembre contra el Rayo Vallecano. Han pasado muchas cosas y la gente en la grada del Coliseo Blanco está esperando a algunos jugadores, como por ejemplo Kylian Mbappé.
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2: El Roberto está en estado de gracia, prácticamente todos los balones que ha tocado casi se han convertido en gol, casi todos los disparos suyos. La verdad que está haciendo un trabajo sensacional. Le tenemos mucho cariño aquí, seguramente no va a ser un partido especial para él y bueno, sabemos, ¿no?, que nos vamos a enfrentar a un equipo con muchísima energía, un equipo que en la presión tras pérdida es uno de los mejores de la liga, es un equipo, creo que es el equipo que más duelos aéreos gana de la liga, así que ya sabemos, ¿no?, un equipo que defensivamente te va a llevar, ¿no?, a una dificultad grande.
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4: Hablas también, por ejemplo, de la curiosidad de cuál es un color que nos relaje, ¿no? Por ejemplo, y que no todo el mundo tiene la misma percepción sobre ello. Me ha parecido fascinante.
5: Sí, sí, sí, porque justo, pues eso, se habla de verde es el color de la calma, y realmente es más el azul. Hay un experimento que se basa en 30.000 personas de 100 países diferentes y se ha comprobado que seas de donde seas, el azul es el color que más nos relaja. Entonces, bueno, pues tiene sentido, ¿no?, que nos sentemos a veces a mirar el mar, que a tantísima gente le resulta un efecto casi terapéutico de relajación, o simplemente a mirar el cielo, a ver pasar las nubes. Bueno, pues ahí tenemos un azul natural que siempre, al que siempre podemos acudir.
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1: Abans de tancar, que tendremos hoy en el Radio Estadio Noche a las 11:30 en Onda Cero Radio, Edu Pidal, director, muy buenas.
6: ¿Qué tal? Muy buenas. Yo creo que os va a gustar el Radio Estadio Noche de hoy. Además de contar la última hora de los equipos antes del regreso de la Liga, después de los partidos internacionales, y de contar la actualidad del día y repasar los resultados de la Euroliga, hemos quedado con Andrés Iniesta, con el Iniesta entrenador, con el que se está preparando en Dubái para regresar a Europa en cuanto tenga el título y esté todo listo. Iniesta, que ha inaugurado, ya lo sabéis, estos últimos días una exposición en Barcelona, Iniesta Experience, junto al Acuario, en la zona del Puerto Deportivo. Pues desde Dubái vamos a hablar de su nueva faceta como entrenador, que solo conocemos a la persona y al futbolista. Y hemos quedado también con Joaquín Caparrós, que en junio anunció que sufre un cáncer de colon, apartado del día a día en el Sevilla. Vamos a ver cómo va su vida y cómo va también el tratamiento, que hace unos meses ya que no hablamos con Joaquín Caparrós, y el otro día recibió la visita de Luis de la Fuente aprovechando el partido de la selección española en la capital hispalense. Y además Ricardo Sierra, Susana Guas y Jaime Rodríguez para el tiempo de tertulia. A las 11:30, como siempre, en Onda Cero.
1: No nos lo perderemos, como siempre. Don Andrés al Radio Estadio Noche. 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

0: Pues son las 10, las 9 en Canarias y sigue siendo jueves. Vamos a repasar desde San Millán de la Cogolla, desde donde estamos haciendo hoy la brújula. Vamos a repasar lo que ha dado de sí la jornada con los sonidos del día, empezando por algo por lo que no tenemos sonido, porque no tenemos los audios, no podemos escuchar a la jueza Beatriz Viedma declarar ante el juez Pedraz en la Audiencia Nacional como perjudicada, y sabemos que ha dicho que está angustiada, lo mal que lo ha pasado, pero no la oímos decirlo. Sabemos que ha pasado esa angustia porque, entre otras cosas, supo que ella y sus hijas estaban siendo vigiladas cuando un abogado amigo le dijo que había contactado a alguien con el clan de los Roches para actuar en su contra, para ir contra su seguridad. Sabía también que había vídeos de sus hijas en un parque circulando. Y bueno, ayer contamos que, según un informe de la UCO, la matriarca de ese clan, Celsa, había confesado que les quisieron encargar eliminar a la jueza. Claro, cuando alguien encarga a una banda de narcos eliminar a alguien, no están pensando precisamente en un eufemismo. Y hoy la Fiscalía Anticorrupción le ha dicho a Pedraz que, aunque existen indicios, no es momento este de imputar al Partido Socialista en el caso. Veremos qué dice el juez y veremos qué dice la tertulia en un minuto. A esta hora, de momento, no hemos escuchado a ningún miembro del Gobierno del Partido Socialista decir nada sobre este asunto, así que tampoco tenemos audios, no tenemos voces socialistas que nos expliquen, por ejemplo, por qué no han denunciado todavía a Leire Díez después de lo que se está conociendo, porque en las anotaciones de Leire aparecen referencias al Partido Socialista y podría el PSOE denunciarla si lo que está diciendo es falso. El que no ha dejado pasar la oportunidad de hablar del tema ha sido, claro, Alberto Núñez Feijóo.
1: Ni siquiera después de soportar 8 años de mentiras, de trampas, de delitos y de corrupción, pensé que llegaríamos a un abismo moral como este. Insisto, hoy la Audiencia Nacional investiga si el PSOE quiso contratar sicarios. El PSOE, el partido del gobierno, el partido de Pedro Sánchez, sicarios para quitarse de encima a la jueza que investiga a su hermano. ¿Y qué ha explicado el PSOE? Nada. ¿Y Pedro Sánchez? Nada. Pues no vamos a permitir este silencio. No puede ser. España no se merece a esta gente.
0: Claro, al gobierno no le viene bien hablar del caso Leire, prefiere que hablemos de vivienda. De hecho, es de lo que quiere que se hable de aquí al 29 de noviembre. Y en esa clave hay que entender el CIS que ha publicado hoy Tezanos, en ese CIS de autor, sobre vivienda. Hay datos muy interesantes en el sondeo, es verdad. Una de las conclusiones es que el 76% de los españoles quiere que el Estado intervenga el mercado inmobiliario. No pregunta el CIS, por ejemplo, sobre la gestión en materia de vivienda del gobierno socialista en los últimos 8 años. Y hay otro dato interesante de este CIS, que es que la encuesta fue realizada en el mes de junio, y es hoy cuando ha sido publicada, 3 días después de la convocatoria electoral y la entrada en vigor del decreto vivienda, y el día siguiente de que haya fallecido Mari Carmen. La intensidad del debate político sobre este asunto se ha visto multiplicada precisamente por la muerte ayer de esta anciana de 87 años que fue desahuciada de su casa hace 15 días y que todo su deseo era poder morir en ella. No fue posible, porque hubiera sido hoy cuando firmaba el alquiler con Urbagestión, que negoció con el ayuntamiento y que le permitía volver a la que había sido su casa durante 70 años. Lo cierto es que los reproches que se han cruzado a izquierda y derecha, gobiernos y oposición, pues no han mantenido el mínimo decoro que podía esperarse cuando se está hablando del fallecimiento de una persona.
2: No hay consuelo para la gente buena y en las calles de Madrid no va a haber paz.
3: Cuando ustedes se advierten de que no va a paz, nos están amenazando.
4: Se ha convertido en el símbolo de una causa justa.
5: No movieron

0: un dedo por Mari Carmen en vida. Le escribió una carta a Pedro Sánchez que no obtuvo respuesta en el año 2025.
1: Usted se rió de ella en vida y ahora que no está, pretende pasar página.
2: Porque ha habido una pandilla de buitres carroñeros que no han tenido ningún escrúpulo en utilizar todos los resortes para echarla de su casa, aun a costa de su salud y posteriormente de su muerte.
3: Nadie usa interesadamente su muerte.
4: Miles de personas se encuentran en este momento a las puertas de la que fue la casa de Mari Carmen en una marcha que partía de la Puerta del Sol. La delegación de gobierno habla de 20.000 personas y en este clima, con la vista puesta en la cita electoral del día 29 de noviembre, tenemos al Frente Amplio de las Izquierdas intentando cerrar una candidatura unitaria y elegir un liderazgo de consenso, pero de momento no está siendo posible ni lo primero ni lo último. La exalcaldesa de Barcelona, Ada Colau, reitera su disposición a encabezar el proyecto, pero con una exigencia, siempre hay un pero.
5: Si yo puedo ayudar, si puedo ser una persona de consenso para que haya efectivamente ese frente amplio que amplíe y sume a mucha más gente de la que está ahora mismo, ¿no?, en la representación institucional, entonces yo estoy dispuesta porque creo que esa es la tarea urgente que hay que hacer ahora.
4: Esa mucha más gente a la que se refiere Colau en realidad es Irene Montero, es Podemos. Y ahí está el problema con Más Madrid y con Mónica García. ¿En quién de las dos es la número uno en la capital? Bueno, y tenemos otro sonido del día, otra noticia sin duda, es el Premio Nobel de Literatura. Y no, no ha sido este año tampoco el año de Murakami. Se lo ha llevado la poeta canadiense Anne Carson por su obra audaz e inventiva, que ha creado nuevas formas para la literatura contemporánea, según la Academia Sueca.
6: Crazy. I think they're all crazy. Yeah, I was, yeah. Well, you know, it's crazy.
4: Es lo que decían Carlson cuando le han comunicado que ganaba el Nobel, que están todos locos, que es una locura dárselo a ella, aunque ha reconocido que no descolgó el teléfono varias veces porque la llamada era desde un número desconocido. No sé si hoy habéis recibido alguno de vosotros alguna llamada de número desconocido y a lo mejor habéis perdido la ocasión de que os dieran el Nobel antes que a Carlson. Daniel Gascón, muy buenas noches.
7: Hola, muy buenas noches.
4: Un fuerte aplauso para Daniel. Que ya llevas dos.
7: Es verdad, sí, sí.
4: Llevas dos. Y mejor, Caravaggio no lleva ninguno. Caravaggio no lleva ninguno. Javier Caravaggio.
8: Muy buenas noches.
4: Y aquí está Chema Crespo deseando recibir el suyo.
8: Hombre, ya ves. Encantado de la vida de volver a San Millán.
4: No te hagas ahora el tímido, Chema.
8: No, no me hago el tímido. Yo he venido muchas veces aquí.
4: ¿Y te gustan los aplausos?
8: Que lo sepas, hombre.
4: ¿Más o menos que el vino de aquí?
8: Bueno, el vino me gusta mucho, ¿eh? Y ahí lo había y lo había bueno. Lo que pasa es que como tenía que entrar contigo luego, digo, vamos a reservarnos para luego.
4: Un profesional, claro que sí. Bueno, ¿habéis leído a Anne Carson? ¿Os parece que este premio es una locura? ¿Estáis de acuerdo con ella en que no lo merece o creéis que sí?
7: Yo, a mí me ha alegrado que haya ganado. La he leído y he traducido algún texto suyo, porque en Letras Libres, una revista, hemos publicado un ensayo que se llamaba Ponte los guantes, donde habla que ya padece Parkinson y hablaba de cómo hacía caligrafía de manera terapéutica. Y me parece que es una escritora muy curiosa, muy también que es clasicista y reescribe textos de la literatura clásica a su manera, y creo que es un premio bastante acertado.
4: Le leía...
8: Eso es de nota, ¿eh? Eso es de nota. Hombre. Me alegro mucho porque yo iba a reconocer... Me he sentido hoy muy gratificado porque he visto en algún periódico, dice, ¿por qué no hemos leído a los Nobel? Yeah. ¿No? ¿A quién les dan los premios Nobel? Porque yo confieso que a muchos de los Nobel de los últimos años yo no los he leído.
9: Esto se me ha dado una oportunidad espléndida para que ejerzamos de tertuliano responsable. Cuando no se sabe de un tema y hay un Daniel Gascón en la mesa, se deja que hable Daniel Gascón. Lo ha abordado y ya está.
4: Hay una manera, Chema.
8: Oye,
4: de leer.
8: Se puede ratificar. Ya te he dicho que me he sentido aliviado.
4: Chema, hay una manera de leerse los Nobel de Literatura antes de que lo sean, y es leer los premios Princesa de Asturias.
9: Exactamente.
4: Porque
9: como en este
4: dan
9: caso
4: en el clavo.
8: Dan pistas.
4: Y desde 2020 que lo recibió Anne Carson.
9: Sí.
4: Habíamos tenido tiempo. Yo lo que he leído es una columna muy bonita de Antonio Lucas hoy en El Mundo, en el que recoge uno de los versos de Anne Carson, que dice: si la prosa es una casa, la poesía es un hombre corriendo en llamas a través de ella. Bueno. Y me ha gustado mucho.
9: Pero
4: la verdad,
9: pocos tertulianos podrán decir como Daniel: sí, he traducido texto suyo.
4: Bueno, es que tener a Gascón para hablar de estas cosas es como tener a Parisi el día de los neutrinos, que te resuelve, que da gusto,
9: claro.
4: Igual que resuelve y

0: Hay que darle también un aplauso a José Miguel Azpiroz para repasar el resto de noticias y sonidos del día. ¿No te quejarás, Azpiroz?
1: No, hombre, se agradece muchísimo que se acuerde el público de San Millán. Además, yo soy, por parte de mi mujer, soy muy de La Rioja, de muy cerca de ahí, de Ezcaray, un pueblo maravilloso. También que seguro
0: aquí todo el mundo asiente.
1: Claro que sí, uno de los pueblos más bonitos de La Rioja, con San Millán, por supuesto.
0: Te has ganado un vino. Cuéntanos, ¿qué más ha pasado hoy?
1: Bueno, pues además de lo fundamental que ya lo has contado, tenemos para el análisis de la tertulia lo que está pasando en Francia. Ha sido una nueva jornada de protestas de los estudiantes, a los que se han sumado otros colectivos. Hoy han tomado la Bastilla.
2: Le cornu habla anoche, pero para nada, todo palabras huecas, no nos convencen. Nosotros estamos aquí para mantener la presión y pedir que cada una de nuestras reivindicaciones se aplique. No ha hecho más que reforzar nuestra determinación.
1: Seguimos en el exterior, en Italia. El gobierno de Meloni saca adelante una reforma electoral que establece una prima de 70 escaños en la Cámara Baja y 35 en el Senado para la coalición más votada, siempre si supera el 42% de los votos. La primera ministra asegura que se garantiza así la estabilidad de los gobiernos.
3: Soddisfatta della compattezza della maggioranza, ma sono soprattutto soddisfatta che quando la prossima volta gli italiani andranno a votare potranno scegliere tutto. 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
1: Aquí en España, el ministro mando único, Ángel Víctor Torres, asegura que 11.000 migrantes de Ceuta han regresado a Marruecos desde el asalto del 30 de julio. Pero entre el domingo y el lunes de esta semana, 1.800. Una cifra que llama la atención. Son desalojados de la playa del Trampolín, a los que se les dice que si se quedan van a tener antecedentes policiales y no van a poder regresar a Europa nunca cuando sean expulsados.
4: Los que se han quedado, lo que quieren es tener la posibilidad de llegar a Europa, pues los que no tengan derecho a protección internacional tendrán que irse de nuevo a Marruecos con un expediente culminado o con un expediente que se incoa.
1: Dice Ángel Víctor Torres que no están engañando a los inmigrantes. Y un asunto que nos cuentan nuestros compañeros de Onda Cero Barcelona. Ya son 4 los moderadores de contenidos de Meta que trabajan en la Torre Glories de Barcelona que se han suicidado. La última víctima ha sido Inés Mendoza, una joven que trabajó allí entre 2022 y 2025. Durante ese periodo se dedicó a visualizar contenido especialmente dañino para ayudar a la matriz de Facebook e Instagram a localizarlo y retirarlo rápidamente de las redes sociales. Pues la familia de la joven se va a unir a una demanda que hay contra la empresa. Nuestros compañeros de Onda Cero ahí en Cataluña han hablado con su madre Mercedes.
5: Quiero denunciar porque mi hija lo había iniciado y quiero seguir esta denuncia en memoria por mi hija. Yo espero y no creo que mi hija en el momento de saltar haya pensado en el Telus o Meta o el trabajo que hacía en ese momento, y espero que no estaría pensando en eso, pero en cosas más bonitas.
1: Todo ocurre en el marco de un litigio abierto por daños y perjuicios contra la empresa subcontratada por, en este caso, por Meta.
0: Gracias, Azpiroz. La verdad es que esta es una noticia terrible a la que nos acercaban los compañeros de Onda Cero Barcelona, y no es tan extraordinaria, lo contaba Azpiroz, van varios casos ya y estos son los más extremos, los que han acabado en suicidio, pero hay mucha más gente con estrés postraumático. Hablamos de inteligencia artificial y hablaremos de ella hoy en un tono mucho más positivo por la exposición de autoría que nos ha traído aquí, pero hay un lado oscuro muy tremendo en las redes y sorprende, tan listas son las máquinas como tienen que estar los humanos siendo sometidos a la tortura de estar viendo las imágenes más macabras y más duras que podamos imaginar. Gascón.
6: Sí, y además que son estos casos que han sucedido, yo llevo varios años viendo noticias de este tipo de gente que parecen casi como que están en la línea de frente de lo más horrible, ¿no? Y que además son unas condiciones muy duras.

0: por lo que ves y por la forma en la que lo ves, y desde luego es muy estremecedor y muy perturbador, ¿no? Porque es como gente que está viendo snuff movies, en cierta manera, pero para que no lleguen a los demás, ¿no? Son como catadores de los venenos, ¿no?
1: Es tremendo, pero lo prometido es deuda, y vamos a hablar de la inteligencia artificial en un tono mucho más positivo, porque en San Millán de la Cogolla ahora mismo hay una exposición que tenemos que recomendar porque merece muchísimo la pena, autoría, y no se me ocurre a nadie mejor para hablar de ella, para que nos la introduzca, que Gonzalo Capellán, presidente de La Rioja. Bienvenido, Gonzalo.
2: Buenas noches, Marta. Gracias, es un placer compartir micrófonos con todo el equipo de Onda Cero.
1: Es un privilegio hacer un programa en un sitio como este, desde el monasterio de Yuso, en San Millán de la Cogolla, en La Rioja, y justo además donde se escribieron las glosas emilianenses, las primeras palabras del castellano, un idioma que hablan más de 600 millones de personas, y pensar que empezó aquí. No he tenido la ocasión de hacer esa visita guiada que nos quería hacer. No todos los presidentes de comunidades autónomas son además historiadores y tienen la formación para ello. Es algo especial lo que tenemos hoy en el monasterio de Yuso, ¿verdad, presidente?
2: Es muy especial, como lo es el propio lugar. Yo creo que eso se comprende si vemos que España, que es un país con un patrimonio histórico, artístico y cultural incomparable a nivel mundial, tiene 5 monasterios directamente por su valor e incluidos por la UNESCO como únicos en la humanidad. De esos 5, 2 están aquí, donde estamos, en este pequeño pueblo de San Millán, Suso y Yuso. Y Yuso es un lugar incomparable, entre otras cosas, primero, como reconoce la UNESCO, porque es una comunidad espiritual, un referente de San Millán, que fue patrono de Navarra y de Castilla en la Reconquista, en un momento clave cuando se construye la moderna nación española. Y durante 15 siglos, que se dice pronto 1.500 años, porque esos otros 3 monasterios, el de Guadalupe, el del Escorial, obviamente, y el de Poblet, pues el Escorial, decía un autor del siglo XIX, era obra fruto de un solo rey, y es del siglo XVI. Esto fue fruto de 100 reyes y 1.500 años de historia de referente espiritual, y además con una producción cultural ingente que incluye las glosas, los glosarios, esas anotaciones que vienen a manera marginal o entre las líneas, los monjes copistas de ese gran scriptorium medieval, que era el más potente probablemente de la Europa de la época, alto medieval, pues iban aclarando, porque el latín es la lengua científica, la lengua de comunicación de los monjes cultos, pero para que lo entendiera el pueblo, la gente. Y ese romance, esa lengua vernácula, es lo que son los primeros testimonios completos, un registro, todos esos glosarios del español escrito. Y por eso Ramón Menéndez Pidal, en su célebre obra, que también conmemoramos, 100 años, 1926, Los orígenes del español, dijo que en San Millán están esos orígenes escritos, se documentan, y eso le da un valor universal.
1: ¿Y qué es autoría? ¿Por qué tiene importancia esta exposición que reúne 60 piezas de los museos más prestigiosos del mundo y ahora están en San Millán de la Cogolla? ¿Por qué tiene tanta trascendencia una exposición como esta?
2: Bueno, en primer lugar, por esa propia trascendencia histórica de los monasterios, por la gran producción cultural, los códices, el español, que es un patrimonio de todos, pero sobre todo también porque es la primera vez que animo a todos los visitantes de todos los lugares de España, pueden venir y verlas reunidas en su contexto de producción. Esas piezas, como dices, esas joyas que aquí salieron de nuestra cultura compartida, pues han ido a diferentes colecciones, al British Museum, a la Real Academia de la Historia, al Museo Arqueológico Nacional, al Monasterio de Silos. Toda esa producción contextualizada en el lugar donde se crearon se puede ver solo por primera vez aquí, y eso es lo importante. Y además, autoría es un guiño a que esos autores, glosas podían ser anónimas, aunque sabemos algunos copistas, pero además también aquí nace en Berceo el primer autor de nombre conocido, Gonzalo de Berceo, ¿no? Que da lugar a una literatura que se convierte en universal, que hoy, bueno, se ha citado un premio Nobel. Hay muchos premios Nobel en lengua española, es una lengua de cultura, una lengua de literatura, pero además queremos confrontarlo con el tema de IA, con hoy que hay más máquinas hablando español, los retos que las tecnologías plantean. Y La Rioja estuvo en el origen de esa producción de la lengua, pero también está en el presente y el futuro. En una cosa que igual la gente no sabe, los escuchantes, pero aprovecho a contarlo. Porque para mí hay un paralelismo, y me van a permitir los colegas historiadores profesionales, no, esto no es un anacronismo, es solo una analogía para didáctica. Entonces, en el pequeño monasterio.

0: Diario de Ayuso en unas cuevas excavadas en la roca en el siglo VI empieza el referente cultural e intelectual y espiritual más importante de la hispanidad, que es San Millán. Esos pequeños monjes en un pequeño monasterio, en un pequeño pueblo. En la biblioteca más pequeña de la comunidad autónoma más pequeña de España, en la biblioteca de la Universidad de La Rioja, en los años 90, empiezan bibliotecarios y personal de la universidad a transcribir digitalmente los contenidos de la producción científica de la academia. Hoy, ese proyecto, Dialnet, es el mayor repositorio de textos científicos y académicos del español, la mayor repositorio de ciencia abierta, con 300 instituciones de todo el mundo, 70 latinoamericanas colaborando, y eso hace que, igual que el latín era la lengua de prestigio de la cultura, igual que el inglés ha sido la lengua del mundo más reciente, el español también tiene que ser una lengua, además de literatura, de medios de comunicación, de redes, una literatura presente en la ciencia y la academia. Y Dialnet es un proyecto desde aquí que también apoyerta a ese mundo, y por eso queremos estar en todos los debates del futuro del español, de la relación de la inteligencia artificial y los retos que nos plantea, incluso cuando no sabemos cuál es la autoría, ¿no? La creatividad, los derechos de autor, es uno de los grandes debates. Queremos que también La Rioja sea lugar de reflexión de esos debates que nos ha planteado la inteligencia artificial.
1: Y de las 60 piezas, ¿cuál es su favorita?
0: Pues es difícil que sea una, pero sin duda. La cruz patada, lo que se llama la cruz procesional de San Millán, explico procesional porque son cuatro, es una cruz griega con cuatro brazos iguales, de marfil del siglo X, dorados en su día con una orfebrería espectacular, pues el inferior tiene un asta para que se procesione. Y es que además de tener el mejor scriptorium con los códices más importantes de la España medieval, tenía el taller de marfilería probablemente mejor de Europa. Y ahí salieron marfiles del siglo X, y esta cruz es muy curiosa porque por primera vez en la historia se ve reunida en España. Y se ve porque fueron expoliadas por Napoleón en las campañas en 1809, dos aparecieron después de, como siempre, los anticuarios y el tráfico de piezas de valor de arte en Francia y están conservadas en el Louvre desde 1904, y la otra, una se pierde, la tercera está en el Museo Arqueológico Nacional desde los años 40. Hemos conseguido el préstamo desde Louvre, reunirlo los tres, y se puede conservar esos marfiles extraordinarios de románicos que van procesionando. Entonces, igual que las arcas de San Millán, donde se hicieron los marfiles que narran la historia de San Millán, y son unos marfiles de un valor incalculable, y bueno, pues verlos reunidos aquí es un lujo.
1: Es emocionante, sin duda, y esas glosas que nos explicaba, esas anotaciones al margen que hacían los monjes, que se conservan los códices, porque eran valiosos los códices, y resulta que al final eran esas anotaciones al margen lo que realmente ha pasado a la historia, lo que tenía más valor, era una manera de traducir el lenguaje de las élites, que entonces era el latín y se entendía mal. ¿No tiene la sensación, presidente, de que ahora pasa lo contrario con las élites, que no es un lenguaje sofisticado, sino que es cada vez más chabacano? Lo estamos viendo hoy con la muerte de Mari Carmen, ha habido una serie de declaraciones desde la política que estaban muy lejos de lo que se espera a la hora de dar el pésame en una muerte. He visto sus declaraciones al respecto y se diferencian mucho del ruido que hemos estado escuchando a raíz de la muerte de Mari Carmen. He visto que usted califica la muerte de triste y dolorosa. Esto, a veces hay que quedarse ahí, ¿no?
0: Mire, en la historia ha habido grupos sociales, jerarquías, da igual, élite, pueblo llano. Yo creo mucho en la fraternidad, todos somos seres humanos y las personas, ante todo, tienen sentimientos, somos personas, una comunidad emocional, de corazón. Cuando una persona muere, lo primero es la tristeza, el dolor que a todos nos llega, ese es el sentimiento, es lo que he expresado, y luego, ya lo he dicho, la política tiene que estar al margen, nunca, solo por respeto, por dignidad humana de esas cuestiones. Pero voy a entrar en algo más llano, que me ha hablado de las élites y tal. Bueno, es que cuando hablamos de las élites de los monasterios del siglo XII o de las élites de la Edad Moderna o después, estamos hablando de que entonces eran los posesores de la cultura, los transmisores de la cultura, copiaban la cultura. Es una transmisión de saberes que vienen desde la antigüedad clásica. Y bueno, eso que denominan élites ahora están alejados de la cultura. Las personas que tienen cultura, no hay sociedad, ni avance, ni progreso de civilización sin progreso de la cultura. Entonces, si nos desapegamos de la cultura, lo que nos ha... Bueno, piense que agricultura también viene del cultivo, de la tierra. Lo que nos pega al suelo, lo que nos da ese grado de sensibilidad, de desarrollo, de progreso humano, que está unido a la cultura, pues es esencial. Si eso se pierde, pues obviamente los discursos son incomparables, ¿no?
1: ¿Y se está perdiendo en la política?
0: Bueno, la política, yo no voy a entrar porque sabe que me gusta poco la política, como se entiende en la agenda nacional y en los debates, se alejan de los problemas

0: que importante, ¿verdad?, a la gente. Entonces, cuando vives una tierra tan pequeñita como La Rioja, no estás aquí en un pueblo de menos de 500 habitantes y estás en el día a día, no te puedes alejar de esa realidad. Esa siempre la reivindico. O sea, yo estoy en política voluntariamente. Como sabe, soy catedrático en la universidad, siempre lo digo, vivo mucho mejor. Probablemente tengo gran vocación de enseñanza, de investigación, pero entré aquí porque, mire, mi ejemplo lo digo claramente. Yo entré, mi madre dice que es genético, porque mi padre, me preguntaron cuando fui candidato en el año 23 y me presentaron a nivel nacional, ¿no? Y creo que relataron mi currículum, las investigaciones, estancias en extranjero, y yo francamente cuando acabaron lo agradecí y dije, pero mire, todo eso no sirve de nada en política. Yo lo único que sé de política es lo que aprendí de la mano de un alcalde de pueblo durante 28 años. Entonces yo cada vez que me hablan de política no pienso en todo lo que está en los medios y ustedes comentan todos los días. Mira, miro enfrente y veo al alcalde de San Millán de la Cogolla, un chaval de 20 y tantos años, siempre promoviendo el asociacionismo, la cultura en su pueblo, que tiene su trabajo, recientemente secretario del Ayuntamiento de Ezcaray, que habían mencionado. Ismael, ejemplar, él y tantos alcaldes de los 174 municipios de La Rioja que se implican por su pueblo, que dan la cara, que trabajan, que hacen de todo, la mayoría sin ninguna remuneración. Esa es la política de verdad, la única que vale, en la que yo creo.
1: De todos los varones que tiene el Partido Popular, Gonzalo Capellán no es un nombre muy conocido. ¿Le gusta el anonimato? ¿Es práctico ser un líder poco conocido a nivel nacional?
0: No me pregunto por eso, es práctico. Tienen que preguntar a los riojanos si es práctico mi dedicación a la gestión y a los intereses de La Rioja, si lo que yo hago reporta algo positivo y útil, y solo me debo a eso. El resto, la verdad, que no me preocupa demasiado.
1: Le suelen conocer como un verso suelto, no sé qué tal le sienta este calificativo dentro del Partido Popular.
0: Bueno, cuando hablan de versos yo pienso en Gonzalo Berceo, ¿no?, que decía que con un vaso de bombino, voy a darlo en román paladino, en el lenguaje que habla la gente. Entonces, bueno, esa es la poesía, de verdad, la que me adoro la poesía, me encantan las humanidades, entonces soy gran lector de poesía, incluso de Lorca, del autor que han mencionado antes. Y por cierto, que uno de los autores de esas tres historias de la bola negra que he mencionado es Carlos González, un chico magnífico, un gran actor de Cervera del Río Alhama, de nuestra tierra. Entonces, bueno, pues esos son los referentes cercanos, lo que tenemos esta tierra, lo que yo amo.
1: Me da la sensación, presidente, que de las dos vocaciones, la de catedrático, la de académico y la de político, tira más a la de académico que a la de político.
0: Tengo uno, soy profesor por vocación, siempre dediqué mi vida a enseñar, a investigar, me encanta poder transmitir ese conocimiento, ¿no? Esa es la universidad, formar a los jóvenes, estar con jóvenes, seguir haciendo que el conocimiento avance e intentar, creo en la educación plenamente. Ellos saben, siempre me definen como krausista, algunos no saben lo que es el krausismo, también me definí en un desayuno, creo que era de Europa Press en Madrid, me hicieron una pregunta incómoda, ¿no?, por unas declaraciones que había hecho el portavoz del Partido Popular. Entonces dije que como yo era neoestoico, nunca comento lo que dicen los demás. Me dedico a mí mismo y las cosas que no me altere mi equilibrio, mi calma, lo que hace el resto de personas, ¿no? Y entonces me dijeron que estaba en la sala la gente buscando lo que era neoestoico. Pues krausista, para que lo sepan, la gente le suena más la institución libre de enseñanza, ¿no? Entonces Giner de los Ríos, el gran modernizador de la pedagogía en España, y por cierto con Bartolomé Cossío, un gran riojano, nacido en Haro, pues decía que el gran, como se cambiaba el mundo, no era Gaceta de Madrid, a golpe de la Gaceta, de decreto, es decir, hoy diríamos del BOE, de la legislación, sino forjando almas, formando personas. Y yo estoy convencido de esos ideales, lo estudié, lo creo y soy muy institucionista, y yo creo que esa es la gran labor. La educación, para todos estos temas que hemos hablado, incluso, ¿no?, los usos de la IA, el bien, el mal, la educación es la base, no solo la de igualdad de oportunidades a las personas, sino la que nos formatea desde jóvenes, la que nos educa, nos civiliza, nos socializa, nos hace seres comprometidos, y como creo en eso, pues yo creo que eso es lo importante.
1: Hombre, para los apelativos que se utilizan en política, la de krausista no me parece lo peor que le pueden llamar a uno, presidente.
0: No, y el profesor, y creo que lo dicen a veces, o el filósofo, y no sé si es con ironía, pero a mí me encanta, porque me siento identificado, primero con mi labor docente, con mi vocación como profesor, que es lo que he sido, ¿no? Yo muchas veces dicen, soy político, digo, no, yo estoy en política. Y un día en Barcelona me preguntaron en un foro, ¿no?, ¿Qué cuál es la diferencia? Digo, pues mire, usted me da su currículum, si el resto, la mayoría parte de su vida la ha dedicado a la política, es un político, si la mayor ha sido a la investigación, a la docencia y tiene su profesión y durante un tiempo está en la política, entonces es profesor pero está en política. Entonces, y lo mismo, lo de filósofo me encanta porque me recuerda a Platón, a la República, ¿no?, cuando piensa que el conocimiento, el rey filósofo es ideal. Entonces, en este mundo que vive tan deprisa, que reflexiona tan poco, que es tan poco analítico, pensar, cada vez se va a necesitar más filosofía. Saben que ahora la inteligencia artificial, además de matemáticos que hagan algoritmos y programen, pues es muy importante, piensan en lingüística, en lingüistas, que saben lo que es el lenguaje, la estructura que está detrás de todo eso, y piensan en filósofos. ¿Por qué? Porque hay que enseñar a pensar a las máquinas. Y que ahora en las escuelas y en el sistema educativo, hemos visto resultados de PISA, haya que enseñar a pensar a las personas cuando somos seres pensantes, pues bueno, a mí la filosofía me parece fundamental, la amo, y creo que tomarse el tiempo para pensar, analizar, es muy importante. Ojalá tuviéramos muchos filósofos políticos.
1: Es una anomalía en política, no sé si krausista o no, pero desde luego también lo es gobernar con mayoría parlamentaria y presentar los presupuestos en tiempo y forma, además de sacarlos adelante. Esto no es muy frecuente ahora en la política nacional y puede que no lo sea si después de las elecciones generales su partido no puede gobernar con mayoría, no puede gobernar solo. ¿Cómo ven las elecciones, las próximas elecciones?
0: Bueno, pues dos cuestiones. Primero, a mí me llega a achacar en el Parlamento que gobernamos con mayoría absoluta, pero se gobierna con lo que en democracia dan los ciudadanos. Los riojanos eligieron libremente y democráticamente en mayo del 23 los proyectos, los programas y las candidaturas, nos dieron una mayoría que se llama absoluta, es decir, que podemos gobernar. Y por lo tanto no es nada excepcional, es lo que los ciudadanos deciden en cada caso. Y a partir de ahí, lo que de verdad que es una ironía de la vida es que se convierta en anomalía la normalidad. Eso se debe hasta qué punto estamos perdiendo el norte, ¿no? Javier Marías acuñó aquel neologismo tan bonito de estar desnorteado, no sé si era en todas las almas de Oxford, pero es decir, cuando alguien pierde el norte, cuando se pierde el norte es para preocuparse. Entonces resulta que un mandato constitucional, una ley como presentar los presupuestos cada año en tiempo y forma antes del 9 de octubre, como hemos hecho este año el 29 de septiembre, creo que la primera comunidad autónoma de España durante los 4 años, se convierta en anómalo, ¿no? Lo que no es de recibo es que normalicemos que un gobierno, en este caso de España, durante toda una legislatura, en 4 años, ni un solo año haya sido capaz de cumplir la ley fundamental y, sobre todo, de planificar la economía, los servicios. Los gobiernos no están para hacer con los presupuestos lo que quieran, están para prestar una serie de servicios, más las comunidades autónomas, donde prestamos los servicios básicos esenciales, y eso requerirá planificación, presupuesto. Yo siempre digo, uno en política puede decir lo que quiera, pero el que habla es el presupuesto. Vemos los presupuestos y vemos dónde están las apuestas de verdad, el foco, la importancia. Entonces, bueno, hacerlo normal se convierte en algo extraordinario en este país. Es para echarle una pensadita.
1: Tengo la mesa deseando hacerle preguntas, presidente Daniel Gascón.
2: Bueno, es una pregunta que no es de política, pero es sobre un gran escritor y guionista riojano de cuyo nacimiento se cumple en este mes 100 años, ¿no? que es Rafael Azcona. No sé si se hacen, se conmemora de alguna manera aquí en la comunidad o...
0: Sí, Rafael Azcona es un genio, es conocido por ser guionista, pero su producción literaria, que se ha reunido el año pasado precisamente una gran editorial independiente de La Rioja, Pepitas de Calabaza, sí, con Bernardo Sánchez de Introducción, ha recorrido su obra literaria. Es uno de los grandes literatos del siglo XX.
2: De la generación de los 50, de los...
0: Fantástico. Entonces, bueno, ese señor bajito, con ese humor, como él mismo se definía a sí mismo, de Logroño, que veía el mundo, que es genial, un genio. Entonces, este año tiene toda una serie de conmemoraciones, además de esa reunión de su obra completa literaria, que es un lujo, esa magnífica edición. Pues en Logroño, que le ha dedicado año a Azcona, se ha llevado a cabo muchas actividades. Aquí está presente, cuando hablamos de la literatura, hacemos un guiño a nuestro Azcona. Y esta misma semana voy a Arnedo, donde se celebra uno de los grandes certámenes de cortos, Octubre Corto, referencia del cine en España. Y se ha grabado un documental para explicar, en el que participo con muchas ganas, reconstruir toda esa vida de Azcona y lo que aporta La Rioja. Sí, Azcona es las memorias de un señor bajito, se las recomiendo a cualquiera, son maravillosas, ¿no? Además de cómo pensaba Europa o los problemas de su... Bueno, no voy a citar el pisito para no entrar en conflictos con la actualidad.
1: Caraballo.
3: Hay algo que, presidente, muy buenas noches, que yo le doy la razón, lo comparto con usted, ¿no? La España real y la España oficial, la que se vive, por ejemplo, en Madrid, ¿no? Venimos de Madrid, ayer la calle con gente llamando asesino, una crispación enorme. Y claro, llegas aquí a San Millán, yo cuando he llegado hoy he ido a un molino que tiene el señor, tiene allí el molino, que tiene una fábrica en exposición, porque es de principios del siglo XX, y la mantiene perfecta. Y está trabajando allí, hay una cubana, hay una colombiana, y en fin... Es la serenidad. Las casas en San Miguel de la Cogolla pues cuestan 50, 30.000 euros y, en fin, esto no da ni para una entrada de piso en cualquier otra ciudad. Pero esa España existe y es así. pero no quería hablar de eso, simplemente le digo que sí, que esto es, efectivamente esto es así, cuando se llega a un presidente como usted que habla con esa serenidad, se confirma.

0: Más. Durante, estamos ya al final de mandato de ayuntamientos y diputaciones y comunidades autónomas. Durante todos estos años, desde el 23 hasta ahora, el PP y Vox han evolucionado en su relación. Ahora mismo nadie discute dentro del PP que los pactos se hacen, que cuando haya un gobierno del PP, o sea, un partido, unas elecciones en las que el PP no llega a mayoría absoluta, si está Vox y lo necesita, pacta. Usted dijo, no hace mucho, en enero, no pactaré nunca con Vox.
1: Yo creo que los pactos no lo deciden, como he dicho antes, los ciudadanos. A veces hacemos demasiadas entelequias y lo que llamamos futuribles sobre escenarios, que es lógico. En cada comunidad autónoma que se han celebrado elecciones, pues sus responsables han hecho las decisiones que sean. Pero mire, yo lo que hago siempre es definir mis principios y convicciones para que nunca se engañe a los ciudadanos. Nunca haría lo que, por ejemplo, ha hecho este gobierno, ¿no? No pactaré y pacto. Presentaré presupuestos si no presento. O sea, la mentira permanente ha hecho precisamente que yo rehuya de esa parte de la política que ha separado a la ciudadanía de la política. Cuando la política carece de todo crédito, de bueno, pues hace que la gente se separe de la política. Y es muy peligroso, porque yo siempre digo, yo creo en la política, más de esa política pequeña que he dicho, cuando me presenté de candidato, creí y dije, desde Aristóteles, la política es la vida, la polis, es la vida ciudadana. Si desechamos la política, generamos un círculo vicioso que es menos gente prestigiosa, menos gente profesional, menos gente va a querer la política porque está denigrada y porque es lo que es y tiene esa cohesión social y por lo tanto peor nos gobernarán. Y gente con peor formación, sí, con peor vocación y con ya ningún ánimo de comprometerse y contribuir a la polis, a la vida ciudadana, a lo público, pues estará decidiendo dónde van nuestros hijos a la escuela, a la universidad, qué tipo de sanidad tenemos, etc. Entonces, lo que quiero decir es que yo no tengo muy claro, de hecho, efectivamente, hemos llegado a un punto en el que, al final, los números aritméticos de la política han dado a que haya que hacer pactos, ¿vale? De hecho, tuvimos un gobierno que no ganó unas elecciones, pero pactó con Bildu y otros partidos y gobernó. Bueno, pues eso se lo permite la matemática y la lógica política y es legítimo. Pero lo que yo digo siempre es que hemos llegado a un momento de crispar, de radicalizar, y donde no me van a encontrar nunca es ni alimentando la crispación. Para eso no nos eligen los ciudadanos, para eso no se queda mejor en su cátedra o en su casa. No me van a encontrar nunca porque, además, yo creo que en política hay que ser auténtico, es como eres. Yo soy una persona moderada, creo en la racionalidad, creo que cuando la cosa se visceraliza, cuando se polariza, se crean falsas dicotomías, cuando enfrentamos a la gente, estamos destruyendo la sociedad, no construyendo nada.
2: Pero eso es lo que hace Vox, ¿no?
1: Bueno, yo creo que lo que he dicho es que yo, con da igual las siglas que tengan, partidos, personas que tengan esa radicalización o que piensen, me da igual, no solo hace Vox, lo hacen muchas agrupaciones políticas que se radicalizan, enfrentan y llevan a ello, y yo soy una persona, por mi talante, por mi educación y porque creo, por convicción y principios, que eso debe ser así. Fíjate, yo vine en la campaña. Solo tenía una, yo siempre he puesto eslogans que todo el mundo dice que no van a funcionar. Primero porque salía de la cátedra y entonces no me conocían y no iba a ganar unas elecciones. Luego porque puse en mis redes sociales nada de lo humano me es ajeno, de Terencio, entonces decían que eso no era un eslogan, pero está, sigue en mis redes. Y luego porque yo hice un eslogan, muy sencillo, no un eslogan, una palabra. Yo intenté definir siempre lo que yo era, mi sensibilidad por lo humano. Entonces, si no tienes que estar actuando todo el día, eso es muy difícil en la vida. Entonces, sé cómo eres, di lo que piensas y compórtate y sé coherente con los principios y las convicciones que tienes. Entonces, en ese sentido, pues yo dije, por un buen gobierno. Claro, la gente tiene que ver los frescos de Lorenzetti, el buen y el mal gobierno, ¿no? Entonces, bueno, era por un buen gobierno. Entonces, y dije reiteradamente, desde la primera rueda de prensa que di, hasta la última, lo sigo diciendo todos los días, cuando voy al Parlamento, salgo a la calle, que yo he dejado mi vocación temporalmente de la universidad, cómoda, dicen muchos, la vida cómoda, ¿no? No le llaman el balneario. Porque creo que podía contribuir algo al futuro y dije, he venido a construir juntos un futuro mejor para Rioja. Y dije en la campaña, yo no me voy a meter con nadie, yo voy a ser propositivo, yo voy a presentar mi proyecto. Entonces yo creo que cuando vienes a construir algo juntos, todo eso que has dicho, toda la gente que defiende todo lo contrario, no cabe en mi proyecto ni yo en el suyo, porque yo he venido a construir juntos un futuro mejor para los riojanos. Y de ahí no me va a sacar nadie.
2: Presidente, nos quedamos sin tiempo. Y si no me equivoco, en La Rioja ningún presidente ha repetido mandato hasta la fecha.
1: Sí, Pedro, hay dos circunstancias.
3: Quiero preguntarle, iba a hacerle una reflexión de un castellano vecino y el privilegio que es gobernar La Rioja, que no me hablen de la Toscana, que aquí está La Rioja. Por favor, ¿puede usted decirnos, ya sabe quién es Lorenzo G. Acevedo?
1: Hombre, ¿no?
3: No hay manera de saberlo.
1: Habrá, si me

0: cuentas.
1: Usted tiene que saberlo, ¿no? Digo, ¿sabe de quién hablo, no? Es este escritor que ha escrito unas novelas de éxito sobre Gonzalo de Cervera,
0: La
1: Taberna de Silos, La Santa Compaña, ha vendido...
0: Me ha mandado algún ejemplar incluso de...
1: Claro, pues averigüe quién es. Averigüe quién es, que usted tiene que saberlo.
2: Presidente, ¿se ve ganando las próximas elecciones?
0: No, mire, voy a volver al principio. De ese viejo alcalde de pueblo aprendí una cosa cuando iba por las calles de mi pueblo con él. Me decía, cuando se acercaba a las elecciones se ponía nervioso, como todo candidato, porque siempre es una incertidumbre, ¿no? Y sobre todo es un refrendo. Yo digo que es como un examen. Cuando tú estudias y haces los deberes, te vas y te examinas. En este caso te examina el profesor, yo examino a mis alumnos y a ti te examina los ciudadanos, que es el tribunal más exigente. Y decía este señor, mi padre, hijo, si no has hecho bien tu trabajo, excusas de hacer campaña. Y si lo has hecho bien, no hace falta hacer campaña. Yo creo que es un principio esencial, creo en eso, entonces no me preocupa más allá de eso. Los ciudadanos dentro de unos meses decidirán si ese proyecto y sobre todo ese programa con el que me comprometí responde a sus demandas, a sus exigencias, si he cumplido esa palabra o no, y si no, pues no pasa nada. Elegirán de nuevo libremente a quien que consideren, deben elegir a quien consideran que puede gestionar mejor el futuro de esta región, y yo seguiré en la universidad formando a jóvenes, investigando con mis grupos y feliz por la profesión que tengo.
2: Gonzalo Capellán, presidente de La Rioja, muchísimas gracias por estar en La Brújula y por invitarnos a San Millán de la Cogolla.
0: Muchas gracias a vosotros, sobre todo por haber brindado estos micrófonos para poder invitar a todos los españoles, a todas las personas que puedan venir a San Millán y a La Rioja a disfrutar de esta extraordinaria exposición, porque es una ocasión única y les vamos a recibir, como siempre hacemos los riojanos, que es lo mejor que tiene esta tierra, con los brazos abiertos.
2: Un aplauso. Es un político en campaña. Y se nos pasan ya 10 minutos de las 10:30, que es la hora en la que estábamos todos esperando a la firma de la noche. Como es jueves, sabéis que nos acompaña Natibel Preciado. Buenas noches, Natibel.
3: Buenas noches, estoy encantada escuchando esta entrevista tan ejemplar con Gonzalo Capellán, menudo krausista. ¿Qué? ¿Verso suelto o qué mirlo blanco? Mira,
2: desde
3: me vale
2: que sí,
3: incluso...
2: Que no es habitual.
3: No es habitual, ¿verdad? Pero como hoy voy a especular sobre algo tan necesario y utópico como es la unidad de la izquierda, digo que incluso, vamos, podía estar hasta en el Frente Amplio este señor. Mira, esto del Frente Amplio que suena...
2: Sí, que
3: suena, suena muy bien, pero empieza a regular, Marta. Propone Ada Colau que en vez de una sopa de siglas, pues debería haber una candidatura única a la izquierda del PSOE, para lo cual añade, se necesita mucha generosidad y valentía por parte de la izquierda alternativa. Los de Podemos dicen que no se sientan a negociar hasta que no haya un líder elegido en unas primarias. Y Más Madrid se anticipa también y dice que no piensa renunciar a los puestos de salida en las listas de la capital. Parece que esa generosidad que pide Ada Colau, y supongo que reclamará para sí misma, brilla por su ausencia. Pero ¿por qué en España lo ponemos tan difícil? Mira, durante décadas en los países nórdicos la unidad de la izquierda hizo posible alcanzar el estado de bienestar, y algo parecido ha sucedido en Portugal. Pero si hay un ejemplo mundial de cómo integrar a toda la izquierda es Uruguay, donde desde hace décadas conviven en un frente amplio demócrata cristiano, socialdemócratas, comunistas y creo que incluso hasta algún exguerrillero tupamaro. Juntos han ganado varias elecciones y han gobernado el país durante largos periodos muy productivos. Y lo han logrado sin renunciar a sus diferencias ideológicas, ni siquiera fusionarse en un solo partido. ¿Cómo lo han hecho? Pues mira, han firmado un pacto de mínimos, que es llegar a acuerdos sobre temas esenciales, como puede ser la vivienda, la sanidad o las pensiones o la política medioambiental. Y adoptan una decisión común, dejar a un lado los grandes debates ideológicos con tal de conseguir la estabilidad de un gobierno progresista. Así gobernó el inolvidable Pepe Mujica durante su mandato y logró, entre otras muchas cosas, una disminución histórica de la pobreza, el aumento del empleo, de los ingresos y del salario mínimo. Y así, bajo estas mismas siglas del Frente Amplio,

0: amplio está gobernando actualmente en Uruguay, Yamandú Orsi, un político de centro-izquierda, cuyo nombre nadie se ha aprendido, pasa un poco como con Gonzalo Capellán, que nos suena a novedoso. Bueno, pues este político de centro-izquierda intenta continuar la labor de Mujica, que consiste en reducir la pobreza infantil, facilitar el acceso de la vivienda, fomentar el empleo y proteger el ecosistema. Me he ido un poco lejos, Marta, y he volado hasta Uruguay para ver si por aquí se animan a seguir su ejemplo, porque Ada Colau tiene razón, se necesita mucha generosidad para olvidarse de los hiperliderazgos y sobre todo de ocupar los primeros puestos de las listas que garantizan un buen futuro laboral. ¿Te imaginas, Marta, llegar a la mesa electoral el 29 de noviembre y en vez de una sopa de siglas encontrarnos pues solo dos o tres papeletas a la derecha y otras tantas a la izquierda? Qué fácil sería votar, aunque no sé si sería tan fácil gobernar.
1: Desde luego, Natibel, has tenido que irte a Uruguay para esto y nosotros hasta San Millán de la Cogolla para encontrar un político que nos cita a Terencio. No es fácil, ¿eh?
0: Pero hay esperanza, hay esperanza, ¿eh? Hay gente estupenda fuera de la M30.
1: Muy buenas noches, Natibel.
0: Buenas noches.
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0: Tengo muchas ganas de preguntaros por la que se está liando en Francia con las protestas que hacen parecer las protestas que tenemos en España por la vivienda de preescolar. Pero antes vamos a hablar de Pedraz, de la Audiencia Nacional, de la jueza Viedma, de los... ¿cómo era, Caraballo? Los Rochos, el clan...
1: Ah, sí, sí, el clan de
0: Rocho.
1: Tenías de Extremadura, sí.
0: Sí, claro.
1: Los narcotraficantes, vamos. Narcotraficantes, sí, sí. Es que lo que ha ocurrido en Extremadura, y que lo sabemos ahora, yo tengo conocidos en el mundo jurídico en Extremadura, y ahora están contando, pero llevan muchos meses padeciendo lo que ahora se está viendo. Y todo esto no se entiende bien si no se pone en un contexto concreto, porque Leire Díez no es una persona que un día se levanta y dice voy a hablar con el clan de los Rochos para que... No. Leire Díez es una mujer que recibe un encargo. Recibe un encargo en abril del 24, en la sede del Partido Socialista en la calle Ferraz, en la que están el secretario de organización del PSOE, Santos Cerdán, un miembro de presidencia del el jefe de gabinete de presidencia de la Moncloa, de Pedro Sánchez, y los mercenarios que van a actuar, Leire Díez y otro. Y Leire Díez recibe un encargo.

algo concreto que es para atemorizar a jueces y fiscales que estén investigando los casos que afectan a su familia. Cuando ella va a Extremadura, cuando

0: Sigue pareciendo increíble que el Partido Socialista, si sigue diciendo que esta mujer no la representa, ¿cómo es posible que no se querelle contra ella? O sea, hay una señora que ha ido a Extremadura hablando en nombre de la Fiscalía para atemorizar a una jueza. ¿Y tú no le pones una querella a esa señora?
1: La verdad que veremos en qué acaba esto, pero vamos, todo el diseño, todo el dibujo, a mí me parece un esperpento puro y duro para sentirse avergonzado uno, ¿no? Si analizamos en cualquier caso la eficacia de personajes como este, si es verdad que recibieron encargos y se implicaron y se aplicaron a cumplir esos encargos, ni más ni menos que de atemorizar a una juez que es la que está dilucidando lo que afecta al hermano del presidente, y ese sería otro debate, ¿no? Porque este señor se ha visto en esta situación, pero lo cierto es que el juicio se celebró, la causa se sustanció, las condenas se han producido y, por lo tanto, el sistema ha funcionado. Claro. Otra cosa, bueno, claro, no. Porque
0: no, es que ahí, lo alucinante en este momento, caso es que hay momento, quien puso cordura momento. Fueron los narcos.
1: Espera,
0: los narcos pusieron cordura porque dijeron, esto que estáis pidiendo es una barbaridad.
1: No, claro, ahora, no, si al final salvan a la justicia los narcos, ya te digo.
2: No, Chema, bueno. La duda con eso que dices, que es muy interesante, el juicio siguió su curso, porque esta funcionaria, porque la jueza Viedma
1: hizo su trabajo.
2: No está en su trabajo aguantar amenazas físicas y que amedrenten a sus hijas. Habrá otras funcionarias y otros funcionarios que a lo mejor archivaron las causas porque no pudieron con la presión, y ella esperó a terminar de instruir el caso antes de llevarlo a la Audiencia
1: Nacional. Marta, eso se tiene que esclarecer hasta las últimas consecuencias. Hasta las últimas consecuencias. Insisto, ¿no? Porque yo que conozco esa casa, digo, pero bueno, ¿cómo es posible primero que alguien maquine esto? Y puestos a maquinar, y pido perdón a los oyentes, que se lo encarguen a personajes de este nivel, puestos a maquinar estas barbaridades. Y en todo caso, para la certeza y la seguridad del funcionamiento de nuestro sistema democrático, el proceso ha llegado a su conclusión.
3: Bueno, una parte del proceso, porque luego ahora veremos hasta dónde llegaron, ¿no?, esos acosos y esos espías. Y me parece que es muy, muy interesante y muy importante eso que dice Marta, que es como, claro, de repente tú tienes a una persona que tiene una valentía, una entereza extraordinaria que mucha gente puede no tenerla y que estás atemorizando, o sea, que hay un efecto, pues, claramente de asustarla a ella, pero que también que puedan asustar a otros. Y luego ese elemento también que señalaba Javier, que es cuando lees las transcripciones y las reacciones, que son increíbles, cuando de repente el clan este de la droga dice, pero ¿qué me estáis pidiendo, no?
2: Que se escandalizan,
0: ¿no? Lo que ponen cordura son los narcos. Y Chema, pero insisto, tú dices que conoces esa casa, se refiere al Partido Socialista, ¿y a ti no te da por pensar que hay algo cuando el Partido Socialista no se querella, vista la gravedad de los hechos, que no es algo que estemos elucubrando, que no son especulaciones, que
1: sí,
0: son...
1: Lo he dicho ya, si te quieres lo ratifico, esto ¿sí? no puede ser, esta investigación tiene que llegar hasta las últimas consecuencias y el PSOE está tardando en personarse para acusar a quien ha actuado en nombre...
0: No se va a querellar, bueno. No se va a querellar.
2: ¿Por qué
0: porque
2: crees
0: Leire
2: que no?
0: Era una persona que estaba a sueldo del Partido Socialista para este trabajo.
1: No me atrevo a hacer afirmaciones de esa...
2: ¿Tú por qué crees que no, Chema? ¿No se querellará?
1: Pues no, es que yo creo que se tiene que querellar. Yo no afirmo como afirma Caraballo con
2: ¿Tú
1: esa...
2: ¿Tú crees que debería, pero crees que lo hará?
1: Yo creo, bueno, y muy probablemente lo tendrá que hacer, salvo que el quienes asesoran al Partido Socialista, los abogados, los departamentos que asesoran, digo, mira, eso es alimentar la bicha, porque nadie va a poder acreditar nada, porque esto es todo un sainete. En todo caso, no estaría de más que el Partido Socialista dijera, mire, si esta señora ha ido, ha obrado, ha actuado en nombre del Partido Socialista con esto, yo soy el primero en querer esclarecerlo.
0: De sainete, nada. Cuando alguien le pide a unos narcos...
1: Bueno, pero que eso le den... lo estás afirmando
0: no,
1: tú.
0: No, no, no, no, no.
1: Hombre, no.
0: Esto lo han afirmado los narcos. Lo han dicho los narcos.
1: Como todo el mundo sabe que son de la máxima credibilidad.
0: Bueno, ¿no? Ellos recibieron el... Pero es que en la agenda de Leire Díez no estaba tu nombre ni el mío.

0: estaba bueno, el no del lo clan de los Rochos, el del clan de los Rochos, y ponía que tenía que hacerle un encargo. ¿Con qué objetivo? Destruir el procedimiento. Vale, esto, vale. Y en el grupo de WhatsApp de ellos tres, de Leire Díez, del Dorset y este y tres más, lo que ponía era darle palos que así aprende el burro.
1: Que sí,
0: pues, esto, vamos tú. A ver, que, claro. En fin, que yo no me estoy inventando
2: que
0: nada.
2: Y lo de que estaban escrito,
0: y eso, lo que estaba, que lo que estaba a sueldo, vamos a ver, que eso está ya acreditado. Lo que se
1: no,
0: está
1: que
0: viendo
1: está acreditado, el
0: es
1: que está
0: de dónde
1: acreditado.
0: Salía el dinero. ¿Quién pagaba los viajes de Leire? Si se los reservaba en la propia secretaria de la Secretaría de Organización.
1: Bueno.
0: Y además con la desfachatez de hablar de pisos francos, que a mí me pone el vello de punta cada vez que en el PSOE se ha utilizado esa jerga de tener pisos francos en Madrid.
1: Toda la descripción que haces, para mí, descalifica a la autora del asunto. En todo caso, el esclarecimiento es obligatorio.
3: Pero bueno, también hemos visto con la gente que se reunía Leire Díez, ¿no? O sea, esa cosa de que fuera tan por libre, pues hay muchos datos que parecen desmentir eso. Y luego hay también una cosa que, aparte de lo que me parece que es de una gravedad de película de terror, ¿no? Porque alguien que está averiguando el colegio de tus hijos, que está preguntando por ellos, y eso es aterrador, pero luego eso sucede mientras el gobierno está enarbolando un discurso que es contra la intoxicación, contra los medios, contra los bulos, y con y cuando hay como una especie de amenaza democrática que es que se investiguen sus casos de corrupción, ¿no? Entonces esa era como la parte de propaganda moralista, y al mismo tiempo parece que se estaba haciendo esta otra parte que es puramente mafiosa.
1: Tú lo has dicho, el discurso de un partido socialista que se siente acosado y perseguido injustamente y no sé cuántas cosas más, pues oye, yo creo que hay fundamentos para que lo pueda sostener, y por lo tanto, esto otro...
3: ¿Lo haces a la vez? ¿Haces una cosa con una mano y con la otra estás haciendo la otra?
1: Quiero decirte que el Partido Socialista está convencido de lo primero, y lo segundo, como no puede ser, tiene que recurrirlo, presentarse y competir, porque claro...
0: Pero no lo va a hacer.
1: Oye, que es que aquí, de verdad, así es que a mí me cuesta mucho trabajo tratar de razonar esto porque me da un asco infinito, ¿no? Pero aquí ha habido evidencias de policías patrióticas, de causas inventadas, etcétera, etcétera. Y por lo tanto, yo quiero... Pero claro, para eso pues habría que querellarse y habría que personarse. Porque es que yo no puedo creer que alguien en nombre del partido... Pero esto ya hablo desde el punto de vista personal en San Millán de la Cogolla. Yo no puedo creerme yo que el Partido Socialista pague a una persona para que haga encargos de ese tipo. Eso no puede ser.
0: Y hay mucha gente, o sea, no te pasa a ti solo, hay mucha gente de izquierda que es lo que les ocurre. De hecho, hay muchos periódicos que ni siquiera lo llevan esto. Lo he estado mirando, que a mí me parece de una gravedad extrema que se haya llegado a amenazar a una juez a seguir a sus hijos en el colegio.
1: Presuntamente no.
0: ¿Cómo
1: que no?
0: Presuntamente no. Porque vamos a ver,
1: hombre, es una pequeña diciendo, concesión, presuntamente
0: que te estoy diciendo
1: sí.
0: Que primero la jueza lo sabe, a la jueza se lo dijeron otras madres, además se lo dijeron la gente del colegio. Se ha presentado aquí un señor diciendo que es tu hermano, y dice, es que yo no tengo hermano.
1: Sí, yo lo leí.
0: Y luego fue otro,
1: que tú.
0: Se ha presentado aquí un señor para recoger a tus hijos que dice que es tu secretario. Dice,
1: no tengo
0: es
1: secretario.
0: Que yo no tengo secretario. O sea que yo no me estoy inventando nada. Pero es verdad, si es que, Chema, cuando apareció lo de las joyas de Zapatero, fue una reacción corriente. Mucha gente dice, eso no le pega a Zapatero. No le pega. Si hubiera sido Aznar, sí, pero a Zapatero no le pega. Pero la tenía Zapatero.
1: Bueno, pues que lo explique. Que lo explique.
4: Veo, parecéis el Frente Amplio, ¿eh? No ponéis de acuerdo.
1: No, hombre, no, pero si es que yo, si yo sencillamente a lo que apelo es que la justicia lleva unos tiempos, las investigaciones llevan unos tiempos, ¿eh? Y aquí estamos muy acostumbrados a que un dictamen, un informe de la UCO se convierte ya en la prueba definitiva, vamos, se convierte en la sentencia.
0: No es un informe de la UCO.
1: Bueno, por lo tanto,
0: Zapatero no es un informe de la UCO.
1: Caraballo, que luego nos riñe Marta, que le gusta el sosiego, si levantamos la voz. Oye, tengamos un poco de paciencia. Todo se va a esclarecer, todo se va a investigar, todo se va a saber, pero mientras tanto, concedamos las presunciones de inocencia a todo el mundo, ¿o no?
4: Oye, tenemos que irnos a Publi, tenemos que irnos a Publi, pero antes...
1: No me repliques, que nos vamos a Publi.
4: Antes me encantaría que me dijerais muy rápidamente quién es vuestra favorita para liderar el Frente Amplio.
1: Mira, yo te lo digo clarísimamente, lo que quiero es que el Frente Amplio llegue a presentarse.
4: Bueno, a lo mejor hay que reformular la pregunta, Chema, tienes razón. ¿Creéis que el Frente Amplio llegará a tiempo de elegir candidata antes de que se acabe el plazo?
1: Yo se lo deseo, para que no se produzca la sangría y el despilfarro de votos que se puede producir.
0: La maniobra que ha hecho Pedro Sánchez, convocando elecciones de forma anticipada, evidentemente...
1: Es un crack, Sánchez.
0: Si termino, va contra la derecha, pero también a quien coge absolutamente a contrapié es a la izquierda, a los que están a la izquierda del Partido Socialista, que para él es esencial que en estas elecciones todo el voto útil posible vaya a las siglas del PSOE. Y en este adelanto, a quien...
1: Y lo que no vaya, que no se despilfarre.
0: Y a la pregunta de Marta, yo sería la que tenga más cara dura. Me parece que Ada Colau.
3: O sea que... Siguiendo a Javier, el líder del Frente Amplio es Pedro Sánchez.
1: Bueno, y el de todo, y hasta de la derecha, hombre.
4: Pues no está mal tirado eso, ¿eh?
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4: Bueno, pues son las 10, no, las 10 y 13 en Canarias, las 11 y 13 en San Millán de la Cogolla y ya está aquí Marta García Bruno, más conocida como Bruno, para traernos los titulares de la prensa de este minuto y de mañana. Bruno, ¿qué nos cuentan los periódicos?
20: ¿Qué tal? Buenas noches. Pues acaba de llegar la portada del Mundo que ha desvelado la gran baza que se guardaba el gobierno para el final de la campaña. Titular: Sánchez anunciará la subida de las pensiones a dos días del 29N. Escribe Cristina Alonso que el Instituto Nacional de Estadística va a publicar el dato adelantado de la inflación de noviembre, coincidiendo con el cierre de la campaña. Y atención, porque las previsiones, Marta, apuntan a una revalorización cercana a un 3,5% que va a afectar a 9,5 millones de pensionistas.
4: O sea que no era solo subir el salario mínimo, que también, sino las pensiones. Bueno, ¿qué más novedades nos traen las portadas de mañana?
20: Pues las manifestaciones y los homenajes tras la muerte de Mari Carmen han sido también protagonistas, ¿no?, en la prensa de esta tarde. Leo en el diario.es que 20.000 personas han tomado el relevo de Mari Carmen y vuelven a su casa. Si ella no pudo, iremos nosotros. Silencio absoluto a las puertas de la vivienda de Mari Carmen, titula El Mundo. En público, también en portada, el obituario firmado por el sindicato de inquilinas. El titular: Mari Carmen, te arrancaron de tu casa, pero jamás podrán borrar tu lucha. Y en las calles, las protestas han sido pacíficas, pero han enturbiado la campaña electoral, porque titula La Vanguardia que el duelo por Mari Carmen anticipa el duro choque electoral del 29N. De hecho, la portada de ABC de mañana, la izquierda amenaza, dice, con calentar la calle con la excusa de Mari Carmen. Los portavoces de la izquierda radical ya van a tomar las calles de Madrid y el PSOE arremete contra el PP por no permitir minutos de silencio por el fallecimiento de la anciana. Mari Carmen incendia la campaña, escribe Marisa Cruz, mañana en el Mundo. Titula: los partidos se atrincheran en una guerra de responsabilidades, insultos y amenazas. Ahora bien, seguimos hablando de los detalles de la investigación sobre las cloacas del PSOE y la declaración de la juez Viedma. Seguirán siendo noticia mañana. Publica El Mundo: la doble vía contra Viedma, del clan de los Rochos al club urbano. Y explica que el grupo de Leire Díez mandó espiar a la juez a dos peligrosos clanes extremeños, por un lado, y por otro, a miembros de una polémica asociación local agrupados en un canal de Facebook con el nombre Club de Debates Urbanos de Badajoz, para hacer el seguimiento a la magistrada. Al contrario que las familias de la droga, estos sí aceptaron y son los que se presentaron en el colegio de las hijas de Viedma. Y veo en la foto de portada que aparecen los integrantes del clan con pulgares arriba. Y es que en el caso existen curiosas contradicciones. En la opinión de ABC, Ignacio Camacho señala cómo los narcos de Badajoz han demostrado más escrúpulos que la morralla a la que la familia encargaba los trabajos de confianza. Lo llama la familia, ¿no? Porque lo más divertido es que rechazaron la propuesta de las cloacas del PSOE para atentar contra la juez Viedma, y sea cual fuere el motivo de

0: de sus calabazas, hasta los rochos han quedado como unos señores. Aquí el editorial del Mundo advierte que los indicios son más que inquietantes, pero que gracias al trabajo de la juez Viedma, el hermano del presidente del gobierno fue finalmente condenado. Su probado compromiso en circunstancias tan difíciles merece el reconocimiento de cualquier demócrata. Y ojo que la ley de nietos también ha sido hoy noticia. En la portada del Mundo, Moncloa pide al Tribunal Supremo que deje votar a los que no han probado ser nietos de exiliados. La Abogacía del Estado presenta un escrito en el que solicita que se levante la medida cautelar acordada. La declaración llega en forma de denuncia. Leo en El País, el ministro de la Presidencia, Félix Bolaños, advierte que sin la ley de nietos se irá a las elecciones con un censo alterado. El ministro ha recordado que la ley está en vigor desde el año 2022 sin polémica y que el recurso nace de un bulo sobre un supuesto pucherazo, dice sin ninguna prueba, totalmente delirante, que organizaciones ultraderechistas han llevado al Supremo. Y una cosa curiosa aquí, porque El Mundo precisamente publica que el presidente de Asturias se ha lanzado a las Américas para iniciar la campaña electoral, porque por primera vez se ha celebrado fuera de España el 5º Congreso Mundial de Asturianía. Adrián Barbón se ha desplazado hasta Argentina, donde viven más de 36.000 españoles de origen asturiano, y es que claro, cada voto cuenta, ¿no? Y más allí, donde los emigrantes asturianos y sus descendientes representan el 14,69% del censo total, es decir, 143.000 posibles votantes. Por
1: Bruno,
0: eso,
1: ¿cómo has dicho que se llama ese congreso? Me ha levantado gas con la ceja.
0: Congreso Mundial de Asturianía.
1: Eso parece sacado de tu libro de del hipster, sí, en la España rural.
2: Sí, si hago una parte nueva lo meto seguro.
1: ¿Y qué más, Bruno?
0: Bueno, no, pues la huelga general. La huelga general sigue, pues es noticia, ¿no? Y escribe Rafa Latorre en El Mundo y se fija en lo importante. Ese día las empresas sufrirán el absentismo y algunas, ya veremos cuántas, tendrán que parar sometidas a la violencia coercitiva de los piquetes. Véanlo como una donación involuntaria a la campaña de los partidos del gobierno. Y parece que el editorial del País pues suena a respuesta. La convocatoria es legítima y canaliza un amplio malestar. Lo novedoso de esta huelga es el momento, sus motivaciones y su objetivo. Y por eso, más que intentar instrumentalizarla, los candidatos y los partidos deberían escuchar el mensaje que salga de ella, porque es un severo toque de atención a la clase política en su conjunto después de años de bloqueo sobre una crisis que para millones de ciudadanos ya es una emergencia.
1: Oye, y más allá de la primera plana, ¿qué nos traes?
0: Pues vamos a ver, me voy a ir hasta Estados Unidos porque allí Maduro y su esposa Cilia Flores han sido de nuevo acusados, esta vez de ordenar la tortura de estadounidenses en una prisión venezolana. Según narra New York Times, infligieron graves daños físicos y mentales tanto a estadounidenses como a venezolanos para silenciar la disidencia al menos desde el año 1999. Publica El País que los nuevos cargos de torturas contra Maduro y Flores se basan en testimonios aportados por al menos tres ex altos cargos oficiales del régimen. Atención, porque uno de ellos dice haber sido responsable de supervisar las torturas ejecutadas por oficiales bajo su comando. Asegura que recibió órdenes directas de asesinar a ciertos individuos que se oponían a Maduro y su régimen y que amenazó personalmente con asesinar al hijo de un prisionero como forma de tortura psicológica.
1: Y Bruno, en Francia se está liando una gorda. Claro, estamos tan entretenidos en España que no le estamos dedicando las portadas, pero la prensa francesa sí, sin duda sí.
0: Sí, de hecho publica Le Monde que esta tarde el ministro de Educación ha intentado apaciguar las protestas anunciando la llegada de 3.000 profesores suplentes entre mañana, ¿no?, y pasado, pero no los ha convencido, porque titula El País que los estudiantes franceses han tomado la Bastilla en un nuevo día de protestas. Más del 90% de las universidades están bloqueadas. Es algo histórico, ¿no? Titula el periódico. De hecho, la Unión de Estudiantes insiste en llevar la protesta hasta sus últimas consecuencias si no hay respuesta, y ha convocado ya otra gran movilización en todo el país para el próximo 13 de octubre. Y nada, yo resumo las razones. Piden que se impartan todas las horas lectivas que no se imparten, que se reduzca el número de alumnos por aula y que mejore el estado de los edificios escolares, que no está muy bien.
1: Gracias, Bruno. Cuando los franceses toman la Bastilla no es una metáfora.
0: No.
1: En este caso han vuelto, son manifestaciones cada vez más multitudinarias, más violentas y pidiendo recursos para la educación, nada que sea demasiado descabellado.
2: Lo que pasa es que a la vez que piden los recursos también hay ese... También destruyen las cosas, ¿no? Que es un poco, me quejo de... Hay goteras en el instituto, eso me molesta y voy y quemo el instituto, ¿no? Que no parece la forma más más cómoda, pero o más razonable.

0: Pero bueno, yo creo que sí que es muy interesante, refleja como un montón de cosas, ¿no? Por una parte, yo creo que también una cultura de la revuelta. Yo recordaba aquellos los disturbios de los bandíes del año 2005, ¿no? Que también fueron muy, muy tremendos. Hay una cuestión de un problema económico, pero también creo que hay algo de angustia juvenil.
1: Yeah.
0: Y luego también hay un elemento, leía un artículo en Telos que decía, de banalización de la violencia, ¿no? Que también forma parte pues de este tipo de explosiones, ¿no? El 22% de los jóvenes en Francia les parecía que la violencia era un método legítimo para alcanzar los fines, ¿no?
2: Parece que hay unos vídeos que han circulado muchísimo, se han hecho virales, con techos en mal estado, goteras, ratas en algunos baños, y eso ha llevado a la protesta masiva. En Francia se invierte en educación el 6,7 del PIB. En España el 4,3-4,5. Sí. Es que Francia es de las que más invierte en educación de Europa.
3: Ahora mismo los franceses no creen eso del gobierno de Macron.
4: Las movilizaciones en Francia nunca son una broma. Ese es un pueblo que cuando se echa a la calle se echa con todas las consecuencias.
3: Estoy viendo la cara de Gómez desde San Millán de la Cogolla, que nos tenemos que ir a Publi.

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13: Pues ya está aquí Roberto Brasero para decirnos qué tiempo va a hacer mañana y si nos ponemos la chaqueta, el paraguas o qué nos ponemos, Roberto. ¿Qué tiempo va a hacer?
14: Hola Marta, muy buenas noches y buenas noches a todos. ¡Jo, qué envidia me das hoy! Con lo que me gustan a mí los pueblos, con lo que me gustan los monasterios. Y estás en uno, bueno, con lo que me gusta el castellano.

0: cuna del castellano San Millán de la Cogolla y ejemplo que puede ser hoy del tiempo que nos espera prácticamente en toda España. Porque mira, ahí, como habrás comprobado o comprobarás mañana, te vas a levantar con frío, con 6-7 graditos a primera hora del día, pero luego van a subir las temperaturas al doble, hasta 14 de máxima. Y aunque queden todavía algunas nubes mañana, si te quedas o quien se quede, verá cómo a lo largo del fin de semana y el lunes, que es festivo, al revés, se irá imponiendo el sol y volverán a subir las temperaturas. Y esa es la noticia que te traigo hoy y que tenemos que promulgar a los cuatro vientos desde San Millán de la Cogolla: el cambio de tiempo para el puente o largo fin de semana, como lo queramos llamar. El sol va a ser el protagonista y no las lluvias y las tormentas como han sido hasta ahora. Ojo que todavía mañana podemos tener algunas nubes por el Cantábrico Oriental o el Alto Ebro, esas que pueden llegar hasta allá a zonas de La Rioja, pero ya con lloviznas muy muy débiles. De Cataluña se marchan las tormentas. En Baleares las podríamos tener y sobre todo, fíjate, mañana en Ceuta y Melilla o en Canarias, que es donde nos podría llover, sobre todo en la isla de Lanzarote. Y es que tanto el viernes como el sábado en el norte de África se va a formar una dana y de ahí va a rozar el sur de Andalucía con nubes y eso, la posibilidad de tormentas en Ceuta, por ejemplo. Y el fin de semana las lluvias que siguen en Canarias, pero ya esa dana se va a ir retirando, con lo cual no deberían ser tan fuertes. El sábado o domingo un frente podía rozar el extremo norte, pero poquita cosa. No, yo lo que estoy viendo sobre todo es sol para los próximos días, que incluyen el fin de semana y el día festivo del lunes. Bueno, para acabar, bueno, de pueblo, San Millán de la Cogolla es suficiente.
1: ¿Llevas?
0: Pero para no quedarnos ahí, y este como es suficientemente conocido, te voy a decir que en España, además de San Millán de la Cogolla, tenemos Cogollos. Cogollos es un municipio de Burgos, donde mañana tendrán 5 grados por la mañana y llegarán a 15 de máxima en una soleada tarde.
1: Gracias, Roberto.
0: Hasta luego, Marta.
1: Adiós, adiós. Pues, ¿cuál es el gentilicio de Cogollos?
2: Los cogollenses, ¿no?
1: Cogollenses, hombre, y el de San Millán de la Cogolla, supongo que se doy por hecho que lo sabéis.
3: Claro, cogollanos.
1: No, el de San Millán de la Cogolla es emilianense. ¿Lo estoy diciendo bien?
3: Sí.
1: Pues un fuerte aplauso para todos los emilianenses que han estado aquí esta noche. Y muchas gracias, Chema. Muchas gracias,
3: gracias,
1: Dani.
3: A ti, Marta.
1: Adiós, Caravaggio.
2: Muy buenas noches. A por el vino.
3: A por el vino. Venga, que se acaba. Corre.
1: Se va acabando el 8 de octubre, el día que miles de personas se manifestaron en memoria de Mari Carmen, y también supimos que el 93% de los españoles encuestados quiere comprarse una vivienda, pero solo el 18% puede hacerlo. Hasta aquí la brújula. Mañana más. Muchas gracias, San Millán de la Cogolla.

0: Muy buenas noches, bienvenidos a Radio Estadio Noche Onda Cero. Es un programa muy especial, con personas muy especiales a las que conocemos desde hace mucho tiempo y que nos van a regalar un rato agradable, que creo que te va a gustar. Una es Andrés Iniesta. Está de vuelta en Dubái después de haber viajado a Barcelona para inaugurar una exposición interactiva sobre su carrera que podéis visitar en el Puerto Deportivo de Barcelona, junto al Acuario. Y está sacándose el título de entrenador. Ya está en el último nivel, que le va a capacitar para poder dirigir a cualquier club del mundo. Al Barça. O a cualquier club del mundo. Y casi tanto como con Iniesta, me apetece hablar con Joaquín Caparrós, el histórico entrenador español que anunció en junio que padece cáncer de colon y que ha iniciado un tratamiento con quimioterapia para intentar erradicarlo. En esa lucha está, desde hace 3 meses. El anuncio nos llegó cuando estábamos en Estados Unidos. Creo que fue justo después del partido con Uruguay, en Guadalajara, en México, ganó España 0-1, cuando De La Fuente le mandó un mensaje desde la sala de prensa. Y muchos se enteraron en ese momento, cuando el seleccionador mandó un abrazo a Joaquín Caparrós. ¿Y qué pasa con Caparrós? Pues que padece cáncer de colon. Quiero saber cómo es su día a día en Sevilla, cómo está, cómo se siente. Pero antes me vais a permitir que repase los asuntos de este jueves, los asuntos del día. 1. El fichaje de Carvajal por el Getafe está atascado. No digo que no se vaya a materializar, pero ahora mismo ni las partes implicadas se atreven a decir lo que va a pasar. Quieren ser optimistas, pero hay muchísima más prudencia que el primer día. El acuerdo ya sabéis que existe. Contaba Roberto Gómez en Marca que el jugador pedía salir en invierno si tenía ofertas interesantes, es verdad. Pero en cualquier caso, pasó el reconocimiento médico y el problema está en el órgano de validación de la Liga. A ver, el problema, por resumirlo y no aburriros, está en la diferencia salarial entre su último contrato en el Real Madrid y el contrato que tiene preparado el Getafe para Carvajal. Hay tanta diferencia entre lo que cobraba en el Madrid y lo que va a cobrar en el Getafe que la Liga en ese órgano de validación pues no lo autoriza, de momento. La solución más sencilla, pues que el presidente avale. Esto ya ocurrió, por ejemplo, en el pasado mercado de fichajes, que el Getafe inscribió a algunos futbolistas y Ángel Torres tuvo que avalar. Esta sería la solución más rápida, más sencilla. Hay otras. A todo esto, mañana vuelve la Liga. Un partido en Primera División en la Rosaleda, a las 9, Málaga, Español. Los equipos vuelven ya a la competición. Luego contamos novedades que en realidad no falta nadie. Está Mbappé, está Rafinha. Bueno, alguna pequeña lesión. Por ejemplo, leía que Sancet no va a poder estar en el partido con el Rayo Vallecano el sábado. Pero de las selecciones, lo que llaman el virus FIFA, el virus no ha hecho mucho daño. Una curiosidad en el Atleti. Sergius Alexander ha apostado por el Atlético de Madrid. Me miran aquí todos.
1: Perdón, ¿quién? ¿Quién?
0: Perdona. Sergius Alexander. No. Sergius Alexander. Es inversor del Atlético de Madrid. Va a meter dinero en el Atlético de Madrid. Es el jugador de los Thunders. El MVP de las finales del año pasado. Campeón. Este año perdió la final de conferencia. O sea, no tenéis ni idea, es que no os gusta el baloncesto. Es canadiense.
2: Yo lo he visto, sí, yo
0: sabéis. Es una superestrella de la NBA.
2: Exclusiva del diario.
0: O sea, al nivel de que si hace unos años es Stephen Curry, por ejemplo, el que invierte en el Atlético de Madrid. A ese nivel. O sea, es una superestrella de la NBA. Euroliga. Valencia ha ganado al Hapoel, 9-3, 8-2. Y ha ganado el Real Madrid a Partizan. Aprovecho que está David Camps, me está diciendo Bustillo en el Movistar Arena. Ha ganado el Real Madrid por fin en Europa con Pedro Martínez en el banquillo. Hola, David Camps, muy buenas.
3: ¿Qué tal, Edu? Buenas noches. Sí, a la cuarta ha ido la vencida del Real Madrid en la Euroliga, 86-76 ante el Partizan de Belgrado. En un partido muy completo del conjunto madridista, destacado Teo Maledón con 13 puntos anotados y también Facu Campazzo con 12 puntos que ha anotado el base argentino. Facu Campazzo, buenas noches.
4: ¿Qué tal? ¿Todo bien?
3: ¿Todo bien? ¿La primera ya?
4: Sí, hizo esperar un poco. Creo que hay que tener calma también. Hoy ya de por sí vestir esta camiseta es una presión y una responsabilidad muy grande. Imagínate si nos meteríamos más peso de lo que se merece la situación. Así que hay que tomar responsabilidad, pero también eventualmente va a salir el buen juego, ¿no? Si uno hace las cosas bien, estamos entrenando muy bien, estamos entrenando muy agresivo. Es un juego que le permite tener situaciones a cualquier posición, tanto el 5 como el 1, como el 2, entrego en el 4. Pero creo que nuestro ADN tiene que ser desde la defensa. Creo que hoy lo construimos desde ahí. Eso sí es lo que podemos controlar. Y en ataque estuvimos jugando con mucho flow, con mucha dinámica. Corrimos cuando había que correr y calmamos el juego cuando había que calmarlo.
3: ¿Cuánto tranquiliza, en el fondo? Aunque sea muy pronto, pero evidentemente el estar 0-3 a nadie os gustaba.
4: Obvio. es lo que queremos, ganar la mayor cantidad de partidos posible. Nada, tranquiliza, pero a la vez sabemos que eventualmente va a venir el buen juego, como te dije antes. Tenemos que estar con tranquilidad, no quedarnos en las tres derrotas, tampoco pensar lo que se nos viene. Al final en la Euroliga puedes perder y ganar en cualquier cancha, de local y visitante, ante cualquier rival, porque es muy dura, ¿no? Y nos tocaron tres partidos afuera muy difíciles. Que no tendríamos que ganar, obviamente, lo queremos ganar, pero creo que todo esto parte del proceso y hay que tenerlo de esa manera.
3: Y es que jugáis muy diferente al año pasado.
4: Sí, no, sin entrar en comparaciones, otra manera de jugar, otro cuerpo técnico, jugadores, así que parte de la adaptación, parte del proceso, hay que vivirlo, hay que seguir jugando y confiar en que tenemos al lado.
3: Y a disfrutarlo y a veces sufrirlo también.
4: Sí, un poco.
3: Gracias, Facu. Gracias. Es, como digo, Edu, la primera victoria del Real Madrid, la cuarta del Valencia Basket, que ha ganado en el Roche Arena, en Hapoel Tel Aviv, 93-82, igualando el mejor inicio de su historia, precisamente con Pedro Martínez en el banquillo.

0: El actual técnico del Real Madrid, que hoy por fin ha visto cómo su equipo en casa ha conseguido la victoria y de esa manera puede ir incorporando poco a poco su ideario en el equipo blanco. Ya sabes cómo son estas cosas, que no pide paciencia ni es quien para pedirla, como me decía en la previa de este partido, pero es evidente que ya cierta intranquilidad existía después de esas tres derrotas consecutivas fuera de casa, pero esto tranquiliza. ¿Y de qué manera? La semana que viene, además, hay doble jornada intersemanal en la Euroliga y el Real Madrid, que va a tener duros compromisos porque tiene que viajar el martes a Milán y el jueves de la semana que viene recibe en casa a las Asvel Villarreal.
1: Perfecto, David, muchas gracias. En el Movistar Arena cerramos líneas ya, después de la victoria del Real Madrid, la victoria, como decía, también del Valencia frente al Japón. Mañana juegan el Barça y el Baskonia, los dos en su cancha frente a Zalgiris y Besiktas. Va a haber motos este fin de semana en Indonesia, va a haber Fórmula 1 en Singapur. Vamos a escuchar también a Gabriela Sabatini, la histórica tenista argentina, esta sí la conocéis.
2: Sí,
1: histórica.
2: Hombre.
1: Sabatini, sí, ha estado en Madrid.
3: O sea, es de
1: vuestra generación,
3: de
1: ¿no?
3: De tu época,
1: claro. Es que no sois millennials.
4: Es de tu
1: como
4: quinta,
1: yo.
4: Sí.
1: Claro. Gabriela Sabatini, John McEnroe, hoy han estado porque son embajadores de Sanitas y han visitado la capital de España. Nuestro compañero Gabri Merizalde ha estado con Sabatini, que nos hablaba de Alcaraz.
5: Bien, lo veo muy bien. Creo que ha sido una buena decisión tomarse su tiempo, ¿no? Obviamente que su lesión habrá sido también difícil de manejar, pero creo que está bueno poder tomarse su tiempo y volver 100%. Y lo veo bien, lo veo muy tranquilo, lo veo en paz, disfrutando, y creo que es eso lo que él transmite también, ¿no? Alegría dentro de la cancha y se lo ve de esa manera.
1: Perfecto, pues gracias a Gabri, que ha estado con McEnroe y con Sabatini ahí en la Caja Mágica. Y hoy en Radio Estadio Noche, bueno, ya los habéis escuchado, Ricardo Sierra.
2: ¿Qué tal?
1: Hola, Ricardo, muy
2: buenas
1: noches. Jaime Rodríguez.
6: Hola.
1: ¿Qué tal, Jaime?
6: ¿Qué tal, Edu?
1: Muy buenas. Susana Guas.
7: Muy buenas noches.
1: Muy buenas, luego te presento a la estrella de la NBA. Es que claro, os quedasteis en la...
7: A ver, lo has dicho un poco raro, ¿sí o no?
2: Yo ahora mismo no sé cuál es, otra vez.
6: Dilo
7: sin mirar, dilo sin mirar. Estás mirando el papel.
1: No, mira, Shai Gilgeous-Alexander. Sí, sí. Es que os quedasteis en la NBA cuando montes. Y claro, han pasado ya unos cuantos años.
7: Correcto.
1: Claro, la NBA, después de...
7: Eso evoluciona,
6: nos has puesto a la altura de Sabatini, que oye, que es una leída un poquito más que nosotros. O sea,
1: pero bueno,
6: que Susana y que yo.
1: Después de los Bulls, aquellos de los 90, el baloncesto siguió evolucionando.
2: Hombre, hasta LeBron y Curry he llegado. Sí. Algo poco, pero claro, hasta ahí llego.
1: Oye, antes de ir a Dubái con Iniesta, casi como primer asunto, el de Carvajal, que no va a haber novedades durante el fin de semana y seguramente hasta la semana que viene no sabremos si Carvajal finalmente va a jugar en el Getafe o no. ¿A vosotros qué os parece este asunto? No me meto en la dificultad de explicar económicamente por qué el fichaje no puede salir adelante, pero el hecho de que un jugador llegue a un acuerdo con un club y no se pueda inscribir...
7: Hombre, a mí me parece triste. ¿No? Es triste porque la Liga piensa entonces que el fútbol español es una trampa, ¿no? Claro, si hay un jugador sin contrato que viene un equipo, le firma por 400.000 euros, ¿no? Que tiene que jugar en otro que le dan 8 o 9.000 porque antes cobraba 10.000.
2: A ver, la norma,
7: no lo entiendo, o sea,
2: la norma tiene sentido para evitar trampas generalizadas, por ya, decirlo entonces, de alguna manera, que tú utilices este tipo de fichajes ficticios donde tú pagues a los jugadores por fuera o pagues mediante patrocinios o pagues por fuera algo que deberías pagarle en la ficha, ¿no? Eso está para descubrir tramposos, pero claro, yo creo que hay que ir caso por caso, porque es un caso muy concreto. Es decir, vamos a ver, este año Dani Carvajal sí cobraba 10 millones, es verdad, pero es que ahora ha estado lesionado, una lesión grave, no tiene equipo, está en el paro y evidentemente
7: tiene 34 años.
2: Pero claro, entonces yo creo que habría que, pero no solo para Dani Carvajal, sino para cualquier caso de este estilo, de este tipo, se debería mirar caso por caso y caso muy concreto y con una justificación. Pero además es que yo creo que el problema es que el Getafe no tiene tampoco
1: margen
2: en la masa salarial. O sea, quiero decir, por eso es por lo que tiene que avalar Ángel Torres. Es muy probable que eso se pueda mitigar, el hecho de que Dani Carvajal cobre menos, pero el problema que Ángel Torres tendría que avalar, porque encima es que no tiene ni para Dani Carvajal ni para cualquier jugador. Es que no tiene masa salarial, no tiene margen de la masa salarial.
7: Pues están diciendo que no se creen,
2: claro,
7: que le vayan a pagar 400.000 euros. Que por otra parte, dime tú, ¿cuántos españoles conoces que vayan a cobrar esa pasta? Yo no conozco ninguno, muy pocos.
6: Bastante diabólica y sí. Digo, sí. Que siempre nos quedamos con el caso del Barça, los veranos, ¿no? Que si Dani Olmo, etcétera, claro. Que parece que es el único equipo que tiene problemas de inscripción, pero cuando hablas con directores deportivos te explican que las pasan canutas por estas normas de la Liga, que es verdad que luego les permiten que sea una competición más o menos saneada, más o menos, ¿eh? Porque luego también hay que mirar con lupa. Yo creo que la Liga se mete un tiro en el pie con casos así, porque, hombre, con una leyenda como Carvajal, un tipo que ha ganado 6 Copas de Europa, capitán de la selección hasta hace 4 días, pues que no pueda jugar en un equipo de su, no te voy a decir que de su ciudad porque es de Leganés, pero vamos, un equipo de Madrid y con lo que pueda aportar a un club como el Getafe y a esa afición tan necesitada de ídolos, pues es que, yo creo que es absurdo.
2: Tiro en el pie, esa es la expresión, porque tú lo miras por fuera, es bueno para Dani Carvajal, es bueno para el Getafe y es bueno para la Liga, y entonces al final ninguno sale beneficiado.
6: Sí, si dices, no llega, entonces caso a caso claro. Y tendría que haber algún tipo de excepción, sobre todo cuando se ve que no hay mala voluntad.
7: Es ponerle trabas a un caso en el que se debería tener más sensibilidad por todo lo que hemos contado, ¿no?
6: Hasta que intervenga el CSD, como intervino.
1: O sea, es el mismo caso, por ejemplo, por el que Messi que estaba dispuesto a bajarse el salario cuando acabó saliendo del Barça.
2: Sí, pero en realidad, en este caso, en concreto es un jugador que está en el paro. Es decir,
7: es que no tiene contrato.
2: Estás limitando
7: el equipo que se ha interesado en ficharle sabiendo que viene de una lesión muy grave, que tiene 34 años y que no está jugando, es el Getafe. Y él tiene el interés, oye, pues, de seguir jugando al fútbol en su ciudad, sin tener que movilizar a su familia.
6: Es que cuesta explicar,
7: ellos no se creen que cobrando 10 kilos en el Madrid vaya ahora a cobrar 400.000 euros.
2: Puede Carvajal y decir, no, es que cobro 450.000 o 500.000 o 800.000 lo que paga el Getafe, o cobro los 1.800 que me da el INEM, que no sé si tienen derecho a prestación. Claro, es que tú imagínate, esa es la tesitura, o sea, no cobrar nada o no trabajar a tener esa oportunidad. Por eso te digo, es caso por caso.
1: Es llamativo porque viene directamente del Real Madrid. Hay casos, Cazorla firmó por el Oviedo hace 3 años, aceptando el salario mínimo en segunda división, que no sé si son 92.000 euros o no llega a los 100.000 en segunda división. Un jugador como Cazorla, que juega en el Arsenal, que ha ganado mucho dinero en el mundo del fútbol. Hay jugadores libres en el mercado. Está Sergio Ramos, está Dani Parejo, está el propio Dani Carvajal. Hay varios jugadores que, y algunos de ellos se han ofrecido a clubes españoles para poder jugar aquí, pero bueno. Oye, aunque luego vayamos con el Real Madrid, pero es otro de los asuntos del parón de selecciones, así como titular y una primera reflexión, ¿a vosotros os parece que hay caso Mbappé en el Real Madrid o es ficticio?
6: Bueno, no sé si en el club no creo que lo haya, pero sí lo hay en la afición. Hoy estamos viendo ya por redes sociales estas movilizaciones de pedir pitadas y yo creo que sí que es run y veremos qué hace Mourinho con ese 11 titular que todos esperamos con mucho morbo. Veremos si Vinicius y Mbappé están los dos en el equipo, uno, ninguno. Pero creo que sí que hay un caldo de cultivo peligroso para el equipo de Mourinho y para el Madrid en su propio estadio. Y eso es lo más grave de una situación, luego comentaremos, de este inicio tan extraño de temporada del Madrid, que realmente yo estoy viendo una olla a presión con muchos ingredientes que veremos cómo sale, sobre todo viendo el calendario que le llega.
2: Yo tengo muchas ganas de escuchar mañana a Mourinho, a las 10 de la mañana, creo que habla temprano y tal, porque ahí tiene opciones de al menos intentar desactivar algo de lo que tú has dicho, si hay o no hay caso Mbappé. Quiero decir, si añades más leña al fuego, pues puedes avivar un poco más ese sentimiento
1: que ahora mismo hay en el Bernabéu. Pero claro, si le intentan encender un fuego, yo creo que Mourinho lo va a apagar mañana.
2: Yo creo que lo que va a hacer precisamente es intentar desactivar esa posibilidad de que haya caso Mbappé, y estoy casi convencido que va a ser titular el sábado en el Bernabéu contra el Villarreal. O sea, casi convencido.
7: Creo que
2: Vinicius, no lo sé, pero Mbappé, ya te digo yo que sí.
7: Yo creo que los dos, titulares los dos.
2: Muy probable.
7: Y Mourinho tendrá que templar gaitas mañana porque hablaremos más de ciclismo que de fútbol en la sala de prensa, seguro.
1: Sí. Hombre, seguro. Por la bicicleta
2: le vas a preguntar. Eso lo puedes activar, la primera pregunta lo puedes activar por completo.
7: Bueno, sí, pero yo creo que lo de Mbappé es un caso muy peculiar, ¿no? Porque en el momento que está el Real Madrid, que se va al parón perdiendo contra el Atlético de Madrid, el ambiente enrarecido contra el equipo, contra los árbitros, se va con Francia, se lesiona y de repente publica una foto montando en bicicleta de vacaciones con su novia en Francia.
1: ¿Creéis que la gente le ha dado tanta importancia a eso?
7: Yo creo que
1: como para que le reciba mal, yo creo que no.
7: Una serie de actitudes.
2: Se juntan muchas cosas, lo de la camiseta de Ceuta, lo de que no votó en el Bernabéu, son muchas cosas.
6: Va a haber pitada.
7: Son muchas cosas. Y viene lo de Ceuta. Muchas patinadas ya de Mbappé.
6: Lo de Ceuta. O sea, yo de verdad, yo siempre soy contrario a que una afición pite a su propio equipo. Me parece, volviendo a la expresión del tiro en el pie, o sea, me parece un absurdo y hacer un favor a tus enemigos. Pero yo sí estoy notando una corriente de opinión en estos 15 días o 3 semanas que hemos llevado sin fútbol de clubs, con hay mucha gente esperando. Y lo de Ceuta lo tiene mucha gente presente, y luego todas estas cosas de salsa rosa de la bicicleta y etcétera, son elementos que se están sumando a dos
7: salsa
6: años.
7: Rosa, a dos años si se cae, si se cae se puede lesionar.
6: Dos años
7: no,
6: de
7: salsa rosa no.
6: Bueno, al chau chau de la bicicleta, tampoco iba a ir subiendo el Tour de Francia. O sea, digo,
7: desde luego que no. Él sabe que da que hablar. Él sabe.
6: Pues por eso, todos esos son gestos que no ayudan, y yo creo que sí que hay gente. Y Mourinho mañana estoy seguro que va a lanzar un capote, va a intentar decir que la gente le apoye, pero va a ser difícil que se libre del rugido de una parte del Bernabéu, me parece a mí.
7: Yo creo que tiene una serie de actitudes que crean confusión. O sea, él lo que mejor hace es marcar goles y ya está. O sea, es lo único, que ya es mucho, ¿no? Pero, no sé, hay otras cosas que le marginan, y hay gran parte de la afición del Real Madrid que, siendo su gran estrella, no conecta. Entonces tiene que ver qué está pasando ahí. Pero es que no es la primera. Hemos hablado muchas veces de Mbappé extradeportivamente. Sí. ¿Cómo él, que yo le considero un tipo que no es tonto, puede generar tanta tontería evitable?
1: Ya. Os veo cargados de argumentos, así que preparadlos y ahora disfrutad. Creo que vais a disfrutar de la entrevista con Andrés Iniesta. Antes, Paco Reyes, ¿qué me cuentas, Paco?
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6: No se trata de repetir una historia ya contada y sabida, la que habla de la pista de Fuente Alvilla, el llanto de la Masía, el gol de Stamford Bridge que disparó la natalidad culé y la de aquel tiro que silenció Johannesburgo para gloria de la Copa del Mundo de 2010. Tampoco es cuestión de dar más vueltas al rondo y a las croquetas solo comparables a las de Laudrup, ni de abundar en las lesiones ni en aquel vacío generado desde la muerte de Jarque. Ahora se trata de volver a conectar con el mundo de Iniesta, para revivir y descubrir pasajes no conocidos o cuya repetición o imitación emociona especialmente a los fieles seguidores de Andrés. Andrés Iniesta, buenas noches, ¿cómo estás?
7: Hola, muy buenas noches.
6: No es mío, ¿eh? Es de Ramón Besa, en El País. ¿Es una buena explicación de lo que nos podemos encontrar en la exposición de Barcelona?
7: Pues sí. Bueno, Ramón ya se... Nos conocemos de hace mucho tiempo, hemos compartido incluso un libro y bueno, creo que es un poco ese reflejo, ¿no? Como dije el otro día, pues prácticamente mucha gente conoce mi vida o incluso pues si entras en internet seguro que lo encuentras. Pero bueno, es una manera de estar físicamente... En ese recorrido, en ese camino que se ha ido haciendo con sus cosas buenas, no tan buenas, bueno, un camino y para compartir. Siempre me ha gustado mucho compartirlo.
6: Iniesta Experience. Está al ladito del Portbell, del puerto de Barcelona, al lado del Acuario, ¿no?
7: Sí, y donde anuncié que dejaba de jugar a fútbol justo y 2 años.
6: Si tus hijos vieran la exposición, Andrés, si pudieran verla a tus hijos, que no sé si la han visto, ¿qué crees que le llamaría más la atención?
7: Bueno, yo creo que se quedarían con las cosas interactivas que hay, que son las que más llaman la atención. Pero bueno, más o menos los que ya van cumpliendo años, pues inevitablemente conocen un poco ya ese recorrido, esos caminos o bueno, de dónde venimos, del pueblo a Barcelona, luego a Japón, acabando en Emiratos Árabes. Pero bueno, seguramente esos detalles, a lo mejor con los trofeos o con las camisetas, los vídeos. Bueno, no sé, es que en general...
6: Ostras, a los míos, por ejemplo, lo del gol de Stamford Bridge. Lo de tener un balón y poder pegarle a ver si la cuela por el mismo lado que tú, yo creo que eso es lo que más les gustaría.
7: Bueno, hay cosas de todo, ¿no? Después de tantos años, pues da para muchas cosas, pero bueno, es un poco una mezcla de digamos, de recuerdo, de nostalgia, de esfuerzo, de perseverancia, bueno. Hay una mezcla muy, muy buena.
6: Decías, casi cualquier aficionado al fútbol, es verdad, podría ser biógrafo de tu vida, suplantar a Besa y a Marcos López, porque hay momentos muy marcados que nos sirven casi de referencia para continuar la historia. Si nos perdemos de Fuente Alvilla, Albacete, La Masía, el debut, Stamford Bridge, Sudáfrica, Guardiola, Japón... El camino que pretendes llevar... ¿Puede hacer que esa exposición se quede corta, que dentro de unos años haya que aumentarla? ¿El banquillo lo puede evolucionar?
7: Bueno, no sé. No sé si la va a evolucionar o no. Yo siempre he dicho que mi sueño fue ser futbolista profesional, jugador de fútbol. Lo cumplí, lo trabajé, lo peleé, viví los mejores momentos, compartí los mejores momentos con muchísimos compañeros, con los aficionados. Ahora es una nueva etapa. Mi sueño no era ser entrenador. Entonces, esta etapa me la tomo no con más calma, pero sí

con más tranquilidad, en el sentido de que yo antes pues tenía mis metas muy, muy marcadas de lo que quería, y ahora pues yo creo que es una situación distinta donde me encanta lo que estoy.

0: ¿Solo se sueña cuando se es niño? Quiero ser futbolista, quiero debutar en el Barça, quiero jugar en la selección, quiero jugar en primera división. ¿Se sueña más cuando se es niño que cuando se es adulto?
1: Yo creo que sí, o de una forma más, diría que más
0: intensa.
1: Bonita, o, sí, exacto, no tan real, ¿no? Porque al final, pues bueno, cuando eres profesional y tienes la oportunidad de, yo qué sé, pues de ganar una liga o ganar una copa o cualquier cosa, pues bueno, es más tangible, ¿no? Es como más real. Cuando eres niño y sueñas con algo bonito, algo que parece inalcanzable, pues eso tiene mucha potencia y tiene mucha, digamos, mística, ¿no? De querer ser algo, ¿no? Y ese, pues, es al final es el motor, ¿no? Es el motor, la ilusión, la pasión, las ganas, lo que te hace pues querer alcanzarlo.
0: Bueno, supongo que será más irracional también. O sea, que un niño, aun estando ya en la Masía, que estás en el camino de poder hacerlo, decir que quieres jugar en el Barça, pues es el sueño que tendrán muchos. Lo normal es no llegar. Pero si ya eres Andrés Iniesta, con todo lo que has conseguido, ponerte a responder ahora la cantidad de veces que te vamos a preguntar, ¿te imaginas siendo entrenador del Barça? No tiene por qué ser una meta. A lo mejor no sabes a dónde vas.
1: Sí, exacto. Bueno, yo creo que al final cuando estás en un, digamos, en un trabajo, en un cargo, en tu trabajo, pues siempre quieres mejorar, quieres siempre dar pasos hacia adelante, ¿no? Igual que cuando eres futbolista. Y en este caso, pues bueno, yo creo que conociéndome, pues siempre voy a querer seguir avanzando. Pero bueno, el tiempo dirá.
0: El otro día comí con Bustillo. Con Bustillo lo veo todos los días, pero bueno, comimos con José Ramón porque tenía la gala de la fundación. Y recordamos que justo hace 10 años estuvo contigo en tu casa, en Barcelona, con tus padres, con tu mujer, en 2016, acaba de llegar a Onda Cero, y estaban todos. Y te preguntaba qué querías ser de mayor. Te lo preguntó ya en aquel momento. Incluso después, cuando anunciaste que te retirabas, hizo contigo el programa con Serrat y te dijo, ¿qué quieres ser de mayor, Andrés? Y dijiste tú, bueno, pues tengo que verlo, no lo sé exactamente. ¿En qué momento te hace la cabeza clic para decir, quiero ser entrenador?
1: Bueno, es verdad que bueno, seguramente, como tú dices, pues está grabado y está regrabado durante muchos años. Nunca, cuando era futbolista, nunca pensé, así como algunos jugadores ya siempre tienen esa idea de qué serán o qué querrán ser en un futuro. Yo nunca lo tuve. Pero sí que es cierto que quizás cuando yo salgo del Barça, voy a Japón, que ya también pues no solo tengo un rol de jugador, sino un poco más en muchas áreas, a nivel de vestuario, pues también vas haciendo y visualizando otro tipo de situaciones, de cosas. Bueno, ahí se va un poco despertando esa inquietud o esas ganas. Y sí que es cierto que a medida que han ido pasando los años y ya ves bueno, que tu final como futbolista pues se va acercando, ya todo eso se va potenciando. Y es verdad que una vez entras en el proceso de empezar el curso de entrenador, empezar a vivir eso, ahí digamos que en estos dos últimos años, tres, se ha potenciado mucho. Y bueno, si sabes cuando tienes esa cosa por dentro que te dice quiero hacer esto, pues, pues es lo que siento. Entonces, bueno, vamos a ver, estoy en el proceso aún todavía, tengo que acabar con el título de entrenador, que empieza ahora la última fase y bueno, contento, la verdad que quiero, sí.
0: Le pasó a Torres también. Estuvo Fernando aquí en Radio Estadio Noche hace unos meses, entrenando el filial del Atlético de Madrid, ya lo sabes. Y me dijo que no lo había pensado nunca, porque, bueno, pero que de repente dejó el fútbol y después de un tiempo dijo, creo que me apetece. Y entró de lleno. Y ahora está, vamos, no sé si la fiebre te llega de repente y ya no la sacas del cuerpo.
1: Bueno, yo creo que es como...

0: Como todo, yo creo, yo al final, o sea, no es una cuestión de, bueno, voy a sacarme el título de entrenador y a ver cómo va o lo tengo. No, yo creo que al final, pues las cosas esas que tienes en la barriga o esas sensaciones que te dicen, no, o sea, quiero hacerlo porque lo siento y es lo que es mi ilusión ahora. Entonces, bueno, cuando te toca eso. Yo creo que al final es como imparable, ¿no? Tienes que hacerlo, tienes que intentarlo y en eso estamos.
1: ¿Y cómo es? O sea, ahora estás entrenando al Bull United de la segunda división de los Emiratos Árabes. Dices que te queda el último paso. ¿En qué consiste para ser entrenador pro UEFA? Entiendo. ¿Qué pasos? ¿Ahora hay que estar unos meses todavía? ¿Tienes que hacer un examen? ¿O simplemente tienes que cumplir un plazo? ¿Qué te falta?
0: No, ahora estamos en el equipo para poder estar, digamos, en el curso pro. Tienes que estar en un equipo y a medida que pasa el año, pues ahora en octubre empezamos y es todo el año el curso. Entonces, bueno, sigues entrenando, sigues haciendo tu día a día, pero aparte tienes que hacer el curso.
1: O sea, el próximo verano podrías entrenar a cualquier equipo de Europa, por ejemplo.
0: Sí, el año que viene, si todo va bien con el curso, pues estaría apto para poder ejercer, sí.
1: ¿Y cuál es la idea? ¿Quedarte en los Emiratos, abrir el teléfono para ver quién llama, escuchar todo lo que te propongan?
0: Mira, no, a día de hoy, presente. No pienso.
1: O sea, el presente es hoy, dices, no, no, ni
0: Sí.
1: siquiera el mes de julio.
0: No. Quizás a lo mejor si me preguntas en enero tengo otro pensamiento, pero ahora no sé, el proyecto creo que es chulo porque también hay muchos chicos jóvenes y eso es bonito porque, bueno, al final tienen muchas ganas de aprender, de mejorar y es un punto bastante importante. Y bueno, vamos a ver cómo va el año, vamos a ver cómo va el año, si somos capaces. Porque, bueno, aunque estás en ese proceso, no deja de ser profesional y rendimiento y resultados, y eso es una adrenalina que es guay. Pero bueno, vamos a ver cómo va el año y el año que viene, pues vamos a ver.
1: Y tienes la incertidumbre de, hasta ahora has controlado tu carrera, quiero decir, por lo menos has decidido cuándo poner punto y final, que no siempre ni todo el mundo puede hacerlo. Estuviste muchos años en Barcelona hasta que decidiste que, bueno, que dabas un paso adelante y elegiste ir a Japón y después de Japón elegiste el siguiente paso. O sea, más o menos pudiste tomar las decisiones. Ahora desde un banquillo, pues a lo mejor no lo controlas tanto, pues según lo que te llegue, según cómo te vaya, claro, a un
0: Sí.
1: jugador no lo despiden a mitad de una temporada. Esa incertidumbre que siente el entrenador, por ejemplo, ¿lo has hablado con tu mujer, con tu familia? El decir, oye, que a lo mejor el año que viene estamos, no sé, en Londres y de repente en enero nos volvemos a Barcelona, ¿o no?
0: No, es que no es que no lo controles mucho, es que no lo controlas. O sea, directamente no sabes qué es lo que va a pasar. Como tú dices, pues puede durar 6 meses, un año, como dos, como menos, ¿no? Entonces, bueno, no lo he pensado en profundidad, así que lo pienso a nivel familiar. A nivel familiar sí que lo pienso porque al final, pues, somos muchos. Todos pues de diferentes edades, con lo cual pues bueno, todas las decisiones que se tomen pues tienen que ser muy muy muy pensadas, ¿no? Porque bueno, pues no sabes si puedes irte con todos, si no, si con algunos ya pues según qué momento de tu vida pues ya estarán a lo mejor en otro sitio. Bueno, ellos tienen también sus ilusiones y sus cosas, bueno, sí, a veces prefiero no pensarlo
1: Claro,
0: porque
1: tienes cinco
0: es
1: hijos.
0: complicado, sí.
1: Tienes cinco hijos. Tienes cinco, ¿no? ¿La mayor cuántos años tiene?
0: La mayor 15, el segundo 11 y así vamos escalando, o sea que en cualquier momento de mi vida hay lío.
1: Sí, hay poco silencio en esa casa, ¿no?
0: No, y que bueno, que cualquier decisión, pues aunque uno haya ido por su camino, pues seguramente otros, los demás.

0: todavía están en edad de estar con la
1: No, no,
0: familia, ¿no?
1: claro, sí,
0: Entonces.
1: que alguien puede estar en la universidad, pero otro
0: Sí, exacto.
1: a otro
0: No,
1: lo tienes que llevar a
0: no
1: un
0: es
1: cumpleaños
0: fácil.
1: infantil.
0: Sí.
1: Oye, ¿y la mentalidad del entrenador cambia? O sea, en realidad hay algo de nostalgia. Hablamos ahora del recuerdo. ¿Hay un entrenador, en realidad es un nostálgico del césped, que lo que quieres es no separarte de ahí abajo, de donde están los jugadores?
0: Bueno, yo creo que más que nostalgia es pasión, ¿no? Es ilusión y ganas de yo creo, lo que me pasa mucho es, no sé, si sigo evolucionando y sigo estando y voy a otros niveles, no sé cómo será, pero ahora lo que me pasa sí que es cierto que me gusta mucho transmitir, ¿no? O sea, ya no solo hablando de sistemas o de posiciones, sino transmitir sobre todo a los chicos jóvenes muchas cosas de las que has vivido, situaciones que has vivido. Hay momentos a lo mejor, yo qué sé, en un descanso o cuando ha acabado un partido y depende cómo vaya. Hay situaciones que cuando las has vivido y cuando has sido jugador y cuando has tenido la oportunidad de vivirlas, todo eso lo gestionas como tú lo has vivido, ¿no? O de la manera que mejor tú lo concibes. Y eso yo creo que no se enseña en ningún sitio. Entonces, esa parte es bonita también, porque hay muchas veces que utilizas cosas que entrenadores te han dicho o que cuando han hablado al grupo, a lo mejor en una situación difícil, lo han gestionado de una manera, de otra. Bueno, eso son cosas que los que hemos tenido la oportunidad de jugar es un buen es una buena experiencia que llevas en la mochila.
1: Y lo que no harías también,
0: Sí,
1: algo que te
0: claro.
1: hayan dicho o que. Joder, yo,
0: Sí,
1: fíjate, esto que me dijeron
0: evidentemente
1: yo
0: que
1: no se lo
0: sí.
1: diría a un jugador. Sí.
0: Sí, evidentemente que sí. Sí, claro. Oye, al final, durante este tiempo, pues tú ves, percibes, hablas, sientes cosas pues a nivel de gestión o a nivel de otro tipo que no las harías. Bueno, es intentar siempre poner ahí encima de la mesa ese sentido común o ese equilibrio, o volvemos a las míticas frases de la vida, de lo que no te gusta para ti, seguramente para el otro tampoco, ¿no? Entonces, bueno, no es fácil, pero bueno, es un reto chulo.
1: Si sigo por el resumen que hace Vesa de lo que él vivió en el Iniesta Experience, el juego interior, dice: pensaba que sería un superhombre y que lo aguantaría todo. Pues no, se lee en la sala de la oscuridad. Empieza una caída libre hacia un lugar desconocido. Vi el abismo. Recuerda los días previos al Mundial y dice: intenté naturalizar cuanto me pasó. Pedir ayuda fue una necesidad. Me hizo crecer y crecí muchísimo. Me hizo mejor. Hablas de la depresión en realidad. Yo recuerdo que cuando lo contaste por primera vez, llamó un oyente a la radio y un mensaje bastante largo, de estos que emitíamos, pues de oyentes, de gente que nos escucha, y decía que ella el día después dio el paso de pedir ayuda y acudir al psicólogo, porque entendió que si a ella le pasaba algo extraño y a alguien como Iniesta lo había vivido, ella entendía que por qué pasaba ella por esa situación y dice, pero si Iniesta lo vivió, que es Iniesta, pues yo necesitaré ayuda también, porque los demás tendremos que localizarlo, identificarlo, como que lo bajaste a la tierra, ¿sabes? Precisamente eso de que dices de que eras un superhombre. Lo cuentas también en la exposición en un túnel. Para ti todo aquello con el paso del tiempo, ¿qué te quedó?
0: Con el paso del tiempo, siempre me gusta hablar desde el respeto que implica este asunto, porque bueno, cada uno tiene su situación. Hay situaciones donde desafortunadamente personas no pueden acabar saliendo de un túnel tan complicado. Entonces, yo en mi experiencia, pues como dije, pedí ayuda cuando ya no veía prácticamente.

0: Nada, nada más para
1: Pero
0: poder
1: ¿sabías de
0: avanzar.
1: lo que se trataba? O sea, ¿pediste ayuda porque
0: No,
1: sabías
0: no, bueno,
1: que
0: yo
1: no?
0: pedí ayuda porque sentía que me iba a morir. O sea, no, fue una necesidad de supervivencia, ¿no? No porque supiese lo que me estaba pasando. Entonces, pues bueno, afortunadamente para mí, todo este proceso me ha hecho infinitamente mejor. Entonces, pues bueno, en ese sentido, feliz de estar como he estado y como lo superé.
1: ¿Lo contaste porque pensabas que podías ayudar a alguien contándolo? ¿O lo contaste porque necesitabas sacarlo de dentro?
0: No lo conté.
1: Digo hacerlo público, ¿eh? No, no hablar
0: Sí,
1: con
0: sí.
1: Pruna o ir al
0: No,
1: psicólogo.
0: no, no, nunca. Bueno, yo creo que la gente que me conoce nunca ha intentado contar o decir para nada o con ánimo de nada, sino lo conté como un periodo de mi vida que me tocó atravesar, igual que cuando me preguntáis por los títulos ganados o por situaciones de mi vida, ¿no? Y con naturalidad, como algo que forma parte de, o que formaba parte de mi carrera y nada más. A partir de ahí, evidentemente que comentarios como el que acabas de decir o posteriormente con algunas personas que he hablado y que he compartido todo esto porque están viviendo situaciones así, pues súper agradecido, porque la persona que está pasando por un momento así, lo único que necesita prácticamente es sentirse escuchada y que la gente que está delante de ella pues le pueda explicar que esas situaciones que está viviendo no solo las vive esa persona, sino que otras personas también lo han vivido.
1: Joder, si no hemos hablado de fútbol todavía, Andrés, ni de títulos. ¿Has visto al Barça? ¿Ves mucho al Barça?
0: Sí, bueno, lo
1: ¿Te
0: sigo, lo
1: gusta?
0: sigo todo. Sí, claro que me gusta.
1: ¿Cómo no te va a gustar, no? Dirás.
0: Bueno, yo creo que es bastante, bastante unánime, no solo este año, este inicio, sino la progresión que está teniendo. Y bueno, el reto pues es mantener ese nivel alto durante toda la temporada.
1: Disfrutaste del Mundial porque estuviste en la final. Esto de que Pedri recuerde constantemente que quería ser tú, que es su espejo, que a ti te abruma, te sonroja o no?
0: No, diría que es bonito, ¿no? Es bonito que un jugador de ese nivel, de ese talento, pues haya dicho que se ha fijado mucho en mí y que yo pues soy su referente. Es bonito, bonito, claro que sí.
1: ¿Te imaginas entrenándolo? ¿O no te dará tiempo?
0: Hombre, muy joven, yo creo que por tiempo podría ser. Por tiempo podría ser. ¿Dónde o de qué manera? No lo sé, pero bueno, sería un placer, la verdad.
1: ¿Te imaginas en Barcelona o no te estresa la idea de tener que llegar a Barcelona?
0: No, no, no, no me estresa. Como he dicho al inicio, creo que mi vida como futbolista en el Barça, en este caso, ya ha copado todo lo que podría soñar, ¿no? Entonces, pues si algún día vuelvo de entrenador o no, que me queda lejísimos, pues será otra etapa, pero lo que he vivido como futbolista con esa camiseta durante tantos años no, no, no, ni, no será nunca equiparable a lo que pueda vivir si tengo que vivir otra situación.
1: Por cierto, de entrenador se pueden vivir marrones, ¿eh? ¿Te imaginas ahora lidiar con Cristiano que se marche de Portugal o que se enfada porque no juega? O de jugador me imagino que cuando vives el día a día con un compañero y hay un problema, en el peor de los casos, coges la mochila y te vas a tu casa y que
0: Sí,
1: lo
0: pero
1: solucione
0: no,
1: otro.
0: no, no te creas. También se viven. Yo creo al final, aunque sea una cosa individual, puntual, todo influye. Cuando estás compartiendo con un grupo de personas, en este caso futbolistas, vestuario, todo tiene su influencia. Pero bueno, son situaciones que

0: Si se dan, pues hay que afrontarlos.
1: El otro día estuvo con Courtois y te metió en el once ideal de los jugadores que él había visto en su vida. Dice, yo a
0: No
1: Pelé y a
0: sé.
1: Maradona no lo recuerdo, sí. Puso a Casillas, puso a Ramos atrás, puso a Iniesta en el centro del campo junto a Luka Modric. Ya no recuerdo el once que hizo, pero sí, fue uno
0: Sí.
1: de los poquitos
0: Bueno,
1: del Barça.
0: algunas paradas me ha hecho también.
1: Andrés, disfruta de esta nueva vida. No sabemos qué será de ti el verano que viene, si estarás aquí o estarás todavía en Dubái. Si no lo sabes tú, no lo vamos a saber nosotros. Pero que disfrutes del proceso de ser entrenador, que ya te llegarán las ruedas de prensa complicadas. Gracias por esta
0: Muy
1: charla en
0: bien.
1: Onda Cero. Te mando un abrazo.
0: Muchas gracias. Un abrazo a vosotros. Un placer.
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17: Yo creo que comparar el gol de Iniesta con el gol de Ferran Torres es como comparar a Luis Aragonés con el resto de seleccionadores que llegaron posteriormente. Con Luis Aragonés comenzó la senda del triunfo y con el gol de Iniesta se eliminaron de golpe y de raíz todas esas frustraciones que arrastrábamos de tantos años, por lo que creo que queda clara mi postura. Sí. Un abrazo.
1: Un abrazo. Yo creo que habla de las primeras veces.
18: No, lo ha dejado claro, sí, habla de las primeras veces. Hoy teníamos que preguntar por nuestro protagonista, por Andrés Iniesta. Preguntamos a los oyentes de Radio Estadio Noche, ¿qué gol celebraste más? Si el de Iniesta en Sudáfrica o el de Ferran en Estados Unidos. Y la verdad es que gana por goleada el de Andrés Iniesta en Sudáfrica. 89% de los votos para el gol de Andrés Iniesta en Sudáfrica, 11% para el de Ferran.
1: Y eso tiene que ver la nostalgia.
19: A ver, es que siempre lo hemos
1: visto.
19: Claro. La primera vez es insuperable. Luego ya todo lo que venga es perfecto, pero yo, la primera, ninguna.
20: Y si el de Ferran, como me pasó a mí, además, lo ves con delay, que lo vi yo. O sea,
19: bueno, eso ya. Pero aquello, todo lo que significó, como cuando llegó el gol, la celebración, es que...
1: Nos deshicimos de un complejo, seguramente, sí, ¿no? El de claro. No saber competir en las Copas
19: el
1: del Mundo.
19: De la
21: fíjate, os compro todo lo que me digáis de Iniesta, y además nuestro primer Mundial, la primera vez, y encima rompes todos esos complejos, esas barreras, ese techo que teníamos, aunque ya veníamos de ser campeones de la Eurocopa. Lo que pasa es que yo el de Ferran lo celebré con mis hijos, y muy poquitas alegrías del mundo del deporte me ha tocado estar con mis hijos, porque no estaba currando. Entonces, la sensación que tengo, ya mis hijos además ya mayores, quiero decir, uno con 19 años, la otra con 17, es decir, claro, yo en el Mundial de Sudáfrica estaba allí en el Soccer City, estaba eso, y estás currando y te alegras mucho y tal, pero al final te metes en esa dinámica. Entonces ahí hay que entender muchas veces la cuestión del momento y el con quién, ¿sabes? Con quién lo celebras. Sí. Entonces, claro, con mis hijos yo digo, ostras, pues claro, y la leyenda me dice, no, es insuperable lo de Iniesta, pero claro, con Ferran, yo ese abrazo con mis hijos lo voy a recordar toda la vida. Entonces, claro.
1: Es verdad que hace poco, no sé quién nos decía que a los de 2010 lo vemos ya como leyendas, la mayoría retirados del fútbol, con perspectiva lo que hicieron en sus carreras, no sabemos a dónde llegará Lamín, no sabemos a dónde llegará Cubarsí, no sabemos a dónde llegará Nico Williams, no sabemos dónde acabará llegando Pedri, o claro, la trayectoria de muchos de estos jóvenes está todavía por construir,
21: claro.
1: Se están construyendo su carrera. Entonces, ¿cómo les veremos en 2040? Pues vete tú a saber.
19: Lo que no podíamos imaginar es que en 4 mundiales estaríamos ganando.
1: Sí, eso es verdad.
19: El segundo.
1: Una segunda estrella ya es como que da mucho estatus.
19: Claro.
1: No fue casualidad.
19: No estaba previsto que saliera otro equipazo, ¿no?
1: Claro.
19: Este es el gran gol.
20: Y con una
19: cuando
20: diferencia...
19: dicen, ¿con qué equipo te quedas? Pues no, o sea, aquí la gracia es que han pasado 4 mundiales.
1: Cuando juntas equipos, está muy mosqueado
20: Capdevila,
1: porque cuando juntas equipos y dices, venga, construye un equipo con los mejores del 10 y del 26.
19: Nunca le ponen.
1: Y el más fácil de quitar en el 10 es Capdevila. Sí.
19: Claro.
1: Para poner alguno del 26.
20: Con las
1: gemelas,
20: ¿no? A ver quién
1: era
20: mejor.
1: Rodrigo, Pedri y tal son muy buenos, Fabián es muy bueno, pero claro, para quitar a Xavi Iniesta te cuesta.
19: Es así.
1: Entonces, Unai bien, pero para quitar a Casillas, imposible.
19: No.
1: En el centro de la defensa, los que hay son muy buenos, pero para quitar a Ramos, Puyol...
19: Pero en el lateral...
1: Pero claro, ahí se cae...
20: Pedro y
1: Cucurella.
20: Tiene una ventaja este equipo actual y es la edad, porque aunque aquel era joven, aquel nos parece en comparación con este mucho más mayor, pero si te empiezas a pensar, tampoco era tan mayor aquel, y estaban empezando sus carreras. Lo que pasa que sí que tenían un par de escalones en edad por encima de los nuestros de ahora.
21: Estaban en mitad de su ciclo ganador, que luego vino la Eurocopa. Estaban en mitad. Y estos están al principio.
20: Jugadores que ya habían ganado la Champions, Xabi Alonso, los del Barça.
21: Sí.
20: Y yo creo que...
1: En el 11 inicial de Nueva York, no había ningún campeón de Europa.
20: Claro,
1: con
20: eso.
1: Su club.
20: Y de edad, y la media de edad. Si es que yo el otro día viendo el partido.
1: Bueno, Rodrigo, con el City, perdona.
20: El partido de Croacia lo estás viendo, que es lo más espectacular de esas selecciones. ¿Qué recorrido puede tener?
1: Claro.
20: Porque
1: Rodrigo
20: son
1: y, perdón,
20: más
1: Rodrigo y Fabián,
20: muy jóvenes.
1: Son muy jóvenes, sí, pero porque lo ves también con perspectiva. Con la perspectiva del recuerdo de Sudáfrica.
20: Yo creo que si me haces la media, que estará hecha por...
19: No, porque yo no es el recuerdo. Mirarla, es que yo creo que en Sudáfrica, en 2010, había jugadores que no veremos nunca más. Casillas, Ramos, Piqué, Puyol. Creo que nunca más veremos una generación así. Y ahora son muy buenos y sobre todo tienes a uno... Que oye, nunca hemos tenido una estrella tan por encima de todos.
21: Y lo acabamos,
19: ¿no?,
21: de ver en
19: como
21: este parón. Siguen teniendo un hambre. Fíjate que acabas de ganar el Mundial, que vienes de ganar también la Eurocopa, la Liga de Naciones. Y en este, sobre todo en el partido de Croacia, fíjate, ya estábamos un poco todos, se nos estaba haciendo bola el parón y ves el partido más complicado, más duro, con una sensación que puede haber dicho, me dejo llevar un poco, que viene la Liga, que el defiende la Liga. Y los tíos.
1: Rakitic me lo dijo el otro día.
21: Sí.
1: Iván Rakitic fue el que habló de las leyendas de 2010.
19: Ahora, bueno, que esta, perdona, con el que acabas de hablar, 39 títulos, 4 Champions, el Mundial, 2 Eurocopas, y este chico no tenga un Balón de Oro.
1: Ya. Vamos. Pues pudo ganar.
19: No lo voy
1: el
19: ni a ver el 26.
1: A mí José Ramón me mandó a Fuente Alvilla en 2010. Y digo, ya sabría que no lo ganaba y no me podía haber evitado el viaje. No, dice pero que
20: es
1: no.
20: Es curioso que eso
1: no.
20: Que dice en la entrevista, ¿no? Del proceso que le llega a ser entrenador, que lo comentábamos antes aquí. Qué ganas de meterse en ese lío de ser entrenador, pero él dice que lo ha sentido así.
21: Ilusión.
20: Que no es una habla cosa de...

0: ilusión de cuando era pequeño, otro, la ilusión que tiene ahora y
1: de futbolero.
2: Ya te lo hablamos. Alguien rompe absolutamente. No, muchos.
1: Bueno, de
2: Sudáfrica, Casillas, Puyol, Capdevila, todos Ramos, la mayoría no son entrenadores. Los hay, Xavi, Xavi Alonso.
3: Algunos tardan Fernando menos, Torres, porque algunos se quitan las botas Fabregas, y se ponen ya en el banquillo. Sí, y otros tienen un proceso. Le pasó a Zidane, que tardó unos años, y a Iniesta, fíjate lo que le ha pasado.
2: Bueno, vuelve la Liga. Digo que mañana vuelve la Liga en la Rosaleda. Este fin de semana ya juegan todos. Vuelve la Primera División. Parece mentira. El último partido fue el 20 de septiembre. Estamos a 8 ya 9, porque son las 12 y 28 minutos de la noche. Y mañana por fin vuelve la Liga en Primera División. Alfredo Martínez, Barcelona, muy buenas.
4: ¿Qué tal? Buenas noches. Nosotros también teníamos preparado el programa en Fuente Alvilla aquel día, ¿eh?
2: ¿Sí?
4: De 2010. Sí. Todo preparado y tuvimos que dar marcha atrás.
2: No, yo por eso lo sospeché luego. Digo, si José Ramón me mandó a mí solo, es porque ya sabía que no lo iba a ganar, porque si no se hubiera ido él. Digo, ¿por qué me mandó a mí en Fuente Alvilla? Porque sabía. Y la reacción ayer
4: en San Díaz fue decepción, pero... Yo que estuve en París aquel día, hubo un momento por la mañana, ya sabes eso de las quinielas, los rumores, cómo lo intentan mantener, un momento por la mañana que se daba por hecho que era Iniesta, sí. Mm. Y luego al final fue cuando ganó Messi. Incluso Iniesta por encima de Xavi, pero no, al final fue Iniesta, Xavi, Messi, perdón, el Messi, Xavi, Iniesta.
2: Messi, Xavi, Iniesta. Tú le cantaste muchos goles a todos. Oye, mañana se los vas, bueno, mañana no, el fin de semana se los vas a cantar a Rafinha, ¿está bien Rafinha?
4: Pues mira, yo creo que no. Te escuchaba al comenzar que estaban todos, yo creo que no va a jugar. Me da la sensación de que no. Mira, hoy ha trabajado en el gimnasio al margen del grupo. Es verdad que llevaba ya días en Barcelona. Mañana dicen que se va a probar, que no está descartado. Pero fíjate, el Barcelona juega el martes frente al Galatasaray en Estambul, un partido ya exigente en Europa. Y tiene la experiencia del año pasado, no sé si te acuerdas que tuvo unas recaídas, que a veces precipitó su regreso, incluso en la semana del Clásico acabó por romperse. Por tanto, yo soy más partidario de que posiblemente haya precaución, ¿no? Que no juegue de inicio, de tal manera que se está empezando a hablar de las quinielas de quién puede ser el delantero centro, si Gordon, que es el que más opciones podría tener, Adeyemi también podría hacerlo, o incluso Fermín y Olmo, ¿no? Ahora mismo me da la sensación de que es el Getafe en casa, dicho con todos los respetos, un Getafe que viene con la plantilla justita y sin Carvajal, como venías tú comentando. Y yo creo que ni él ni Joan García. Joan García también, como sabéis, estuvo este parón entrenando con el grupo. Lo ha hecho a lo largo de los últimos días, pero tampoco a lo mejor merece la pena forzarlo, ¿no? Livaković ha jugado los 4 partidos con Croacia, tiene ritmo de competición y al ser un partido en casa... Yo creo que Flick, si, salvo que lo vea muy, muy, muy claro, ni Joan García ni Rafinha serían titulares a mi modo de ver, y luego habrá que ver el resto si no hace también alguna que otra concesión a la galería, ¿no?
2: Ahora viene un calendario apretadito. Como hemos tenido parón, pues Liga, Champions, luego habrá una semana de Copa, el Clásico. O sea, va a venir un mes de octubre muy intenso, de partidos, sí, de fútbol. ¿Esperáis el mismo Barça arrollador? Te lo pregunto también a ti, Alfredo, y a todos. ¿Esperáis el Barça arrollador?
4: Yo, antes de que te contesten, solo les digo que en 22 días tiene 6 partidos y que de esos 6, 4 son París Saint-Germain, el Galatasaray, Betis y Real Madrid.
3: Los parones de selección siempre generan una incertidumbre a los equipos que tienen tantos futbolistas, pero bueno, desde luego que sería una sorpresa que este Barça parara, también juega en casa, juega contra Getafe. Yo creo que lo tiene todo para seguir. La única pregunta es, ¿va a hacer pleno el Barça en la Liga? Sería el primer equipo que ganase todo, ¿no? Entonces, bueno, en algún momento le llegará...
2: ¿38 partidos dices? No,
3: claro, le llegará el frenazo. Ahora no parece, no parece, porque hasta sus propios jugadores en las selecciones han demostrado muy buen nivel.
5: Yo fíjate que no le apetecía absolutamente nada a Hansi Flick este parón, porque después del último partido, la entrevista dice, bueno, ¿ahora cómo os va a sentar esto 2 semanas sin jugar? Y dice, no. 2 semanas, además muy serio, 2 semanas, que son 3, digo, bueno, 2 fines de semana, sí, pero son 3 semanas, como recalcando que son 21 días, que me corta el ritmo, que son 16 jugadores los que pierdo, que a ver cómo, quiero decir, retomo eso. Todo hace indicar, efectivamente, oye, pues por lo que hemos visto en Liga, que no tiene por qué bajar el nivel, pero claro, es lo que dices, a ver cómo le sienta este parón a todos, ¿no? Sobre todo, mira, Rafinha, pues estábamos pensando que venía como un tiro, es verdad que no es un problema muy serio, pero es en la misma pierna y en la misma rodilla donde ha tenido problemas. Bueno, pues a ver cómo le sienta, que venía siendo el mejor, sin lugar a duda. A Lamine puede que le haya sentado muy bien, pero ha sido probablemente el que más minutos ha jugado con la selección. Quiero decir, son muchas incógnitas. En principio, oye, visto lo que vimos del Barça en los 2 primeros meses, pues no
1: parece que se vaya
5: a venir abajo, pero este parón es distinto, es nuevo.
1: No, y además es un mes termómetro.

0: No, porque
1: claro, y muy duro.
0: Tienes Getafe mañana, Alfredo, Galatasaray allí, el Betis en Sevilla, PSG en París y luego el Madrid en el Camp Nou. O sea que, bueno, tiene una buena prueba de fuego para ver si mantiene el nivelazo que estaba mostrando hasta ahora.
2: Ahí dependerá, por ejemplo, el tema de las lesiones. Cómo vuelvan, si vuelven todos bien, si no pasa
0: nada.
2: Yo
0: creo que es la gran preocupación de Hansi Flick. Y de todos los entrenadores, vamos, no solo del Barça.
2: O sea, pues
0: ¿no?
2: Hansi Flick tendría que tener más miedo, Alfredo, de Cubarsí, por ejemplo. Yo creo que el Barça, que todos piensan, pues si se lesiona Lamín, si se lesiona Rafinha, si se lesiona... Yo creo que el talón de Aquiles del Barça esta temporada puede ser la defensa.
3: Los centrales.
2: Sí, si se lesiona uno de los centrales...
1: Tiene pocos, claro, con la lesión de Christensen, que tiene muy poquito además ahora. Claro.
3: Sí, pero fíjate, es que en el medio campo, por ejemplo, tiene tantas variantes que, entre comillas, salvo que se le lesionaran Rodri y Pedri, tiene alternativas.
1: Ahora vuelve Frenkie, ¿no? Frenkie vuelve, o sea, que
3: sí, pero vamos a ver cuándo, ¿eh?
1: Sí, pero bueno, está entrenando con el grupo, pero bueno, que es otro jugador que te va a entrar en la rotación, pero que en el centro de defensa no lo tienes.
3: Lo que pasa es que a Frenkie habrá que ver cuánto tiempo empieza a coger el ritmo de competición, ¿no? Una cosa es entrar ya en el equipo. A pesar de lo que estabais comentando, que es verdad, no han sido malos los regresos de los Barças de Flick. Es decir, después de parón, si mira las estadísticas, se le dan bien. Pero bueno, nunca se sabe, ¿no? Como ha dicho Ricardo antes, esta vez es 3 semanas. Es más tiempo de lo que siempre teníamos acostumbrados y es una experiencia nueva. Hombre, la diferencia que tenía con respecto al resto de los equipos, que el Barça volaba y el resto no, te da un margen para decir, oye, mucho tiene que bajar el nivel del Barcelona y subir el del resto para que ese arranque de 7 victorias, de 8, si gana el Getafe, son 9 victorias en los 9 primeros partidos oficiales, que creo que en la historia del Barça nunca lo había conseguido.
2: Fijaros pues el detalle. ¿Cuándo juega el Barça? ¿Domingo?
3: El sábado a las 6. Sábado 6:30, que juegan
2: sábado,
3: el martes.
2: Sí,
1: el Champions.
0: Juegan todos el sábado.
2: Claro, que viene la Champions. Sí. Los tres grandes, Barça, Real Madrid y Atlético de Madrid. El sábado, sí, señor. El Barça a las 6:30.
3: Esperamos el sábado.
0: Ha decidido y refrescárselo a la gente. Mañana hay un Málaga-Español.
2: Sí, mañana Málaga-Español.
0: Va más perdida que...
4: Yo creo que lo que decía Alfredo, o sea, creo que aunque los números son muy buenos, pero bueno, que un Barça o un Madrid hagan un pleno en el arranque de una liga, tampoco... creo que el equipo de Martino, ¿no? De Tata Martino, tú tenías unos números muy, muy, muy parecidos. Sí, ahí el tema es la comparación, lo que siempre hablamos aquí, del efecto espejo con el Madrid. O sea, que el tema es, ya no tanto los 6 puntos, que son, oye, ya es una diferencia peligrosa, sin duda, para el que queda por detrás, sino las sensaciones y el fútbol, ¿no? Yo creo que eso es lo que más impulso le da al Barça, más allá del pleno, porque al final yo creo que un pleno, un Madrid o un Barça, lo pueden hacer casi en cualquier temporada, pueden arrancar con 6 o 7 victorias seguidas. Pero el tema es que está el Barça jugando también en comparación a lo que está demostrando el Madrid, que es lo que hace, da la sensación de que sea inalcanzable para el equipo que debe ser el único que puede intentar alcanzarle, ¿no?
0: Bueno, y que luego el Madrid tiene un partido contra el Villarreal que ya es difícil por la clasificación y por el rival, y ahora se le suma pues todo el show.
1: Por el contexto.
2: Vamos con el Madrid. El abrazo, Alfredo, hablamos este fin de semana.
3: No, os cuento dos nombres propios. Uno, dime. Xavi Espar. El Barcelona está blindando a todos los suyos. Hoy ha anunciado oficialmente el acuerdo ya con el futbolista. Tenía contrato hasta el 2028, pero claro, tenía salario del filial. Entonces le mejoran y le amplían hasta el 2030. Uh-huh. La firma será en unos días, en cuanto la agenda ya lo permita, pero ya el acuerdo es absoluto y oficial entre ambas partes. Y mañana, hoy que has entrevistado a Andrés Iniesta, pues tenemos a otro de los hombres de oro, al chico de oro, a Pedro Rodríguez Ledesma, Pedrito, que se va a despedir en el auditorio. Yo creo que ya es don Pedro, porque empezó como Pedrito, sí, cuando salía con el 30, pero con el historial que tiene, a mí es que me ruboriza llamarle Pedrito, porque es un campeón del mundo, ¿no? Estará acompañado de muchos de los jugadores que estuvieron con él en aquella etapa, también Laporta, y posteriormente la rueda de prensa de Hansi Flick, así que a ver qué nos dice el tinerfeño.
2: Abrazo, Alfredo. Adiós.
3: Otro para vosotros, buenas noches.
2: Habláis del Madrid con pesimismo, como esperando poca resurrección después del parón.
4: No, Edu, es ponerle el termómetro. Vivimos en Madrid, todos tenemos...
2: ¿Y cuánto tiene? ¿De fiebre cuánto tiene el enfermo?
4: Yo te lo digo que es...
0: Ahora
4: una,
0: mismo
4: es
0: está con Dalsy un poco, no sabemos hasta el fin de semana.
4: Quizás mayor, como tú le decías antes, ¿no? Que la temporada es larga y que aquí siempre hacemos aquí la foto fija del momento. Pero bueno, la foto es a lo que venimos, a lo que comentamos. Yo creo que el Madrid no está malo los puntos que tiene. O sea, creo que al final perder un derbi se puede perder, y más, oye, con las circunstancias que hubo, creo que el Madrid puede perder un partido así. Y lo de Sevilla, que fue contra el Betis, bueno, pues también se puede considerar una

0: 100. O sea, creo que perder dos partidos en dos campos donde se puede perder no es grave, pero es más grave la sensación de que el Rayo ibas ganando 3-0 y estuvo a punto de darte un susto, lo que pasó en Elche, y esa sensación de que el equipo parecía que estaba despegando, demostrando cosas. Yo le veía cosas diferentes. Veía que generaba mucho, a lo mejor no un juego brillante, pero generando mucho arriba. Y de repente, como que se le pasó un poco a Xabi Alonso el año pasado, como que se ha gripado. Entonces, yo creo que era el momento de Mourinho. Es el momento de Mourinho de tocar las piezas que tiene, porque tiene.
1: ¿Pero tú crees que va a tocar piezas? Yo creo que no va a haber.
0: Pues vamos a ver, Susana, pero
1: no va a jugar Thiago Pitarc contra el Villarreal, digo.
0: No, pero bueno, pero puede hacer cosas. Ahí está Diomandé. Vamos a ver qué hace con Vinicius y con Mbappé.
2: Para jugar Diomandé se tiene que caer Mbappé.
1: Yo creo, claro.
2: O sea, perdona, Vinicius.
1: Si no llegan con alguna molestia Mbappé y Vinicius, pienso que van a ser titulares. Aún así, de todos los delanteros del Madrid, el que mejor parado ha salido en este parón es Diomandé. Mbappé lesionado, Vinicius que no ha brillado nada en los tres partidos con Brasil.
0: Pero eso tiene argumentos para hacer cambios.
1: No es que haya habido visto los partidos de Costa de Marfil enteros, pero...
2: ¿El Madrid piensa en a corto plazo en el Madrid puede convivir con Vinicius, Mbappé, con todas las estrellas de la parte de arriba mucho tiempo? ¿O hay una
3: Hombre, le está costando estos dos años, ¿eh? O sea, le está costando y sobre todo desde el punto de vista de rédito deportivo. O sea, quiero decir, todos entendíamos que una de las asignaturas pendientes que tenía Mourinho esta temporada, porque ha sido así, los dos individualmente han sido muy buenos, pero los dos no terminaban de congeniar de alguna manera. Entonces, la idea... Todos entendíamos que lo que tenía que hacer Mourinho es sacarle precisamente ese partido en lo colectivo a los dos y de momento no lo está consiguiendo. Esa asignatura pendiente la tiene. Veremos a ver si toma esas decisiones, porque yo creo que es momento de entrenador. Ahora de tomar decisiones y decir, y lo comentábamos antes del parón, la posibilidad de Vinicius más banquillo, más Diomandé para ver qué te puede dar, también por toque de atención al jugador.
1: ¿Crees que ya el sábado contra el Villarreal?
3: No, yo creo que no. De momento no. Pero fíjate, yo pues, tengo la sensación, y es un poco lo que decía, lo que estaba diciendo Gemme por terminar esto. O sea, el Madrid no ha sido un desastre. El problema del Real Madrid es que ahora mismo ha habido momentos buenos de partido, muy, muy puntuales, ¿no? Y partidos muy concretos que no ha tenido cierta continuidad, pero tal es el contexto ahora mismo de nerviosismo en el Madrid que siempre pesa más, mucho más lo negativo. Sí. Que ha habido cosas malas, y ha habido partidos malos, y ha habido la segunda parte del Metropolitano, es verdad que tenía uno menos, pero no es un buen fútbol, y pesa más. Esos momentos, repito, no tengo la sensación de que haya sido un desastre, pero el madridismo, con todo el contexto general, con todo lo que ha pasado en este parón, con todo eso, y que encima estás a 6 puntos del Barça, y el Barça va como un tiro, pues dices, esto es un desastre. Desastre. Y no lo quiero decir, ya, y futbolísticamente pero no lo es. O sea, y está a tiempo todavía de corregir muchas cosas. ¿Qué lo va a hacer? Pues esas otras
2: para
3: cosas.
2: Vosotros, cosa, para vosotros,
1: entre el Barça que va como un tiro y que Florentino no trajo a Rodri, eso le va a perseguir toda la temporada. Porque si ficha a Rodri, ya la gente, bueno está Rodri, no ganas.
3: Rodri no, Vinicius sí.
1: No, tal, pinchas cosas. En algún momento bueno, y el Barça va muy bien. Tú pinchas como ha pinchado ahora el Madrid. Pero ya tienes a Rodri, no tienes excusa.
2: ¿Tú lo hubieras firmado?
1: Yo sí.
2: A Rodri sí.
1: Sí, hombre, claro.
0: Hay cierta
1: Pero es que no quiso él.
2: Ya, claro.
1: Es que no quiso él. Ahora, creo que ahí vuelve a estar cojo el Madrid en un problema que lleva 2 años arrastrando. Pero yo te digo que si llega a fichar, no habría tanto run-run, porque ya tendría el jugador que demandaba a la gente. Sí. Pero al haberse ido y encima al Barça, eso le va a perseguir toda la temporada si las cosas no van con
2: él. Os veo pesimistas con Mbappé. Me mandaban ahora, Alberto, números. Las dos temporadas más goleadoras de Mbappé, incluyendo todas las del Paris Saint-Germain, sumando los goles de Liga y Champions, solo las dos grandes competiciones, han sido las del Real Madrid, 38 y 40, la primera y la segunda, por encima de las mejores que tuvo en París, por ejemplo, una con 37.
1: Sí.
0: Pues de ahí, que sea un poco extraño, y que creo que al final se culpa un poco a esta pseudo depresión que vive el madridismo, que esas cifras no hagan que Mbappé sea indiscutible, y que hay gente que le está esperando a Mbappé y que le critica, y que lo de la bicicleta, que nos parece muy grave, en otro contexto con esas cifras, claro, sería una tontería, porque a Ronaldo Nazario en su momento se le aplaudían hasta los cumpleaños que montaba biologías, ¿sabes?
2: En la previa de la final de Nueva York me decía Roberto también, que está muy pendiente de todos los asuntos que tienen que ver con el Real Madrid, me decía Roberto, Ferran, Olmo y Eric se pasearon por Manhattan en bici unos días antes de la final.
1: Pero porque todo era coser y cantar.
2: Ya. Entonces, por eso digo que supongo que tiene que ver mucho también con la trayectoria del equipo.
1: Pero si, escúchame.
2: En aquel momento nos sorprendió que 3 internacionales fueran entre taxis amarillos por la 57.
1: Hablando con gente del Madrid, está temiendo que llegue el sábado. Porque vuelve a jugar el Madrid. Y no quieren.
2: ¿Con quién y con quién no? Alberto Fernández, muy buenas.
4: Hola, Edu, ¿qué tal? Muy buenas noches a todos.
2: ¿Alguna

0: ¿Sabes? Porque
1: Baja.
0: hay un nombre importante de cara a esa alineación contra el Villarreal, que es Jude Bellingham. Vamos a ver si Mourinho le da la titularidad a Jude Bellingham, porque
1: El mejor de
0: ha
1: todos.
0: sido el mejor, con Inglaterra ha sido el mejor, pero se ha pegado una paliza, ¿eh? Más de 270 minutos. Ayer le dieron descanso, se ha incorporado hoy junto con Arnold también, los dos ingleses son los que faltaban y han hecho trabajo específico. Mañana lo lógico es que entrene con el grupo porque está bien, no tiene ningún tipo de molestia ni lesión, pero que igual puede ser uno de los nombres que rote y ahí pueda entrar Jan Diomande, ¿no? Va a ser clave Jude Bellingham, otro que se ha pegado una paliza es Denzel Dumfries y es verdad que va a alinear a los que han estado entrenando sobre todo estas 2 semanas con él aquí, ¿no? Carreras, Rüdiger, Tchouaméni, Fede Valverde, vamos a ver si llega, pero si llega puede que juegue porque la idea era que hoy entrenase con el grupo, pero ha seguido haciendo trabajo en el interior, en gimnasio. Si mañana consigue hacer la sesión grupal, pues entrará a la convocatoria y si no, pues ya el uruguayo mirará para el partido de Champions el martes contra la Roma, ¿no? Pero va a haber que sacar el césped del hipogeo porque casi un mes después Edu va a jugar el Real Madrid en el Santiago Bernabéu y hay muchas cosas pendientes aún desde el último partido allá por el 13 de septiembre contra el Rayo Vallecano, porque después vino lo de las camisetas del Elche, el derbi, en fin, Mbappé. La gente creo que va a reaccionar ante muchas cosas. Y antes escucharemos también hablar de muchos temas mañana José Mourinho, que creo que hay muchas ganas de esta rueda de prensa y lo comentamos mucho entre los periodistas que seguimos al Madrid, que hay muchos temas sobre la mesa para preguntarle mañana a Mourinho.
2: Pues mañana a las 10 de la mañana, Mourinho. El sábado a las 9 de la noche, el Real Madrid-Villarreal y apunta a lleno, o casi lleno, en el Santiago Bernabéu. Un abrazo, Alberto.
0: Otro para todos, chao.
2: Adiós. Y ahora os va a contar Hugo quién fue el máximo anotador del partido con 20 puntos en el que Canadá
3: Madre mía.
2: ganó a España en el último partido de la fase de grupos y nos dejó fuera de los Juegos Olímpicos.
4: No sé qué, Alex. No.
1: A ver, dile sin mirar, dile sin
2: Hugo.
1: mirar.
2: Muy buenas.
5: Buenas noches a todos. ¿Cómo se nota que Susana tiene o ha tenido niños pequeños que dice que el Madrid está con Delsi?
1: A que sí.
5: Me llama mucho la atención.
1: Es que no
2: y a Pinetal.
1: ¿Cuántos
2: Pinetal
1: tienes en
6: Dalsi,
1: casa?
6: ¿No?
1: ¿Cuántos?
6: Dalsi.
1: Porque seguro que los
6: Pinetal
1: tenéis solo una
6: Dalsi
1: caja.
6: Es, que Delsi es la de Venezuela.
5: Sí.
6: Es Dalsi, ¿no?
5: Dalsi. Dalsi, Dalsi. Sí. Cada 4 horas.
1: He dicho
5: Dalsi, 4 horas
1: Delsi.
5: A Pinetal.
1: Dalsi, eso es que me lo sé de memoria, vamos, el Dalsi. Porque además es mano de santo tú.
2: Oye, que esta gente no sabe quién es el jugador de la NBA que ha puesto pasta en el Atleti.
5: Shai Gilgeous-Alexander. Es bueno, este año los campeones de la NBA fueron los New York Knicks, que le ganaron la final a los San Antonio Spurs de Víctor Wembanyama, que si sabréis quién es.
4: Sí.
5: Víctor Wembanyama ha
2: no,
5: sido
2: no
5: el que ha
2: sabe.
5: Eliminado a Gilgeous-Alexander de la final de la conferencia. El año pasado, Gilgeous-Alexander fue campeón de la NBA con Oklahoma City Thunder, siendo MVP de la temporada regular y MVP de las finales. Y hoy nos hemos, esta tarde, hemos descubierto la noticia de que sí, Gilgeous-Alexander es nuevo inversor del Atlético de Madrid. No accionista, sino inversor.
2: ¿Y eso qué quiere decir? ¿Que ha puesto pasta o que no?
5: Que ha puesto pasta, ha puesto pasta. Ahora, no me preguntes, que todavía no tengo esa información, con lo cual no me quiero aventurar a
2: ¿cuánta pasta?
5: Un triple, nunca mejor dicho, a saber cómo lo ha hecho. Si es a través de Apolo, si es a través de cómo lo ha hecho. Pero
1: bienvenido sea.
5: El Atlético de Madrid ha informado, y es una noticia de impacto, Edu, porque más allá de que es una noticia un poco random, es una mega estrella de la NBA. O sea, no es Michael Jordan, que es lo que yo explicaba, no es Michael Jordan, ni es Magic Johnson, ni nada por el estilo, ni LeBron James.
1: Ni Curry,
5: pero
1: ¿no?
5: Es como si, efectivamente, si Stephen Curry en su momento, o Kyrie Irving, o Kevin Durant, o incluso, yéndome a unos años más allá, Allen Iverson, en el momento de máximo auge, mete pasta en un club de España. Es sorprendente porque este chico ha estado en Madrid en el Bernabéu, porque es amigo de Vinicius. Vinicius ha estado muchas veces en Oklahoma viendo partidos y él ha estado en el Bernabéu también. Pero el año pasado le vimos antes de un partido frente a Los Ángeles Lakers bajar del avión con el chándal del Atlético de Madrid. Sé que Antoine Griezmann es muy fan de él, que ha ido varios partidos a Oklahoma y de hecho el último hijo que tuvo Antoine Griezmann se llama Shai, como este chico.
1: Pues de ahí viene
5: así
1: todo, ¿no?
5: Ahí hay una vinculación, hay un guiño, el chico es canadiense. Que curiosamente el Atlético de Madrid este año ha fichado un delantero canadiense. No sé, puede haber mucha relación por ahí, pero que desde luego es sorprendente que una, repito, mega estrella de la NBA, entre los 5 mejores jugadores de la NBA, incluso te diría entre los 3 mejores jugadores de la NBA, está Shai Gilgeous-Alexander, sea nuevo inversor del Atlético de Madrid.
2: Pues se lo tenéis, no os preguntáis quién era. ¿El Atlético está con todo?
5: El Atlético está con todo por primera vez en la temporada. ¿Te acuerdas un chico así alto, rubio, que se llamaba Alexander Sorloth, que no
2: sí
5: ha debutado todavía este
2: sí,
5: año?
2: Sí, pues jugaba en el Villarreal.
5: Podría jugar el sábado. Podría jugar el sábado después de los problemas que ha tenido. El último partido que le vimos fue darle una asistencia a un defensa de Inglaterra cuando llevaba solo a Haaland en el segundo palo, en un partido del Mundial. bueno, pues volverá a jugar, si lo estima Simeone, es la primera vez que va a tener a toda la

0: plantilla disponible, porque ninguno de los internacionales ha llegado lesionado, y en principio, pues mañana, primer entrenamiento al completo para poder preparar ese partido del sábado
1: Claro,
0: contra el Alavés.
1: con Quique Sánchez Flores, que en el Atleti
0: Sí, señor.
1: todavía tiene ahí un recuerdo. Fue el
0: El
1: aperitivo del Cholo
0: entrenador que
1: Simeone,
0: ganó un título en el Atlético de Madrid 14 años
1: Sí, cuando
0: después
1: te
0: del
1: vas.
0: doblete, el primer
1: Eso
0: título lo
1: es.
0: ganó Quique.
1: Claro, sí, que de aquella fue la leche, es verdad. Ahora es pues como si te vas a meter una comilona impresionante y pues Quique Sánchez Flores fue la Gilda antes de algo así, ¿no? Es verdad. Es que Quique cambió el Atleti moderno. Por aquel título, Hugo, porque claro, el Atleti desde el doblete no había ganado nada, ¿no?
0: Sí, es verdad que se encuentra Forlán, Kun Agüero,
1: Ya, sí,
0: De
1: había un
0: Gea,
1: equipazo.
0: que estaba. Pero, escucha, aquella Europa League, que además fue. Hay muchos aficionados del Atlético de Madrid que le tienen un cariño especial, porque
1: Sí.
0: evidentemente fue 14 años sin ganar un título y todo lo que pasó en el Atlético de Madrid, descenso, años de drama, etcétera, etcétera.
1: La despedida fue preciosa.
0: Te recuerdo que el doble pivote de aquel equipo, campeón de la Europa League, era Raúl García Asunsao. O sea, que fíjate, con eso el Atlético de Madrid ganó una Europa League. Que a Raúl García, cuando lo acercaste al área, pues hacía 15 goles todas las temporadas. Y bueno, pues así fue la historia. Ahí cambió un poquito la historia ya.
1: Un abrazo, Hugo.
0: Un abrazo para todos, chao.
1: No voy a hacer esperar más a Joaquín Caparrós, que son las 12 y 48 minutos de la tarde y él
2: Un
1: ahora
2: grande.
1: duerme pronto y madruga mucho en Sevilla. Vamos a Sevilla.
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1: Pues os decía que tenía muchas ganas de hablar con Joaquín Caparrós, porque durante estas últimas

0: Más semanas, mucha gente pregunta, ¿y qué es de Joaquín Caparrós y cómo está? Y lo vimos en el partido de la selección española y en la visita que le hizo la Federación Española y en esa foto de familia y en los mensajes de La Fuente. Y además le preguntamos a Pablito Blanco cuando hablamos con él y Caparrós es un tema recurrente siempre, un hombre de fútbol. Joaquín Caparrós, buenas noches.
1: ¿Qué hay? Muy buenas noches, encantado de estar con vosotros.
0: ¿Cómo estás a estas horas?
1: Bien, bien, bueno, ahí vamos peleando, pero bueno, bien, ¿sabes? Cumpliendo a rajatabla lo que te mandan, en este caso los médicos, que son mi entrenador, y por lo tanto, pues bueno, hay que ser disciplinado, son momentos difíciles en este tipo, hay semanas que son más complicadas, pero bueno, con el apoyo de la familia, de los amigos y sobre todo pues los médicos, que son unos fenómenos.
0: Hemos hablado con Iniesta. He llamado a Iniesta hace un rato al principio del programa y me está diciendo que está sacándose el título de entrenador, que está terminando, que a final de año más o menos está en Dubái y que en verano más o menos tendrá ya el último título, que creo que es el Pro, me decía, algo así. Bueno, con el que va a conseguir ya podría entrenar a cualquier equipo del mundo. Y digo, joder, ¿se acordará Caparrós de cuando se sacó el título? Porque tiene que hacer un montón de años ya.
1: Pues un montón, pues fíjate tú, lo que era el título, al principio era el título juvenil y regional, y yo me lo saqué en el 81, o sea, fíjate, que no existían todavía las comunidades y lo saqué, pues, lo saqué en Cuenca, pero porque Cuenca pertenecía a la Federación Madrileña de Fútbol, o sea, fíjate, y entonces pues
0: año 81.
1: 81, o sea, fíjate. Sí, sí, sí.
0: O sea, que tú eres muy joven. Sí, claro, o sea, quiero decir, ¿estabas en edad de jugar al fútbol todavía?
1: Sí, sí, sí, yo estaba jugando, efectivamente, estaba jugando. Luego ya, aunque el año siguiente lo dejé por un tema y empecé a entrenar muy jovencito, porque antes te permitían con el título juvenil, que era juvenil regional, te permitían entrenar en tercera división, ¿sabes? Porque no había muchos títulos nacionales. Entonces la Federación Española te permitía entrenar a los equipos en tercera división. Y yo pues estuve entrenando hasta que saqué el Nacional.
0: Entonces te lo curraste mucho, porque hasta que supimos de ti, bueno, en el Sevilla, en al principio de los 2000, pero antes ya en el Recreativo de Huelva, y fue las primeras veces que escuchamos hablar del Caparrós entrenador que apunta alto. O sea, que antes picaste piedra, entonces.
1: Pues claro, por todo Castilla-La Mancha, por Extremadura, con el Moralo, Navalmoral de la Mata, en Alcázar de San Juan, en Motilla, y luego pues lo que es la provincia de Cuenca, ¿no? Campillo y Motilla del Palancar, y luego el Conquense, ¿no? Donde estuve jugando y donde residía, donde vivía, y de ahí pues me desplazaba a todos los sitios, ¿no? Y bueno, pues sí, eran otros tiempos.
0: ¿El fútbol se disfrutaba más? Bueno, o sea, ¿con menos tensión o la tensión es la misma independientemente de la categoría?
1: No, la tensión es la misma, El entrenador ha entrenado en todas las categorías y, por lo tanto, ese estado de estrés que tiene que tener en cada partido durante la semana preparatorio, pues, y estar pendiente. Lo que pasa es que antes el entrenador era muy individual. El entrenador lo tenía que hacer todo. Era entrenador de portero, era parte de entrenador, preparador físico, inclusive hasta su propio jefe de comunicación y de ese equipo, ¿no? O sea, que es que tenía que hacer todo, inclusive hasta de masajista, ¿no? Fíjate cómo ha evolucionado, que ahora los cuerpos son multidisciplinares y con cuerpos técnicos que son, algunos tienen hasta 50 y 60.
0: Sí, sí, ahora uno entrena técnicos, la pierna izquierda, ¿no? Otro la pierna derecha, claro, otro el remate de cabeza. Otro
1: técnico para los porteros, un técnico para el portero titular, otro para los que juegan menos y así, ¿no? O sea, un entrenador de fuerza, otro, pero bueno, ha ido perfeccionándose el fútbol y la prueba está en los datos, que como digo yo, ¿no? Hace muchísimos años, cuando nosotros empezábamos, o bueno, no, en los años 90 o en los años 2000, pues no, nosotros comprábamos fútbol, nosotros íbamos por ahí, teníamos que comprar fútbol, teníamos que ir fuera para ver los métodos de entrenamiento de otros equipos, ¿no? Y sin embargo ahora nosotros vendemos fútbol, ahora vienen a vernos como nuestra metodología, cómo se trabaja en las categorías inferiores, bueno, y eso es un lujazo y eso es a base de muchísimo trabajo y lo que comentábamos el otro día, ¿no? En la reunión con ese detalle que tuvo la federación a nivel que tuvo conmigo, pues lo hablaba con el presidente, con el presidente del de la escuela de entrenadores, que bueno, pues gran éxito.

poquito en la formación que tenemos los entrenadores, ¿no? Y es que da gusto, tú ves entrenar a cualquier chaval de cualquier escuela, ya no hablo de club de primera división, sino de cualquier.

0: Suena algo,
1: Me suena
0: pero
1: un histórico de Madrid, sí, que luego lo absorbió el Madrid,
0: claro,
1: ¿no? ¿Puede ser?
0: efectivamente, así
1: Me
0: es.
1: lo, vamos, de
0: Entonces
1: historias de
0: yo,
1: estas que cuenta Vicente del Bosque de vez en cuando en una
0: sí,
1: sobremesa.
0: Vicente, es que era un fenómeno. Y entonces, bueno, pues yo estoy ahí, estoy en el Castilla juvenil, y luego paso al juvenil A con futbolistas como Isidoro San José, como Enrique Magdaleno, con Castañeda, luego paso con García Hernández, con Pérez García, con García Cortés,
1: O
0: etcétera.
1: sea, los
0: Todos éramos
1: Garcías.
0: compañeros con los García, y bueno, pues teníamos un equipo, y luego paso al Castilla, estoy con Manolo Sanchís, con Santi Esteban, como técnico, y bueno, una experiencia
1: Manolo
0: espectacular,
1: Sanchís,
0: una
1: el
0: experiencia.
1: padre de Manolo
0: El
1: Sanchís.
0: padre, claro, bueno, es que vamos a ver, Manolo Sanchís, hijo. Recordamos cuando iba allí a esperar a su padre y era un renacuajo, ¿no? Allí, o sea que fíjate, pues, sí, fueron años muy
1: ¿Y
0: importantes,
1: cómo
0: ¿no?
1: vas
0: Para
1: tú? O
0: mí.
1: sea, ¿el Madrid te ficha siendo un chaval y te vienes
0: Sí,
1: de
0: sí.
1: Utrera a Madrid?
0: No, no, no, no, no, mis padres se vienen a Madrid.
1: Ah,
0: Mis padres se
1: vale.
0: vienen a Madrid de tal. Yo estaba jugando en los infantiles de Sevilla, pero bueno, querían que me quedara aquí en Sevilla, pero mi padre, pues, en una residencia, pero mi padre dijo que me fuera con ellos, lógicamente, ¿no? Y nada, y allí empezamos colegio, y a partir del colegio de los Salesianos de la Trinidad de Destrecho, de San Juan Bautista, pues ahí empezamos ya a jugar, y a que la afición del fútbol, y luego pues mi experiencia, como te digo, el Madrid fue espectacular, porque conocimos a gente muy importante, como ya hemos hablado, ¿no? Famoso Luis Moloni y Miguel Malvo, que eran dos genios de cómo se trabajaba la cantera. Bueno, eran pioneros. El Madrid con la cantera era pionero, cómo lo formaba, cómo te educaba, cómo se interesaban por ti a nivel personal, cómo iban a tu casa a hablar con tus padres. Bueno, pues eso, la verdad que esos son recuerdos muy bonitos, y que te hace que bueno, pues que no te extrañe como al final la cantidad de canteranos y de futbolistas con tanto talento que salen de la cantera
1: Entonces
0: del Madrid, ¿no?
1: tú ibas para fenómeno, entonces.
0: Bueno, no, éramos un tal.
1: Hombre, cantera del Sevilla, cantera del Madrid en aquellos
0: Sí,
1: años.
0: y luego tuve la suerte también, pues, de que un grupo que el Madrid seleccionaba los mandaba a un pueblecito de La Coruña, a Cedeira, ¿sabes? Y bueno, pues yo también iba con ellos, y estaba allí, y eso, entrenábamos y llegábamos luego a Madrid, pues como una moto, ¿no? Cuando veníamos de Cedeira, comíamos un marisco entrenando por la mañana y por la tarde, pues estábamos que no salíamos, ¿no? Pero teníamos un equipo espectacular. O sea, fíjate tú, los nombres que te he dicho, que fueron
1: Joder,
0: luego
1: muchos
0: jugadores
1: internacionales
0: muy
1: y jugadores del
0: importantes,
1: Madrid.
0: inclusive luego un futbolista como Casuco, que jugó en el Zaragoza y fue uno de los futbolistas, y Javi Castañeda, fueron jugadores muy importantes, tanto en Osasuna como Zaragoza, ¿no? O sea, que la verdad que fueron momentos muy, muy bonitos, muy bonitos. Y aprendí mucho, y recuerdo, yo comento cuando estoy con Vicente y cuando estamos allí con mucha gente, yo recuerdo que cuando yo estaba entrenando, el Real Madrid llegan unos técnicos, Miljan Miljanić, con un preparador, Rakitić, creo que se llamaba, y yo me quedaba a ver los entrenamientos de Miljan Miljanić. Yo tengo apuntes de aquella época de Miljan Miljanić, fíjate tú,
1: Jolín.
0: apuntes de cómo, sobre todo, cómo trataba a los jugadores, a los canteranos, que subía para que entrenaron con el primer equipo, ¿no? Y cómo les corregía, y eso se te queda, ¿no?, en la mente.
1: ¿Y te frustró no llegar a Primera División? O sea, cuando eras joven
0: Bueno,
1: y
0: pues hombre, ¿sabes
1: viendo
0: qué
1: que todos los
0: pasa?
1: que
0: Que yo,
1: estaban a tu alrededor llegaron
0: sí,
1: y...
0: lo que pasa que yo, por circunstancias, yo me tuve que casar muy joven. Yo me tuve que casar muy joven, después de una final del Campeonato de España, que jugamos contra el Barcelona, que perdimos 1-0 en el antiguo Manzanares. Bueno, que en aquella época era la Copa del Generalísimo, o sea que fíjate tú
1: Ya, ya, ya. Era, era, había dictadura todavía.
0: han pasado años. Y bueno, y yo ya tuve que tomar una decisión grande, ¿no? Cuando yo estaba entrenando en la pretemporada, pues bueno, pues yo ya, aparte del fútbol, tenía que estar buscando un poco un trabajo. Y recuerdo palabras de Santi Esteban, que me decía, porque el Leganés fue a buscarme en aquella época, pero me ofrecía trabajo, ten tranquilidad, qué tal, que aquí va. Pero claro, yo tenía que buscar otra salida, ¿no? Y ya fui. El fútbol, el destino es así. Tuve una lesión grave de rodilla, le gané precisamente, y a partir de ahí ya, pues bueno, pues la verdad que mis cinco sentidos estaban, pues, buscar un futuro.

0: puro para la familia, y me fui a Cuenca Alcoyuelense, y allí ya estuve durante 4 o 5 años, y allí ya pues me quedé casi 20 y tantos años, y para mí ahora Cuenca es una ciudad, bueno, pues querida, y estoy súper agradecido porque me formó a nivel, no solamente ya como entrenador, que empecé en los cursos profesionales, sino a nivel personal, ¿no? Es una ciudad con la gente me ha acogido con muchísimo cariño.
1: Claro, lo que vino después ya es historia conocida, porque has entrenado más de 600 partidos entre primera y segunda, más de 500 en primera, eres un histórico del Sevilla, porque además es que llegas al Sevilla en una situación complicada, porque aquel Sevilla que estaba en segunda, pues te diría que estaba más cerca del miedo a la segunda B o a la desaparición que a otra cosa, y lo subes a primera.
0: Bueno, efectivamente fue un año complicado. Pero bueno, yo creo que ahí hubo un presidente. Al final todo hay que, si se unen una serie de factores importantes en un club, y sobre todo la cabeza visible, que es un presidente. Si tú tienes un presidente con las ideas muy claras, que manda mensajes muy claros, y donde, bueno, pues mira los intereses del club y no mira otras cosas. Pues bueno, pues ahí tuvimos la suerte de estar Roberto Alés, Monchi cuando era de delegado lo sube como director deportivo, y yo con toda, pues bueno, pues que venía del Recreativo de Huelva, bueno, venía del Villarreal, que me
1: Venías del
0: habían cesado
1: Villarreal, sí.
0: el año anterior, me habían cesado la temporada anterior, y bueno, pues nos juntamos ahí, y los tres y todo su consejo tenemos muy claro la idea y perfil de futbolistas que queremos, y aceptamos y creamos un grupo humano grande, ¿no? Y creo que el éxito de ese año y de esos años fue el factor humano. Económicamente íbamos creciendo, pero empezamos el club, como comenta, bueno, que no había ni pabalones, se comentaba, ¿no? Y sin embargo, bueno, pues fuimos trabajando con las ideas muy claras, transmitiéndonos confianza en momentos complicados, porque una temporada es muy larga y hay de todo, pero teníamos la confianza de todos, y poco a poco, pues eso sí que lo percibió la afición. La afición percibió, pues, que íbamos con la máxima humildad, que lo que queríamos era el bien del club, y bueno, y unimos, y fuimos toda una familia, y éramos toda una unidad, y era el Sevilla, y eso subimos inesperadamente, porque ese año fue el año del Atlético de Madrid, estaba el Betis, estaba el Tenerife de Rafa Benítez, que fue el que subió, recién descendido Salamanca, había
1: El
0: un
1: Sporting
0: equipo,
1: estaría por ahí,
0: el
1: sí.
0: Sporting muy fuerte, muy fuerte. Y entonces, bueno, pues nosotros con toda esa humildad, inesperadamente, pues faltando 2 o 3 jornadas, estuvimos ya en primera división, y a partir de ahí, pues bueno, y se juntaron una serie de futbolistas, y luego, pues tú, que no nos quedaba más remedio, y porque yo vengo del fútbol modesto, pues siempre me ha gustado mirar hacia abajo,
1: La cantera.
0: y resulta que miramos hacia abajo, hacia la cantera, y había muchísimo talento, talento espectacular, que unido con los chicos que teníamos, que también eran jóvenes y que tenían mucho talento, pues eso se unió y se hizo pues un equipo que cada año iba creciendo, cada año iba creciendo, hasta, bueno, consolidarse en primera división, ¿no?
1: En aquellos años conoces a De la Fuente, imagino.
0: Sí, claro, en aquella época conozco a Luis, él entrenaba al juvenil, al División de Honor del Sevilla, futbolista espectacular, un equipo. Chicos como Antonio Puerta, como Reyes, como todos esos futbolistas, los tenía Luis, y ahí es donde yo tengo el contacto con principio con Luis, ¿no? Luego tengo la fortuna de coincidir con él en el Atleti, pero da la casualidad de que en el Atleti él es el delegado del equipo, ¿no? Y es el delegado y estamos 2 años. Lo que pasa es que él, su idea era entrenar, y hablamos con el presidente, con Fernando, con Macua, y estuvo entrenando al Bilbao Athletic, y a partir de ahí ya pues su carrera
1: Claro,
0: profesional,
1: mira,
0: ¿no?
1: me está escribiendo Esteban, el portero,
0: Ah,
1: que está
0: Esteban,
1: conmigo de comentarista. Hoy no, pero está la mayoría de las noches y me dice, yo estuve allí con él
0: sí,
1: dos
0: señor,
1: temporadas, sí,
0: espectacular.
1: señor.
0: Además, Esteban, un futbolista que, bueno, pues que le tengo aprecio, porque luego he coincidido con él. Y con las veces que he hablado con él sin ya tener una relación, sin tener una relación profesional, pues bueno, pues hemos hablado, y las palabras han sido muy, muy, muy bonitas. Y bueno, y ahí está, le escucho muy atentamente, y la verdad es que me alegro que esté la gente
1: Hace
0: del
1: poco me
0: fútbol, tiene
1: dijo
0: que
1: que
0: tener
1: de una de
0: fútbol.
1: las decisiones que más se arrepentía en su carrera es de haberse ido del Sevilla, que le salió una oferta del Celta, le prometieron algo que luego no cumplieron, dice, yo tenía que haber seguido en Sevilla, fíjate, con el paso del tiempo se ve todo mejor, claro, tomas
0: Claro, se
1: decisiones
0: ve
1: más
0: todo mejor.
1: acertadas.
0: No, y que se veía engancha.

0: ¿sabes? Sevilla, y
1: Ya.
0: el Sevilla engancha, y por lo tanto había un ambiente y él estaba, él y su familia estaban muy bien adaptados allí a lo que era la ciudad, ¿no?
1: Oye, ¿y qué haces ahora en el día a día? ¿Madrugas mucho, Joaquín? Me
0: Pues
1: dice Pablo
0: sí,
1: Blanco que de vez en
0: madrugo.
1: cuando desayunáis.
0: Sí, desayunamos, hacemos nuestro paseo con gente del Sevilla, hablamos de fútbol. Me empapo mucho, sí, madrugo porque hay con todo el calor que está haciendo en Sevilla, lo que te recomiendan los médicos, el oncólogo, pues que te dice que tienes que caminar y que tienes que pasear y tiene que ser con la fresquita. En Sevilla, pues no hemos tenido días, bueno, y aún lo seguimos teniendo, pero a días que era insoportable. A partir de las 12 de la mañana, 11 de la mañana, no se podía salir a la calle, ¿no? Y entonces tenía que salir, ando, voy al gimnasio. Y bueno, hay días que se está uno mejor, porque esto es complicado, es difícil, los días sobre todo que tiene pues el ciclo, y
1: Porque
0: entonces,
1: todo
0: bueno,
1: esto,
0: claro.
1: mira, yo estaba en Estados Unidos, en el Mundial, con la selección, y estaba haciendo el programa desde allí. Cuando acabó el partido con Uruguay, yo creo que fue el de México, que ganó España 0-1, fue cuando De La Fuente te manda un mensaje muy
0: Sí.
1: cariñoso en la rueda de prensa y dice que un abrazo muy fuerte para mi amigo Joaquín Caparrós y tal, que hemos conocido en las últimas horas, que está enfermo. Y hay mucha gente alrededor que estaba en la sala de prensa que no se había enterado, no había visto, porque nos enteramos por el comunicado del Sevilla. Y no había visto el comunicado, pues metidos allí de lleno en un día de partido de
0: Claro.
1: España, además, el cambio horario y tal. ¿Y qué pasó con Caparrós? Y muchos se enteraron por De La Fuente, digo, compañeros que estaban allí también desplazados en Estados Unidos, pues le han diagnosticado un cáncer de colon. Esto fue en junio. ¿Tú acababas de saberlo? ¿O
0: Sí,
1: hacía tiempo ya
0: claro.
1: que estabas con
0: No,
1: ello
0: no,
1: y no lo
0: no,
1: habías
0: no,
1: dicho?
0: no lo sabía, que va, no lo había, hacía poco tiempo. Lo que pasa que ya claro, se iba filtrando, y antes de que la gente, pues bueno, pues que
1: Especule, sí.
0: malinterpretaran, efectivamente, pues entonces decidimos el club hacer un mensaje y fuera. Y tengo que agradecer a todos los medios de comunicación y a toda la gente. Es espectacular cuando voy por la calle, inclusive de gente del otro equipo, del Betis. Pues gente que me dice qué tal, que me apoya, y tal, y entonces pues eso, la verdad de todo el mundo del fútbol. El fútbol lo ha demostrado ser solidario, ¿no? Y en momento, y tengo que agradecer a muchísima gente. Yo creo que no tendríamos tiempo aquí. Hay jugadores, a entrenadores actuales, a futbolistas que yo he tenido, bueno, pues el apoyo que me están dando, ¿no? Y eso es importante porque cuando estás en una situación de esta, y sobre todo los primeros día que tienes eso y recibes un WhatsApp de dándole a mí, esos segundos que tardas en leerlo, pues cuando terminas de leerlo te viene como si te pegaran un chute, ¿no? De energía, de motivación.
1: No, no te agobia. Yo no sé cómo reaccionaría, la verdad. O sea, supongo que tienes alguna sospecha, vas al médico y te da el diagnóstico así de frente, además, que te llevarás se te helará el cuerpo. ¿Y no te apetece como apartarte del mundo y que no
0: No,
1: te
0: pero
1: escriban
0: ¿sabes qué
1: o
0: pasa?
1: lo
0: Que
1: contrario?
0: tenemos uno, como digo yo, mis entrenadores. Ahora yo soy jugador y tengo que seguir las pautas de mi entrenador, y son los médicos.
1: Ya.
0: Y tenemos unos médicos espectaculares, con una empatía que, bueno, pues que es que en el momento que te lo comunican, con una empatía, se ponen en la situación de uno y te lo explican tan perfectamente, y sobre todo a tu mujer que está al lado, porque es importante el apoyo. La mujer, de tus hijos, de la familia, fundamental, ¿eh? Fundamental, porque hay momentos duros, que duda cabe, ¿no? Y luego, sabes también una cosa, yo he tenido la gran fortuna de que yo estos años, cuando he estado con el tema del Sevilla, bueno, pues he tenido que ir a actos institucionales de gente, he tenido que ir a hospitales, al Virgen del Rocío, a Macarena, y he ido a actos donde, bueno, pues gente con cáncer, y he tenido que dirigirme a ello. Y luego primero hablar con ellos y tal. Y claro, a mí esos recuerdos me vienen. Y siempre yo, cuando salía allí, hablábamos, porque íbamos Pablo y yo, y decíamos, es increíble la fortaleza del chiquillo ese, de la mujer esa, del hombre ese, con qué vitalidad, como con qué optimismo. Y claro, todo eso yo lo visualizo, y eso pues a mí personalmente me ha venido de maravilla.
1: Te ayuda.
0: Me ayuda muchísimo porque claro, hace una semana antes o 10 días antes estuvimos nosotros en un acto en una peña, donde, bueno, pues era un tema

0: Le daba un homenaje a un chico que tenía un chico de 12 o 13 años que tenía cáncer de leucemia y bueno, pues que se estaba recuperando y estaba ya casi recuperado, ¿no? Y dio un mensaje espectacular que, bueno, luego tuve yo que decir unas palabras y no sabía qué decirle. Le dije, es que no sé, es que el acto lo tienes que cerrar tú con lo que has dicho, ¿no? Porque nos llegó a tanto. Y eso lo hemos comentado, ¿no? Por lo tanto, insisto que eso te ayuda muchísimo, te no, ayuda a uno, sí.
1: Sí, el apoyo seguro y el cariño, ese te va a llegar siempre, porque tú has cultivado muchísimo cariño y muchísima amistad durante toda
0: El
1: tu
0: mundo del
1: carrera
0: fútbol
1: y
0: es
1: toda tu
0: tremendo.
1: vida.
0: El
1: Sí.
0: mundo del fútbol es tremendo y la verdad es que sí,
1: Yo lo
0: que es de
1: decía, fíjate,
0: agradecer.
1: por si, porque al final habrá días buenos, imagino, y supongo que en los ciclos, desafortunadamente todos tenemos casos cerca de enfermos de
0: Sí.
1: cáncer o de algún tipo de cáncer. Entonces, más o menos, creo que cualquier persona que nos oiga sabe de lo que estamos hablando. Y hay días buenos y hay días malos. Supongo que los días de los ciclos son malos y te encuentras peor y tendrás ganas
0: Sí, de estar de bueno, estar pues bueno, pues estar muy cansado, se está muy
1: Claro.
0: cansado, ¿sabes?
1: Y
0: Pero bueno,
1: ahí tú,
0: ayer
1: por ser una persona conocida, recibirás muchos mensajes. Joaquín, ¿cómo
0: sí,
1: estás? Oye, ánimo y tal. Y decir, joder, y
0: claro, y
1: ahora
0: eso
1: ponerme a
0: es
1: contestar a
0: importante.
1: todos.
0: No, pero bueno, pero intento, ¿sabes? Yo intento contestar porque también me ayuda, ¿sabes? Me ayuda y tal, y la verdad es que sí. Y sobre todo, pues tener tu entorno es importante, tener a tu mujer, a tus hijos, a tal. Y bueno, y tampoco tienes que transmitir pena ni nada,
1: Ya.
0: sobre todo el hacer caso a los médicos. Los médicos, insisto, que son espectaculares, que se te ponen en tu situación y te hablan muy claro y bueno, y hay que ser, y esto me ha tocado. Yo digo que esto ha sido, es un contrario que se ha colocado en bloque bajo, ¿sabes? Y que no me deja avanzar para mejorar y sin embargo yo lo que tengo que hacer es romper ese bloque bajo, ¿no? Con mucho sacrificio y sobre todo pues, bueno, pues con muchísima disciplina, ¿no?
1: Eso te da para un curso de entrenadores, ¿eh? Si lo llevas a
0: Sí,
1: papel, es un
0: sí, sí,
1: tema.
0: sí. Es un tema, sí.
1: ¿Y vas al fútbol? ¿Vas al estadio? ¿Vas a la
0: No,
1: ciudad
0: no, de
1: deportiva?
0: momento no
1: Nada.
0: estoy, no estoy yendo, pues bueno, todavía, ¿sabes? Estoy viendo todos los partidos, me estoy hinchando a ver partidos de tanto, de todas las categorías, pero no estoy yendo. Creo que por lo menos pues hasta primero de año, pues no voy a ir al estadio, ¿no?
1: O sea, estar tranquilo mejor.
0: Sí, está tranquilo y hay actos y eso a primero de enero, si todo va bien, pues yo creo que sí, ¿no?
1: ¿Pudiste ver el Mundial en casa entonces?
0: Sí, el mundial lo
1: ¿Lo
0: vi, estuve
1: disfrutaste?
0: disfrutando, wow, somos, es que es una maravilla ver nuestra selección, es que no hay una selección como la nuestra. O sea, no es que seamos vanidosos ni nada, pero yo creo que no hay una selección en el mundo, bueno, en Europa. Por supuesto que tampoco, ni en el mundo. Somos por cómo jugamos, cómo generamos, ¿sabes? Y sobre todo, pues, cómo lo lleva Luis, ¿no? Que yo creo que, aparte de todo eso, detrás hay una gestión de un grupo muy importante. Él tiene una ventaja, tiene una gran ventaja que los conoce desde chiquillo, ¿no? Que, por lo tanto, el grupo que tiene son amigos, ¿no? Son compañeros de ir cada un mes o cada mes y medio a una cita a la concentración y que se conocen por esa cita, sino que ellos son amigos, ¿no? Amigos de categorías inferiores y donde ahí sí que se establece una muy buena amistad, ¿no? En esas categorías, porque uno está empezando y tiene toda la ilusión y se ve viendo creciendo y se van viendo que van a la selección sub-19, sub-21, luego van a la absoluta y van consiguiendo todo, ¿no?
1: Me dice Bustillo, es verdad. Estuviste a punto de ser seleccionador en
0: Sí,
1: el.
0: pues estuve a punto, estuve el caramelo casi, casi para tragármelo, pero me dieron en la nuca y salió, ¿sabes? Pero bueno, pero eso es así,
1: Fue
0: ¿no?
1: cuando
0: El
1: salió
0: mundo del.
1: Vicente, ¿no? De la selección en el 16.
0: Sí. Pero bueno, pero vamos a ver, para mí fue un orgullo estar en la terna durante mucho, mucho tiempo ahí, ¿no? Pero bueno,
1: Es
0: ahí
1: que es verdad,
0: tenemos tantos técnicos.
1: estuviste muy cerca. Fue cuando luego acaba siendo seleccionador Julen Lopetegui.
0: Pero bueno, insisto, ¿no? Nosotros los entrenadores estamos preparados para todo ese tipo de situaciones y nada, y lo asumí lógicamente, pues como hay

0: hay que asumirlo y
1: Te llegan a llamar para decirte.
0: Bueno, estuvo
1: Oye,
0: la cosa muy adelantada. Nada, nadie directamente de lo que era el presidente, en ese caso Ángel, ni ningún miembro, pero mucha gente de territoriales y todo eso,
1: que lo
0: bueno.
1: sabes. Y te llaman
0: Sí.
1: para decirte, hemos
0: No.
1: elegido a Julen. No.
0: No,
1: Te
0: no, no, no
1: enteras
0: me
1: y.
0: enteró, lógicamente, por los medios de comunicación, porque no tenían tampoco que tal. Luego yo hablé con algunos presidentes territoriales, pero nada, ni ningún enfado ni nada, sino asumirlo pues, por igual. Estaba a punto de estar en varios equipos y no he estado pues por circunstancia porque no se ha concretado. Y ya está, y nada más, ¿no?
1: Hay muchos, sí, hay muchos que se quedan en el aire pendientes
0: ¿De qué?
1: de equipos.
0: Bueno, no, pues estuve también en la terna del Atlético de Madrid, estuve en la terna del Valencia, en momento, terna del Español, muy, muy avanzado todas las cosas, todo con todo. Pero bueno, pero al final es como cuando tú hay una negociación, no hay entrenador en estos equipos y en ese momento, pues yo estaba en el en, a primera fila de los técnicos, ¿no? Y lógicamente surgía mi nombre, ¿no? Pero nada más. Pero
1: Pues,
0: creo que, bueno, contento con lo equipo que he estado y
1: joder, vaya
0: disfrutando,
1: carrera.
0: sobre todo, importante,
1: Ya
0: ¿sabes?
1: la
0: Y sobre
1: querría
0: todo
1: Iniesta
0: también,
1: para él, por ejemplo, como
0: bueno,
1: entrenador,
0: pues
1: digo, ¿eh?
0: seguro, seguro, porque es cierto que una cosa es saberlo y otro transmitirlo, ¿no?
1: Ya.
0: Pero bueno, pero el conocimiento y con toda la experiencia que tiene, pues seguro que lo va a saber transmitir y seguro que va a ser un buen técnico,
1: Pues les
0: seguro.
1: diré, muchos amigos te estarán escuchando ahora y a los que no y sigan preguntando, les diré que te he visto muy bien, que te he visto con mucha energía, muy positivo, que
0: Pues
1: te he visto
0: nada.
1: optimista, que te he visto muy
0: Sí.
1: futbolero y con muchas
0: Sí.
1: ganas de seguir adelante.
0: Seguro.
1: Me alegro mucho de hablar contigo.
0: No, igualmente un placer, un lujazo
1: Te
0: estar con
1: mando un abrazo,
0: vosotros.
1: Bustillo, también, Joaquín Caparrós.
0: Gracias, se lo doy,
1: Gracias.
0: Bustillo grande. Hasta luego.
1: Adiós. Seguimos en Onda Cero. Qué buena charla con Joaquín Caparrós.
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1: Buenas amigos de Radio Estadio, pues yo creo que el parón de la selección española perjudica vilmente a todos los equipos, tanto de primera como de Europa, de donde sea. Perjudica el parón. No debería sentar largo, teniendo en cuenta que ahora en noviembre otro.
2: Última tanda de mensajes, Roberto.
3: Última tanda de mensajes, vuelve la Liga, termina el parón, pero preguntamos por este parón de selecciones, ¿a qué jugadores crees que va a perjudicar más este parón de selecciones tan largo, que era la primera vez que lo veíamos, a los jugadores que se han ido con sus selecciones o a los jugadores que se han quedado con sus clubes? Y gana por muy poquito en nuestra encuesta en X a lo que creen que van a perjudicar más a los jugadores que se han ido, con un 52% de los votos, el 48% restante para los jugadores que se han quedado.
2: Es una situación extraña. Nunca ha habido tantos días sin fútbol en primera división. Han aglutinado los partidos de selecciones en este mes. Bueno, el último fue el 20 de septiembre. Mañana ya vuelven con ese Málaga Español en la Rosaleda. Ponle la sintonía a Bustillo, que si no se siente raro, Fernando. Ahí está, ahí está. Así se pone los cascos, se sienta. Me ha dado recuerdos para ti, Iniesta, por cierto. Bueno, habrás buena hablado gente con él fuera
4: sí,
2: de
4: sí,
2: antena.
4: Sí, sí, sí. Sí, recordando viejos tiempos, hemos compartido muchos programas.
2: Es que tú lo conociste
4: programas
2: de niño, ¿eh?
4: Pues sí, del primer torneo en el año 92 en Brunete. Estuvo con nosotros también en algunos torneos que se han celebrado tanto en verano como en Navidad. Navidad. Y hemos hecho programas con él, fíjate, en su casa, incluso en Barcelona.
2: En Barcelona.
4: Exacto, sí, sí. En sí, el sí.
2: 2017, te ha acompañado toda la vida, en realidad.
4: Muchos, muchos años, sí, sí.
2: Bueno, ¿qué le cuentas?
4: Que si hablabas ahora de que mañana vaga vuelve la Liga, a las 9 en Málaga Español, y curiosamente se ha hablado mucho del parón, de a quién perjudica o no. El Málaga, que es colista, tiene solo 3 puntos de 3 empates, todavía no ha ganado un partido. Y hoy su entrenador Funes decía que el parón a ellos les ha servido de gran utilidad.
5: No ha sido de gran utilidad porque hemos tenido, ¿no?, la oportunidad de vivir un par de partidos de competición para que la gente acumule minutos. Hemos tenido, ¿no?, ese espacio de tiempo fuera de la competición donde ya tienes, ¿no?, esa toma de contacto con la competición, ya han pasado esos 7 partidos y te da, ¿no?, te da tiempo a ubicarte. Creo que para eso ha servido sobre todo estas 2 semanas y esperemos, ¿no?, que dentro de la dificultad que sabemos que tiene la competición, pues bueno, el equipo sabemos que le han venido muy bien, esperemos que eso se pueda ver en el campo también, que al final es lo más importante.
4: Pues al Málaga le ha venido muy bien. Mañana a las 9, Málaga Español. Otro entrenador, Toni Kroos, porque ha hecho llegar a la federación que está interesado en formar parte del curso de entrenadores reservado a futbolistas profesionales. Es decir, que el futuro de Toni Kroos puede
2: a la Federación
4: pasar
2: Española.
4: Sí, sí, Federación Española de Fútbol, sí, sí. Su futuro puede pasar también por los banquillos. Hablabas al principio también de bajas en el Athletic Bilbao. Hay que recordar 2 cosas de ese partido que se disputa el sábado a partir de las 6:30 en Vallecas. Una, que el Rayo juega por primera vez esta temporada en su estadio. Y 2, que el Athletic viaja con 2 bajas importantes, la de Sanchez, una lesión en el sóleo de la pierna izquierda, y la de Nico Williams, que ya abandonó la concentración de la selección española con molestias y que tampoco estará el sábado en ese partido de Vallecas. Jorge Vilda ha sido destituido como seleccionador femenino de Marruecos. De momento le ha contado a Ana Rodríguez que él sigue con contrato con la Federación Marroquí y que está a la espera de que le ofrezcan otro cargo. Uh-huh. Y otro directivo, en este caso Ceferín, ha cambiado de planes. Ha dicho que se va a presentar a un último mandato como presidente de la UEFA.
2: Vaya, hombre.
4: Sí, sí. Había anunciado que ya no habría más mandatos, que termina el próximo año. Pero
2: se arrepintió, lo dijo demasiado pronto.
4: Dice que las 55 federaciones le han mostrado su apoyo.
2: ¿Las 55?
4: Exacto,
2: las federaciones. Ni una de la sola UEFA está en contra de Ceferín.
4: Que quieren que siga y él, en el próximo congreso, que es en abril del 2027 en Astana, va a presentar otra vez la candidatura, es decir, que habrá Ceferín para otros 4 años más.
2: ¿Es primero el congreso de la UEFA que el de la FIFA?
4: Sí, el de la UEFA es en el mes de abril del 2027. Uh-huh. Y es en Astana. Uh-huh. Y en tenis, Master 1000 de Shanghái. No ha sido buena jornada para los españoles. Victoria de Carreño y derrotas de Munar, del Andaluce y de Mérida. Y desde allí han llegado las quejas de Carlos Alcaraz por el calendario ATP. Dice que hay muchas lesiones y que el calendario se lo tiene que mirar.
6: One of the reasons we had to see the players who
7: una de las razones por las que vemos a los jugadores lesionarse más es porque nos están empujando demasiado más allá de los límites.
6: you know, out of the line sometimes to play a lot of tournaments.
7: Nos están haciendo jugar muchos torneos, partidos, y está tomando la dirección incorrecta.
2: Lo decía ayer Tony Nadal también aquí en Onda Cero.
4: Exacto, por eso estaba recordando lo que decía Carlos Alcaraz, de que están jugando demasiados torneos. Y otro que ha hablado, y otra estrella, Fernando Alonso, porque le han dicho que sí es verdad que iba a correr el Dakar o no.
8: He leído esos rumores, pero no creo que sea físicamente posible.
6: Demanding programs like a Formula One Championship and
8: no creo que sean compatibles las exigencias de Fórmula 1 con Dakar.
4: Pues no parece que esté Fernando Alonso en el próximo Dakar. Y una buena noticia para el deporte español, la judoka de Lleida, Ai Sunoda, medalla de oro en el Campeonato del Mundo de Bakú, categoría 70 kilos. Hoy una medalla de oro que desde la época de Miriam Blasco no había habido ninguna en el judo español, pues ya tenemos otra campeona mundial.
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4: Tenemos fin de semana con mucho motor. Dentro de unas horas empiezan ya los entrenamientos libres del Gran Premio de Indonesia de motociclismo. La carrera de MotoGP es el domingo a las 9 de la mañana. Las de Moto2 y Moto3 son de madrugada, entre el sábado y el domingo. La de MotoGP, 9 de la mañana.
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0: Son las 2, la 1 en Canarias.
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0: Muy buenas noches. La muerte de Mari Carmen, la mujer de 87 años fallecida días después de ser desahuciada de su vivienda en la capital del país, ha vuelto a colocar la crisis habitacional en el centro del debate. Unas 20.000 personas, según la delegación del Gobierno, han recorrido este jueves las calles de Madrid esta noche en una marcha marcada por el silencio y la emoción. La movilización que ha partido desde la Puerta del Sol, donde continúa la acampada por el derecho a la vivienda, ha servido también para reclamar más medidas contundentes contra los desahucios. Los homenajes, como escuchan, se han repetido en otras ciudades como Valencia, Oviedo y Barcelona, mientras colectivos sociales consideran que el caso de Mari Carmen se ha convertido en un símbolo de la lucha por una vivienda digna. 4 kilómetros de marcha desde la acampada en la Puerta del Sol en Madrid hasta la que fue su casa durante más de 7 décadas.
2: Ha dado esperanza, que es lo que yo viví el 15M.
3: Hay que tener muy poca sensibilidad para no reaccionar de esta manera.
4: Ejemplifica como todas las desigualdades y dificultades que estamos viviendo como sociedad.
5: Que hay que escuchar lo que la gente dice en las calles y pensar más en la ciudadanía.
6: Que la señora no pudo más.
0: La tensión tras la muerte de Mari Carmen se ha trasladado también a la Asamblea de Madrid. Durante el debate se han cruzado acusaciones y reproches entre gobierno regional y oposición. Otras voces, como la del ministro de Justicia, Félix Bolaños, ha asegurado que el caso se ha convertido en el símbolo de un problema social y ha calificado este desahucio como un fallo del sistema. Todo ello mientras continúan las movilizaciones, decimos, y esas protestas por el acceso a una vivienda digna en todas las ciudades de España.
7: Indiscutiblemente que ha sido un fallo del sistema para evitar precisamente este tipo de circunstancias que hemos visto con Mari Carmen. ¿Qué sucedió? Pues que en abril de este año no se pudo aprobar.
8: Por desgracia, hubo una alianza de las derechas en el Congreso al servicio de los grandes especuladores.
9: Porque ha habido una pandilla de buitres carroñeros para echarla de su casa, aun a costa de su salud y posteriormente de su muerte.
10: Que Mari Carmen ha muerto como le tocará a toda persona, pero su aceleración en ese proceso ha tenido mucho que ver con un proceso especulativo, con la búsqueda de beneficios de algunos por encima de su vida.
0: El presidente del Partido Popular, Alberto Núñez Feijóo, por su parte ha cargado contra el gobierno al recordar que durante los años de mandato de Pedro Sánchez se han producido miles de desahucios y ha cuestionado que la vivienda se haya convertido ahora en el eje de la precampaña electoral.
11: Viene el uso de las instituciones a su servicio, viene el ruido para tapar el balance y vendrá el miedo. Llevan 8 años haciéndolo y mientras intentan asustar a los españoles, a la gente se le iba el sueldo, la casa y la paciencia. 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
0: En este punto nos vamos hasta Francia. Allí las protestas estudiantiles continúan ganando fuerza. Miles de jóvenes han vuelto a manifestarse este jueves en París y en otras grandes ciudades como Marsella o Nantes para denunciar el deterioro del sistema público educativo. Reclaman más inversiones. La principal novedad es que el movimiento ha ampliado su apoyo. Ya cuenta con la participación de numerosas universidades, también de sindicatos. En la capital francesa, la histórica Plaza de la Bastilla se ha convertido de nuevo en el epicentro de estas movilizaciones. Todo ello después de que el primer ministro, Sebastián Lecornu, no lograse rebajar la tensión con las propuestas.